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0: Cuídate.
1: Aprender a correr la batalla de la salud y de la enfermedad, la batalla de las decepciones y de los elogios, la batalla de los agradecimientos y los desprecios. Ahí está la clave. La clave del Dios que nos conoce por dentro. ¿Sí? Dios se quedará solo con lo que está fuera de nuestra vida. Tendríamos solo una parte del camino, pero Dios conoce toda la totalidad del ser. Te invito entonces, levántate a confiar en ese Dios que nos conoce desde adentro. Yo los saludo con todo el amor y les doy un abrazo fraterno en los corazones de Jesús y María. Soy Carmen Lucía Rincón, en este su espacio testimonio que emitimos desde el Centro Carismático Minuto de Dios. Como siempre, con invitados muy lindos, y hoy continuamos con Luz Mireya Martínez y con Genaro, una pareja bellísima, un matrimonio compacto, sólido, desde esa fe inamovible, y que a pesar de las circunstancias de oscuridad que todos tenemos, por las que todos pasamos, ellos siguen, continúan y fortalecidos en el amor del Señor. Muchísimas gracias, Luz Mireya, por estar, y tú también, Genaro, por seguir con nosotros en este espacio. Quedamos en el programa anterior hablando del libro Cuidados Intensivos, que me encanta el nombre, y vuelvo y digo, todos pasamos por unos cuidados intensivos que a veces creemos que son únicamente físicos, pero también son espirituales, porque la fe se nos oscurece en un momento de dificultad, y como que uno dice, no, ¿cuál Dios? Me siento castigada, ¿qué es esto? ¿Y por qué a mí? ¿Por qué yo? Si yo voy a misa y yo vivo sacramentalmente y todas las cosas, todos los argumentos que tenemos para decirle, Dios, ¿qué pasó? Porque muchas veces le exigimos a Dios y no comprendemos que el que tiene el control de absolutamente todo es el Señor. Y para él la gloria, siempre la gloria. Ese libro me encanta el nombre, además tiene una tapa bellísima donde está ese diente de león, que me encanta esa florecita. Y siempre que hablamos del duelo, yo recuerdo esta flor, cómo se va la vida en un suspiro, porque el viento a veces nos mueve. Y el viento también es Espíritu Santo que sopla donde quiere. Muchas gracias nuevamente, y quedamos entonces para hablar de Juan Felipe. Ya ustedes se casaron, al mes quedaste embarazada, después de casada, después de esa cirugía dolorosa de una trompa de Falopio. Y bueno, continuamos entonces, mi querida Luz Mireya.
2: Muchas gracias, Carmen Lucía. Bueno, al segundo mes de embarazo vamos a nuestra ecografía de seguimiento. Y en ese momento los médicos evidencian, o el ecógrafo más bien, el ecógrafo empieza a hacerme la evaluación, el examen, y evidencia que algo no viene bien. Yo estoy ahí y empiezo a ver la mirada incómoda de él, empiezo a ver que él llama a otras personas y le muestran el ecógrafo que algo es raro. Me siento muy nerviosa, muy angustiada, pero digo, bueno, hay que esperar a ver qué pasa. En ese momento él llama a algunos médicos y me dicen que espere un momento, que necesitan que la valoración la hagan otras disciplinas, porque hay algo que no está, que es anómalo, pero ellos no pueden identificar claramente qué es. Después de un buen rato de entradas y salidas y de momentos incómodos y de conversaciones difíciles, ellos se reúnen con nosotros y nos dicen que efectivamente algo no viene bien en el bebé. ¿Sí? No pueden precisar exactamente qué es. Lo que pueden evidenciar es que hay una malformación de las vías urinarias. La vejiga aparece muy grande, más grande que la cabeza, y eso pues no es normal. Bueno, a partir de ahí empiezan una gran cantidad de exámenes prenatales. Termino en donde un ginecólogo experto en embarazos de alto riesgo, y a partir de ahí la vida gira. un cambio abrupto, de esos que uno no espera jamás, cambia nuestro trasegar de manera importante. No saben realmente qué tienen pero tienen que intervenirme constantemente. Empiezo a ser monitoreada cada 3 días, iba 3 veces por semana. Recuerdo mucho, el médico siempre me citaba ya en el hospital de San Ignacio para evaluarme, para mirar. Me hacen punciones, me hacen exámenes, y la lucha de estos médicos maravillosos que siempre me han acompañado es por hacer posible la vida de mi hijo. En algún momento lo atribuyen a unas valvas uretrales, como unas telitas que obstruyen el paso de la orina, y eso se resuelve muy fácilmente en el nacimiento, dicen ellos, ¿no? Entonces, ese es como el diagnóstico inicial. Sin embargo, toda la lucha en el camino es por lograr desobstruir al bebé para hacer posible su vida. Fueron momentos, fue un embarazo complejo, un embarazo difícil, y llega un momento en que me deben remitir a un médico especializado en Bucaramanga para que él me diga, le haga una intervención para poner como un catéter de doble cola, decían en ese momento. Y él, una persona muy conocedora, una persona muy preparada y especializada en estos temas, nos evalúa o me evalúa, y al final de la evaluación él nos dice que el panorama es muy complejo y que nos invita a que los dos pensemos muy bien en la viabilidad de continuar o no el embarazo. ¿Sí? Una decisión muy compleja, muy difícil. Entonces, nosotros salimos de esa valoración, nos tomamos de la mano, caminamos y somos incapaces de tomar una decisión contraria a hacer posible la vida. No me sentía yo ni mi esposo con la autoridad para decidir sobre cuál sería el futuro de nuestro hijo. Y decidimos, después de unos días de escuchar diferentes opiniones médicas, decidimos que si nuestro hijo había decidido elegirnos como padres, nosotros debíamos acompañarlo hasta el final. Y así ha sido esa lucha desde ese momento. Cuando él nace, efectivamente, los médicos determinan a través de los diferentes exámenes que realizan que él viene con una enfermedad rara, ¿sí? O huérfana, como son más conocidas estas enfermedades.
0: ¿Qué se llama?
2: Síndrome de Prumbelli. Es okay. Es una enfermedad que básicamente impacta toda su vía urinaria. Es una malformación de vías urinarias. Y el diagnóstico es reservado, el pronóstico es incierto, y empezamos esta lucha sin saber, porque cuando tú te enfrentas a una enfermedad rara, nadie sabe, ¿sabes? Es un camino totalmente incierto. A ti te entregan un mapa que eres tú el que tiene que construir poco a poco con los médicos. Por muchos años mi pregunta incesante fue: ¿y cuántos años va a durar mi hijo? ¿Cuántos años nos va a acompañar? Y nadie podía responderlo. Hasta que un día una nefróloga nos dijo: ni siquiera puedo darte una respuesta si tu hijo no tuviera nada, porque la vida es un milagro que ocurre día a día. Y ese día dejé de hacer la pregunta, ¿no? De cada día era un regalo, cada momento era una bendición para nosotros. Entonces, esta enfermedad, lo que te puedo decir después de muchos años que hemos trasegado por ahí, es que es una enfermedad que le da a uno de cada 40 mil niños. Es una enfermedad que en Colombia, por ejemplo, nacen 12 niños cada año, ¿sí? Y de esos 12 niños, 4 mueren en los primeros días, los otros 3 mueren en los siguientes meses, y la vida es viable para 5 de ellos. 5. Nosotros y mi hijo estaba afortunadamente en esos 5. Pero estos niños deben permanecer muchos años en hospitales, hospitalizados y en clínica, porque la malformación de vías urinarias es justamente lo que origina es un ataque directo a todo el sistema urinario. El riesgo de una infección urinaria está todo el tiempo presente. De hecho, él pierde su riñón derecho en los primeros años, ¿sí? 2 años, y ha permanecido en las clínicas. Nosotros hemos tenido temporadas en las que hemos estado meses internos con él, salvándole, tratando de salvarle la vida. Entonces, esta condición, esta enfermedad, es un desafío, ha sido un desafío muy grande para nosotros como padres, para nuestro hijo, que es el que ha tenido que enfrentar los dolores y todo lo que genera las hospitalizaciones permanentes.
1: ¿Cuántos años tiene hoy en día Juan Felipe?
2: Juan Felipe tiene 20 años hoy en día.
1: Increíble, bendito Dios, entre 5 que pueden sobrevivir a esta condición está Juan Felipe. Cuéntanos, ¿cómo era el tratamiento? ¿En qué consiste el tratamiento para ese tipo de condición?
2: Bueno, aquí tú me haces recordar la primera vez que fuimos a visitar a nuestra pediatra, ¿sí? Y nuestra pediatra, íbamos muy, muy angustiados ese día, le iban a hacer una valoración, y la pediatra, que era una persona muy optimista también, muy, muy, muy llena de amor, nos dijo, todo lo que le van a hacer a Juan Felipe es para mejorarlo. Nunca será una intervención para desmejorarlo, porque la condición ya llegó con esa condición, y lo que tenemos que hacer ahora es corregir todo lo que no se logró desarrollar plenamente. Entonces, la intervención ha consistido en muchas intervenciones médicas, en cirugías para reconstruir su vía urinaria, en cirugías para corregir su columna, porque digamos que parte de la malformación tiene que ver con que su pared abdominal es flácida, y eso hace que no tenga la fuerza, la columna, para sostenerse. Entonces, de la columna teníamos que ayudarla a sostener, y eso requería una intervención casi cada 6 meses, 3 meses a veces, para poder meter un Becker que le iba a permitir sostenerla todo el tiempo, ¿sí? Entonces, ¿en qué consiste el tratamiento? En medicamentos que previenen la ocurrencia de infecciones, y en intervenciones quirúrgicas dirigidas a mejorar toda su vía urinaria.
1: La vía urinaria es tan delicada. Bueno, todo nuestro cuerpo, que es una máquina perfecta, hay que tener cuidado y estar muy alerta a esas alarmas que el mismo cuerpo nos da. Todo, de verdad que el Señor es poderoso. Y yo lo digo porque mi papá falleció hace pocos días, y fue por vías urinarias. Fue una próstata agrandada, nivel 4, que es lo máximo, pero eso trajo consecuencias impresionantes, porque la próstata, cuando está grande, es un foco de infección inmensamente grande, y muchas veces uno no mide todo lo que está pasando. Bueno, aquí lo importante es siempre estar perseverante, o perseverar en la luz que es Jesús, y Él nos prepara para todo lo que llega. Vamos a una pausa y ya regresamos con ustedes.

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1: Cada uno hoy es fuerte y valiente en el Señor cuando aprende a perseverar en su camino. El que persevera no solo alcanza lo que se propone, sino que se mantiene fiel en la propuesta divina. El mejor signo de una persona para saber si es fiel es si persevera en aquello que se le ha encomendado. Permanecer y perseverar es el signo del cristiano. Como ese ciego del Evangelio, podemos decirle al Señor: ten compasión de mí, que yo sea capaz de ver la luz cuando he sido fuerte y perseverante. Este es el testimonio. Testimonio de cómo uno aprenderá a perseverar en decisiones, en convicciones, persevera en el camino, esas virtudes. Y lo importante es nosotros aprender a perseverar en las decisiones que tomamos para el bien de los demás y para nuestro bien. Como nos contaba Luz Mireya, tenía que decir entre si el niño sí, si el niño no, y ellos decidieron sabiamente, desde la luz del Espíritu, que el niño Juan Felipe iba a nacer y que ellos asumían como él venía para seguir ese camino del Señor. Y mire, ya hoy Juan Felipe tiene 20 años, estudia en la Universidad Javeriana Música. Entonces, qué alegría. Dios da todo, absolutamente todo, a pesar de que llegan esos momentos de oscuridad. Continuamos entonces con todo esto, el tratamiento de Juan Felipe, muchísimas cirugías, y ya es como manejo, es de manejo, ¿verdad? Esta condición con la que llega Juan Felipe.
2: Sí, es una condición que implica que tú estés como padre siempre muy alerta, ¿sí? Siempre hay señales que te avisan de que algo no está bien. Y bueno, nosotros, cuando los padres acompañan, este tipo de situaciones se vuelven un poco más expertos que los médicos mismos. Vieras, aprendimos muy rápidamente a identificar las señales de alerta. Aprendimos a llevar protocolos en casa que aseguraran que todo se hiciera con la limpieza y organización que se requería. Aprendimos a saber cuándo él no estaba bien, cuándo la fiebre era un peligro y teníamos que salir corriendo. De hecho, nos trasladamos a vivir cerca a la clínica para que realmente, como esto aparecía en cualquier momento, hoy tú estabas perfecta y a las 10 de la noche empezaba la fiebre y teníamos que salir corriendo para la clínica.
0: ¿Qué clínica?
2: La Reina Sofía, la clínica de Colsanitas, sí. Ahí la pediátrica ahora. Ellos, en manos de los médicos de esta maravillosa institución, estuvo la vida de Juan Felipe. Entonces, los padres nos volvemos un poco médicos de nuestros hijos. De hecho, cuando llegábamos, como estas enfermedades, te decía al comienzo, es de tanto desconocimiento, incluso para los médicos. Cuando nosotros llegábamos, quienes hacíamos el resumen de lo que, de la enfermedad, de los cuidados, de las pruebas clínicas que tocaba hacer, éramos nosotros. Y mi esposo, que es supremamente cuidadoso y muy pilo en todas estas intervenciones que requieren de cuidado, él era el que le hacía las pruebas de laboratorio, las muestras de orina y todo esto, porque digamos se tenían que hacer de una manera diferente, porque ya tenía algunas algunas condiciones que implicaban que se hicieran de una manera no tradicional. Entonces, él llegaba, hacía las pruebas de laboratorio y ya teníamos el protocolo también que seguíamos ahí. Entonces, claro, uno vive todo el tiempo el miedo, digamos, y el dolor se vuelven unos inquilinos. Sí, es como tener un inquilino en casa. Tú aprendes, convives, ¿sí? Pero aprendes a manejarlo y aprendes a anticiparte también. Nosotros podíamos anticipar muchas veces la situación y muchas otras, bueno, teníamos que atenderlo. Y así fue este camino entre entrar. De hecho, nosotros siempre decimos que nuestro segundo hogar fue la clínica, porque allí permanecimos hemos permanecido la mayor parte del tiempo.
1: Lo que es el amor, ¿verdad? El amor transforma todo y soporta todo. Yo tengo, y repito, en mis manos este libro bellísimo, Cuidados Intensivos, y en el capítulo 2 habla del camino de la enfermedad. Uh-huh. Y tiene una frase que me encanta, un pensamiento de Khalil Gibran: en el corazón de todos los inviernos habita una primavera palpitante. Háblanos de ese camino de la enfermedad.
2: Bueno, yo quiero aquí darle la palabra a mi esposo también. ¿Claro? Porque
1: porque está muy calladito.
2: Él está muy calladito y ya me parece raro.
0: No, está muy bien, está muy bien. Muchas gracias. Yo quería notar una cosa. Alrededor de esto de la enfermedad, cuando empiezan los diagnósticos, cuando empiezan a decirnos cosas, no solamente en más de una ocasión nos ofrecieron el aborto como salida, cosa que pues ya lo narró mi esposa, lo rechazamos de plano, sino que después de nacido, en varias ocasiones nos dijeron: venga, neurológicamente está bien, o mejor lo dejamos morir de una vez. Personal de salud nos hacía ofertas de ese tipo. Entonces mis oraciones eran: Señor, entiendo si te lo vas a llevar, si solo venía un momento a este plano de la existencia, por favor déjamelo hasta que hable, porque quiero escuchar su voz al menos una vez y tener ese recuerdo para el resto de mi existencia, tatuado en el alma. Y no solamente Dios quiso que hablara, así como mi contacto con el minuto de Dios fue conducir un carro por primera vez, acá mi hijo no solamente habla, ya está produciendo su primer álbum de música, ya canta. Su voz no la voy a tener que grabar solamente en mi alma, la escucharemos en las plataformas, en Spotify, en todo lado. Es decir, es una respuesta de Jesucristo en abundancia. Por la gloria es de Él. En términos de la enfermedad, es una enfermedad que no solamente afectó las vías urinarias, otra característica es que carecen de pared abdominal y eso hizo que su columna se desviara. En la gestación, el gran tamaño de la vejiga y le causó displasia bilateral de cadera. Luego a él, a los 2 meses de nacido, le hicieron la primera cirugía ortopédica, que fue acomodar la cadera, y duró enyesado desde la punta de los pies hasta el cuello 8 meses. Luego empiezan las cirugías de columna, que tenían que instalarle una varilla que le sostenía la columna porque él no tenía músculos para lograrlo, pero él va creciendo y la varilla no, entonces tocaba hacer cirugía de columna 3 veces al año. Teníamos cirugías muy invasivas, muy dolorosas. En una ocasión él estaba en una excursión del colegio y la varilla que estaba anclada a una de sus costillas le rompió la costilla y se le salió. Y para que tengan tus oyentes idea de qué testimonio estamos dando, mi hijo, con todo y ese dolor que eso pudo haber significado, siguió en la excursión porque no quería dañarle el paseo a sus compañeros y soportó eso hasta llegar acá. Cosas así pasaron muchas veces, muchas, hasta que finalmente encontramos al médico que podía fijar su columna y dejarlo derecho de manera perfecta. Fue una bendición, un milagro. El doctor Meneses, se hizo todo el trámite, todo el tema de enfrentar el sistema de salud, que no es fácil, en fin. Cuando se logró, faltando 2 días para la cirugía final de su columna, al médico le da un aneurisma y se muere. Entonces dijimos: aquí hay algo más, aquí qué pasa, ¿qué, hacia dónde hay que avanzar? Seguimos averiguando y terminamos encontrando al ortopedista, que fue el profesor del médico que se murió. en el Hospital Roosevelt. Esa cirugía duró más o menos 22 horas, pero a ninguna persona la pueden tener sedada tanto tiempo. Luego lo sedaban, lo operaban 8 horas, medio lo cerraban un poquito, lo mandaban a cuidados intensivos, que se recuperara un poco. Apenas se recuperaba un poco, vuelve al quirófano, continúe. Y en resumen, nosotros duramos más o menos 25 días pasando las noches en una silla Rimax al lado de su camilla, porque mi hijo era pa o ma, según el que tuviera al lado. Muéveme la pierna, súbeme el brazo, bájame la cabeza, súbeme la cabeza. Él no se podía mover, el dolor era infinito. Fue una cirugía supremamente invasiva. Y cuando por fin se puso de pie, todavía se me hace un nudo en la garganta, porque es uno de los momentos más hermosos que Dios nos ha regalado. Ver que se para completamente derecho. Creció 11 centímetros en esa cirugía. Un niño de 14 años o de 13 años. Uh-huh. 11 centímetros. Ahí pasó, ahí terminó uno de los episodios más duros. El otro fue el de atender las vías urinarias. Pero quiero decirte algo. En el libro Cuidados Intensivos, lo que mi esposa hizo con la intención de que personas que pasan por momentos así difíciles tengan una guía que nosotros no tuvimos, que encuentren las respuestas ahí de cómo se cultiva la esperanza, porque la esperanza es distinta al optimismo. Uno es optimista diciendo, eso va a salir bien. Pero la esperanza surge cuando tú te demuestras de que eres capaz y que tanto Dios está del lado de tus intenciones, porque él tiene las suyas y son superiores. De ahí surge la esperanza. Eso está en el libro, porque ¿sabes qué pasa? Que a pesar de todo eso que estoy narrando, no se trataba de cuidar un cuerpo enfermo, ¿sabes? Se trataba de cuidar un ser integral, un ser humano con emociones, un ser humano con sentimientos, un ser humano que era un niño con expectativas de la vida. Cómo atender, al tiempo que le dolía hasta la foto de la tarjeta de identidad, cómo atenderle su miedo de morir, cómo atenderle su ser diferente frente a otros niños, cómo atenderle su sentido de vida. Y en eso pasaron dos cosas. Tuvimos apoyo profesional terapéutico, que es una de las cosas que la gente que lee el libro encuentra como muy valiosa, y es que efectivamente hay que buscar una integralidad. Y dos, el amor entre mi esposa y yo fue una fortaleza para él, porque si algo hacíamos era cuidarnos mutuamente. Yo no podía permitir que mi esposa se enfermara y ella no podía permitir que yo me enfermara. Nos necesitábamos demasiado para estar al lado de él en una batalla titánica. ¿Mm? Otra cosa importante acá es que lo que Dios nos muestra es que siempre somos mucho más capaces de lo que nosotros creemos.
1: Como dice San Pablo, ¿no? O sea, en mi debilidad es cuando soy fuerte.
0: Exactamente. Y yo creo que en muchos ejercicios de este tipo, justamente cuando estás al límite de tu resistencia, justamente cuando la esperanza es poca, yo creo que ahí uno hace el camino de Emaús, ¿sabes? Ahí uno ve el rostro de Cristo nuevamente. Ahí uno se siente abrazado nuevamente y como que le dicen a uno, o Jesús le dice a uno, tranquilo, tranquilo, sé que es duro, pero no está solo. Esa fue mi experiencia desde una perspectiva muy espiritual. Mi esposa, que dice no ser tan religiosa, es la persona más cristiana que yo conozco. Es una persona totalmente entregada a los demás, dada a todo. Luego ella, en medio de todo esto, se preocupaba también porque la enfermera estuviera bien, porque el médico estuviera bien, les preguntaba si ya habían comido, cosas de esas. Entonces yo digo, wow, esto es tener corazón para demasiado. Y eso también me dio a mí como esposo, como hombre, la fortaleza también de seguir adelante. El regalo de haber sido el esposo de Luz Mireya Martínez.
1: Qué belleza, de verdad que queda uno sin palabras y también con muchos retos, ¿no? Para asumir situaciones que llegan y que lo ponen a uno a mirar para otro lado. Hoy en día, ¿quién es Dios para cada uno de ustedes? ¿Quién es? Un Dios antes de Juan Felipe y un Dios con Juan Felipe.
0: Bueno, Dios antes de Juan Felipe y hoy después de Juan Felipe es la luz de mi vida, el motor de todo, de absolutamente todo. Dios es una experiencia permanente, una experiencia latente, viva, que se percibe. No es algo que esté solamente en la iglesia o que esté solamente en la oración, sino que a través de la iglesia y a través de la oración uno lo traduce en un actuar cotidiano. Que le da sentido a la existencia. Yo digo que es más importante ser útil que útil ser importante. Yo hasta pena me da muchas veces que me dicen que hablo muy lindo, que digo cosas impresionantes, que no sé qué. Yo digo, no, yo no soy más que un instrumento, yo la gloria es de Jesús, yo no soy ni siquiera digno de ser su instrumento. Pero en su infinito amor y en su infinita bondad así lo decidió. Y es, creo que si estamos aquí en esta emisora hablándole a tus oyentes, creo que si mi esposa escribió el libro, creo que si mi hijo nos enseñó tanto porque él es mi maestro de vida, es un sentido clarísimo para la gloria de Dios y que Él nos pone en el camino para que se cumpla la historia personal, para que se cumpla un destino específico.
1: Amén, solo Él da sentido a la vida. Para ti, mi querida Luz Mireya, háblanos de Dios antes y Dios desde Juan Felipe, para tocar un poco el libro, ¿no? Porque hablas de cultivar la espiritualidad, hablas de cultivar la esperanza, habla de carta para mi hijo, como todo lo que tú hiciste, que me parece una belleza del libro, y como nos contó Genaro, es como seguir nosotros a través del libro unos pasos de la enfermedad y de cómo todo tiene un sentido, no solo para la vida de Juan Felipe, sino para la vida de absolutamente todos ustedes y todo su entorno. Hablamos de ese Dios, mi querida Luz Mireya.
2: Bueno, para mí Dios no es algo abstracto, ¿sí? Para mí Dios no es algo que esté en otro lugar o que determine lo que es el universo completo. Para mí, Dios es esa fuerza que nos ha permitido a nosotros levantarnos todos los días y dar la lucha por nuestro hijo. Dios es los recursos internos que nosotros tenemos, que en medio de la vulnerabilidad nos permite fortalecernos, descubrir de qué estamos hechos y de qué estamos armados para responder a los desafíos que ha implicado este proceso, ¿sí? Para mí Dios es la esperanza. Dios actúa a través de los médicos, que han sido maravillosos y que merecen todo nuestro reconocimiento y nuestro amor, porque si hay personas que han dado la vida con nosotros, esos han sido ellos. Dios se manifiesta también en esas personas que nos han acompañado a lo largo de estos años, ¿sabes? Porque este camino es un camino que no se puede vivir en soledad. Necesariamente necesitamos la fuerza de nuestros amigos, de nuestra familia, de nuestras comunidades, ¿sabes? Porque esto este camino es un camino que no se puede vivir en soledad. Necesariamente necesitamos la fuerza.

0: ¿sí? Entonces creo que ahora yo digo que obras son amores y no buenas razones.
1: ¿Cómo llega la inspiración para escribir este libro?
0: Pues mira que nosotros a través de nuestra historia con Juan Felipe siempre estuvimos buscando información, buscando familias que hubieran tenido la experiencia, buscando cómo transitar el camino de la mejor manera. Uno tiene dudas todo el tiempo y yo siempre quise poder hablar, no con los médicos, ¿sabes? Porque los médicos, ellos están en su labor de curar el cuerpo, ¿sí? Ellos están investigando y están buscando, pero yo quería un papá y una mamá que me hablaran, un papá y una mamá que nos dijera qué habían hecho ellos para dar respuesta a pequeños interrogantes que uno tiene y a grandes desafíos que uno tiene, ¿sí? Entonces, buscábamos y encontrábamos libros de muchas naturalezas físicas, ¿sí? Frente a esto, estos son los aspectos que hay que abordar. Frente a esta complicación, lo que se recomienda es esto, pero no había un libro que le hablara a los padres. Entonces empiezan varias voces, incluso no solamente la mía propia, que empiezo a ver que hay un vacío ahí y que hubiera sido muy lindo poder tener ese acompañamiento. Y algunas veces hablando con los médicos, ellos me decían, ¿por qué no escriben su experiencia? ¿Por qué no le hablan a otros padres con sus palabras y con su experiencia? Y una de las médicas tratantes de mi hijo me decía, es que nosotros podemos hablarles, pero la voz de los padres es otra. Eso es maravilloso. Y ahí nace la idea de escribir cuidados intensivos.
1: Una belleza del libro. ¿Tú nos puedes decir en estos 3 segundos que nos quedan dónde se puede conseguir el libro?
0: Claro que sí. El libro está publicado por Editorial Planeta y se encuentra en todas las librerías del país. Especialmente está en la Nacional, está en la Panamericana, está en el aeropuerto, está en muchas librerías del país. Pero el libro no es un libro de la enfermedad, ¿sabes? Yo quiero que eso también quede claro. Este libro es una oda a la vida, al amor y a la esperanza. Y aquí compartimos nuestra experiencia desde una perspectiva de posibilidad, desde una perspectiva de la capacidad que tenemos para hacer de nosotros nuestra mejor versión.
1: Bueno, yo les agradezco tanto a Genaro como a Luz Mireya que hayan venido a este espacio y quedamos pendiente porque vamos a hacer un especial de cuidados intensivos tanto con Genaro como con Luz Mireya, porque este libro de verdad que es un regalo divino, es unción del Espíritu. Dios a ustedes los bendiga, gracias a don Fernando Puerto y seguimos en contacto, no cambien el dial. Bendiciones. Todo mi
2: ser. 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

Muy, pero muy buenas noches. Bienvenido a este espacio tan especial llamado Más Fe, Más Vida a través de la radio Minuto de Dios 107.9. Qué bueno que podamos iniciar este tiempo dándole gracias a Dios por este día que ya va terminando, por esta noche que nos está envolviendo. Qué bueno si puedes ahí en tu lugar presentarle al Señor el trajín de este día, el cansancio, como aquel soldado que va a la batalla y allí en medio del fragor, bueno, se cansa, hay tantas luchas, tantas dudas, temores, bueno, en la batalla del día a día. Qué bueno que le puedas presentar al Señor este tiempo que has vivido durante el día de hoy, agradeciéndole por su presencia siempre a tu lado, pero también diciéndole: Señor, renueva mis fuerzas en este momento, renueva mis cargas, renueva mis fuerzas, Señor, aliviana mis cargas, aliviana mis cargas. Dile: ven Espíritu Santo, ven Espíritu de Dios, desciende sobre mí. Dile: ven Espíritu de Dios, haz tu obra, te necesito, Señor, te necesito. Dos palabras, pero de la manera más sincera, dile: te necesito, Espíritu Santo.

Señor, en esta hora descanso en tus brazos. Respira profundo y dile: yo confío en ti, Señor. Dile: en esta hora yo decido confiar en ti. Suelta en manos del Señor esas cargas, suelta en manos del Señor esas ansiedades. No, tú estás conmigo. No, suelta en manos de Dios aquello que te pesa, aquello que te carga. Dile: me entrego a ti, Señor. Gracias, amado Dios. Tú estás conmigo en esta hora. Díselo otra vez.

0: Ven Espíritu Santo con tu fuerza poderosa e inunda nuestro ser. Espíritu Santo, ilumina nuestro entendimiento, nuestras mentes y nuestro corazón para que podamos disponernos en este momento, para que podamos recibir lo que tienes para cada uno. Ven Espíritu Santo y dirige este espacio de más fe, más vida, un espacio para encontrarnos contigo, un espacio para fortalecer nuestra fe, un espacio para experimentar el amor y la misericordia del Señor. Esa misericordia que se manifiesta también en la bondad de Dios, justamente el tema del que venimos hablando, cómo en la bondad del Señor podemos encontrar tantas respuestas a nuestras inquietudes, cómo reflexionando y meditando en la bondad del Señor podemos también empezar a confiar más en Dios, podemos reconocer también su fidelidad, podemos de la misma manera disponer nuestro corazón para perdonar y para recibir el perdón del Señor.
1: Así es. Bueno, qué maravilla y qué alegría poder estar aquí compartiendo con todos ustedes este espacio tan especial, Más Fe, Más Vida. Y como tú decías, esposa, estamos hablando acerca de la bondad de Dios. Hemos hablado de esa bondad que nos ayuda en medio de la realidad, que nos hace saber que Dios es bueno en medio de las pruebas, que lo más hermoso que ha ocurrido en este tiempo, bueno, en el tiempo después de Cristo, claramente, es la venida de Cristo, nada más y nada menos, que es la expresión física y presencial de la bondad de Dios. Hemos hablado de esta bondad que nos lleva al arrepentimiento, al cambio de vida. Hemos estado hablando de esta bondad en la que vemos que todo lo que Él ha hecho, todo lo que Él hizo en la creación, en nosotros mismos, está bien, es bueno. Pero mira también esta bondad, que esta característica más bien de la bondad de Dios, esta bondad que es lenta para la ira y rica en misericordia. Y sabes que es bueno saber que cuando tú te acercas a Dios, no vas a recibir de labios de Él un regaño, no vas a recibir un jalón de pelo, de cabello. Al contrario, Él es bueno. Te vas a acercar a una persona buena, digámoslo de esta manera. Porque muchos, después de estar alejados de Dios, dicen: Dios mío, pero ¿cómo me voy a acercar a ti? ¿Me vas a castigar por portarme mal? Y esa concepción de que si nos portamos bien, pues nos va a premiar, y si nos portamos mal, nos va a castigar, no es una concepción bíblica, no es un concepto bíblico. Pues la misericordia de Él va mucho más allá. Él no nos paga incluso conforme a nuestras faltas, Él nos paga conforme a su misericordia, pero nos privamos de vivir la bendición de Dios cuando andamos en el camino errado. Nos privamos de vivir las bendiciones, de verlas con nuestros ojos, porque nos cerramos claramente a su bondad. Entonces, qué bueno es saber que Dios es paciente, que Él está esperando tu regreso, nuestro regreso, que Él está esperando que de corazón sintamos ese deseo de amarlo. Y alguien, es hermoso saber cuando se habla acerca del purgatorio, porque muchos lo hablan como fuego, como llamas ardientes. Claro que sí, pero qué bonito también entender que esas llamas ardientes son esas llamas que arden justamente por no estar cerca de Dios. Porque el purgatorio sabemos que no es la gloria plena de Dios. Es estar, sí, cerca, mas no estar con Él. Y ese llamado que Dios nos hace a amarlo allí en el cielo, bueno, lo que nos falte de purificación para poder llegar al cielo, va a ser especial, porque tu corazón va a empezar a arder de pasión por Él, de deseo por Él, de estar en su presencia. Pero al no estarlo, ese ardor, que se equipara al ardor de las llamas, pues seguro que lo vamos a experimentar. Esperemos no pasar por el purgatorio, pero si así nos tocara, qué bonito purificarnos en ese deseo de amar a Dios, deseo ardiente de estar con el Señor. Ya sabemos que Él allí nos está esperando, Él está allí con sus brazos abiertos, que Él es lento para la ira y rico en misericordia. Así es, ese Dios que es perdonador, que es grande para con quienes lo invocan. Aquí estoy citando el Salmo 86, versículo 5. Es el Dios que te espera. Qué bueno que tú le puedas decir al Señor: dame pasión por ti, dame pasión, anhelo por tu presencia, por beber de esa bondad de tu corazón, por beber de esa bondad que eres tú. Dile: permíteme empezar a vivir el cielo desde la tierra. Dile: yo no quiero pasar al purgatorio, yo quiero ir directo a la presencia tuya, Señor. Maravilloso es el Señor. Mira, y Dios, que es rico en piedad y misericordia, que es lento para la ira, ya sabes que está atento a tu proceso, está atento al caminar tuyo día a día, está atento a que tú cada vez desde tu corazón decidas abrirte totalmente de par en par, abrirle tu corazón de par en par, para que su bondad reine en ti, para que su bondad se manifieste en ti. Él está atento, Él es paciente. Seguro que muchos están diciendo: pero este muchacho, ¿por qué no cambia? ¿Por qué lo vemos llegar borracho todos los días? ¿Por qué esta mujer no cambia su carácter? Bueno, Dios es paciente y sabe que en algún momento de tu vida vas a llegar a Él. No esperes a que llegue la realidad de los años, a que se te pasen los años y llegue la enfermedad, porque el cuerpo generalmente ya con el paso de los años empieza a fallar y llega la enfermedad, y ahí sí estés buscando a Dios. Que no esperes una enfermedad, que no esperes la pérdida de un ser querido para ahí sí buscar a Dios. Que no esperes una quiebra económica para ahí sí buscar a Dios. Qué bueno que podamos buscarlo desde ahora. Aunque Él es paciente, qué bueno empezar a vivir las bendiciones de Dios ahora mismo. Este es el tiempo, esta es la hora. La gloria de Dios justamente consiste en que Él nos comunica su bondad. Él nos comunica su bondad. Y cuando entramos en oración, Él nos comunica lo que hay en Él: bondad. Cuando entramos en oración, nos damos cuenta que nuestro corazón es sanado y transformado, porque Él es bueno, porque justamente el que es bueno es Él, no nosotros. Justo cuando entramos en oración, nuestro corazón se restaura, porque Él es bueno. Nuestro corazón empieza a palpitar, porque Él es la vida y Él es bueno. Qué bueno que puedas escuchar esta canción y dejarte abrazar por Él. Dile: Señor, hoy me dejo abrazar por ti. Y recuerda que esto es Más Fe, Más Vida, a través de la radio Minuto de Dios 107.9. Escucha esta canción.

0: Qué bueno es Dios entonces, que nunca nos abandona y que nunca deja de ser bueno, porque esa es su esencia, como dice San Agustín. Dios nunca deja de ser bueno aunque no entendamos sus caminos. Y en medio de nuestra incomprensión humana, en medio de nuestras dudas, en medio tal vez de nuestras oscuridades, la bondad del Señor no depende de nosotros, que es la maravillosa noticia, porque humanamente estamos limitados en nuestra comprensión, en nuestros sentimientos, en nuestra apertura. Y por eso es una buena noticia, precisamente, porque no depende de lo que somos o de lo que hagamos. La bondad de Dios depende de Él mismo, que en su esencia es bueno. La bondad de Dios depende de aquel que es perfecto, de aquel que todo lo puede, de aquel que es paciente y misericordioso con sus hijos. Por eso descansemos hoy también en esa gran verdad. La bondad de Dios no depende del hombre, depende de Dios. Y eso nos podrá dejar tranquilos el día de hoy. En este momento vamos a un momento de comerciales, vamos a un espacio de comerciales. Recuerda, estamos en Más Fe, Más Vida. Quédate con nosotros, que en el segundo bloque tendremos un tiempo de oración para descansar en el Señor.
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7: Hola, y regresamos con nuestro espacio Más Fe, Más Vida a través de la radio Minuto de Dios y también a través de todas las plataformas digitales en todas las ciudades donde tú lo desees escuchar. Y recuerda, si tal vez quieres escuchar algún episodio, algún programa anterior que no tuviste la oportunidad de hacerlo, nos puedes buscar, encontrar en nuestro canal de YouTube, Fe Más Vida, y allí tenemos una playlist con este espacio, Más Fe, Más Vida. Recordemos que estamos hablando de la bondad del Señor, de cómo Dios en su infinita misericordia permite esa manifestación de los atributos de su corazón para venir a llenar a cada uno de nosotros, para sostenernos, para consolarnos, para renovar nuestras fuerzas. Y quisiera leer y empezar este espacio, este momento, con el Salmo 145, que nos recuerda: el Señor es bueno con todos, se compadece de todo lo que ha creado. Para Dios todos somos iguales, ya lo sabemos, todos somos sus hijos, y como dice también su palabra, hace salir el sol sobre buenos y sobre malos. Y aquí estamos tú y yo escuchando de su palabra, abriendo nuestro corazón y disponiéndonos para esa obra maravillosa que quiere hacer. Por eso podemos confiar en esto que nos dice el salmista: el Señor es bueno con todos, y eso te incluye a ti y me incluye a mí.
14: Así es, nos incluye a todos, porque la bondad de Dios se derrama sobre todos. La bondad de Dios es para todos. Incluso Dios ama a quienes no lo reconocen. Mira, la palabra de Dios nos dice que Él hace salir su sol sobre buenos y malos, sobre justos y pecadores. Mateo 5:45. Dios hace salir su sol sobre buenos y malos, sobre justos y pecadores. ¿Tú te imaginas que en algunos lugares de la tierra, por sombras, no hubiera luz del sol? Y tú fueras caminando por la calle y vieras que algunas casas están oscuras. Está de día, pero algunas casas están oscuras. Se prestaría para juzgar. Se prestaría para que tu corazón estuvieras tildando a este o a esta de pecador o de pecadora. Por eso el Señor en su misericordia y en su bondad hace salir el sol sobre buenos y malos, para que todos puedan disfrutar, para que nadie tenga excusa de no haber recibido de parte de Dios su bondad, expresada a través de lo sencillo, a través de un nuevo amanecer, a través de poder respirar, de poder caminar, de poder recibir los alimentos. Ese es el Dios al que nosotros adoramos, el Dios bueno, el Dios que no tiene reparo en dar, a pesar de que otros hablen mal de Él. Mira, es que para Dios todos somos niños, ¿sabes? Dios, que es un ser hermoso y eterno, que ha visto a lo largo de la historia pasar generaciones, nacer y morir personas, ver cómo aparecen y desaparecen los imperios, guerras, cómo Dios a lo largo de la historia ha visto la debilidad del hombre, la fragilidad del hombre. Él ha tratado con personas como tú, incluso peores que tú, perdóname que te diga de esta manera. Él ha tratado con personas a lo largo de la historia, incluso peores o en situaciones más fuertes que nosotros. Por eso Dios, que ha obrado en el pasado a través de diferentes maneras, en tantos, puede obrar en ti y en mí. Mira, Él comunica su bondad. Ya lo dijimos la vez pasada, Él es capaz de transmitir su bondad y lo anhela hacer. Y anhela también que tú y yo podamos transmitir la bondad con las personas que Él ha colocado a nuestro lado, a nuestro camino.
7: Así es, y precisamente por eso también uno de las manifestaciones del fruto del Espíritu Santo es la bondad. Allí están en Gálatas 5 cuando nos dice San Pablo ese fruto del Espíritu. Y es que cuando nosotros nos conectamos a Dios, pues lo que reflejamos es la esencia de la que Dios nos llena. Por eso cada uno de nosotros está llamado también a reflejar esa bondad de Dios con las demás personas, empezando por nuestra familia, que lastimosamente los seres que más amamos son los seres que conocen nuestra peor cara. Pero si cada uno de nosotros hace el propósito primero de reconocer la bondad de Dios, de buscar a Dios, y segundo de manifestar esa bondad de Dios a los otros, nuestra convivencia, nuestra atmósfera familiar, nuestras relaciones familiares serán mucho mejores.
14: Así es, mira, Dios justamente quiere eso, quiere que podamos ser transmisores de su bondad, que podamos compartirla con aquellos que no han experimentado la bondad. Mira, la bondad tiene esa capacidad de transmitirse. Qué bueno que cuando damos el primer paso, las puertas se abren y otras personas más pueden beber de la bendición de Dios a través de esas puertas abiertas. Es decir, si tú te abres a perdonar, seguro que la otra persona va a reaccionar. Si tú te abres a sembrar cosas bonitas, buenas, las otras personas van a ir reflexionando, recapacitando, van a ir cayendo en cuenta de que hay algo diferente que están viviendo, que están experimentando. Mira, la bondad se puede transmitir. Qué bueno que vamos desde ya a revisar nuestras palabras, cómo son nuestras palabras, cómo son nuestros actos, para saber si van de acuerdo con la bondad de Dios. Qué bueno que en este momento podamos abrirnos y disponernos para un tiempo de oración, para dejar que el Espíritu Santo obre en cada uno de nosotros. Qué bueno que puedas dejar que el Espíritu Santo se mueva allí en tu interior, y Él, que está lleno de bondad, vaya lavando ese corazón, vaya lavando esa alma que quizás está aún sucia por el resentimiento, por pensamientos y obras de maldad. Qué bueno que en este momento podamos abrirnos justamente a Él. Qué bueno si puedes hacerlo, únete en oración, cierra tus ojos si puedes hacerlo, disponte para este tiempo tan especial que Dios nos regala.

Vamos a orar. Oh Dios, hoy te damos gracias porque eres fiel, porque eres bueno, porque eres rico en misericordia y en bondad. Señor, derrama tu Espíritu Santo sobre nosotros en este momento. Queremos recibirte, Dios. Ven, Espíritu Santo.

Santo Espíritu de Dios, Santo Espíritu de Dios, ven dulce huésped de amor.

dulce huésped de amor, dulce huésped de amor, llena mi vida con tu poder.

dulce huésped de amor, dulce huésped de amor. Vamos a darle gracias a Dios. Abra sus labios, dígale gracias, Señor. Gracias, Dios, porque estás cerca de mí en este momento, porque tu espíritu me llena. Dígale, porque tu espíritu me sana, porque traes tu luz poderosa a mi casa, a mi vida, Dios. Porque tu luz, Señor, porque tu presencia ilumina cada área de mi vida, de mi pasado. Porque vas sanando, porque vas restaurando. Porque tu amor me bendice. Vamos a decirle, ven.

pronuncia el nombre de Jesús. Hay poder cuando decimos, cuando pronunciamos el nombre de Jesús. Y clame por su vida. Dígale: Jesús, tócame. Jesús, sáname. Una sola palabra tuya, Señor, bastará para sanar. Dile: Señor, tú me traes libertad, tú traes sanidad a mi vida.

estos tiempos, Señor. Gracias, Jesús. Gracias, Dios. Levante su voz. Dile gracias, Señor.

Gracias, Señor. Gracias, Jesús. Abra sus labios, abra sus manos. Dígale gracias, Jesús. Sigo recibiendo de ti, Dios, porque tú no eres un Dios escaso, porque tú eres un Dios que abunda en bendiciones y quieres lo mejor para mí. Gracias, Jesús. Gracias, Jesús. Abra sus labios, dígale gracias, Dios.

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0: El Señor esté con ustedes. Evangelio de nuestro Señor Jesucristo según San Mateo. Jesús dijo a sus discípulos: ustedes han oído que se dijo, amarás a tu prójimo y odiarás a tu enemigo. Pero yo les digo, amen a sus enemigos, rueguen por sus perseguidores. Así serán hijos del Padre que está en el cielo, porque Él hace salir el sol sobre malos y buenos y hace caer la lluvia sobre justos e injustos. Si ustedes aman solamente a quienes los aman, ¿qué recompensa merecen? ¿No hacen lo mismo los publicanos? Y si saludan solamente a sus hermanos, ¿qué hacen de extraordinario? ¿No hacen lo mismo los paganos? Por lo tanto, sean perfectos, como es perfecto el Padre que está en el cielo. Palabra del Señor.
1: Gloria a ti, Señor Jesús.
2: Aclamemos con un fuerte aplauso la palabra de Dios. La jornada que hoy nos reúne y nos convoca es orando para ser liberados de toda fuerza de mal. Y Jesús nos da la clave al final del Evangelio. ¿Cómo terminó el Evangelio? Sean perfectos como su Padre del cielo es perfecto. Ya me lo han escuchado varias veces. Vieron que a medida que pasan los años de cura, ya se cansan de escucharle siempre lo mismo, ¿no? Pero bueno, no importa. ¿Qué sucede? Perfecto, perfactus, es ya totalmente hecho. Perfecto no es el que no se equivoca, perfecto es el que ya no necesita más nada para que quede bien. Por ejemplo, este ambón es perfecto. No necesita nada más. Podemos ponerle una decoración, pero realmente uno dice, así como está, es perfecto. No necesita nada más. Así está bien. Y es lo que Jesús trata de enseñarnos, y es ser perfectos como el Padre del cielo es perfecto. Para poder ser liberados de toda fuerza de mal, solo necesitamos llenarnos de todo el bien. Muy bien, aquí lo dijeron con fuerza, muy bien. Es simple, el mal no se saca a fuerza de mal. La guerra no se acaba con más guerra ni imponiéndose. El mal se combate con el bien. Por eso cuando uno va, perdón, a algún lugar, tengo que ser, ¿cómo se dice? Prudente. Cuando uno va a algún lugar y te dicen, no, yo siento que a vos te hicieron algo. Pero si vos me das alguito, entonces yo voy a hacer algo para contrarrestar eso que te hicieron. El mal no se vence a fuerza de mal. El mal se vence solamente con el bien. El odio no se vence con más odio. El odio se vence con amor. Padre, suena tan lindo. Tan lindo. Pero cuando hay que vivirlo. Vieron que todos cantamos, ¿no? Nos encanta. A ver, re mayor, ya que estamos con el maestro. Ahí, muy bien.

0: Nunca paremos de cantarlo. No, ni paremos de pedirlo, porque es necesario. Más allá de que nosotros podamos hacerlo o no, porque somos humanos, porque somos de carne y hueso, porque ahora lo que sentimos no es calor, sino el fuego del Espíritu. Por supuesto que es el calorcito del que tenemos al lado, porque somos humanos, somos carne. Y cuando nos abofetean, cuando nos ignoran, cuando nos pinchan, reaccionamos y nos duele. Pero aquí es donde necesitamos la ayuda del Espíritu Santo para tomar la primera reacción, dejar que el ángel de la guarda nos haga. Recibir la gracia de Dios para decir, me decido a amar, me decido perdonar, decido afrontar el mal con el bien. Es un ejemplo concreto que siempre me ha llamado mucho la atención, por eso son santos. San Felipe Neri cuenta la historia que tenía un hogar de niños y entonces, sin temor alguno, iba de casa en casa pidiendo alguna ofrenda para poder dar de comer a esos niños. Y llega hasta la casa de un hacendado, de alguien que tenía mucho dinero, un comerciante allí en Roma, en el lugar donde vivía, y entonces golpea la puerta y le dice, algo para los huérfanos. Y el tipo lo mira, que odiaba a los curas, a la iglesia, le escupe en la cara. San Felipe Neri respira profundo, se limpia la cara y dice, listo, eso es para mí. ¿Y para los huérfanos? Y esto hace que este hombre empiece a reírse y reírse y reírse y termina siendo uno de los mayores benefactores del oratorio, ¿sí? Que es la obra que inicia San Felipe Neri. Entonces, comprender, realmente estoy usando los cuentos y las palabras del padre Gustavo, gracias padre, pero como dice también San Francisco de Sales, se casan más moscas con una gota de miel que con un tonel de vinagre. Entonces, es necesario recordar que el mal no se vence con más mal, sino que se vence con el bien. Es lo que nos está tratando de decir Jesús en todo el Evangelio. Amen a sus enemigos. Bendigan a los que los persiguen. Una vez un sacerdote en una fiesta de la misericordia hablaba, me llamaba mucho la atención porque era muy práctico, y decía, mire señora, si hay otra mujer rondando a su marido, dice, usted no la insulte, no la maldiga, bendígala. Pídale al Espíritu Santo la gracia para decir, por ejemplo, Señor, mira a esta mujer pobre, falta de amor y cariño. Señor, concédele un hombre soltero, disponible, que pueda acompañarla. ¿Vieron? Es una bendición concreta. Y estamos atacando no al pecador, sino al pecado, la necesidad que tiene la persona. Y es una bendición concreta. Porque como nos decía el Padre en la carta a los Efesios, en el capítulo 6, nos dice Pablo que nuestra lucha no es contra gente de carne y hueso, sino con potestades espirituales. Y hay movimientos espirituales que nosotros no vemos. Y lo querramos o no, estamos en medio de una lucha espiritual. Y el mejor trabajo que ha hecho el demonio es hacernos creer que no existe. Pero eso sí, yo no creo en brujas, pero de que las hay, las hay. No, yo no creo que el demonio exista, pero a las 3 de la mañana atravesando el campo digo, sangre de Cristo, cúbreme. Y cuando tengo que rendir un parcial difícil o tengo que presentar un examen o algo en mi trabajo, le digo a mi abuela, ay, abuelita, encende una velita a la Virgen por mí. ¿sí? Porque en realidad, y esto hace parte de nuestra lucha espiritual, y es necesario recordarlo y saber que el Señor nos da armas espirituales para luchar contra el mal. Por eso, cuidado, a veces nos obsesionamos con el mal. Nos obsesionamos con la maldición, con el hechizo, con el curandero, con el espiritismo, y nos olvidamos del poder de Dios. Hay gente que cree más en la maldición que en la bendición. Gente que viene a la Eucaristía, comulga, se confiesa, lleva agua bendita, pero siempre dice: no, Padre, a mí me hicieron una maldición, definitivamente. ¿Pero qué es el poder del demonio contra el poder de Dios? Dios es poderoso. Una vez en una de las peregrinaciones a Medjugorje, siempre escuchamos el testimonio de Miriana, una de las videntes, que tiene un sentido del humor y una pedagogía muy linda para enseñar. Ella siempre insiste en que los videntes son seres comunes y corrientes que Dios elige para transmitir un mensaje, pero que no significa que ellos tengan la vida solucionada o que entiendan todo. Ella también tiene que orar, también tiene que perseverar, también tiene sus dolores, también se enferma, también se deprime, o sea, tiene dificultades comunes y corrientes. Pero ella, una vez al final del testimonio, que ella cuenta su historia, un joven le levanta la mano y le dice: ¿cómo es el infierno? En de Medjugorje son 6 los videntes, 2 de ellos fueron llevados por la Virgen a cielo, purgatorio e infierno. Pero se cuidan mucho y está bien. Y Miriana le dice: mira, yo sé que la Virgen llevó a Vidka y a Jacob, les mostró estos 3 lugares. Dice: la verdad yo no lo sé, pero te hago una pregunta. Cuando vos mueras, ¿a dónde querés ir? Yo les pregunto a ustedes, cuando mueran, ¿a dónde quieren ir? Dice: bueno, entonces, ¿para qué quieres saber cómo es el infierno? ¿Tú en quién crees? ¿En Dios o en el demonio? ¿Con quién quieres estar? ¿Con Dios o con el demonio? Entonces, ¿para qué quieres saber sobre brujería, sobre hechizos, sobre, no sé, vudú, etcétera, etcétera, etcétera? Concéntrate en el Señor, en el bien. Concéntrate en estar cada día en oración con Dios y en experimentar su amor y en dejar que su gracia y su fuerza fluya y te ayude a vivir mejor. Si a mí me persiguen, por supuesto que lo primero que quiero decirle al Señor es, como dice uno de los salmistas: si tú trituraras a mis enemigos como huesos en las fauces de un león. Por supuesto que sí, porque somos humanos, pero aquí necesitamos pedir, dejar que la gracia de Dios actúe en nosotros, creer en un Dios que es amor y que porque es amor nos protege, y que si permite que algo malo suceda, es porque nos va a dar la fuerza para atravesarlo y porque va a ser de bendición para todos. Y es una lucha. Hay muchas personas que a través de una enfermedad nos damos cuenta de nuestra fragilidad y que a lo mejor nos creíamos dioses. Y no por malos, sino porque nos han educado para ser perfectos y para decir que podemos contra todo y que se vengan los que sean, que yo puedo. Y hasta que no sentimos la debilidad no nos damos cuenta. Miren, yo, por ejemplo, soy uno de los que si el día tiene 24 horas parece que lo hago de 26, porque me encanta hacer cosas, ¿sí? Y una vez me corté por imprudencia el talón de Aquiles, ¿sí? No se cortó totalmente el nervio, pero estuve 1 año bailando cumbia, ¿sí? Me tocaba caminar así. Y yo que estaba acostumbrado a hacer todo a 150 kilómetros por hora, tuve que pensar en que si estuviera así en este momento, tenía que venirme 15 minutos antes desde el otro lado del monasterio para poder llegar acá. Y tener que pensar en lo que tenía que hacer y ver lo frágil que soy y lo necesitado del amor de Dios. Y a veces son circunstancias de la vida que si sabemos verlas con los ojos del amor de Dios, son situaciones que Dios permite para aprender, para crecer. para avanzar. ¿Dios quiere la enfermedad? No, no la quiere, la permite. Y nos da la fuerza para avanzar. Una preocupación y una duda desde la teología son, por ejemplo, la acción del mal, la permisividad de Dios. ¿Por qué Dios permite que los brujos hagan lo que hagan? ¿Por qué Dios permite que el demonio nos toque? Si Dios es poderoso y es bueno, ¿por qué permite que los malos venzan? Y hay un misterio en esta sabiduría y amor de Dios, de lo que Dios permite. Y Dios, que también respeta las libertades humanas. Créanme que en este sentido es un misterio. Ni yo ni nadie puede darnos una respuesta, porque solo Dios lo conoce. Sí, muchas enfermedades tienen un origen físico, a veces psicológico, a veces espiritual, que es donde hablamos de la maldad. Pero lo que yo quiero creer y confiar, y es lo que Jesús nos pide hoy, es poder creer en Dios.
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21: Creer en Dios Padre que es bueno, en Dios Hijo que nos ha redimido, creer en Dios Espíritu Santo que nos fortalece, que nos guía y que nos acompaña y que va transformando nuestro corazón. Hermano, no le tengas miedo al mal, no le tengas miedo al demonio. El demonio tiene miedo de un cristiano que confía plenamente en Dios. Recuerdo del diario de Santa Faustina, cuenta ella misma que una noche que se quedó orando en la capilla, intercediendo por almas del purgatorio y por la conversión de los pecadores, en el pasillo de su convento, a la salida de la capilla, ve una jauría de perros negros, grandes, que la miran con odio y dice: eran demonios y me dijeron: te vamos a devorar porque hoy nos has robado muchas almas. Y ella dice: yo simplemente les dije, si el Señor lo quiere y lo permite, aquí estoy para salvar muchas más almas. Y ellos dijeron: huyamos, Dios está con ella. Es así de simple. Al mal se le vence con la confianza en Dios, puesta en Dios. Muchas veces se nos mete en la cabeza que necesitamos un exorcismo, y cuando ya se le ha dicho a alguien eso, a veces no hay poder humano que le saque de la cabeza que necesita un exorcismo. Recordemos que el exorcismo es una oración litúrgica guiada por un obispo, por el sacerdote delegado por el obispo, para ordenar a la fuerza de mal que abandone a una persona, sea la situación que esté atravesando, o una perturbación, o una vejación, o una obsesión, o sobre un lugar que esté infestado, y el caso más terrible o más grave, que es la posesión. Son diferentes formas en que el mal obra, pero el exorcismo es una oración litúrgica guiada por este sacerdote o por el obispo que tiene la autoridad en nombre de Jesús y de la Iglesia para hacerlo. Pero realmente, hermanos, si nosotros creyéramos en el amor de Dios y creciéramos en la confianza en Dios, le estaríamos dando a Dios toda la autoridad para que solamente Él sea el dueño de nuestra vida, que solamente Él habite en nuestro corazón. Y cuando Dios habita nuestro corazón, nadie más puede habitarlo, aunque quiera entrar. Amén. Amén. Esta es la manera de luchar contra el mal. bendecir y llenarnos del Señor. Tenemos armas. Ay, Padre, pero acaba de decir, sí, pero armas espirituales, ¿sí? Que tenemos que aprender a usar. Por ejemplo, una de las primeras armas es la oración. Y aquí tenemos algo que espanta a los demonios. Y es el Santo Rosario. Primero porque nos une a la Virgen María. Y ella es la que aplasta la cabeza de la serpiente. Él le huye a María porque María obedeció. El demonio dijo, no voy a servir. María dice, yo soy la esclava del Señor, hágase en mí según tu palabra. Por eso huye con el rosario. Huye porque el rosario es palabra de Dios. El Padre Nuestro nos lo enseña Jesús en Mateo 4 y Lucas 4, creo que está ahí. El Ave María está en el Evangelio de Lucas, en el capítulo 1, la primera parte y la segunda parte también. Es decir, meditamos los misterios de la vida del Señor. Y es la oración, no importa si es el rosario, no importa si es uno de los libros que hemos escrito con el Padre Gustavo, con oraciones. A ti vengo, Señor, 1, 2, 3 y 4. O sea, no importa si es uno, no importa si es uno de esos libros, si es una oración prefabricada, no importa si es la adoración al Santísimo, no importa si estás en tu cuarto encerrado y abres la Biblia y la lees, o simplemente cierras tus ojos y piensas en el amor de Dios. Ora, porque es la única manera de acercarnos a Dios y de llenarnos de Dios. Ora. Acércate a los sacramentos si no tienes un impedimento. Los sacramentos que se repiten, porque el bautismo es uno solo, el matrimonio es uno solo, el orden sacerdotal es uno solo, pero sí puedes repetir la unción de los enfermos, ¿eh? Puedes repetir la confesión que nos pide la Virgen y también la Santa Madre Iglesia, ojalá pueda hacer una vez al mes. La Eucaristía, que aunque no estemos en gracia para comulgar sacramentalmente, podemos participar de la misa y comulgar espiritualmente. Pero participar de los sacramentos nos ayuda a estar en gracia. Tenemos también los sacramentales. Y los sacramentales en general son tres. Son el agua, la sal y el aceite, o acá tenemos el bálsamo de la misericordia, que es una mezcla de aceites y que no es la unción de los enfermos, es un aceite, un bálsamo que se bendice y que nosotros creemos en el poder de la bendición. Y la fe no está puesta en el sacramental. Ay, Padre, a mí no me cayó la gotita, por favor, tíremela. Está bien, es lindo sentir, porque por eso es un signo concreto de que la bendición de Dios me llega y me acompaña. Es el símbolo también del aceite, de la unción que recibía el sacerdote, el profeta, el rey, que se reviste de la unción del Señor. Pero la fe está puesta en la presencia de Dios, en Dios que ha prometido, dice Jesús, Mateo 28, 19 y 20, dice, y he aquí que yo estoy con ustedes todos los días hasta el fin del mundo. ¿Quién dice amén?
2: Amén.
21: Creamos en esta palabra. El Señor está con nosotros. Y como nuestra fe es débil, y la verdad es que de vez en cuando, a la noche, cuando empiezas a sentir ruidos y cosas, realmente te tambalea la fe. Pues ahí necesitamos los sacramentales. La cruz también es un sacramental, el crucifijo. Por eso también lo bendecimos. Por eso a veces cuando pasan esas cosas del miedo, agarramos una cruz y la ponemos contra el pecho y le decimos, Jesucito, cuídame. ¿Sí? O empezamos a rezar y a tirar agua bendita. O empezamos a comernos los granitos de sal. O cuando nos enfermamos o alguien tiene alguna crisis emocional, vamos con el aceite o el bálsamo y lo bendecimos y le decimos vamos a orar juntos. Son sacramentales, no son sacramentos. Sacramentales porque son signos sensibles que nos ayudan a recordar que Dios está con nosotros y que su bendición nos acompaña. Y necesitamos también pedirle al Señor un equilibrio, ¿no? Porque a veces la gente trae el bidón de aceite porque con ese frío hasta las papas fritas y todo lo demás, hacemos la ensalada, el acheto, o sea, está bien, queremos la bendición del Señor, pero es necesario pedirle al Espíritu Santo también un equilibrio y recordar que son signos. Si no, pasamos del hechicero al cura o del curandero al cura, ¿se entiende? Pasamos la superstición de un lado para pasarla a una superstición religiosa, pero sigue siendo superstición. ¿Qué superstición? Darle a cosas o personas poderes o facultades que no tiene. Eso es una superstición, ¿sí? Entonces, no, son sacramentales y también son armas que ayudan a nuestra fe y a recordar que Dios está con nosotros. Esta es nuestra lucha espiritual. Yo sé que tenemos poco tiempo, es algo que amerita muchísimo más, crecer en la fe, educarnos en la doctrina, encontrar un equilibrio para no estar viendo demonios por todas partes, pero tampoco decir que no existe, poder encontrar el equilibrio entre cuáles son nuestras debilidades psíquicas y psicológicas de personalidad, que el demonio aprovecha para tentarnos y para alejarnos del camino de Dios o dudar del amor de Dios. También encontrar este equilibrio. Siempre, si confiamos en Dios y pedimos el Espíritu Santo en todo momento, no vamos a caer ni a fallar. Amén. Esto es lo más necesario, ¿sí? Te invito a que cierres tus ojos un momento, a que respires lento y profundo, y deja que de a poco el Espíritu Santo vaya trayendo calma en tus pensamientos y sentimientos. No te preocupes si sientes odio, enojo o si estás muy feliz. Deja que de a poco todos los sentimientos se vayan acomodando. Deja que tus pensamientos también se vayan acomodando. Deja de pensar en tus pecados, en tus equivocaciones. Deja de perseguirte pensando en tal o cual persona que te maldijo, que te mira feo, que te hace la vida imposible. Ve calmándote. Ve recibiendo la paz de la que nos habla Jesús en el Evangelio. Les doy mi paz, reciban mi paz. No como la da el mundo.

de Dios empiece a fluir en tu vida y en tu corazón. No tienes que hacer nada. No tienes que decir nada. Solamente déjate amar. María dijo: aquí está la esclava del Señor, que se haga en mí según tu palabra. Solo dile eso: aquí estoy, Señor, hágase en mí. Deja que fluya el amor de Dios. Deja que fluya la presencia de Dios para que puedas sentirte abrazado por Él, protegido por Él. Deja que Él limpie tus lágrimas. Deja que Él cuide tus heridas. Deja que Él expulse tus demonios. Deja que su amor rompa tus cadenas y recibe el amor que Dios te está dando y que tiene para ti.

Hay algunas personas que están sintiendo en su corazón la liberación de una fobia, de miedos irracionales, que en este momento están sintiendo como una nueva bocanada de aire, de libertad, como si se hubiera quitado de ellos una opresión. Yo te invito para que en fe levantes tu mano, levanten la mano a estas personas que están sintiendo en este momento como una liberación, como si hubieran quitado de ellos un peso. Amén, Señor. Mira a estos hermanos, Jesús. Sigue haciendo tu obra. Sigue rompiendo cadenas. Sigue levantando de cargas y de temores, Señor. Hay hermanos que han estado en prácticas de ocultismo y que, aunque ya lo confesaron, siguen sintiendo como que tienen un lastre, como si fuera una atadura. Y en este momento están sintiendo como un calor o en su pie o en su mano. Levanten su mano para que los que estamos alrededor podamos interceder por ustedes. Amén. Señor, derrama el poder de tu sangre y con tu amor, Señor, rompe toda cadena y atadura. Que estos hermanos se vean libres, Señor, por la renuncia a lo que hayan realizado, Señor. Sigue obrando, Señor. Sigue trayendo tu gracia.

Señor también está liberando de incapacidad para llorar, para expresar el dolor. Y hoy están brotando recién unas pequeñas lágrimas que se convertirán de a poco en un río que fluye y que limpia, que libera y que va a sanar de angustia y de ataques de pánico. Bendito y alabado seas, Señor. Gracias. Gracias, Jesús, por lo que estás haciendo.

Hay hermanos que están sintiendo en su corazón como un calor, pero es un calor, es algo cálido, es algo agradable. Y es el amor de Dios. Es como si por primera vez o desde hace mucho tiempo no sintieran este amor que es libre, que es pleno, que los ama como son y que no les exige nada. Y el Señor a través de este amor está liberando de ataduras en lo físico, en lo sexual. Está liberando también de depresión, de incomodidad, de falta de sentido de vida. Sigue obrando, Señor. Sigue realizando tu obra en nuestras vidas, Señor.

Bendito seas, Señor. Gracias. Gracias porque tú reinas con poder en nuestra vida. Te damos la bienvenida, Señor, y te damos gracias por todo lo que estás haciendo y por todo lo que harás. Sigue obrando, Señor, a lo largo de esta Eucaristía, del almuerzo, también a lo largo de la tarde en la adoración, Señor. Sigue obrando a lo largo de los días y de las semanas. Te damos la bienvenida, recibimos tu amor y tu gracia, y sobre todo la plenitud de tu presencia en nuestros corazones. Amén.

0: Señor, también en la plenitud de tu amor, te pedimos que bendigas nuestra economía, que bendigas también la ofrenda que vamos a dar en este momento. Bendice, Señor, nuestras familias. Libera de toda atadura, de toda incapacidad para concretar proyectos, emprendimientos. Señor, abre los caminos de bendición y de prosperidad. Que podamos confiar en tu divina providencia. Que podamos confiar, Señor, en el poder de la generosidad que nace de tu Santo Espíritu. Por eso, Señor, bendice nuestra economía y nuestra ofrenda. En el nombre del Padre, y del Hijo, y del Espíritu Santo. Amén.
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2: A que tú no sabes lo que en Damasco pasó. En Damasco pasó que el Espíritu Santo se derramó.

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17: Hoy vamos a tratar el tema del perdón. Todos tenemos que perdonar, ¿verdad que sí? Todos tenemos que perdonar. Y el Señor nos dice a nosotros, ¿cuántas veces tenemos nosotros que perdonar?

0: Vamos a buscarlo. Eso. Mateo 18:21 nos dice: entonces Pedro se acercó y le dijo: Señor, ¿cuántas veces debo de perdonar las ofensas de mi hermano? ¿Hasta siete veces? Jesús le contestó: no diga siete veces, sino hasta 70 veces siete. ¿Sabe qué significa eso? Siempre, siempre debemos de perdonar. Padre, pero que yo no perdono porque esto me hizo esto. No, tiene que perdonar siempre. ¿Cuántas veces tú vas al sacramento de la confesión y has confesado el mismo pecado? Muchas veces, ¿verdad? Muchas veces vamos al sacramento de la confesión y le pedimos perdón al Señor, y el Señor, como un Padre misericordioso, no perdona. Amén. No perdona. Y por eso entonces debemos nosotros de perdonar a mi hermano. Es que me lo ha hecho dos veces, tres veces, cuatro veces. No, tiene que perdonarlo siempre. Amén. Porque el perdón, hermano, dice hermano, el perdón exige de arrepentimiento. Y es lo primero.
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2: Buenos días a todos. Mi nombre es Alba Iris Valdés. Nuestro taller se llama Los 5 lenguajes del amor, aprendiendo a expresar el amor a su pareja de manera apropiada. Nuestro taller está basado en el libro que está escrito por el terapeuta familiar Gary Chapman. Un poquito acerca de nosotros, José Juan y yo tenemos como casi 9 años de conocernos. Tenemos 3 hijitos que ayer los conocieron. Este libro, quiero decirles, en el que está basado este taller, José Juan me lo regaló a mí cuando él y yo éramos novios. Y lo leímos, platicábamos acerca del contenido del libro y así. En verdad nos gustó muchísimo y nos ayudó mucho en nuestra relación como novios y nos sigue ayudando ahora como pareja, como matrimonio. Entonces, esperamos que también sea de mucha ayuda y bendición para ustedes también.
3: Tome la mano a su esposa, solo a su esposa, no agarre la de al lado, no. No se confunda, no se confunda. Y vamos a pedirle al Señor que en este momento nos ayude a encontrar aquellas cosas que pueden ayudarnos a mejorar en nuestra relación. Mi experiencia es que mucha gente tiene intención de amarse, pero a veces no atina cómo. Entonces vamos a pedir que el Señor ilumine sus corazones para descubrir no solamente cómo necesita ser amado usted, sino cómo necesita ser amada la persona que Dios puso en su vida. Señor, ilumina nuestra vida, nuestros corazones, que esto que vamos a aprender nos sirva como una herramienta para seguir creciendo como pareja, para seguir santificándonos en esta vocación a la que nos has llamado. Todo esto te lo pedimos por Cristo nuestro Señor. Amén. Es bien importante y yo digo cuando la gente viene conmigo que dediquen así sea 5 minutos, 10 minutos todos los días, un momento para que tomados de las manos con una oración sencilla, no tienen que tardar muchísimo. Que ustedes dos, esposo y esposa, hagan una oración sencilla con sus propias palabras todos los días. La oración es muy importante. Por ahí el Papa Juan Pablo II dijo, la familia que ora unida permanece unida. Y la familia es un círculo más amplio que está basado en la relación de esposos. Yo agregaría lo que dijo el Papa, la pareja que ora unida permanece unida. Y es la base. Si ahí está bien la cosa, olvídese lo demás, será una gran bendición.
2: Comenzamos con esta pregunta importantísima. ¿Qué es el amor? Es importante definir qué es el amor porque para muchas personas esta pregunta tiene diferentes respuestas. En la misma pareja, lo que para uno es el amor no es lo mismo para el otro. Una persona puede pensar que el amor es una cosa, pero la pareja piensa que el amor es otra. Entonces es bien importante definir qué es el amor.
3: Porque de verdad usted se va a encontrar y a veces, vea, no se habla esto de novios. Uno se expresa todo, pero no se habla de novios de qué significa amor para ti. Puede ser que usted tenga 15 años de casado, 20, 30 y que no se haya hecho la pregunta y que se dé una gran sorpresa. No me digas qué eso significa para ti, ay Dios santo. De verdad, se va a encontrar con sorpresas porque primero tenemos 2 personas totalmente distintas ahí. Entonces, algunas definiciones a propósito. El término amor es tan ambiguo y estoy hablando a través de la historia de la humanidad. Nosotros hablamos desde vamos a hacer el amor y a veces nos referimos propiamente a la parte sexual genital. Prueba del amor nos referíamos a, pues entrégame el tesorito, mi amor. A eso nos referíamos concretamente. Para otros otra vez tiene que ver con una parte más romántica, pero otra vez hay diferencias. El mismo término en griego, que son la raíz, tengo 3 raíces en griego aquí de qué significa amor. Sí, el primero es fileo, es afecto hacia alguien, amistad. Usted actualmente ama, quiere a alguien en la amistad. Aquí estoy con puro macho. Nosotros nunca vamos a decirle a un amigo, te quiero mucho. A mi mejor amigo, te quiero mucho. O probablemente algunos sí, ya brinquemos porque se puede malinterpretar. ¿Y qué te pasa? Hasta que eras mi amigo, se te anda volteando ya la canoa, tío, ¿qué? Entre hombres, entre mujeres es más fácil expresarse y decirse entre mí, ay, te quiero, amiga. Las mujeres sí lo dicen, los hombres sí es más complicado. La realidad es que yo a mis mejores amigos, y estoy hablando varones, yo los quiero. Les aprecio, les tengo respeto, cariño, admiración, los quiero. No lo decimos porque yo mismo no lo digo, no se los he dicho. Igual de alguna otra manera les hago llegar el mensaje, pero así como que, ¿qué va a pensar de mí? Fileo es afecto hacia alguien, amistad. Existe un vínculo ahí, existe un sentimiento real. Segunda definición, eros. Esta palabra tristemente se ha devaluado a través del tiempo. Usted ahora ve cosas como erótica o eros. Lléguele aquí, eros, y resulta que es un table dance. así se llama, porque han reducido el eros a la parte carnal. Eros en griego implica toda la persona, todo lo que maneja, incluyendo el cuerpo, por supuesto, pero toda la persona que es capaz de hacer cualquier cosa por la persona amada, que se entrega totalmente, incluyendo la parte física. En esta última carta, penúltima carta del Papa Benedicto XVI, se llama la encíclica Deus Caritas Est, Dios es amor. Y él habla cómo Jesús tiene amor eros por nosotros. Es esta pasión, es esto que te mueve a hacer algo por alguien más. La cruz no se puede interpretar, dice él, sino como un eros, como una entrega total. Otra vez se ha compuesto la palabra, se utiliza generalmente para cosas que tienen que ver directamente con la sexualidad, con la genitalidad. Y el último texto en el que más aparece en la Biblia es ágape, pero ágape significa amor total e incondicional hacia la otra persona. Jesús habla de amar ágape, generalmente, y mayoría de los términos en el Nuevo Testamento es ágape. Cuando habla, por ejemplo, también Corintios, que el amor es así, utiliza el término ágape y se refiere a amor total, incondicional hacia la otra persona. En el matrimonio estamos llamados a los tres. No es como que, es el tercero, es el que parece que a lo mejor sería el mejor. No, estamos llamados a los tres. El matrimonio es una alianza de amor. Y alianza, bíblicamente, no se rompe. Alianza es para siempre. Tú hacías una alianza en el pueblo de Israel y eso no se rompe nunca. De hecho, los ritos de las alianzas incluían una víctima, había un sacrificio. La víctima la partían en dos. Ricardo y yo hacíamos una alianza en los linderos de los terrenos de Ricardo y los míos, en la mitad donde esté el lindero, ahí hacíamos la alianza. La mitad de la víctima caía de los terrenos de Ricardo y la otra mitad caía de este lado. Se recitaba la alianza, cuál era el compromiso, se decía, cada quien lo tenía que decir. Y mientras lo iba diciendo, iba caminando por arriba de la mitad de la víctima, una vaca, un chivo, un borrego, lleno de sangre. Mientras recitaba la alianza, pasaba por arriba. Eso significaba que si uno de los dos rompía la alianza, el acuerdo que tenían ahí, le iba a pasar lo mismo que la víctima mientras hacían sus votos. Las alianzas, o la alianza bíblicamente, es toda la vida, toda la vida. El matrimonio, desde el punto de vista católico, es una alianza de amor y de amor para toda la vida. Aquí están los votos. Voy a decir, triste de parte de los votos, muchas veces es que los decimos y no sabemos lo que decimos. Es más, en algunas ocasiones parece que el que se casa es el padre con el padre, porque el padre es el que se lo sabe y los dice. A ver, ahora diga usted. Empieza el hombre, volteense a ver a los ojos y unos están así como que. Y era algo así. Yo me los he aprendido con el paso de dar este taller, probablemente. Yo, José Juan, te acepto a ti, Alba Iris, y prometo serte fiel en lo próspero y en lo adverso, en la salud y en la enfermedad, y amarte y respetarte todos los días de mi vida.
2: Yo, Alba Iris, te acepto a ti, José Juan, y prometo serte fiel en lo próspero y en lo adverso, en la salud y en la enfermedad, y amarte y respetarte todos los días de mi vida.
3: ¡Eso! ¡Venga! No supimos lo que dijimos ahí. Es tan romántico, está preocupado por si el salón va a estar listo, la comida, y es tan profundo. Primer palabra, te acepto a ti. Y te acepto a ti es así como eres, con las cosas buenas y con las cosas malas. Un error en los matrimonios o en las relaciones que es que empezamos pensando en me gustaría que cambiaras esto, mi amor. Y empezamos a querer cambiar a la otra persona. Y un elemento esencial del matrimonio es acepta así como es. La persona con la que te casaste al principio no viste bien, pero en realidad tiene cosas buenas y cosas malas. Y las cosas malas son parte del paquete. Entonces es yo te acepto así. Aceptar es con lo que eres. No te quiero cambiar. Este es un gran error. Yo te quisiera más, sí. No, señor, esa aceptación. Dijimos ahí, te acepto y prometo serte fiel. Viene la palabra fidelidad, y fidelidad quiere decir sí cuando es sí y cumplirlo, y decir no cuando es no y acatarlo. Ahí dimos un sí impresionante. Por eso pintar el cuerno, generalmente relacionamos la palabra fidelidad con, o lo contrario, con pintar el cuerno, pero fidelidad es cada cosa. Prometo serte fiel es cuando yo te diga que te voy a llevar a cenar, te lo cumplo. Cuando yo te diga que voy a hacer algo por ti, lo cumplo. Cuando yo diga voy a pasar a recogerte a las 7, mi amor, y usted llega a las 8:30 y le dice ya no podemos ir, usted está faltando a su fidelidad. Fidelidad tiene que ver con lo que yo enuncio y si va acorde con lo que yo hago. Entonces prometo ser serte fiel abarca desde las cosas chiquitas hasta la más grande de todas, que es el sí a estar y compartir tu vida hasta que la muerte nos va. Después dice, serte fiel en lo próspero y en lo adverso, en las buenas y en las malas. Señores, ser fiel y aceptar en las buenas es fácil, es chido, está padre. En las buenas todo mundo podemos ser buenos esposos y buenas esposas. En las malas, y las malas, entiéndase bien, las estamos pensando cuando usted quiere agarrarla del cuello o quiere agarrarlo del cuello. No puede ser, ahí son las malas. O cuando al día siguiente después de la boda, porque la ha visto arreglada de corrido, al día siguiente después de la boda se despierta con los alambres así parados. No me casé con esa, ¿qué le pasó? Se mete a bañar y no se quitó el maquillaje y se acuerda y tiene una escuadra negra aquí alrededor y... ¡Ay, Dios santo! En las buenas y en las malas. Y las malas puede ser de verdad cuando usted está peleando, cuando encuentra que las cosas no van bien. Las buenas y las malas. En la salud y en la enfermedad. Triste, voy a decir, pasa, porque he tenido algunos casos. Se enferma uno de los dos serio y el otro no jala el parejo. Es más, muchos, uno o el otro, estoy hablando, depende de quién se enferme, empieza a buscar por otro lado. Y dijimos, en la salud y en la enfermedad. Y respetarte, se repite otra vez. Y después dice, todos los días de mi vida. Y todos es todos y cada uno. No nada más los sábados en la noche o los miércoles en la noche que hay aquellito. Todos es cada uno. Es un compromiso impresionante. Cada uno.
2: Ok, esta alianza que hicimos el día de nuestra boda, después de los votos, nos damos el anillo. Los anillos son el símbolo de esta alianza que hicimos. Y la alianza que hicimos, la hicimos ante Dios, porque dijimos en el nombre del Padre y del Hijo y del Espíritu Santo. Entonces, lo impresionante de todo esto, de que estamos poniendo a Dios como testigo de esta alianza, es muy importante.
3: Algunos conceptos del amor, a propósito de que puede variar, vamos a hablar de algunos conceptos que va a sacar algunos elementos importantes en el amor. El primer concepto dice, el amor exige cuidarlo, cultivarlo, defenderlo, aumentarlo día a día con un esfuerzo de cada uno que nadie puede hacer por el otro. El amor exige cultivarlo, hacer cosas por eso.
2: El amor es un caudal de palabras sinceras, decisiones negociadas, contactos suaves, trabajo conjunto, inspiración y creatividad sin fin. Aquí es hacer cosas pequeñitas que al final también cuentan. Dejar una notita para el otro, o ahora con lo de la tecnología, mandar un texto, dejarle una flor, una rosa, caricias suaves, ¿no? El mero hecho de trabajar juntos, hacer algo juntos. Esas cositas, aunque por más pequeñitas que sean, ayudan a la relación también.
3: A veces, sí, la cosa se empieza a perder en esto, porque dejamos de ser detallistas de los dos lados. Cada detallito, hasta el más pequeño que hagan el uno por el otro, cuenta. Mira, cuando éramos novios, era como que, ¿qué más? ¿Qué más hago? O sea, ¿qué otra cosa para conquistar a la persona? Después viene este, que es una de mis citas favoritas, casi todos la tuvimos en nuestra boda, este texto. Y dice a Pablo a los Corintios en el capítulo 13, Pablo lo dirige a una comunidad en conflicto, se puede aplicar a una pareja en conflicto, por supuesto, a una pareja que cada quien quiere que sus intereses sean los que gobiernen. A este tipo de situaciones Pablo escribe esto y dice, el amor es paciente y muestra comprensión. Muchas veces lo que van necesitamos en nuestro matrimonio es paciencia. Perdemos la paciencia el uno con el otro bien fácil. El amor no tiene celos, ay Dios santo. Celos no es inseguridad del otro, es inseguridad mía. Celos es inseguridad personal. Yo no tengo celos de la otra persona. Tengo una inseguridad impresionante en mi corazón que esta persona me vaya a cambiar. Es problema de autoestima de una de las partes. La persona que es celosa y sobreprotectora y así, es inseguridad personal. Cuando usted tiene una autoimagen y una autoestima sana, no hay celos. Usted sabe quién es como persona y como esposo y como esposa. Yo, José Juan, sé quién soy y todo lo que le puedo ofrecer y le ofrezco a mi esposa. ¿Qué va a pasar uno más guapo? No me importa, yo sé quién soy yo y lo que yo estoy dando. Muy importante, los celos tienen que ver con inseguridad personal. Aunque parezca ahorita creído lo que voy a decir, es como que si Alba me pinta el cuerno a mí, la que se lo pierde es ella. Y viceversa. Si yo le pinto el cuerno a Alba, sé el valor de mujer que Dios puso en mis manos. No tiene celos, no aparenta ni se infla. Esto pasa en el noviazgo, puras apariencias. No actúa con bajeza, ay Dios santo. Triste, nos casamos y usted empieza a descubrirle dónde le duele. Ya sé, si le hablo de su mamá, ahí la voy a... con el caminar nos vamos dando cuenta como, ya sé que lo que le hace enojar. Ah, ¿me la hizo? Le voy a levantar la canasta. Ahí le duele al canijo.
2: Lo voy a poner ¿sí? a lavar trastes.
3: Lo sabe, lo sabe. ¿Les parece chistoso? Lo ha hecho. Pero voy a decir, es triste. Esto es lo que dice, fíjense bien. No actúa con bajeza. Y a veces nosotros sabemos y ahí damos. No solamente no estamos construyendo con detalles y cosas lindas, destruimos. Sabemos dónde y ahí damos. Usted sabe dónde le duele a su pareja. Y a veces intencionalmente, ah, sí, pues tenga. Ni busca su propio interés. No se deja llevar por la ira. No, la ira, otra vez, todo mundo puede enojarse. Usted tiene derecho a enojarse y que le molesten cosas. Que eso aumente, crezca y se convierta en golpes y se convierta en insultos, porque lo empezamos, voy a decir, también la violencia es progresiva. Usted empieza subiendo el tono, están hablando normal y usted empieza más fuerte y luego empieza con insultos. Generalmente subir el tono, voy a decir, las personas, hay gente que tenemos el tono más alto y gente que tenemos el tono más bajito, pero cuando usted está hablando y empieza a subir el tono, es inseguridad también en usted. Si yo, José Juan, estoy seguro de lo que quiero decir y eso que quiero decir es verdad, yo puedo decirlo en este tono y no pasa nada, no tengo por qué gritar. Cuando empiezo a gritar, mi tono lo que está diciendo es ya no estoy seguro de la verdad de lo que estoy afirmando. Y olvida lo malo. Ay, Dios santo, esto es tan complicado. Perdura a pesar de todo, lo cree todo, lo espera todo, lo soporta todo. Y ahí están las malas. El amor de este tipo, que es parecido al de Dios, nunca pasará, estará ahí siempre permanente. Estamos llamados a buscar el amor de este tamaño. Antes era raro estar divorciado, ahora es raro estar casado una sola vez. Usted era así como en el rancho, era como que se divorciaron. La señora divorciada, Dios santo, santo, santo, santo. Y ahora usted es un espécimen en peligro de extinción. Sigues casado y con la misma. Triste porque crea sus consecuencias el divorcio.
2: El divorcio, ¿es una solución o no? Después de la legislación de la ley del divorcio en 1967 en Estados Unidos, contamos ya con una generación de los llamados hijos del divorcio. Cada vez son más los jóvenes que se casan sin la seguridad de que su pareja va a ser definitiva y con cláusula en el contrato matrimonial. Si las cosas no marchan bien, la primera puerta de escape es el divorcio. Cuando los padres se separan, desaparece esa seguridad de base, los hijos quedan vulnerables y tardan mucho en recuperar la confianza en sí mismos. En un divorcio o separación, los hijos invariablemente se sienten asustados y confundidos por la amenaza a su seguridad personal. Los niños creen que son la causa del conflicto entre sus padres, se culpan de lo que está sucediendo con los papás. Se sacrifican a sí mismos en el proceso como chivos expiatorios, desarrollan enfermedades físicas o mentales. Otras consecuencias en los hijos son falta de interés en la escuela, con los amigos y con los medios de entretenerse, duermen poco o duermen mucho, se muestran rebeldes y argumentativos, mienten con frecuencia, bajo rendimiento, menor nivel educacional y en el futuro de empleo y de ingresos. Estas son, ¿no?, consecuencias y generales, pero esto es muy cierto. Yo soy hija de padres divorciados. Mis padres se divorciaron cuando yo tenía 4 años. Yo estaba chiquita. El divorcio de mis padres cambió completamente mi vida. De ser una niña feliz porque tenía a mamá y a papá, hermana, eso cambió mi vida tremendamente y afectó mi vida. Yo soy la persona que soy ahora en parte por el divorcio de mis padres. Yo crecí pensando que yo tenía la culpa de que mis papás se habían separado y yo hacía lo que yo podía, lo que estaba en mis manos para que mi papá regresara. Yo pensaba, si me porto bien, saco buenas calificaciones, ¿qué hago para que mi papá regrese? Porque yo tuve la culpa de que él se fue y mi mamá me reafirmaba diciéndome, te dejó a ti, tu papá te abandonó, tu papá no te quiere. Y el hecho de que mi papá no venía a vernos, eso reafirmaba lo que mi mamá estaba diciendo y lo que yo estaba sintiendo. Mi papá se fue por mi culpa, mi papá no me quiere, me abandonó y yo crecí con un vacío de que yo quería a mi papá. Fui creciendo y creciendo y ya un adolescente, yo lo quería, yo lo necesité, ¿no? Yo pensaba en él en los momentos más importantes de mi vida, pero siempre lo necesité. Hasta ya siendo una adulta, añoraba poder tener a mi papá cerca y pensaba, ¿no? ¿Por qué mi papá se fue? ¿Por qué me dejó? Y cuando encontré a mi pareja, yo decía, no, este me va a hacer lo mismo que me hizo mi papá. Esa era mi mentalidad. Era una inseguridad en mí de que yo decía, si mi papá, que se supone que me debe de dar amor y me debe de querer, no me lo dio, ahora alguien que es un extraño, que no es nada mío, ¿por qué me va a querer? Era una inseguridad tremenda en mí. Gracias a Dios, restablecí una relación con mi papá y ahora me siento completa, me siento llena porque mi papá siento que me quiere, ¿no? El hecho de que él sea un amor con mis hijos, como que ahí está él redimiendo, ¿no? Lo que él no estuvo ahí por mí, ¿no? El hecho de que esté ahí en las ocasiones importantes de mis hijos es como si lo hubiera estado para mí, ¿no? Entonces esto, de verdad, que el divorcio no es una solución. Afecta a los adultos, pero afecta muchísimo a los hijos. Y uno cree que, bueno, me espero hasta que ya estén grandes y ya no les va a afectar tanto. Claro que les va a afectar, aunque ya sean adolescentes o ya tengan 18 o 20 años, que ya no vivan en la casa, les afecta.
3: Entre los adultos a largo plazo, cuando llegan a la edad adulta, los hijos de los divorciados muy seguramente repetirán los mismos patrones de conducta que vivieron. ¿Qué es eso? Mire, difícilmente primero se casarán, y si se casan, tienen probabilidades más altas los hijos de divorciados de divorciarse que los de no divorciados, porque tienen ya un esquema en su cabeza. Además de cargar con una inseguridad de cualquier tipo, en cualquier tipo de relación, tendencia a divorciarse, van a casarse del todo, lo que yo estaba diciendo. Mayor promiscuidad sexual entre los hijos de los divorciados, comprobado. He tenido casos también, porque ya no está ninguno de los dos. En realidad, aunque se pelean la custodia y todo eso, ya ahí se dispararon las responsabilidades. Los niños empiezan, si empiezan a portarse mal, empiezan de corrido y ya no hay algo solvente que sostenga los valores y las maneras de comportamiento. A mayor embarazo, abortos en la adolescencia, mayor consumo de alcohol y de drogas entre los muchachitos. Está comprobado otra vez, esto es estadísticas. Los hijos de divorciados tienden más consecuencias. Las mamás, ¿qué pasa con las mamás de personas divorciadas? Disminuye la salud, aumenta el riesgo de muerte y de suicidio. Si fuman o si beben, fuman y beben más. Y aumenta la posibilidad de trastornos mentales, comprobado en las personas divorciadas. Es más, en un matrimonio saludable es raro que las personas se enfermen. Es más, por salud mental y física, usted debería echarle ganas a su matrimonio, porque de verdad le alarga la vida. Está produciendo endorfinas, anticuerpos, etcétera. Los hombres, problemas psiquiátricos, comprobado de los divorciados. Aumenta el problema de alcoholismo y uso de otras sustancias, susceptibilidad a morir por cáncer o problemas cardiovasculares. Separación de la familia extendida. Cuando hay divorcio, el papá, mire, a veces no solamente no se relaciona ya con su familia, porque hay como un divorcio en todos los niveles, como que se separa de todos lados, empezando por la familia de tu cónyuge y a veces con tu propia familia. En la institución del matrimonio engendra más divorcios, es decir, el divorcio engendra divorcios. Baja la tasa de nupcialidad, la gente no se quiere casar y aumentan las uniones libres. La necesidad de pastoral familiar está creciendo cada vez más. ¿Qué pasó después de la boda entonces? ¿Qué pasó? Si nos juramos todo lo que nos juramos, ¿qué pasó? Por un lado, cuando éramos novios pensamos, es el noviazgo perfecto, nací para ti y tú para mí, todas las canciones románticas esas que usted le dedica, la otra persona es perfecta. Ay, Dios santo, usted llegó a pensar eso del cliente que tiene al lado, ¿no? Ahora ya sabe que no. O de la clienta, más ficción que realidad. El amor es impulsivo, usted se deshace por hacer cosas. El amor es emocional, es intenso, es dinámico. Yo había dicho, hay una sobreproducción de endorfinas. Estar enamorado, con pura decir la verdad, estoy enamorado. Es como que está en otro planeta. Es como que anda flotando. O sea, usted ve a la gente que está enamorada y dice, mira nomás, cambió.
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3: Ser llenado con amor. Mantener el tanquecito lleno de amor. Si el tanquecito está lleno de amor, es la clave de la felicidad. ¿Pero cómo? Le voy a decir una cosa. De novios, el tanquecito, le faltaban tanquecitos a usted para llenar. Desbordante. Usted hacía todo por su pareja. De hecho, ahorita, según la teoría de Gary Chapman, es por qué los noviazgos funcionan tan bien. Y es porque en el noviazgo hablamos todos los lenguajes. Le damos duro con todos y atinamos por seguro. Entonces, ¿cómo podemos hacer?
2: Hablando el mismo lenguaje. Esa es la clave.
3: Ese es el tip que les vamos a pasar ahora. Y le puedes ir hablando el mismo lenguaje porque ¿qué cree? Esta es una analogía. Puede suceder que usted está hablando en español y su esposa en chino. Y usted piensa que se están entendiendo. Y tienen 30 años viviendo juntos y usted habla en chino y ella habla en portugués. ¿Por qué esta esposa no es normal? ¿Ah? ¿O por qué este esposo no es normal? Por sus dos conceptos distintos, los dos están hablando un lenguaje distinto. Imagínese que uno hablar en chino, mandarín, y otro en portugués, y viviendo bajo la misma casa y queriéndose comunicar. Pasa lo mismo en el amor. Usted tiene un lenguaje determinado. Eso es lo que dice Guy Chapman. La clave es hablar el mismo lenguaje. Como el aceite del carro, es el amor a la relación. ¿Qué pasa a los hombres? Este va para los hombres. No le ponga aceite a su carro. ¿Qué le pasa a su carro? Se desviela y ya valió. Como el aceite a un carro es el amor a la relación. Usted no le pone amor a la relación, se le va a desvielar. Tarde o temprano, puede tardar poquito, puede tardar mucho. Si usted no la cuida, se le va a dañar. Importantísimo, al entender los cinco lenguajes, que vamos a entrar a eso en este momento, y aprender a hablar el lenguaje primario de tu pareja, puede afectar radicalmente su manera de ser. Si usted atina, indudablemente la persona va a actuar de manera distinta. Porque lo que va a estar pasando es que le va a estar llenando su tanquecito emocional. Muy importante. Y nosotros actuamos conforme esté nuestro tanquecito. Su tanquecito está por el suelo, mira, aplica el principio filosófico, nadie da lo que no tiene. Entonces, dos tanquecitos vacíos, ¿para dónde ganas ahí? Ninguno se llenó el otro. ¿Por qué no me das lo que no tiene de dónde dar? Bueno, los cinco lenguajes del amor. Primer lenguaje, palabras de afirmación. Habla de cinco. Usted tiene uno de estos cinco. Es su lenguaje primario. Es como a usted le gusta que le manifiesten el amor. Palabras de afirmación son palabras de aliento. Y es cuando el amor entra por el oído, aunque suene loco. Hay gente que le gusta que le digan. Y puede ser hombre o puede ser mujer. Y puede ser a consecuencia de alguna cosa como fue creciendo, de que no se le dijo o que sí se le dijo. Y eso le afirmaba mucho. Palabras de aliento. Adelante, tú puedes, estoy contigo, por ahí va. Complementos, ¿no? Palabras suaves, tiernas, te amo, mi vida. Yo decía ayer, dígase algo. Y otra vez de novios decíamos todo. No, hasta inventábamos cosas, desde cosas muy tiernas hasta bien vulgares, que también tienden a ser piropos y también en la... Ah, ¡wow! Todo eso soy. Aunque sea vulgar, usted se queda así como que agradecido, agradecida, ¿no? Palabras suaves, tiernas, te amo, eres lo máximo. ¡Qué bendición tan impresionante que Dios te haya puesto en mi camino! Ya ahí fue hasta espiritual la vaina, vea. Palabras humildes. Respecto a esto, el amor pide, no reclama, ojo. Ah, no, tú nunca me dices nada, estás bien. Palabras de afirmación es bien importante. Hablando bien de la pareja, no solamente con ella. Si alguien tiene este lenguaje, si a alguien le gusta que le digan cosas lindas, sí, le entre el amor por el oído, si ese es el lenguaje primario, que le diga cosas lindas, le va a empezar a llenar el tanquecito. Que no solamente se las diga a usted, que diga de usted cosas lindas a personas que usted conoce, se le sale el tanquecito ya, se le rebosa. Ni sabes lo que anda diciendo tu mamá, la suegra. Ni sabes lo que anda diciendo el Ricardo de ti. ¿Qué anda diciendo? Que eres la mujer más maravillosa del mundo. Si ese era el lenguaje de Angélica, es como que Angélica, no me digas, mamá. ¿Dónde está el Ricardo que ahorita lo recompenso? palabras. Los hombres tendemos a pensar que esto es cursi, pero usted tiene que saber otra vez, porque ahí vamos a descubrir, probablemente su pareja le guste esto, y estoy hablando su esposa o su esposo, probablemente uno de los dos, y eso pasa cuando, porque generalmente tenemos dos personas con dos lenguajes distintos casi siempre. Usted va a pensar como que, ay, por favor, cursilerías a esta altura del partido, ya, le toca. Arriba se llama.
2: Es
3: dale.
2: Tiempo de calidad.
3: Dale, Albita.
2: Sí, para la persona que tiene este lenguaje, le gusta que esté ahí la otra persona. No tanto a veces proximidad, sino que esté ahí, que me apoye. También actividades de calidad. No es tanto el tiempo, pero si puede estar ahí, vamos a ir a comer media hora, estamos, ¿no? Tiempo de calidad, conversación de calidad también. Conversar equivale a versar juntos sobre un mismo tema, asunto o argumento. Mantener la vista fija en la persona. No escuchar y hacer otras cosas. Poner atención a los sentimientos, al lenguaje no verbal, porque a veces le estoy platicando algo y él está viendo el fútbol y no está viendo mi lenguaje no verbal, que eso la mayoría de las veces dice más de lo que mis palabras están diciendo. Es muy importante poner atención a ese lenguaje no verbal, por eso es importante siempre mantener el contacto, la vista fija el uno con el otro. El lenguaje no verbal le da más sentido, tiene más sentimiento lo que uno le está diciendo, porque si él está viendo allá y yo le estoy contando algo, él no está viendo si yo estoy contenta, estoy triste, si estoy llorando. Entonces es importante que tener toda su atención. Y algo también muy importante, no interrumpir a la otra persona si está hablando, es escuchar lo que está diciendo, tal vez validar con un ti, ajá, pero dejar que esa persona termine de hablar para que su mensaje llegue completo y no interrumpir y decirle, no es que no debes de sentirte así, no es que eso no está bien. Dejar que la persona termine y después lo platican.
3: Alguna cosa importante, vea, primero, hay gente que no quiere oír cosas lindas, que quiere que tú estés ahí. Cuando hablamos de proximidades, usted puede vivir bajo el mismo techo y no estar. A eso me refiero, ¿sí? Es como durmiendo y viviendo con el enemigo. Tiempo de calidad es realmente estar para la otra persona, disponible, pasar tiempo juntos. De verdad, hay personas que no me digas cosas lindas, acompáñame, caminemos juntos. El siguiente lenguaje se llama recibir regalos. Probablemente de todos este es el más sencillo. Hay personas que no les interesa que les hables bonito, que les digas cosas tiernas, que no estés ahí. Hay personas que el amor se les expresa por regalos. Y por regalos quiero explicar una cosa. Quiero decir, no tiene que ver con qué tamaño es el regalo o la lana que invertís en el regalo. El regalo de fondo, lo que dice a la otra persona, sí, el más sencillo es, cuando no estaba conmigo, estaba pensando en mí. O sea, puede ir desde un chocolate, una flor que cortó ahí a la orilla de su jardín, y es algo que conecta esta parte psicológica de cuando no estaba conmigo, estaba pensando en mí. Porque si empezamos con regalos de hoy te regalo un BM, mañana tengo que regalarle un yate, después un viaje a la luna, y pues necesita ser el presidente de los Estados Unidos usted para que le dé carrera a eso. Estamos hablando otra vez de detalles. Hay personas de verdad, y que le des una cosita es como que, ay, mi amor, te acordaste de mí. Y decimos generalmente eso. ¿Se acuerda cuando le regalan algo? Es, me lo trajo cuando no estaba conmigo. Hay personas que no me hablen bonito, no me dedique tiempo, regálame algo, que sepa que cuando no estoy contigo, estoy contigo. El regalo de sí mismo es el mejor de todos, por supuesto, la presencia en los tiempos difíciles, se murió la mamá o algún familiar, y que usted esté ahí es un regalo también impresionante. También el regalo tiene que ver con regalarse así, regalar alguna cosa, habla de eso, pero regalarse a sí mismo.
2: El siguiente es actos de servicio. Hay personas que no les gusta que les hablen bonito o que pasen tiempo juntos o los regalos, pero ayúdame. Ayúdame con los niños, ayúdame a lavar los trastes. Pedir, no reclamar. Mi vida, ¿me ayudas a lavar los trastes, por favor?
3: Ay, Dios santo.
2: Lo que hace el uno por el otro antes de casarse no es garantía de que así será de casados. Por ejemplo, lavaba los trastes de novios, de queda bien nada más, pero ahora de casados lo tenemos que negociar. Dejar el rol de machista, que el hombre no realiza actividades en la casa. Actos de servicio. Si esta persona tiene el lenguaje de que le gusta que le ayudes, es tal vez, si, por ejemplo, la mujer, ¿no? Si mi esposo me ayuda con los niños, con las tareas de la casa, con que me lavó el coche, eso me dice a mí que me ama y está llenando mi tanquecito. Al hombre puede ser, si me ayuda.
3: Es decir, con cosas de mi trabajo, que esté organizado, sí. mis archivos, y a lo mejor necesito hacer algunas notas y me echó la mano, es como que me está ayudando. Si es este lenguaje, actos de servicio, es lo que la otra persona hace y le toca hacer que la otra persona venga y se ofrezca, eso a la persona le dice, esta persona realmente me ama. Bien importante. Actos de servicio. Hay gente de no me regales, no me digas cosas lindas. Ayúdame, tío, ayúdame. Tía, es como que el interés de lo que la otra persona también hace y tú actualmente haciéndolo, ¿sí? Otra vez, si somos hombres y tenemos en nuestra cabecita, nuestra venita de macho de los hombres no hacen cosas en el hogar y su esposa tiene este lenguaje, actos de servicio, ahí va a crear un caos impresionante. Y si es así, vamos a descubrirlo. Si es así, usted tiene que echar por un lado eso. Los miles de años que tenemos en esta cultura heredando esta parte y decir, si eso le dice a mi esposa que la amo, eso voy a hacer, así me cueste. Ahora, la parte de arriba, pedir, no reclamar. Una cosa, Alba hizo magníficamente bien. Mi amor, ¿me puedes ayudar a lavar los trastes? Aunque no me guste el tono, aunque tengo aquí en mi cabeza que me castigaban con eso, el tono puede hacer que yo haga. A eso se refiere pedir, no reclamar. Ya, ponte a lavar los trastes. Imagínate, tengo dañada la cosa con los trastes. Ponte a lavar los trastes. Ponte tú. De verdad, el amor pide, no reclama. Es muy importante. Esto tiene que ver con cómo dice las cosas. Es bien importante en la pareja. Escúcheme bien. A veces usted dice, ¿por qué nunca entiendes si es que tú nunca lo dices bien? Estamos manejando, para poner un ejemplo, y yo soy distraído, corrido. Los que me conocen de tiempo saben, pierdo las llaves, se me va el avión a veces, soy distraído. Hay gente aquí en el centro que me llegó a decir así, sentí así como que, José Juan, no me saludaste, se cree mucho el José Juan, y yo, soy distraído, no es mala onda, no es mala leche, no lo vi, no, iba pensando en que si no llego al baño, ¿qué va a pasar? Pero ya tengo que pedir perdón porque la persona se ofendió porque qué payaso es. Pero quiero decir, estamos manejando sin darme cuenta, porque si no es intencional, no ha sido intencional, estoy sobre el límite de velocidad. En 65 estoy en 70 o más, sin darme cuenta. Primera vez que pasó esto, Alba se da cuenta y sobre reacciona. ¡Bájale! ¡Nos quieres matar! Acá atrás va Natalia. Estaba solo Natalia, era Natalia, Alba y yo. ¿Qué creen que hice? Le di más. ¿Ah, sí? ¿Ah, bájale? ¿De esa manera? Pues tenga. Así lo pensé aquí en mi cabeza. ¿Les parece loco? Así lo pensé. Siguiente vez. Otra vez me pasa. ¡Otra vez vas a velocidad! ¡Ya no vas a manejar! Y yo, pues sí voy a manejar y como me da mi gana. Tercera vez, como en un espacio de un año y medio se repite. Yo soy y por acá va notando esto. Y es un punto válido. Escúcheme bien. No puedo ir a exceso de velocidad si llevo a mi familia. Ni si voy yo solo. Ya entendí también eso. Tengo que tener cuidado porque alguien me espera en mi casa. Yo ya no solamente me pertenezco a mí. Por eso me tengo que cuidar. Mire, me orillé. Le dije, Alba, puedo hacer cualquier cosa que me pidas. Pídemelo bien. ¿Qué pasa ahora? No se me ha quitado lo distraído. Pero Alba me soba la manita. Vea, te da la manita aquí y me la soba. Mi amor, mi vida, mi cielo. Guapo. ¿Ah? Mi flaco, o sea, pura mentira casi. Ahí. ¿Puedes, por favor, bajarle la velocidad? ¿Cuál es mi respuesta? ¡Claro que sí, mi amor! Pedir, no reclamar. Ojo ahí.
2: Ok, el siguiente lenguaje es el contacto físico. Hay personas que no quieren que les hablen bonito, no quieren que estén ahí, no quieren regalos, no quieren que les ayuden, pero tócame, ¿no? El contacto físico. Esto puede impulsar o terminar una relación. El contacto físico comunica amor o comunica odio. Depende el tipo de contacto físico. El cuerpo es para tocarse. Fomenta la atracción. Tomarse de la mano, por ejemplo, es contacto físico. Abrazarse, besos, hasta tener relación sexual es contacto físico. Toques de amor.
3: Es bien importante, aquí voy a decir una cosa. Todos somos físicos. A todos nos gusta que nos toquen con ternura. A todos. La diferencia entre un toque que puede dar amor o puede dar odio es, mire, en la misma parte del cuerpo, alguien le puede hacer, por ejemplo, en la mano o aquí en la espaldita, así como sobarle suavecito. Todos estamos llenos de terminaciones nerviosas que nos mandan al cerebro la información de cómo estamos siendo tocados. Si es una caricia, usted tiende a acercarse. Puede ser también aquí en la misma zona. un golpe y usted tiende a... ¿Qué hubo? Y los dos son contactos físicos, por eso puede comunicar amor u odio. Y explico también eso porque puede ser que su pareja tenga este... Y usted no solamente no se le está dando caricias, si usted está golpeando a su esposa, está destruyendo o a su esposo. Si se están dando duro y uno de los dos tiene físicamente, uno de los dos tiene este lenguaje, no solamente no están alimentando, están destruyendo, porque también está lo opuesto. Por ejemplo, en palabras de afirmación, no solamente no le dices te quiero, te amo, mi vida, eres fodonga, eres una buena para nada, otra vez, o al hombre, ¿sí me explico? Una y la otra. Entonces, no solamente no le estás llenando el tanquecito, se lo estás pataleando el tanquecito. Cuando hablamos de contacto físico, vamos por ahí. Todos necesitamos de alguna manera. Ahora, hay personas, decía Alba, que no me hables bonito, no me regales cosas, no estés aquí conmigo, no me ayudes, tócame. Más los hombres que las mujeres, quiero decir. Está comprobado psicológicamente. Los psicólogos han hecho investigación y a los hombres nos gusta que nos toquen. El hombre es más sexual, no estamos descubriendo nada con eso. El hombre es más sexual que la mujer. La mujer es más romántica. Entonces los dos tenemos que hacer nuestra chamba ahí. Ahora, puede ser porque también hay mujeres que son muy físicas. Y si usted está casado por la iglesia, mire, eso no es nada de malo. A mí una vez me llegó aquí una señora con que, hermano, somos tan santos, mi esposo y yo, que le hemos ofrecido nuestra vida sexual al Señor y tenemos 3 meses que no nos tocamos. ¿Está loca usted? No lo dije, lo pensé. Y la señora dijo, ¿verdad que sí, mi amor? Y volteó a ver al cliente y el cliente hizo... Ahí me di cuenta que la que tenía levantamiento de canasta era ella. A los 3 meses el señor eso vino y me dijo, yo quiero divorciar a esta señora. Señores, si usted entiende esto bien en el matrimonio, la relación sexual es una bendición impresionante. Lamentablemente lo vamos perdiendo. Si de novios lo buscamos locamente, utilizamos todas las mañas posibles para que se dé, también se va perdiendo. Bien importante, yo había dicho, una de las maneras que más endorfinas se producen es por contacto físico. ¿Beso? ¿Beso? Empieza a producir endorfinas usted. Eche beso, por favor, ahorita. Un beso, un beso. De tarea es que tiene que echar beso de los que echaba de novios. Ese fue de casados. Eso usted produce como un 1% de endorfina de novios, imagínese. Ay, Dios santo. Contacto físico. Yo digo, escúcheme bien, de verdad hay una producción para los dos lados. Escúcheme bien, ya saque todas las razones por las que tiene que hacer esto. Para que no se enferme, hombre. Para que tenga anticuerpos, eche beso. Y voy a decir, y contacto físico no tiene que ver con estar teniendo relaciones a cada rato. A lo que yo me refiero, contacto físico construye, porque también puede ser malinterpretado por los que tengamos este lenguaje. ¿Ves lo que dijo el señor? ¿Ves lo que dijo? Tiene que ver y es progresivo. Las caricias en la persona que tiene este lenguaje van construyendo y por eso Alba mencionaba desde tomarse de la mano. Hay gente, la gente que es física quiere andar agarrado de la mano siempre, pero a veces pasa que el otro no quiere. Entonces el que es físico lo expresa así. Te está abrazando, te está agarrando la mano y el otro. ¡Ah! Te suda la mano, sí le suda de novios. Otra vez, porque uno habla uno y el otro habla el otro y la otra persona está así. Las personas que tienen ese lenguaje de verdad les gusta eso. Y va desde ahí hasta una caricia, un beso, un arrimón. Progresivo, escúchame bien, es progresivo y termina, por supuesto, una relación sexual satisfactoria. Es progresivo, las caricias son parte de lo otro, también eso se nos olvida, voy a decir hombres y mujeres se nos olvida por caricias, va con calma señores, si no daña el momento y es violento y se empieza a convertir más en un abuso que en una manifestación de amor. Entonces, ¿qué hacemos?
2: El amor es una elección, da el primer paso hoy. Llenar la necesidad de amor de mi esposo, la elijo cada día. Si conozco su lenguaje primario, yo elijo hablarlo y su necesidad emocional más profunda será colmada y se sentirá seguro o segura en mi amor. Cuán más difícil sea para ti, mayor es la expresión de amor. Por ejemplo, ¿no? Yo sé que José Juan no le gusta lavar los trastes. Cuando yo lo veo a él lavando trastes, a veces sin que yo le diga, eso me dice a mí, wow, mira cuánto me quiere, porque está haciendo algo que él detesta, que él no le gusta, lo está haciendo. Y lo está haciendo para demostrarme a mí cuánto me quiere. Cuando yo veo que él está haciendo algo que para él es un sacrificio lavar los trastes, ¿no? Eso me dice a mí que me quiere. El amor hace la diferencia, puede hacer renacer un matrimonio. Descubriendo el lenguaje de mi pareja y el mío. ¿Qué es lo que más frecuentemente te pide tu pareja? Estas son preguntas que se deben hacer para descubrir cuál es el lenguaje que uno tiene y también descubrir cuál es el lenguaje que tiene mi pareja. ¿Qué es lo que más frecuentemente te pide tu pareja? Si frecuentemente te dice, oye, amor, ¿por qué no te tomas el día del trabajo y pasamos tiempo juntos, vamos a comer o vamos, hacemos algo juntos? Es que la persona está pidiendo tiempo de calidad. Si la persona te está pidiendo que te agarra de la mano, no sé, te hace piojito, o te está, es muy, te toca o quiere estar cerca de ti, es muy probable que su lenguaje sea el contacto físico. Si te pide que le ayudes con algo o con las cosas de la casa o con cosas del trabajo, su lenguaje es el de
3: actos de servicio.
2: Actos de servicio, sí. Entonces, es una pregunta que se pueden hacer para descubrir, ¿no? ¿Cuál es el lenguaje que habla mi pareja? ¿Qué es lo que te hace sentir plenamente amado? Eso es para que yo descubra mi lenguaje. ¿Qué es lo que a mí me gusta? Si me gusta que me dé una rosa, que me dé un regalito, me traiga cositas, mi lenguaje es el de recibir regalos. Si a mí me gusta que mi esposo me diga, oye, ¿sabes qué? Te ves muy bien hoy, hiciste esto súper bien, me está entrando por aquí. A mí me gusta que me digan cosas bonitas. Mi lenguaje es el de palabras de afirmación. Hay que preguntarnos qué es lo que a mí me gusta para descubrir cuál es mi lenguaje.

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Pedid y se os dará. Buscad y hallaréis. Llamad a la puerta y se os abrirá. Si un padre da todo por sus hijos, cuanto más Dios que está en el cielo, no dará cosas buenas a quienes le aman con sincero corazón. Ay, Señor, si yo confiara en ti.

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8: Hermano, no se dejen comer el cerebro. Tengan sus valores. Mire, es mejor una casa sencilla, con un televisor en blanco y negro, con un pedazo de pan y un vaso de agua, pero donde hay amor, ternura, comunicación y oración. Eso es mucho mejor que esos palacetes que nosotros hemos creado, donde todo el mundo es extraño. Hay que rezar en familia. Hay que rezar esto en familia, porque la familia que reza unida permanece unida. A tu hijo, ponle un crucifijo en la cama, rocíe esa cama con agua bendita y encomiéndale tu hijo a Dios. Pero qué bonito es que cuando tú lo hagas, mamá, lo hagas de mano de tu marido.
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2: Gloria a ti, Señor.
0: Jesús tomó a Pedro, Santiago y Juan y los llevó a ellos solos a un monte elevado. Allí se transfiguró en presencia de ellos. Sus vestiduras se volvieron resplandecientes, tan blancas como nadie en el mundo podría blanquearlas. Y se les aparecieron Elías y Moisés conversando con Jesús. Pedro dijo a Jesús: Maestro, qué bien estamos aquí. Hagamos tres carpas, una para ti, otra para Moisés y otra para Elías. Pedro no sabía qué decir porque estaban llenos de temor. Entonces una nube los cubrió con su sombra y salió de ella una voz: Este es mi hijo muy querido, escúchenlo. De pronto miraron a su alrededor y no vieron a nadie, sino a Jesús solo con ellos. Mientras bajaban del monte, Jesús les prohibió contar lo que habían visto hasta que el Hijo del Hombre resucitara de entre los muertos. Ellos cumplieron esta orden, pero se preguntaban qué significaría resucitar de entre los muertos. Y le hicieron esta pregunta: ¿Por qué dicen los escribas que antes debe venir Elías? Jesús les respondió: Sí, Elías debe venir antes para restablecer el orden en todo. Pero, ¿no dice la Escritura que el Hijo del Hombre debe sufrir mucho y ser despreciado? Les aseguro que Elías ya ha venido e hicieron con él lo que quisieron, como estaba escrito. Palabra del Señor.
2: Gloria a ti, Señor Jesús.

0: Perdón que yo siempre vuelvo loco a los camarógrafos, ¿eh? Así que pobres. ¿Eh? Pues empiezo a moverme, pero es que me gusta estar cerca de ustedes. Bien. La liturgia de hoy realmente nos anima y nos ayuda en este tema que estamos desarrollando hoy. El lema de nuestra jornada es cómo Dios limpia nuestras heridas y restaura en nosotros nuestra dignidad. Lo primero que quiero decir y dejar muy en claro es que la dignidad es un regalo, un sello de Dios indeleble que nunca se pierde. No importa lo que nos hagan ni lo que nosotros hagamos, la dignidad nunca se pierde. Esto es lo primero. Yo puedo comportarme como un animal y no como hombre, pero nunca voy a perder mi dignidad de hombre, aunque me comporte como un animal. Siempre pongo el mismo ejemplo y es el de un billete. Si yo tuviera un billete de $100, no de cara chica, sino de cara grande, y se los ofrecería, seguro que ustedes lo reciben. Si yo lo tirara al piso y lo revolcara un poco, lo recogeríamos igual. Aunque lo metiera en el lodo y quedara por ahí tieso, ustedes lo recibirían igual. ¿Por qué? Porque sigue teniendo el mismo valor. Si eso pasa con un billete, ¿qué pasa con un ser humano que es criatura de Dios, hechura de Dios, creado perfecto? Entonces, la carta a los Hebreos nos habla de la fe. ¿Qué es la fe? La esperanza, la convicción de lo que no se ve. Porque cuando ya lo veo, no necesito la fe. ¿Se entiende? O sea, yo necesito creer en lo que no veo, en lo que todavía no está. Entonces, podemos decir como Palito Ortega, ¿no? Yo tengo fe que todo cambiará. No veo que suceda, pero tengo fe de que va a suceder. Amén. Amén. Esa es la fe, la esperanza, la certeza de lo que no se ve. Y entonces nuestra fe, y aquí trae los diferentes ejemplos de la fe, de Enoch, de todo lo demás, ¿no? Bueno, sigue desarrollando el escritor de la carta a los Hebreos. Pero aquí, en este momento, necesitamos pedirle al Señor la fe de saber que yo tengo la dignidad de un hijo de Dios. Me lo pueden decir 20,000 veces, me lo pueden repetir, pero si yo no tengo la certeza, no tengo la convicción, no puedo creerlo. No puedo vivir como hijo de Dios. Vamos a seguir desarrollando. Es difícil creer que yo soy hijo de Dios, hijo del Rey, príncipe del Rey de todo el universo. ¿Por qué? Porque los del... Yo también no solo me lo creo, sino que si los de alrededor no me lo han permitido vivir ni creer, no lo voy a creer. Es como aquella historia de un hombre que encontró un polluelo de águila y vio que no, que a su madre la habían matado, y dice, bueno, pobrecito, lo voy a criar. Se lo llevó al campo y claro, no lo iba a tener con él, sino que lo puso con los pavos, porque eran grandes, ¿no? Entonces lo puso con los pavos y pobre se sentía que nadie lo amaba, que nadie lo quería porque era distinto. Un día pasó una sombra muy grande y todos se escondieron, corrieron a esconderse. Y dice, uy, ¿qué pasó? ¿Qué es esa sombra? Y dicen, ese es el águila, la reina de todas las aves. Y tiene una mirada terrible y un pico impresionante y unas garras feroces. Por eso todos le tenemos miedo. Y este pobre águila que se crió con los pavos dijo, ¿quién fuera águila para poder ser como la reina de las aves? Y lastimosamente murió en la pavada. ¿Mm? muchos de nosotros morimos en la pavada porque vivimos en medio de pavos que no pueden, mejor no porque sean malos. Cada uno de nosotros, nosotros mismos, tenemos nuestras heridas, tenemos nuestras luchas y no podemos reconocer en el hermano la obra perfecta de Dios que es. Y no podemos hacerle entender, no por palabras, sino por acciones, lo valioso que es. De esa misma manera, si nosotros no nos hemos experimentado amados, valiosos, primero por nuestros padres, por nuestros hermanos, después por nuestros amigos, por los primeros novios o novias que tuvimos, si a lo largo de la vida sentimos que solamente se han aprovechado de mí, o siempre me han dicho, no eres tan bueno, no eres tan perfecto, ay, ojalá fueras como. Si siempre hemos estado mirando al otro y digo, si yo tuviera el cabello de no sé quién, y si tuviera la fuerza de sí sé quién más, y si tuviera la altura de, pues nunca he podido experimentar el valor que tengo. Pablo nos va a hablar de esta dignidad de los hijos de Dios. La verdad que estoy cruzándome, pero creo que la primera carta de Juan en el capítulo 3, me puedo equivocar, nos dice, en verdad somos hijos de Dios, pero todavía no se ha manifestado en plenitud. La palabra de Dios no miente y no lo pone en duda. No dice, a lo mejor sos, si te portas bien eres. Lo dice, en verdad eres hijo de Dios, aunque todavía no se ha manifestado en plenitud. Por eso digo, soy hijo de Dios, tengo una dignidad de hijo de Dios. No importa lo que hagan conmigo, que no me valoren, que no me reconozcan. Yo tengo una dignidad como hijo de Dios y eso nadie me lo puede quitar. No importa lo que yo haga, recordemos Lucas 15, el evangelio del Padre, en la parábola del Padre misericordioso. El hijo va, se revuelca, pide el dinero, gasta el dinero, hace de todo.
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17: Pero cuando vuelve, el padre sale a su encuentro, lo abraza, no le importa el pasado. Esto es lo que Dios quiere hacer con nosotros: limpiarnos, quitarnos los harapos para ponernos un vestido nuevo, ponernos de nuevo el anillo en nuestro dedo que nos hace entender que soy hijo del dueño, sandalias en nuestros pies, hacer una fiesta en honor de nosotros. Si nosotros supiéramos la alegría que hay en el cielo por cada uno de nosotros que estamos hoy aquí en esta jornada, porque le hemos dicho sí al Señor. Está bien, algunos vinimos arrastrándonos ya con las últimas fuerzas, diciéndole: Señor, ayúdame, porque ya no puedo más, pero estamos aquí y el Señor nos está esperando. Yo te invito a que allí en tu casa, para los que nos están siguiendo por streaming, y también cada uno de nosotros, podamos llevarnos estas ideas para meditarlas en nuestra oración diaria, para entender que el valor de nuestra vida no nos lo pueden poner los demás. Y en esto no estoy hablando de ser ni egocéntrico ni ego, de acampadas con jóvenes. Muy lindo. muy lindo. Pero recuerdo y en su momento compartía, ¿no?, un poco con los jóvenes, compartíamos, y que esta experiencia de ser hijos de Dios va mucho más allá de nuestra historia de vida. Nuestra historia de vida nos condiciona, es verdad. Por supuesto que es verdad. No nos determina, nos condiciona. ¿Sí? Nos condiciona. Pero yo les decía, tal vez papá y mamá no me esperaban, pero Dios sí. Dios es el Dios de la vida y Dios es el que nos da la vida. Y Él sabe cuándo, cómo y dónde, aunque papá no lo supiera, aunque mamá no lo supiera. Entonces, yo quiero invitarte a que cierres tus ojos un momento. Cierra tus ojos un momento. Toma la posición que más creas conveniente, que más te ayude. Si quieres abrazarte a ti mismo, si quieres poner la palma de tus manos hacia arriba como recibiendo algo. Si quieres simplemente cruzar tus brazos. Comunión de amor. Deja que el Espíritu Santo te vaya mostrando esta comunión de amor entre estas tres personas divinas. Y deja que así como hoy Jesús lleva a Pedro, a Santiago y a Juan a este monte alto, deja que hoy sea Jesús llevándote a ti hasta esta presencia de la Santísima Trinidad, hasta la gloria de Dios, hasta el trono de Dios. Y así como Jesús se transfigura, resplandece a otros, deja que el Señor vaya purificando tus oídos de esas palabras y de esas condenas, de esas maldiciones. Deja que sea el amor de Dios colmando total, lo supera. Si Dios ha podido crear el sol, las estrellas, las maravillas del mundo, ¿cuánto más ha ejercitado su poder para crearte a ti, maravilla de sus manos? Siente las manos del Señor que te crean, que van tocándote, y deja que sea este amor de Dios haciéndote experimentar verdaderamente

nosotros, Señor. Permítenos contemplarnos cómo tú nos ibas creando en el vientre de nuestra madre, cómo a lo largo de nuestra vida, en cada momento, tú, Señor, has estado con nosotros, nos has ido sosteniendo, nos has ido amando, purificando. Bendito seas, Señor. Te alabamos, te bendecimos, te adoramos y te damos gracias por nuestras vidas. Gracias, Señor, por nuestro ser. Bendito y alabado seas. Gracias, Señor, por la fortaleza que vas dando en nuestro interior. Gracias, Señor, por la certeza de sabernos amados por ti, queridos por ti. Gracias, Señor, por estar quebrantando el yugo que muchas veces han puesto sobre nosotros. Gracias, Señor, por la libertad que nos das. Gracias, Señor, por este amor que tú nos das, por tu fortaleza. Bendito y alabado seas. Gracias, Señor, por tu amor. Gracias por tu bondad. Gracias, Jesús, porque tú hoy nos levantas, porque tú hoy nos tomas de la mano, porque tú fortaleces nuestras piernas, fortaleces nuestro corazón y nos animas a caminar con la frente en alto, porque nos animas, Señor, a caminar confiados en ti, confiados en tu amor, confiados en tu presencia.

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Quiero hoy ponerte en las manos de Dios. Quiero completar la oración que tú has hecho en el día de hoy. Quizás no te ha detenido a pedirle a Dios que te proteja y te acompañe. Quizás hoy no te ha detenido a pedirle a Dios que mire tu enfermedad, que mire tu dolor, que mire tu angustia. Yo quiero completar esa oración por ti y ponerte en las manos de Dios. Y pedirle a Dios que mire tu dolor. Y pedirle a Dios que mire tu familia. Y pedirle a Dios que mire a ese hijo, a ese esposo, a esa esposa. Y pedirle a Dios que te abra camino para conseguir esa medicina. O pedirle a Dios que abra camino para que tú puedas ir al médico adecuado en el día de hoy. Que Dios ponga esa sabiduría que tú necesitas. Que Dios ponga esa luz que tú necesitas en este día de hoy para pedir, bendito sea Dios. Señor, en tus manos pongo a ese o a esa. En tus manos pongo a tantos, Señor, que están confiando, están creyendo en ti. Señor Jesús, en tus manos pongo a tantos que están pasando por un momento duro, un momento difícil, un momento negro en su vida. En tus manos pongo a tantos, Señor Jesús, que están pasando por un tipo de enfermedad y que no saben qué hacer. Señor, tú tienes la solución. Señor, tú tienes la respuesta. Señor, tú tienes el poder. Señor, tú tienes la palabra en este día de hoy. Ponla en mis labios para ese, para esa. Bendito sea mi Señor. Señor Jesús, en este momento pedimos que tu gracia comience a derramarse en tantos que están necesitados, Señor. En tantos que ya no saben qué hacer, Señor. En tantos que están pensando, Jesús, que van a morir. Bendito sea Dios por ese problema, por esa enfermedad. En tantos que no saben a dónde van a llegar con esa situación, Señor, con ese problema. En tus manos, Señor, pongo ese problema. En tus manos pongo, Señor, esa enfermedad. En tus manos pongo a ese hijo, a esa hija tuya, Señor, que está angustiado o angustiada, que no saben qué hacer. Bendito el poder de Dios. Señor, yo creo que tú tienes palabra de vida eterna, Señor. Yo creo que tú hoy puedes hacer obras grandes. Bendito sea mi Señor Jesús. Por eso en este momento, Señor, en tus manos pongo a estos hijos tuyos, Señor. Señor, haz la obra en este momento, Señor. Señor, tú sabes dónde está el secreto de esa enfermedad. Señor, tú sabes dónde está la medicina de esa enfermedad. Señor, tú sabes dónde está el médico de esa enfermedad. Bendito sea mi Señor. Pon la luz y pon tu gracia. Bendito sea mi Señor. Levanta a ese que se cae, Señor. Levanta a ese que ya no sabe qué hacer, Señor. A ese que se derrumba, Señor. Pon la luz en ese que anda en la oscuridad en este día de hoy, Señor. Pon la luz en esa familia, en ese hogar. Pon la palabra necesaria en ese hijo tuyo, para ese hijo, Señor, para esa esposa, para ese esposo, Señor. Bendito el poder de Dios, Señor. Pon la luz en ese que anda buscando trabajo, Señor, en ese que quiere levantar esa empresa. Oh, bendito el poder de Dios, en esta mañana, en este día, Señor, llena con tu presencia, llena con tu gracia a ese que está necesitado, llena con tu presencia y con tu poder a ese que se cae. Levántalos en este momento, Señor, levántalo, Jesús, porque creemos que tú tienes el poder. Señor, entras tú y haz la obra. Bendito sea, Señor. Gracias, Señor, por este momento. Gracias, Señor, por este día. Gracias, Jesús, por tu presencia. Gracias, Jesús. Gracias, Señor.

Por duros que vea los momentos, siempre aprende a confiar y a mantenerte firme. En la tormenta tenemos que aprender a balancear el avión, como indicando el piloto sabe cuándo viene la tormenta y por dónde viene la tormenta. Igual, el capitán de la barca sabe por dónde es peligroso transitar en el mar, pero siempre sabe llevar la barca. Igual nosotros tenemos que aprender a llevar el timón del avión, el timón de nuestra vida, el timón de nuestra barca, mantenernos firmes a pesar de los vientos fuertes, a pesar de los oleajes fuertes y grandes. Tenemos que aprender a mantener firme la barca de nuestra vida, como indicando no podemos permitir que nos hundamos sencillamente por un simple vientecito que nos llega o por un pequeño oleaje. No, lo contrario, tenemos que aprender a mantenernos firmes, como indicando no nos dejemos hundir por una crítica, no nos dejemos hundir por una enfermedad que nos llega o por un dolor que nos llega, o no nos dejemos hundir porque viene una deuda o porque nos azotan, nos persiguen, nos critican. No, tenemos que aprender a mantenernos firmes. Hay personas que por poquita cosa se escandaliza y comienza a decir cosas y sale de sí, se desenfoca y se desenfoca de la presencia de Dios. No, lo contrario, tenemos que aprender a discernir, tenemos que aprender a ver dónde Dios ha colocado su voluntad o dónde está la voluntad de Dios. Como que no podemos nosotros por nada escandalizarnos, o no podemos nosotros por nada ya sentirnos como que ya no podemos, como que ya todo termina. No, lo contrario. Mira, hoy es el día que tú decidas tu vida. Hoy es el día que tú decidas luchar con esa enfermedad. Hoy es el día que tú decidas luchar con ese problema que te ha llegado. Bendito sea Dios. Hay personas que se dejan morir antes de que llegue la batalla. No, lo contrario. Tenemos que aprender a luchar cada día, mantenernos firmes por encima de todo lo que pueda llegar, como indicando, bendito sea mi Señor, la fuerza me viene de Dios, el poder me viene de Dios, la gracia me viene de Dios, y si yo me agarro de Él, bendito sea mi Señor, nada podrá tambalearme. Hay personas que fácilmente se dejan caer por nada, les llega una enfermedad y ya están tristes, les llega un problemita y ya se caen, viene el día que está lluvioso, ya se sienten mal porque el día está nublado y va a llover. ¡No! Siéntase fuerte en los momentos difíciles que le llegan. No se deje abatir por los problemas, no se deje derrumbar por situaciones. Bendito sea mi Señor. Y hay personas que de nada se derrumban, que ya se ponen tristes, que ya se ponen deprimidos, que ya no saben qué hacer, que ya no saben a dónde ir, como que no tienen mente. Bendito sea mi Señor. Agárrense de Dios y dejen de estar hablando, agárrense de Dios y dejen de estar yendo donde los vecinos a comentar, a ver, para que le den una salida. No, la salida es Dios, bendito sea mi Señor. Dice la palabra en el Salmo 17, versículo 5, y mis pies se mantuvieron firmes en los caminos señalados. Mis pasos nunca se apartarán de tus huellas, bendito sea mi Señor, como indicando todo lo que tengo, Dios lo sabe. Todo lo que me llega, Dios lo sabe. Todo lo que me viene, Dios lo sabe. ¿Y por qué sentirnos entonces que ya no hay horizonte, que ya no hay claridad, que ya no hay para dónde seguir? No, hay que mantenerse firmes en esos momentos duros que nos llegan. Por lo tanto, querido hermano y querida hermana, hoy es el día que tú sientas, bendito sea mi Señor, que Dios te lleva de la mano, que Dios sabe lo que te está sucediendo, que Dios sabe por dónde tú estás transitando, bendito sea mi Señor. Por eso agárrate de la mano, bendito sea mi Señor, para que nada te haga tambalear, y nada te haga caer, y nada te haga fallar en el camino. Recuerda que Dios es tu fortaleza, que Dios es tu bastón, que Dios es tu luz, Dios es tu salvación. No desmayes, sigue adelante. En los momentos duros, recuerda que Dios va delante de ti. En los momentos oscuros, recuerda que Dios es la luz. En los momentos en que se cierran todos los caminos, que ya no hay puerta abierta, ahí está Dios como puerta abierta para que tú puedas entrar o salir por Él. Bendito sea Dios.

tenemos que aprender a descubrir la voluntad de Dios y a cumplirla. Llegan momentos muy duros en la vida nuestra que no entendemos, momentos oscuros que nos tambalean y realmente nos ponen hasta a contradecir tantas cosas porque no entendemos. Y eso tiene que suceder y tiene que pasar, más que todo cuando llegan esas situaciones tan difíciles, o ya en esos nubarrones tan oscuros, o ya en esos días tan negros, no podemos entender la voluntad de Dios. Pero ahí es que realmente debemos entender que la voluntad de Dios primero. Me encanta la Virgen María cuando el ángel se le presenta, ella dice, he aquí la esclava del Señor, como indicando, ella es dispuesta a cumplir todo lo que Dios le proponía, dispuesta a cumplir toda la voluntad de Dios en todos los momentos. Y a veces, como que esos momentos negros que nos llegan, nos hacen tambalear, nos hacen como perder la fe, nos hacen como perder el horizonte de nuestra vida, porque no entendemos que Dios así prueba a sus hijos, que Dios nos va permitiendo pruebas difíciles, que Dios nos va permitiendo momentos negros y amargos para ver hasta dónde llega nuestra fe, o para ver hasta dónde llega realmente el que nosotros podamos cumplir su voluntad. A mí me encantan esos momentos negros de la Virgen, cuando ella veía que azotaban a su hijo sin tener razón, cuando ella veía que le proferían palabras feas y sucias a su hijo sin tener razón, cuando ella veía que clavaban a su hijo en la cruz y ella no decía absolutamente nada. Como dice la palabra en 2:51 de Lucas, ella todo lo guardaba en su corazón. Y ella sabía que ahí estaba la voluntad de Dios. ¿Pero qué le decía a ella eso? Le decía su fe, su confianza en el Señor, porque ella confiaba en Dios, porque ella creía en Dios. Y por eso siempre se mantenía en silencio, porque sabía que era lo mejor, porque sabía que donde está la voluntad de Dios es lo mejor, aunque no entendamos nada. Pero en ese no entender hay que comprender la voluntad de Dios. Y ahí estaba la Virgen María, dispuesta a cumplir la voluntad de Dios, dispuesta a aceptar la voluntad de Dios. Y es hermoso cuando nosotros entendemos que yo no entiendo nada, pero yo creo. Yo no sé lo que está pasando, pero yo creo. Yo no sé por qué viene esto, pero yo creo. Es como indicar, yo voy cumpliendo la voluntad de Dios. Dice la palabra en el capítulo 6:10 de Mateo. Que se haga tu voluntad en la tierra como en el cielo. Eso es la voluntad de Dios. Y es hermoso cuando uno se deja llevar por Dios. Cuando llegue la enfermedad, yo no entiendo, pero yo creo. Cuando llegan los tormentos duros, yo no entiendo, pero yo creo. Cuando llega ese momento tan amargo, yo no entiendo, pero yo confío. Como indicando, ahí está la voluntad de Dios. Mire, eso es hermoso, por eso tenemos que aprender a dejarnos llevar por la voluntad de Dios. No cuestionemos tanto, no hablemos tanto, no nos quejemos tanto, solo permitamos que la voluntad de Dios se cumpla en nuestra vida y que Dios vaya haciendo la obra realmente como Él cree y como Él así lo ha proporcionado.

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12: Segundo momento, el pretexto de la manzana.
13: Queridos amigos, querida familia, quiero agradecerles siempre a todos y cada uno de ustedes la disponibilidad para con nuestro programa, la escucha de este segmento sobre la familia. Hablemos de ella de la A a la Z. Hemos venido trabajando lo del libro El pretexto de la manzana. Y hemos venido poniendo esos cimientos, esos pilares en el tema de la familia, siempre con la búsqueda de poder exhortarlos a todos a que vayan recreando el hogar, a que vayan dándole a la familia ese valor y esa connotación de felicidad, de estabilidad, de profundo gozo, de profundo amor. Es importante para estos matrimonios jóvenes ir teniendo el espacio de la convivencia, del diálogo, de la compenetración como esposos. de ese saber caminar juntos. Es muy rico en un matrimonio que va comenzando. Y cuando hablo de un matrimonio que va comenzando, me refiero desde el mismo momento del matrimonio, la celebración de su matrimonio, el vínculo, el pacto, el contrato, la alianza del matrimonio, hasta más o menos un promedio de 5 años. Es decir, los primeros 5 años de la vida como pareja. Y quiero simplemente llevarlos a que entre ustedes dos esté un profundo respeto, un profundo acompañamiento y, lo más importante, un continuo aprendizaje. Hay cosas que en ese comienzo de la vida de pareja hay que ponerle mucho cuidado. Yo no puedo ser una persona hostigosa, salamera, con ese humor flojo que lleve a que mi pareja se sienta mal. Si hay algo de lo cual yo tengo que cuidarme en esa relación y en ese comienzo del matrimonio, es que yo no ridiculice a mi pareja en público. Y cuando hablo público, hablo ante 1, 2 o más personas. 1, 2 o más personas. Porque muchas veces cuando uno tiene ahí al amigo y empieza uno a soltar chistes o a soltar expresiones que le hacen daño a mi pareja, yo me puedo sentir muy célebre. Yo me puedo sentir como el dueño de la orquesta. Yo me puedo ubicar como el que tiene la batuta para dirigir los tiempos. Pero cuando uno lleva a que ese ser amado se sienta hostigado, señalado, ridiculizado o ridiculizada, eso está mal. Y les digo, me incomoda sobremanera, me incomoda, cuando estando en medio de una pareja saludándolos o compartiendo con ellos un almuerzo, una cena, empiezo a encontrar en la persona de uno de los dos una serie de apuntes que lo hacen sentir a uno incómodo. Imagínense, si uno con los apuntes, con el humor, con comentarios, se siente incómodo uno no tiene velas en el asunto, que uno no tiene que ver en esa relación de pareja. Si uno se siente incómodo, ¿cómo se puede sentir la persona directamente señalada? Entonces, hay que saber, en ese comienzo del matrimonio, estar a la altura de la dignidad del otro, del valor del otro. Porque si nosotros no somos capaces de respetar a ese ser que yo amo, mejor no se case. Y si usted no es capaz de trabajar la felicidad ante los demás, ante sus invitados, ante la familia, ante los suegros, ante los grandes amigos, si usted no es capaz de darle centralidad a su pareja, mejor no se case. Y es muy importante. Es muy importante comprender que muchas veces, por extravagantes o por llamar la atención o por sentirnos los chayanes del momento, emitimos unos conceptos o sacamos unos chistes flojos que lo único que hacen es maltratar al grupo, al equipo, a la pareja, al hogar. Y por eso hay que ser en esto, se lo repito, muy cuidadosos. Quiero que hoy reflexionemos sobre este tema de la carta de Pablo a los Corintios. Es un texto que las parejas lo buscan mucho para el día de su matrimonio. Es de 1 Corintios, capítulo 13, versículos del 4 y siguientes. Y es un tema, un texto que lo buscan porque es muy diciente. Comienza diciendo que el amor es paciente, es servicial, no es envidioso ni busca aparentar. El amor no es orgulloso ni actúa con bajeza, no busca su interés, no se irrita, sino que deja atrás las ofensas y las perdona. Nunca se alegra de la injusticia y siempre se alegra de la verdad. Todo lo aguanta, todo lo cree, todo lo espera, todo lo soporta. El amor nunca terminará. Qué bonita esa expresión. El amor todo lo soporta. El amor nunca terminará. Y ese amor va caminando con uno en el día a día, en el día a día. Y ojalá pudiéramos nosotros entender que si hay algo que una vida de pareja en esos primeros 5 años necesita, es yo ser paciente con el ser que me ama. Yo tengo que conocer mejor a ese ser que comparte el día a día conmigo. Y le debo favorecer esa existencia, por eso es servicial, para que sienta que la mejor elección que ha hecho en la vida he sido yo. Y que uno tenga esa convicción en la vida de pareja, la mejor elección que pude haber hecho fue ella, o la mejor elección que ella pudo haber hecho fui yo. Y esto obviamente nos va mostrando en ese marco del amor, que si él todo es servicial, si hay algo que debe contrarrestar el amor, es la envidia y las apariencias. Porque gente que envidie cómo vivimos, uno la encuentra por doquier. De ahí que en una vida de pareja, uno tiene que blindarse y uno tiene que apoyarse mutuamente, porque de lo contrario se desestabiliza el vínculo, desestabilizamos la vida de pareja, dañamos el matrimonio. Cuando nosotros le ponemos a los 5 primeros años de la vida conyugal esa fuerza del amor, además de ser pacientes y de ser serviciales uno para con el otro, debemos siempre ser cuidadosos para que ni la envidia ni las apariencias se conviertan en el común denominador. Pero ojo, ojo, en esos 5 años, y lo pide el amor, nosotros no podemos ser orgullosos ni actuar con bajeza. Ese es un punto que hay que cuidarlo. Primero, yo no tengo que estar mostrando que soy el más importante, el más grande. Lo que menos necesita una relación de pareja y un matrimonio naciente es fuerza de poderes. Lo que menos se necesita es que yo me sienta más importante que el otro. Lo que menos se necesita es que yo me ubique ante el otro como soy el que pienso, soy el que mando, soy el que tomo las decisiones. Y un matrimonio que comienza en esos primeros 5 años no necesita ese yo-yo o ese egocentrismo o ese narcisismo o esa vanidad o necedad u orgullo que daña la comunicación de los dos. Pero también cuando a mí se me dice que tengo que cuidarme de no caer en bajezas, yo tengo que ponerle mucho cuidado a mis palabras, a mis gestos, a mis acciones. Porque hay palabras tan mal dichas que dañan el entorno y nos llevan a cuestionar y a maltratar y a deteriorar la relación de pareja, la relación de todos. Y eso, ciertamente, para eso hay que ser muy cuidadosos. En una vida de pareja, cuando uno es dócil, humilde, sencillo, cuando uno tiene la capacidad de la escucha y cuando uno tiene a flor de piel los detalles, ese matrimonio va caminando de una forma tan plácida y serena que uno dice, qué maravilla. Pero no podemos desconocer aquellos que lamentablemente con sus actitudes silencian al otro, o con sus actitudes hacen sentir incómodo al otro, o desde sus actitudes dañan el momento de pareja o la vida familiar, o si están en un paseo, en un descanso, el momento festivo. Es que si hay algo dañino en ese comienzo del matrimonio, es cuando uno de los dos o los dos se llenan de pucheros. Y empiezan entonces cada uno por su lado, o cuando están en el apartamento, en su propia casa, o cuando están de paseo en algún centro vacacional, día de sol o lo que sea, o un fin de semana, y simplemente por llevarme mi punto me encierro en mi apartamento o me encierro en mi habitación o me hago el dormido. Eso maltrata. Es que uno ve, y es muy recurrente, que esas parejas jóvenes llegan chupándose un confite los dos. Chúpelo usted 2 minutos que yo lo chupo otros 2. Y al otro día uno los ve, inclusive en el restaurante, uno por allá en una mesa y el otro en otra mesa. Y uno dice, ¿y aquí qué pasó? ¿Y saben qué es eso? Falta de respeto, falta de humildad, falta de tolerancia. En síntesis, pura falta de amor. Y a esto tienen ustedes que ponerle cuidado. Es que uno ahorra y que para irse a pasear. Y consigo la platica para irme a pasear. Y llega el momento de la sorpresa, el buen paseo. Y llega uno allá, esa luna de miel, una cubeta con hielito, una champaña, 2 copitas, bombitas, bienvenidos. Y todo aromatizado, hasta velitas encendidas, románticas. Y todo perfecto, el beso de la noche. Ah, no, lo mejor. Pero basta una palabra, o una mirada, o un saludo a alguien que se encontró en el camino, o un piropo que uno suelta porque no lo tiene que soltar, pero lo suelta, y ahí se dañó el paseo, y ahí se dañó el descanso, y ya cada uno como par de enemigos en un mismo escenario, bien costoso, pagándolo todo y sin disfrutar nada. No, ustedes tienen que aprender a convivir como pareja, y tienen que aprender a entender que el vivir en pareja, en ese marco del amor, lo que más se necesita es el respeto para con el otro y nunca esas actitudes de bajeza donde se busca el propio interés y donde lo único que se hace es irritar al otro. Y hay gente que se irrita fácil e irritan fácil, que se maltratan y por ahí no va esto. Entonces, ¿qué te vas a enredar la pita en lo que no es? Amigos, yo les quiero pedir simplemente que me digan con ánimo y con un corazón generoso qué podemos nosotros hacer para favorecer la vida de pareja. ¿Qué podemos nosotros organizar para que esto tenga como cuerpo y talante? ¿Qué podemos nosotros discernir para poderle dar al matrimonio y a la familia esa contextura y esa fuerza que amerita? Porque de lo contrario perdemos absolutamente todos. El amor no puede darnos pie para que nosotros nos ignoremos mutuamente o nos ofendamos sin necesidad. Uno tiene que entender que todo matrimonio necesita un buen código, un código donde yo pueda aprender a pasear, un código donde yo pueda saber encontrarme con los amigos, un código donde yo pueda saber encontrarme con mi familia, un código donde yo debo trabajar siempre una sana, eficaz y feliz comunicación, un código donde tengamos esa capacidad de negociar los espacios, los gustos, los momentos de descanso, los momentos de trabajo, los momentos de armonía, los momentos de felicidad y todo lo demás. Si usted no es capaz de trabajar eso, apague y vámonos. Entonces, es importante, y retomo un poco lo de este programa. Para el matrimonio, ustedes me sacan siempre ese texto de la primera carta de Corintios en su capítulo 13, versículos 1 y siguientes. Y todos me ponen a hablar sobre el amor, y todos me ponen a hablar sobre la convivencia, y todos me ponen a hablar sobre ese texto de que es paciente, es servicial, no es envidioso, no busca el mal, actúa con amor, nunca con bajeza, etc. Es un texto muy bonito. Y se les va a olvidar en cuestión de días. No. Eso es, yo lo llamaría, ese mandamiento del amor es para vivirlo todos los santos días. Y hay que vivirlo. Hay que vivirlo, pero con mucha serenidad y con mucha tranquilidad. Porque dentro de ese orden de la casa, ciertamente uno no puede sentirse que ya no vale la pena vivir o ya no vale la pena construir esa relación de pareja. El matrimonio es muy bello, pero hay que saberlo cultivar. Hay que saberlo cultivar. Y ustedes no están para maltratarse, ni para ofenderse, ni para reprocharse mutuamente. Y aprendan a disfrutar más el matrimonio sin orgullo y sin pendejadas. Es que si algo exige el matrimonio es madurez, la madurez de los dos. El matrimonio no es un chiste, es un proyecto de vida. Y en ese proyecto de vida la otra persona, cuando está a mi lado, es porque me necesita. Y cuando yo tengo esa otra persona a mi lado, es porque quiero amarla. Y a esa persona amada, yo la quiero hacer feliz. Y a esa persona que yo quiero hacer feliz, tiene que partir de mis detalles. Y el principal detalle que una persona tiene para con su pareja es una comunicación limpia, sin egoísmos, sin maltratos, sin ofensas, sin ridiculizaciones. Ahí es donde comienza una verdadera relación de pareja. Que Dios me los bendiga en el nombre del Padre, del Hijo y del Espíritu Santo. Amén.
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Los invito a que recemos el rosario. Los misterios que vamos a considerar hoy son los luminosos. En el nombre del Padre, del Hijo y del Espíritu Santo. Amén. Podemos hacer un acto de contrición pidiéndole al Señor perdón de nuestras culpas. Señor mío Jesucristo, Dios y hombre verdadero, Creador, Padre y Redentor mío, por ser quien eres,

0: y porque te amo sobre todas las cosas, me pesa de todo corazón haberte ofendido. Propongo firmemente nunca más pecar, apartarme de todas las ocasiones de ofenderte, confesarme y cumplir la penitencia que me sea impuesta. Ofrezco, Señor, mi vida, obras y trabajos en satisfacción de todos mis pecados. Y así como te lo suplico, así confío en tu bondad y misericordia infinitas, que los perdonarás por los méritos de tu preciosa sangre, pasión y muerte, y me darás gracia para enmendarme y perseverar en tu santo amor y servicio hasta el fin de mi vida. Amén.
1: Primer misterio luminoso: el bautismo de Jesús en el río Jordán. Bautizado Jesús, se abrió el cielo y bajó sobre él el Espíritu Santo en forma corporal, como una paloma. Lucas 3, 21-22.
0: Virgen María, queremos invocar tu protección durante el rezo de esta decena del Rosario, en la que pensaremos en el bautismo que recibió Jesús en el río Jordán. Él acababa de salir de tu hogar en Nazaret. Tú sabías que había terminado esa etapa como de 30 años, cuando Él compartía sus sueños, sus anhelos, sus proyectos contigo en la aldea de su infancia. Entonces Él viajó, como muchos de su pueblo, a donde Juan Bautista, su primo, que estaba invitando a la conversión cerca del río Jordán. Juan era un profeta que motivaba a sus oyentes al cambio de vida, a ser honrados, a ser pacíficos, a enderezar los caminos para el Señor. A Juan se le ha llamado el precursor, porque anduvo delante del Señor para prepararle los caminos, mientras anunciaba la salvación y el perdón de los pecados. Jesús bajó a las aguas del río para hacerse bautizar. Él no tenía culpa alguna de qué arrepentirse, pero quiso compartir nuestra situación de pecadores. Bajó al río, como bajaría más tarde al seno de la tierra, muriendo por nosotros. Cuando Jesús recibía el baño del Jordán, estaba orando. Fue cuando se desgarraron las nubes, cuando el Espíritu Santo lo bautizó en su amor. Bajó sobre él, como si fuera una paloma que desea anidar. Se posó sobre él, permaneció sobre él. En adelante, el Espíritu lo impulsaría por doquiera, lo acompañaría en el desierto, le daría fuerza para sanar a los enfermos, para abrir prisiones, para expulsar demonios, para alabar al Padre del Cielo, para llegar valientemente hasta la cruz. Virgen María, tú que también fuiste colmada de Espíritu Santo, intercede por nosotros, para que también nosotros seamos bautizados por ese Espíritu que descendió sobre Jesús. Padre nuestro que estás en el cielo, santificado sea tu nombre. Venga a nosotros tu reino. Hágase tu voluntad en la tierra como en el cielo.
2: Danos hoy nuestro pan de cada día. Perdona nuestras ofensas, como también nosotros perdonamos a los que nos ofenden. No nos dejes caer en la tentación y líbranos del mal. Amén.
0: Dios te salve María, llena eres de gracia. El Señor es contigo. Bendita tú eres entre todas las mujeres y bendito es el fruto de tu vientre, Jesús.
2: Santa María, Madre de Dios, ruega por nosotros pecadores, ahora y en la hora de nuestra muerte. Amén.
0: Dios te salve María, llena eres de gracia, el Señor es contigo. Bendita tú eres entre todas las mujeres, y bendito es el fruto de tu vientre, Jesús.
2: Santa María, Madre de Dios, ruega por nosotros pecadores, ahora y en la hora de nuestra muerte. Amén.
0: Dios te salve María, llena eres de gracia, el Señor es contigo. Bendita tú eres entre todas las mujeres, y bendito es el fruto de tu vientre, Jesús.
2: Santa María, Madre de Dios, ruega por nosotros pecadores, ahora y en la hora de nuestra muerte. Amén.
0: Dios te salve María, llena eres de gracia, el Señor es contigo. Bendita tú eres entre todas las mujeres, y bendito es el fruto de tu vientre, Jesús.
2: Santa María, Madre de Dios, ruega por nosotros pecadores, ahora y en la hora de nuestra muerte. Amén.
0: Dios te salve María, llena eres de gracia, el Señor es contigo. Bendita tú eres entre todas las mujeres, y bendito es el fruto de tu vientre, Jesús.
2: Santa María, Madre de Dios, ruega por nosotros pecadores, ahora y en la hora de nuestra muerte.
3: Amén.
0: Dios te salve María, llena eres de gracia, el Señor es contigo. Bendita tú eres entre todas las mujeres, y bendito es el fruto de tu vientre, Jesús.
2: Santa María, Madre de Dios, ruega por nosotros pecadores, ahora y en la hora de nuestra muerte. Amén.
0: Dios te salve María, llena eres de gracia, el Señor es contigo. Bendita tú eres entre todas las mujeres, y bendito es el fruto de tu vientre, Jesús.
2: Santa María, Madre de Dios, ruega por nosotros pecadores, ahora y en la hora de nuestra muerte. Amén.
0: Dios te salve María, llena eres de gracia, el Señor es contigo. Bendita tú eres entre todas las mujeres, y bendito es el fruto de tu vientre, Jesús.
2: Santa María, Madre de Dios, ruega por nosotros pecadores, ahora y en la hora de nuestra muerte. Amén.
0: Dios te salve María, llena eres de gracia, el Señor es contigo. Bendita tú eres entre todas las mujeres, y bendito es el fruto de tu vientre, Jesús.
2: Santa María, Madre de Dios, ruega por nosotros pecadores, ahora y en la hora de nuestra muerte. Amén.
0: Dios te salve María, llena eres de gracia, el Señor es contigo. Bendita tú eres entre todas las mujeres, y bendito es el fruto de tu vientre, Jesús.
2: Santa María, Madre de Dios, ruega por nosotros pecadores, ahora y en la hora de nuestra muerte. Amén.
0: Gloria al Padre, y al Hijo, y al Espíritu Santo.
2: Como era en el principio, ahora y siempre, y por los siglos de los siglos. Amén.
1: Segundo misterio luminoso, la autorrevelación de Jesús en las bodas de Caná. En Caná de Galilea, dio Jesús comienzo a sus señales, manifestó su gloria, y creyeron en él sus discípulos. Juan 2, 11.
0: María intercesora, así queremos saludarte hoy. A ti, la que descubriste que en la fiesta de Caná, a la que asistías con tu Hijo Jesús y con sus discípulos, se había acabado el vino. María, la que sabes darte cuenta discretamente de nuestras necesidades, la que percibes cuando nos falta el vino de la alegría, el vino de la salud, el vino de la presencia del Espíritu Santo. Tú sabes interceder, María. Tú sabes decirle a Jesús lo que nos falta. Y tú sabes decir, hagan lo que Él les diga, con la seguridad de que Él dirá siempre lo mejor para nosotros, lo que más nos conviene. Él nos dirá que para tener el gozo y la paz debemos amar. Él nos dirá que debemos perdonar. Nos dirá que debemos servir. Él nos dirá que para ser los primeros debemos esperar los últimos lugares. Y que para poseer debemos dar. Y que para ser exaltados debemos abajarnos. Y que para resucitar debemos morir. Él nos dirá que para tener el abundante vino de la fiesta debemos llenar de agua los cántaros. Y que para nutrir a la muchedumbre debemos dar nuestro pequeño tesoro de 5 panes. Y que para recoger una pesca milagrosa debemos confiar en su palabra y lanzar la red, aunque toda la noche hayamos trabajado en vano. Jesús se reveló con signos. Ese fue el primero, y sus discípulos creyeron en él.
2: Padre nuestro que estás en el cielo, santificado sea tu nombre. Venga a nosotros tu reino. Hágase tu voluntad en la tierra como en el cielo.
0: Danos hoy nuestro pan de cada día. Perdona nuestras ofensas, como también nosotros perdonamos a los que nos ofenden. No nos dejes caer en tentación y líbranos del mal. Amén.
2: Dios te salve María, llena eres de gracia, el Señor es contigo. Bendita tú eres entre todas las mujeres y bendito es el fruto de tu vientre, Jesús.
0: Santa María, Madre de Dios, ruega por nosotros pecadores, ahora y en la hora de nuestra muerte. Amén.
2: Dios te salve María, llena eres de gracia, el Señor es contigo. Bendita tú eres entre todas las mujeres y bendito es el fruto de tu vientre, Jesús.
0: Santa María, Madre de Dios, ruega por nosotros pecadores, ahora y en la hora de nuestra muerte. Amén.
2: Dios te salve María, llena eres de gracia, el Señor es contigo. Bendita tú eres entre todas las mujeres y bendito es el fruto de tu vientre, Jesús.
0: Santa María, Madre de Dios, ruega por nosotros pecadores, ahora y en la hora de nuestra muerte. Amén.
2: Dios te salve María, llena eres de gracia, el Señor es contigo, bendita tú eres entre todas las mujeres, y bendito es el fruto de tu vientre, Jesús.
0: Santa María, Madre de Dios, ruega por nosotros, pecadores, ahora y en la hora de nuestra muerte. Amén.
2: Dios te salve María, llena eres de gracia, el Señor es contigo, bendita tú eres entre todas las mujeres, y bendito es el fruto de tu vientre, Jesús.
0: Santa María, Madre de Dios, ruega por nosotros, pecadores, ahora y en la hora de nuestra muerte. Amén.
2: Dios te salve María, llena eres de gracia, el Señor es contigo, bendita tú eres entre todas las mujeres, y bendito es el fruto de tu vientre, Jesús.
0: Santa María, Madre de Dios, ruega por nosotros, pecadores, ahora y en la hora de nuestra muerte. Amén.
2: Dios te salve María, llena eres de gracia, el Señor es contigo, bendita tú eres entre todas las mujeres, y bendito es el fruto de tu vientre, Jesús.
0: Santa María, Madre de Dios, ruega por nosotros, pecadores, ahora y en la hora de nuestra muerte. Amén.
2: Dios te salve María, llena eres de gracia, el Señor es contigo, bendita tú eres entre todas las mujeres, y bendito es el fruto de tu vientre, Jesús.
0: Santa María, Madre de Dios, ruega por nosotros, pecadores, ahora y en la hora de nuestra muerte. Amén.
2: Dios te salve María, llena eres de gracia, el Señor es contigo, bendita tú eres entre todas las mujeres, y bendito es el fruto de tu vientre, Jesús.
0: Santa María, Madre de Dios, ruega por nosotros, pecadores, ahora y en la hora de nuestra muerte. Amén.
2: Dios te salve María, llena eres de gracia, el Señor es contigo, bendita tú eres entre todas las mujeres, y bendito es el fruto de tu vientre, Jesús.
0: Santa María, Madre de Dios, ruega por nosotros, pecadores, ahora y en la hora de nuestra muerte. Amén.
2: Gloria al Padre, y al Hijo, y al Espíritu Santo.
0: Como era en el principio, ahora y siempre, por los siglos de los siglos. Amén.
1: Tercer misterio luminoso, el anuncio del reino de Dios. Jesús comenzó a predicar y a decir: conviértanse, porque el reino de los cielos ha llegado. Mateo 4, 17.
0: Jesús, nuestro Señor, fue el enviado de Dios, la palabra del Padre. Dios había hablado a su pueblo en muchas ocasiones y de múltiples maneras, pero al llegar la plenitud de los tiempos, nos envió como mensajero del Evangelio y heraldo de estupendas noticias a su propio Hijo. Él era la palabra que existía desde siempre, vuelto hacia el rostro de su Padre. Por él habían sido hechas todas las cosas, pero movido por el amor, para que el mundo no se perdiese, sino que fuera salvado, plantó su tienda entre los hombres. El mundo de pecado y egoísmo y ambición no lo quiso recibir. Más aún, procuró apagar la luz que estaba disipando las tinieblas. Pero él venció la oscuridad. Él difundió su mensaje de conversión, anunciando la cercanía del reino de Dios, que era el mismo, y que era su espíritu en los corazones. Jesús anduvo por todos los caminos de su tierra, predicando el amor a Dios y la salvación que él mismo estaba trayendo al mundo. Predicó Jesús el amor entre los hombres y la necesidad del perdón. Predicó el servicio desinteresado a los demás. Predicó la salvación del pecado, del dolor y de la muerte. Jesús anunció la vida nueva y la resurrección de los muertos. Alrededor de él se congregaron numerosos discípulos que, bautizados por el Espíritu, configuran la iglesia que sigue estando centrada en Jesús y en su palabra. Padre nuestro que estás en el cielo, santificado sea tu nombre. Venga a nosotros tu reino. Hágase tu voluntad en la tierra como en el cielo.
2: Danos hoy nuestro pan de cada día. Perdona nuestras ofensas, como también nosotros perdonamos a los que nos ofenden. No nos dejes caer en la tentación y líbranos del mal. Amén.
0: Dios te salve María, llena eres de gracia. El Señor es contigo. Bendita tú eres entre todas las mujeres, y bendito es el fruto de tu vientre, Jesús.
2: Santa María, Madre de Dios, ruega por nosotros pecadores, ahora y en la hora de nuestra muerte.
3: Amén.
0: Dios te salve María, llena eres de gracia, el Señor es contigo. Bendita tú eres entre todas las mujeres, y bendito es el fruto de tu vientre, Jesús.
2: Santa María, Madre de Dios, ruega por nosotros pecadores, ahora y en la hora de nuestra muerte. Amén.
0: Dios te salve María, llena eres de gracia, el Señor es contigo. Bendita tú eres entre todas las mujeres, y bendito es el fruto de tu vientre, Jesús.
2: Santa María, Madre de Dios, ruega por nosotros pecadores, ahora y en la hora de nuestra muerte. Amén.
0: Dios te salve María, llena eres de gracia, el Señor es contigo. Bendita tú eres entre todas las mujeres, y bendito es el fruto de tu vientre, Jesús.
2: Santa María, Madre de Dios, ruega por nosotros pecadores, ahora y en la hora de nuestra muerte. Amén.
0: Dios te salve María, llena eres de gracia, el Señor es contigo. Bendita tú eres entre todas las mujeres, y bendito es el fruto de tu vientre, Jesús.
2: Santa María, Madre de Dios, ruega por nosotros pecadores, ahora y en la hora de nuestra muerte. Amén.
0: Dios te salve María, llena eres de gracia, el Señor es contigo. Bendita tú eres entre todas las mujeres, y bendito es el fruto de tu vientre, Jesús.
2: Santa María, Madre de Dios, ruega por nosotros pecadores, ahora y en la hora de nuestra muerte. Amén.
0: Dios te salve María, llena eres de gracia, el Señor es contigo. Bendita tú eres entre todas las mujeres, y bendito es el fruto de tu vientre, Jesús.
2: Santa María, Madre de Dios, ruega por nosotros pecadores, ahora y en la hora de nuestra muerte. Amén.
0: Dios te salve María, llena eres de gracia, el Señor es contigo. Bendita tú eres entre todas las mujeres, y bendito es el fruto de tu vientre, Jesús.
2: Santa María, Madre de Dios, ruega por nosotros pecadores, ahora y en la hora de nuestra muerte. Amén.
0: Dios te salve María, llena eres de gracia, el Señor es contigo. Bendita tú eres entre todas las mujeres, y bendito es el fruto de tu vientre, Jesús.
2: Santa María, Madre de Dios, ruega por nosotros pecadores, ahora y en la hora de nuestra muerte. Amén.
0: Dios te salve María, llena eres de gracia, el Señor es contigo. Bendita tú eres entre todas las mujeres, y bendito es el fruto de tu vientre, Jesús.
2: Santa María, Madre de Dios, ruega por nosotros pecadores, ahora y en la hora de nuestra muerte. Amén.
0: Gloria al Padre, y al Hijo, y al Espíritu Santo.
2: Como era en el principio, ahora y siempre, y por los siglos de los siglos. Amén.
1: Cuarto misterio luminoso, la transfiguración de Jesús. Se formó una nube que los cubrió con su sombra, y vino una voz desde la nube: Este es mi Hijo amado, escúchenlo. Marcos 9:7.
0: María, ahora queremos suplicarte nos enseñes a orar con la fe, con el fervor, con el amor con que lo hacías tú, como lo hacía tu Hijo Jesús. Cuando Él oraba, se sumergía en el amor del Padre y en la nube gloriosa del Espíritu. El Padre Celestial se le revelaba, le daba a conocer que Él lo tenía por Hijo de sus complacencias, por el enviado a quien los hombres debían escuchar. Cuando Jesús oraba, se cumplían los anuncios de la ley y los profetas, de Moisés y de Elías, y se difundía el gozo del Señor, de modo que hasta los discípulos querían permanecer en la montaña. Cuando Jesús oraba, su rostro se transfiguraba y dejaba percibir ese misterio de amor que se escondía en su corazón y que hacía que su rostro brillara como brillaba el rostro de Moisés cuando subía a la montaña a dialogar con Dios. Virgen María, permite que el tesoro que llevamos oculto en vasos de barro también se manifieste, que lo sepamos apreciar, que cuando hablamos con el Padre del Cielo descubramos todos ese misterio que se manifestará un día, aunque ahora esté velado por la opacidad de nuestro cuerpo y por la nube del Espíritu.
2: Padre nuestro que estás en el cielo, santificado sea tu nombre. Venga a nosotros tu reino. Hágase tu voluntad en la tierra como en el cielo.
0: Danos hoy nuestro pan de cada día. Perdona nuestras ofensas, como también nosotros perdonamos a los que nos ofenden. No nos dejes caer en tentación y líbranos del mal. Amén.
2: Dios te salve María, llena eres de gracia, el Señor es contigo, bendita tú eres entre todas las mujeres, y bendito es el fruto de tu vientre, Jesús.
0: Santa María, Madre de Dios, ruega por nosotros, pecadores, ahora y en la hora de nuestra muerte. Amén.
2: Dios te salve María, llena eres de gracia, el Señor es contigo, bendita tú eres entre todas las mujeres, y bendito es el fruto de tu vientre, Jesús.
0: Santa María, Madre de Dios, ruega por nosotros, pecadores, ahora y en la hora de nuestra muerte. Amén.
2: Dios te salve María, llena eres de gracia, el Señor es contigo, bendita tú eres entre todas las mujeres, y bendito es el fruto de tu vientre, Jesús.
0: Santa María, Madre de Dios, ruega por nosotros, pecadores, ahora y en la hora de nuestra muerte. Amén.
2: Dios te salve María, llena eres de gracia, el Señor es contigo, bendita tú eres entre todas las mujeres, y bendito es el fruto de tu vientre, Jesús.
0: Santa María, Madre de Dios, ruega por nosotros, pecadores, ahora y en la hora de nuestra muerte. Amén.
2: Dios te salve María, llena eres de gracia, el Señor es contigo, bendita tú eres entre todas las mujeres, y bendito es el fruto de tu vientre, Jesús.
0: Santa María, Madre de Dios, ruega por nosotros, pecadores, ahora y en la hora de nuestra muerte. Amén.
2: Dios te salve María, llena eres de gracia, el Señor es contigo, bendita tú eres entre todas las mujeres, y bendito es el fruto de tu vientre, Jesús.
0: Santa María, Madre de Dios, ruega por nosotros, pecadores, ahora y en la hora de nuestra muerte. Amén.
2: Dios te salve María, llena eres de gracia, el Señor es contigo, bendita tú eres entre todas las mujeres, y bendito es el fruto de tu vientre, Jesús.
0: Santa María, Madre de Dios, ruega por nosotros, pecadores, ahora y en la hora de nuestra muerte. Amén.
2: Dios te salve María, llena eres de gracia, el Señor es contigo, bendita tú eres entre todas las mujeres, y bendito es el fruto de tu vientre, Jesús.
0: Santa María, Madre de Dios, ruega por nosotros, pecadores, ahora y en la hora de nuestra muerte. Amén.
2: Dios te salve María, llena eres de gracia, el Señor es contigo, bendita tú eres entre todas las mujeres, y bendito es el fruto de tu vientre, Jesús.
0: Santa María, Madre de Dios, ruega por nosotros, pecadores, ahora y en la hora de nuestra muerte. Amén.
2: Dios te salve María, llena eres de gracia, el Señor es contigo, bendita tú eres entre todas las mujeres, y bendito es el fruto de tu vientre, Jesús.
0: Santa María, Madre de Dios, ruega por nosotros, pecadores, ahora y en la hora de nuestra muerte. Amén.
2: Gloria al Padre, y al Hijo, y al Espíritu Santo.
0: Como era en el principio, ahora y siempre, por los siglos de los siglos. Amén.
1: Quinto misterio luminoso, la institución de la Eucaristía. Cada vez que coman este pan y beban esta copa, anuncian la muerte del Señor hasta que vuelva. Primera de Corintios 11:26.
0: Virgen María, tú viviste en función de tu Hijo. El cuerpo bendito de Jesús se formó en tus entrañas, y de tu cuerpo y de tu sangre tomó sus células germinales. Los rasgos físicos del Señor dentro de su ser de hombre debían recordar tus rasgos de madre y de mujer. También tú marcaste los rasgos del cuerpo de Cristo, que es la Iglesia, porque tú eres la madre y la hija primogénita de la Iglesia. La fe, la esperanza, el amor de la Iglesia y todo el cortejo de virtudes que la caracterizan son copia y reflejo de tus propias virtudes, Virgen Santa. Por eso en ti vemos el modelo de lo que debe ser nuestra devoción eucarística: atención a la palabra, fervor en la oración, adoración en la presencia del Redentor, invocación al Espíritu que hace maravillas, unión plena con Jesús presente en el altar, fe en el misterio del altar, meditación silenciosa ante Jesús sacramentalmente presente. Tú que lo acogiste en tus entrañas y lo tuviste en el corazón, enséñanos a recibirlo en el sacramento del altar. Él fue la vida tuya, tu corazón, la razón de tu existir. Él también puede ser nuestra vida. Quien se alimenta de Él y de su palabra y de su cuerpo y de su sangre será resucitado en el último día. Padre nuestro que estás en el cielo, santificado sea tu nombre. Venga a nosotros tu reino. Hágase tu voluntad en la tierra como en el cielo.
2: Danos hoy nuestro pan de cada día. Perdona nuestras ofensas, como también nosotros perdonamos a los que nos ofenden. No nos dejes caer en la tentación y líbranos del mal. Amén.
0: Dios te salve María, llena eres de gracia. El Señor es contigo. Bendita tú eres entre todas las mujeres y bendito es el fruto de tu vientre, Jesús.
2: Santa María, Madre de Dios, ruega por nosotros pecadores, ahora y en la hora de nuestra muerte. Amén.
0: Dios te salve María, llena eres de gracia, el Señor es contigo. Bendita tú eres entre todas las mujeres, y bendito es el fruto de tu vientre, Jesús.
2: Santa María, Madre de Dios, ruega por nosotros pecadores, ahora y en la hora de nuestra muerte. Amén.
0: Dios te salve María, llena eres de gracia, el Señor es contigo. Bendita tú eres entre todas las mujeres, y bendito es el fruto de tu vientre, Jesús.
2: Santa María, Madre de Dios, ruega por nosotros pecadores, ahora y en la hora de nuestra muerte. Amén.
0: Dios te salve María, llena eres de gracia, el Señor es contigo. Bendita tú eres entre todas las mujeres, y bendito es el fruto de tu vientre, Jesús.
2: Santa María, Madre de Dios, ruega por nosotros pecadores, ahora y en la hora de nuestra muerte. Amén.
0: Dios te salve María, llena eres de gracia, el Señor es contigo. Bendita tú eres entre todas las mujeres, y bendito es el fruto de tu vientre, Jesús.
2: Santa María, Madre de Dios, ruega por nosotros pecadores, ahora y en la hora de nuestra muerte. Amén.
0: Dios te salve María, llena eres de gracia, el Señor es contigo. Bendita tú eres entre todas las mujeres, y bendito es el fruto de tu vientre, Jesús.
2: Santa María, Madre de Dios, ruega por nosotros pecadores, ahora y en la hora de nuestra muerte. Amén.
0: Dios te salve María, llena eres de gracia, el Señor es contigo. Bendita tú eres entre todas las mujeres, y bendito es el fruto de tu vientre, Jesús.
2: Santa María, Madre de Dios, ruega por nosotros pecadores, ahora y en la hora de nuestra muerte. Amén.
0: Dios te salve María, llena eres de gracia, el Señor es contigo. Bendita tú eres entre todas las mujeres, y bendito es el fruto de tu vientre, Jesús.
2: Santa María, Madre de Dios, ruega por nosotros pecadores, ahora y en la hora de nuestra muerte. Amén.
0: Dios te salve María, llena eres de gracia, el Señor es contigo. Bendita tú eres entre todas las mujeres, y bendito es el fruto de tu vientre, Jesús.
2: Santa María, Madre de Dios, ruega por nosotros pecadores, ahora y en la hora de nuestra muerte. Amén.
0: Dios te salve María, llena eres de gracia, el Señor es contigo. Bendita tú eres entre todas las mujeres, y bendito es el fruto de tu vientre, Jesús.
2: Santa María, Madre de Dios, ruega por nosotros pecadores, ahora y en la hora de nuestra muerte. Amén.
0: Gloria al Padre, y al Hijo, y al Espíritu Santo.
2: Como era en el principio, ahora y siempre, y por los siglos de los siglos. Amén.
0: Señor,
2: ten piedad de nosotros.
0: Cristo,
2: ten piedad de nosotros.
0: Señor,
2: ten piedad de nosotros.
0: Cristo,
2: óyenos.
0: Cristo,
2: escúchanos.
0: Dios Padre Celestial,
2: ten piedad de nosotros.
0: Dios Hijo Redentor del mundo,
2: ten piedad de nosotros.
0: Dios Espíritu Santo,
2: ten piedad de nosotros.
0: Santa Trinidad, un solo Dios,
2: ten piedad de nosotros.
0: Santa María,
2: ruega por nosotros.
0: Santa Madre de Dios,
2: ruega por nosotros.
0: Santa Virgen de las Vírgenes,
2: ruega por nosotros.
0: Madre de Cristo,
2: ruega por nosotros.
0: Madre de la Iglesia,
2: ruega por nosotros.
0: Madre de la Divina Gracia,
2: ruega por nosotros.
0: Madre Purísima,
2: ruega por nosotros.
0: Madre Castísima,
2: ruega por nosotros.
0: Madre y Virgen,
2: ruega por nosotros.
0: Madre sin mancha,
2: ruega por nosotros.
0: Madre Inmaculada,
2: ruega por nosotros.
0: Madre Amable,
2: ruega por nosotros.
0: Madre Admirable,
2: ruega por nosotros.
0: Madre del Buen Consejo,
2: ruega por nosotros.
0: Madre del Creador,
2: ruega por nosotros.
0: Madre del Salvador,
2: ruega por nosotros.
0: Virgen Prudentísima,
2: ruega por nosotros.
0: Virgen Venerada,
2: ruega por nosotros.
0: Virgen Laudable,
2: ruega por nosotros.
0: Virgen Poderosa,
2: ruega por nosotros.
0: Virgen Clemente,
2: ruega por nosotros.
0: Virgen Fiel,
2: ruega por nosotros.
0: Espejo de Justicia,
2: ruega por nosotros.
0: Sede de Sabiduría,
2: ruega por nosotros.
0: Causa de nuestra alegría,
2: ruega por nosotros.
0: Vaso Espiritual,
2: ruega por nosotros.
0: Vaso Honorable,
2: ruega por nosotros.
0: Vaso Insigne de Devoción,
2: ruega por nosotros.
0: Rosa Mística,
2: ruega por nosotros.
0: Torre de David,
2: ruega por nosotros.
0: Torre de Marfil,
2: ruega por nosotros.
0: Casa de Oro,
2: ruega por nosotros.
0: Arca de la Alianza,
2: ruega por nosotros.
0: Puerta del Cielo,
2: ruega por nosotros.
0: Estrella de la Mañana,
2: ruega por nosotros.
0: Salud de los Enfermos,
2: ruega por nosotros.
0: Refugio de los Pecadores,
2: ruega por nosotros.
0: Consuelo de los Afligidos,
2: ruega por nosotros.
0: Auxilio de los Cristianos,
2: ruega por nosotros.
0: Reina de los Ángeles,
2: ruega por nosotros.
0: Reina de los Patriarcas,
2: ruega por nosotros.
0: Reina de los Profetas,
2: ruega por nosotros.
0: Reina de los Apóstoles,
2: ruega por nosotros.
0: Reina de los Mártires,
2: ruega por nosotros.
0: Reina de los Confesores,
2: ruega por nosotros.
0: Reina de las Vírgenes,
2: ruega por nosotros.
0: Reina de todos los santos,
2: ruega por nosotros.
0: Reina concebida sin pecado original,
2: ruega por nosotros.
0: Reina llevada al cielo,
2: ruega por nosotros.
0: Reina del Santísimo Rosario,
2: ruega por nosotros.
0: Reina de la Paz,
2: ruega por nosotros.
0: Cordero de Dios, que quitas el pecado del mundo,
2: perdónanos, Señor.
0: Cordero de Dios, que quitas el pecado del mundo,
2: escúchanos, Señor.
0: Cordero de Dios, que quitas el pecado del mundo,
2: ten piedad de nosotros.
0: En el nombre del Padre, y del Hijo, y del Espíritu Santo. Amén.
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Vamos a leer hoy el Evangelio según San Mateo en el capítulo 9, versículos 1 al 8. En aquel tiempo, subió Jesús a una barca, cruzó a la otra orilla y fue a su ciudad. En esto le presentaron un paralítico, acostado en una camilla. Viendo la fe que tenían, dijo al paralítico: «Ánimo, hijo, tus pecados te son perdonados». Algunos de los escribas se dijeron: «Este blasfema». Jesús, sabiendo lo que pensaban, les dijo: «¿Por qué piensan mal en sus corazones? ¿Qué es más fácil decir: tus pecados te son perdonados, o decir: levántate y echa a andar? Pues para que vean que el Hijo del Hombre tiene potestad en la tierra para perdonar pecados», entonces dice al paralítico: «Ponte en pie, coge tu camilla y vete a tu casa». Se puso en pie y se fue a su casa. Al ver esto, la gente quedó sobrecogida y alababa a Dios que da a los hombres tal potestad. Palabra del Señor. Gloria a ti, Señor Jesús. Nos encontramos de nuevo y ya de regreso en Cafarnaúm. Este pueblo chiquitico, pero tan bonito, de pescadores, que está a la orilla noroccidental del mar de Galilea. En este pueblito, Jesús había fijado su residencia y había establecido el centro de operaciones de su misión. El Evangelio de hoy comienza diciéndonos que este es el pueblo de Jesús. Bueno, y apenas llega, ocurre otro milagro. De nuevo, la narración le da menos importancia al hecho de la curación para poner en primer plano el camino de la fe. Un camino que esta vez no implica solamente al enfermo, como hemos visto en casos anteriores, sino incluso a su grupo de amigos. Los amigos que, buscando lo mejor para esta persona querida, deciden llevarlo donde Jesús. Y este punto inicial es interesante. Estas personas no quieren que su amigo enfermo se pierda la ocasión de escuchar a Jesús. Y entonces se lo echan al hombro, o mejor, se lo llevan cargado en una camilla improvisada. En la versión de Marcos, que fue escrita primero y que es mucho más extensa, más detallada, a Mateo le encantan las abreviaciones, ¿eh? Y entonces hay detalles que no aparecen aquí, como por ejemplo que la casa estaba llena y entonces no podían entrar, y que subieron por el techo. Entonces, para mostrar que cuando de la salud de una persona se trata y de llegar a Jesús, nunca falta la imaginación, el atrevimiento, la audacia, el buscar siempre caminos alternativos. Lo importante era no perder la ocasión de poner al enfermo delante de Jesús. Eso era lo que había que hacer. El Evangelio de Mateo va al grano, va al punto. Y enseguida, apenas le presentan el enfermo a Jesús, Jesús reacciona inmediatamente. La primera acción de Jesús ya nos coloca lo fundamental. Jesús vio, dice el texto, vio literalmente. Viendo la fe que tenían, dijo al paralítico: «Ánimo, hijo, tus pecados te son perdonados». Dijo al paralítico. Detengámonos en esta frase. Viendo Jesús la fe que tenían,
dijo al paralítico: ánimo, hijo, tus pecados te son perdonados. Jesús percibe, mírenlo bien, percibe al mismo tiempo tanto la fe de los amigos del enfermo, que vienen a presentarlo, como la situación del enfermo. Pero Jesús no solo ve la parálisis, Jesús ve a fondo, porque no repara en la parálisis corporal, sino en la situación de pecado de este enfermo. Hijo, tus pecados te son perdonados. No le dijo, levántate y anda de una vez. Esto de la doble mirada está en el corazón del texto de hoy. Jesús primero discierne lo invisible, lo que no aparece a primera vista. Él ve la fe. ¿Cómo se puede ver la fe si eso está dentro? Y Jesús la ve. Jesús ve lo invisible. ¿Y cómo la ve? La ve. Ve la fe que es invisible en el amor, en los gestos de amor de los amigos. Pero también la ve. Lo visible es la parálisis. Pero por detrás hay algo que no se ve, invisible, el pecado de este hombre. No sé si se dan cuenta por dónde va la cosa hoy. Hay algo que se ve y algo que no se ve, pero se intuye. En el amor, Jesús vio una fe en movimiento, en acción. Notó la confianza que los amigos del enfermo tenían. ¿En quién? ¿En el amigo solamente? No, en Jesús. Por eso vienen a presentarlo. Y esto es lo que induce a Jesús a responder con delicadeza, no a los amigos, sino al enfermo. Ánimo, hijo, tus pecados te son perdonados. Y agarremos cortica la pita. A pesar de que no hay relación directa entre el pecado y la enfermedad, Jesús sabe que esta enfermedad es una discapacidad y que en esto se parece al pecado, que es una discapacidad en la vida interior. Jesús se hace entonces ministro de una acción divina. Perdona el pecado, ojo, no como una condición previa para la curación, sino que hace ver que la curación física es apenas un aspecto de la curación de la persona entera. Explico. No le perdona los pecados a este hombre para que sea digno del milagro, sino que esto es una forma ya de curarlo, de la enfermedad. El perdón es parte de la sanación. Y claro, si Jesús solamente hubiera puesto a este paralítico a caminar, que es el hecho milagroso, por llamarlo así, los maestros de la ley que estaban allí, pues no habrían dicho nada, ni se habrían inmutado. Pues ver milagros, curaciones, aun cuando no es lo ordinario, tampoco era una cosa fuera de lo común. Había otros sanadores, ahí no había nada raro. Pero al ponerse a perdonar, Jesús mostró una novedad. Mostró lo diferente que era, como se va a repetir en la última línea del Evangelio de hoy. Pónganle cuidado a la última línea, que es la clave, el final teológica de todo el texto, la novedad del episodio. Al ponerse a perdonar, Jesús pisó terreno minado, porque el perdonar pecados, sanando y liberando a fondo el corazón de la persona, es una acción que es propia de Dios. Y por eso, los maestros de la ley, que son los abogados, los catequistas, los teólogos de ese tiempo que estaban allí tomando nota, enseguida reaccionaron. Este está blasfemando. Atención, blasfemando. Una blasfemia, técnicamente, es una ofensa a Dios. Eso es una blasfemia. No es una simple grosería, no, es una herejía. La versión de Marcos es mucho más explícita. Explicativa incluso. ¿Quién puede perdonar pecados sino nada más que Dios? Está implicado aquí, en el caso de Mateo, solamente en la palabra blasfemia. Hay allí otra mirada presente entonces. La mirada espía de los
adversarios de Jesús. El ojo malo siempre tiende a confundir las cosas, a alterar la realidad. Analicemos bien. Cuando Jesús le dijo al paralítico, tus pecados te son perdonados, ojo, usó un verbo en pasivo. Son perdonados. No dijo yo te perdono, dijo tus pecados te son perdonados. Está refiriéndose a otro que perdona. Es un matiz, apenas un detallito, pero es importante. Es lo que también técnicamente en los estudios bíblicos se llama el pasivo divino. Se los explico. Cuando un verbo aparece en pasivo, sin sujeto explícito, es que se está narrando una acción donde el sujeto que hace la obra es Dios en persona. Entonces, la frase, tus pecados te son perdonados, está haciendo una referencia a que Dios es el autor de esta obra, del perdón. Y por lo tanto, se está ofreciendo mucho más que la solución de un problema llamado parálisis. Se está entrando en una discapacidad que era previa y que estaba alterando la vida del hombre. Dios estaba entrando de esta manera en la vida de este hombre. No se trataba entonces simplemente de curar biológicamente, físicamente. Se trataba de la entrada de Dios en su vida. Y cuando Dios entra, sana de dentro para afuera. Dios ilumina, Dios ordena, Dios purifica y Dios recompone completamente la vida, la existencia de una persona. Esto es lo que ocurre en el milagro de hoy. ¿Qué veía Jesús en el enfermo? Por su parte, ¿y qué veían los maestros de la ley en la persona de Jesús? Todo es cuestión de mirada. Jesús quiere restituir la vida de la persona de forma completa, integral, comenzando desde dentro, arreglándolo por dentro primero, y devolviéndole así la vida, o devolviéndolo a la vida, a la belleza de la vida. En cambio, los maestros de la ley ven, no al enfermo, se fijan en Jesús porque lo están espiando, ven en Jesús a un blasfemo, a un hereje, o sea, a un insolente que se mete en las cosas que son propias de Dios. Y es que ellos no entienden que la remisión de los pecados, obrada por Dios, y aquí por la mano de Jesús, es lo primero que puede poner en pie la vida de una persona. Puedes caminar derechito, con tu columna muy buena, que no me escuche mi prima Mónica, que es fisioterapista, cuando tu corazón está paralítico, cuando tú estás encorvado y lesionado y discapacitado interiormente. Miren ustedes que Jesús se toma tiempo para responderle a sus acusadores. Y entonces entra también en el corazón de ellos. Sabe lo que piensan y destapa dónde está el error en su punto de vista. Jesús también es un observador atento, no es nada superficial. Jesús ve y lee los pensamientos de estos maestros de la ley y allí diagnostica sus intenciones y luego los desenmascara abiertamente. Les dice, ¿por qué piensan cosas malas en su corazón? Claro, esta gente no mira el bien de las personas. Simplemente está allí para controlar si se cumple o no la ley. Está solamente apegada a unas convicciones y por eso no ven bien a las personas. No son capaces de ponderar, de discernir, de ponerse a la altura de las circunstancias. Están pegadas de un papel. Y estos maestros de la letra parece que llevan por sus venas tinta y no sangre.
tal cual, pareciera que por sus venas corriera tinta y no sangre. Hay gente que en nombre de las ideas se olvida de lo concreto de la vida. ¿Cómo les parece? Como se vive, así se piensa. Y viceversa, como se piensa, así se vive. Y prosigue Jesús en su respuesta a sus adversarios con una de las preguntas más fascinantes. ¿Qué es más fácil decir? ¿Tus pecados te son perdonados? ¿O levántate y anda? ¿Qué es más fácil? ¿Decir esto o ponerlo a caminar? Para que lo entendamos mejor, hoy les doy una pista. Se trata de un razonamiento, un tipo de raciocinio clásico en la exégesis rabínica. De menor a mayor, se dice. Se puede curar físicamente a los enfermos, que es lo visible, cuando se tiene autoridad sobre lo invisible, es decir, el perdón de los pecados. En la lógica, si Jesús puede curar físicamente a los enfermos, que es lo externo, lo que se ve, la parálisis, con mayor razón tendrá autoridad para perdonar sus pecados, que es lo que no se ve. Y esto es lo que a Jesús precisamente le interesa, sanar. Sanar, pero de forma real y completa, integral. Recuperar la persona de dentro para afuera y de fuera para adentro, completa. No simplemente enderezar un punto del cuerpo, un aspecto biológico que no funciona. No, no, no. La integralidad de la persona, real y completa. Si el corazón no se sana, tampoco tiene mucho sentido el resto, ¿saben? El corazón humano tiende a no nutrirse de pensamientos buenos, y aquí Jesús también está tocando el corazón de sus críticos. Es más fácil seguir cultivando la desconfianza, sin creer que el otro puede volver a ponerse de pie, y mirar cínicamente a aquellos que intentan ayudarlo a vivir como hacen con Jesús. Paradójicamente están más preocupados por otras cosas que ver al paralítico ponerse en pie completamente. Jesús no acepta respuestas banales y por eso cuestiona. Y lo hace poniéndose él mismo en juego. Pues señores, para que sepan que el Hijo del Hombre tiene el poder en la tierra para perdonar pecados, entonces mira al paralítico y le dice: levántate, toma tu camilla y vete a tu casa. Bueno, el tema queda planteado. La curación física, que al final ocurre, no es el centro del acontecimiento, sino solo un signo que despierta nuestro corazón y nuestra mirada. El perdón de Jesús, Hijo del Hombre, que siempre viene a nuestro encuentro, nos pone de pie nuevamente. ¿Por qué no confiamos en su mirada, que quiere sanar nuestros corazones y darnos vida nuevamente? Él nos invita a una confianza compartida. Creer en Él, pero también creer que nuestros hermanos se pueden sanar. Una confianza compartida, teniendo buen ojo, buena mirada para los que nos rodean. ¿Por qué no dejarnos perdonar en primer lugar y nosotros también aprender a perdonarnos? He visto enfermos que al final físicamente no se han sanado, pero se han ido perdonados. Y esta quizás ha sido la sanación más grande que han podido experimentar. Pero volvamos, para terminar, al comienzo del relato. En la historia de este enfermo, no solamente estaba el enfermo, sino aquellos
que lo cargaron y que tuvieron la iniciativa de presentárselo a Jesús. Se lo presentaron, como hemos visto en los milagros anteriores, sin decir explícitamente que se quería, sin darle órdenes al Señor, esas oraciones por ahí que la gente hace, haz esto y haz otro, como si a Dios se le pudieran dar instrucciones, como si Dios fuera un tonto que no supiera lo que nos está pasando. Y entonces simplemente dice Mateo, con una sutileza grande, porque esto es una escuela de oración, se lo presentaron a Jesús. Ya, con eso está dicho todo. ¿A quién le presentas tú hoy a Jesús? ¿A quién te echas al hombro hoy en la camilla de tu oración? Esta página es también una página de fraternidad. Es la fe de los hermanos, que fue lo que Jesús vio, la fe de los amigos, que asumen la parálisis de su amigo para salvarlo, lo que al final obra la transformación. De hecho, esta fe fue lo que Jesús registró. Viendo su fe, se dirigió al paralítico y lo perdonó y lo puso a salvarlo, lo que al final obra la transformación. De hecho, esta fe fue lo que Jesús registró.

0: Estamos aquí para entregarle al Señor Jesús a alguien que está enfermo. A lo mejor somos nosotros mismos. O a lo mejor puede ser incluso nuestra misma comunidad, que tanto nos interesa, nos importa y que nos gustaría ver restaurada. Traemos con fe y amor aquí a la presencia de Jesús también nuestros bloqueos, pero sobre todo nuestro deseo inmenso de ser finalmente liberados y sanados. Que resuenen hoy las palabras de Jesús. Ánimo, hijo, tus pecados te son perdonados. Ánimo, levántate, toma tu camilla y vuelve a tu casa. Que el Señor te bendiga con su infinito amor, en el nombre del Padre, y del Hijo, y del Espíritu Santo. Amén. Que tengas un lindo y radiante y provechoso día.
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1: 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En Minuto de Dios Radio Colombia son las 6 en punto.
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Queridos hermanos, comenzamos esta mañana del tiempo ordinario poniéndonos una vez más en las manos del Señor que nos despierta a la vida. La palabra que hoy nos saldrá al paso es una palabra desconcertante. El cielo es el trono de Dios y la tierra el estrado de sus pies. Y sin embargo, ese Dios inmenso pone sus ojos en el humilde y en el contrito que tiembla ante su palabra. No nos busca en lo grande, sino en lo pequeño. No le impresiona nuestra fuerza, sino nuestra verdad. Por eso hoy entramos en la oración como pobres que esperan la aurora, y dejamos que sea nuestra madre, la gospa, quien nos enseñe a ofrecer lo que somos. Ella nos decía el 25 de marzo de 2025, «Queridos hijos, en este tiempo de gracia en el que están llamados a la conversión, los animo, hijitos, a ofrecerme sus oraciones, sufrimientos y lágrimas por la conversión de los corazones que están lejos del corazón de mi Hijo Jesús. Oren conmigo, hijitos, porque sin Dios no tienen futuro ni vida eterna. Los amo, pero sin ustedes no los puedo ayudar. Por eso, díganle sí a Dios. Gracias por haber respondido a mi llamado». Dispongámonos, pues, a orar ofreciéndole nuestras plegarias,

0: nuestros sufrimientos y hasta nuestras lágrimas, para que de esta noche nazca el día de Dios en nosotros. Oremos. Dios mío, ven en mi auxilio.
1: Señor, date prisa en socorrerme.
0: Gloria al Padre, y al Hijo, y al Espíritu Santo.
1: Como era en el principio, ahora y siempre, por los siglos de los siglos. Amén. Aleluya.

0: Abrimos las laudes con el Salmo 56, un canto nocturno que aguarda la luz. Es de noche todavía, merodean las fieras, el corazón tiembla, pero el orante sabe que detrás de la oscuridad despunta el alba. Es exactamente el clima de quien hoy se reconoce humilde y contrito ante el Señor. San Juan Pablo II, meditando este salmo, veía en él el paso del miedo a la alegría, de la noche al día, de la pesadilla a la serenidad, de la súplica a la alabanza. No se trata de negar la angustia, sino de atravesarla confiando. Mi corazón está firme, dirá el salmista, y por eso puede despertar a la aurora con la cítara en la mano. Que también nosotros, como nos pide la Gospa el 25 de marzo de 2025, ofrezcamos al Señor nuestras lágrimas, seguros de que Él convierte el llanto en cántico. Que este salmo nos saque del miedo y nos ponga de pie para alabar.
1: Despertad, cítara y arpa. Despertaré a la aurora.
2: Misericordia, Dios mío, misericordia. Que mi alma se refugie en ti. Me refugio a la sombra de tus alas, mientras pasa la calamidad. Invoco al Dios Altísimo, al Dios que hace tanto por mí. Desde el cielo me enviará la salvación, confundirá a los que ansían matarme, enviará su gracia y su lealtad. Estoy echado entre leones devoradores de hombres, sus dientes son lanzas y flechas, su lengua es una espada afilada. Elévate sobre el cielo, Dios mío, y llene la tierra tu gloria. Han tendido una red a mis pasos, para que sucumbiera. Me han cavado delante una fosa, pero han caído en ella. Mi corazón está firme, Dios mío, mi corazón está firme. Voy a cantar y a tocar. Despierta, gloria mía. Despertad, cítara y arpa. Despertaré a la aurora. Te daré gracias ante los pueblos, Señor. Tocaré para ti ante las naciones. Por tu bondad, que es más grande que los cielos, por tu fidelidad que alcanza a las nubes. Elévate sobre el cielo, Dios mío, y llene la tierra tu gloria.
1: Gloria al Padre, y al Hijo, y al Espíritu Santo.
2: Como era en el principio, ahora y siempre, por los siglos de los siglos. Amén.
1: Despertad, cítara y arpa. Despertaré a la aurora.
0: El cántico del profeta Jeremías, capítulo 31, versos 10 al 14, es una buena noticia que no cabe en las fronteras de Israel. Anunciadla en las islas remotas, dice. Es el llamado libro de la consolación. El Señor rescata a su pueblo de una mano más fuerte y le devuelve la alegría como a un rebaño bien apacentado. Juan Pablo II señalaba que este anuncio, dirigido al antiguo Israel, deja ya entrever el Evangelio. Dios redime, reúne lo disperso y enjuga el luto. Por eso el profeta promete que se trocará el llanto en gozo y el pueblo será como jardín bien regado. Es la misma promesa que el humilde de hoy escucha sobre su propia historia. Que este cántico nos haga creer que Dios consuela de verdad, como nos asegura la Gospa. No se cansa de llamarnos a la conversión porque nos ama. Dejémonos consolar para poder consolar. Oremos.
2: Mi pueblo se saciará de mis bienes, dice el Señor.

0: Gloria al Padre, y al Hijo, y al Espíritu Santo.
1: Como era en el principio, ahora y siempre, por los siglos de los siglos. Amén.
0: Mi pueblo se saciará de mis bienes, dice el Señor.
2: Cerramos la Salmodia con el Salmo 47, canto a Sión, la ciudad del gran rey. La fe cristiana lo eleva ya hacia la Jerusalén de arriba, que es nuestra madre. Es la mirada serena que contempla la salvación de Dios reflejada en su ciudad, aunque en el horizonte se cierne alguna nube. Las tres aclamaciones que sostienen el Salmo son como tres columnas: la grandeza del Señor, la memoria de su misericordia en medio del templo y la certeza final. Él nos guiará por siempre jamás. Quien se sabe pequeño descubre que tiene una ciudad firme donde habitar. Que este salmo nos regale esa certeza de ser guiados y que diciéndole sí a Dios como nos pide la gospa, caminemos confiados hacia la ciudad que no pasa.
0: Grande es el Señor y muy digno de alabanza en la ciudad de nuestro Dios.
1: Su monte santo, altura hermosa, alegría de toda la tierra. El monte Sión, vértice del cielo, ciudad del gran rey. Entre sus palacios, Dios descuella como un alcázar. Mirad, los reyes se aliaron para atacarla juntos, pero al verla quedaron aterrados y huyeron despavoridos. Allí los agarró un temblor y dolores como de parto, como un viento del desierto que destroza las naves de Tarsis. Lo que habíamos oído lo hemos visto en la ciudad del Señor de los ejércitos, en la ciudad de nuestro Dios, que Dios la ha fundado para siempre. Oh Dios, meditamos tu misericordia en medio de tu templo. Como tu renombre, oh Dios, tu alabanza llega al confín de la tierra. Tu diestra está llena de justicia. El monte Sión se alegra, las ciudades de Judá se gozan con tus sentencias. Dad la vuelta en torno a Sión, contando sus torreones. Fijaos en sus baluartes, observad sus palacios, para poder decirle a la próxima generación: este es el Señor nuestro Dios. Él nos guiará por siempre jamás.
0: Gloria al Padre, y al Hijo, y al Espíritu Santo.
1: Como era en el principio, ahora y siempre, por los siglos de los siglos. Amén.
0: Grande es el Señor, y muy digno de alabanza en la ciudad de nuestro Dios.
2: Escuchemos ahora la lectura breve.
1: Así dice el Señor: el cielo es mi trono, y la tierra el estrado de mis pies. ¿Qué templo podréis construirme? ¿O qué lugar para mi descanso? Todo esto lo hicieron mis manos, todo es mío, oráculo del Señor. En ese pondré mis ojos, en el humilde y el abatido que se estremece ante mis palabras.
2: Hemos escuchado los primeros dos versículos del capítulo 66 de Isaías. ¿Cuántas veces hemos querido impresionar a Dios? Le ofrecemos nuestros logros, nuestras obras, nuestros méritos, como quien levanta un edificio para que Él lo admire. Y entonces escuchamos esta palabra que nos desarma: el cielo es mi trono y la tierra el estrado de mis pies. ¿Qué casa me vas a construir? Dios no necesita nuestros templos de piedra, Él mismo lo ha hecho todo. Lo que busca lo dice con una ternura inesperada: pongo mis ojos en el humilde y el contrito que tiembla ante mi palabra. San Agustín lo entendió en carne propia cuando confesó que Dios era más íntimo a él que su propia intimidad. Lo buscaba fuera, en lo grandioso, y él estaba dentro, esperando un corazón pobre. La grandeza de Dios no aplasta al pequeño, se inclina hacia él. Hoy, cuando te sorprendas midiéndote por lo que produces, por lo que los demás aprueban, detente y vuelve a lo único que Dios mira: un corazón humilde y tembloroso ante su palabra. No tienes que construirte nada, tienes que abrirle la puerta a Dios. La próxima vez que te sientas insignificante, recuerda que esa pequeñez reconocida es precisamente el lugar donde Dios elige poner sus ojos. Y la madre lo confirma cuando, el 25 de marzo de 2025, nos pide ofrecerle nuestras oraciones, sufrimientos y lágrimas, y nos recuerda que sin ustedes no los puedo ayudar. Dios y María cuentan con nuestra humilde entrega, no con nuestra grandeza, sino con nuestro sí.
1: Te invoco de todo corazón, respóndeme, Señor.
0: Te invoco de todo corazón, respóndeme, Señor.
1: Guardaré tus leyes.
0: Respóndeme, Señor.
1: Gloria al Padre, y al Hijo, y al Espíritu Santo.
0: Te invoco de todo corazón, respóndeme, Señor.
1: Sirvamos al Señor con santidad, y nos librará de la mano de nuestros enemigos.
0: Bendito sea el Señor, Dios de Israel, porque ha visitado y redimido a su pueblo, suscitándonos una fuerza de salvación en la casa de David, su siervo, según lo había predicho desde antiguo por boca de sus santos profetas. Es la salvación que nos libra de nuestros enemigos y de la mano de todos los que nos odian. Ha realizado así la misericordia que tuvo con nuestros padres, recordando su santa alianza y el juramento que juró a nuestro padre Abraham, para concedernos que, libres de temor, arrancados de la mano de los enemigos, le sirvamos con santidad y justicia, en su presencia todos nuestros días. Y a ti, niño, te llamarán profeta del Altísimo, porque irás delante del Señor a preparar sus caminos, anunciando a su pueblo la salvación, el perdón de sus pecados. Por la entrañable misericordia de nuestro Dios, nos visitará el sol que nace de lo alto, para iluminar a los que viven en tiniebla y en sombra de muerte, para guiar nuestros pasos por el camino de la paz.
1: Gloria al Padre, y al Hijo, y al Espíritu Santo.
0: Como era en el principio, ahora y siempre, por los siglos de los siglos. Amén.
1: Sirvamos al Señor con santidad, y nos librará de la mano de nuestros enemigos.
2: Demos gracias a Cristo, que nos ha dado la luz del día, y supliquémosle diciendo: bendícenos y santifícanos, Señor.
1: Tú que te entregaste como víctima por nuestros pecados, acepta los deseos y las acciones de este día.
0: Bendícenos y santifícanos, Señor.
1: Tú que nos alegras con la claridad del nuevo día, sé tú mismo el lucero brillante de nuestros corazones.
0: Bendícenos y santifícanos, Señor.
1: Haz que seamos bondadosos y comprensivos con los que nos rodean, para que logremos así ser imágenes de tu bondad.
0: Bendícenos y santifícanos, Señor.
1: En la mañana, haznos escuchar tu gracia, y que tu gozo sea hoy nuestra fortaleza.
0: Bendícenos y santifícanos, Señor.
2: Este es el momento en el que, desde tu corazón, puedes pedir a Dios lo que necesites o agradecer aquello que ya se te ha concedido.

0: Bendícenos y santifícanos, Señor.
1: Fieles a la recomendación del Salvador, digamos, llenos de confianza filial.
2: Padre nuestro, que estás en el cielo, santificado sea tu nombre. Venga a nosotros tu reino. Hágase tu voluntad en la tierra como en el cielo. Danos hoy nuestro pan de cada día. Perdona nuestras ofensas, como también nosotros perdonamos a los que nos ofenden. No nos dejes caer en la tentación, y líbranos del mal. Amén.
1: Dios Todopoderoso y Eterno, humildemente acudimos a ti al empezar el día, a media jornada y al atardecer, para pedirte que, alejando de nosotros las tinieblas del pecado, nos hagas alcanzar la luz verdadera que es Cristo, que vive y reina contigo en la unidad del Espíritu Santo y es Dios, por los siglos de los siglos.
3: Amén.
1: El Señor esté con ustedes.
3: Y con tu espíritu.
1: Que la paz de Dios, que sobrepasa todo anhelo y esfuerzo humano, custodie su corazón y su inteligencia en el conocimiento de Dios y de su Hijo Jesucristo nuestro Señor.
3: Amén.
1: Y la bendición de Dios Todopoderoso, Padre, Hijo y Espíritu Santo, descienda sobre ustedes.
3: Amén.
1: Bendigamos al Señor.
3: Demos gracias a Dios.
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16: Ya conocen la generosidad de nuestro Señor Jesucristo, que siendo rico se hizo pobre por nosotros. Bienvenidos. Amigos y hermanos, Dios los bendiga. Es un nuevo despertar con Dios para orar, para recibir la palabra, para renovar el espíritu, para tener una visión de Dios en nuestro camino, en nuestra vida. El Señor hoy te bendice, el Señor hoy te acompaña, el Señor hoy te habla una palabra de poder, una palabra de fuego, una palabra de sabiduría para encender tu corazón, para renovar tu vida, como cada palabra que Él tiene para nosotros. Bendito sea Dios. Yo en el nombre de Jesús te bendigo este día de hoy y te invito para que juntos oremos. En el nombre del Padre, del Hijo y del Espíritu Santo. Amén. Amado Señor, gracias por este nuevo tiempo de gracia, este nuevo despertar espiritual, este nuevo tiempo para escuchar tu palabra, para encontrarnos contigo, para recibir tu espíritu, para ser transformados por tu amor y tu poder. Señor, envía tu espíritu, incendia nuestros corazones, incendia nuestras almas en el fuego de tu espíritu, Señor. Bendito seas Dios, que aquí vivamos un Pentecostés permanente, que aquí vivamos una unción permanente del Espíritu Santo en nuestras vidas, esa unción que rompe las cadenas, esa unción que sana los corazones, esa unción que levanta nuestras vidas con poder, esa unción que nos transforma y nos asemeja cada vez más a ti. Gracias, Señor, danos esa unción hoy, aquí a través de este programa, a través de la radio, la televisión, de los medios que estamos compartiendo ahora. Gracias, Señor, sea la gloria, sea la alabanza, sea el poder para ti, ahora y siempre. Gracias, amado Señor, toca y bendice a tu pueblo, a cada familia, a cada persona, a los jóvenes, a los niños, a los enfermos. Gracias, Señor. Toca, Señor. Toca, Señor, nuestras vidas. Sana, Señor, nuestras vidas. Gracias. Nosotros te damos las gracias por tu gran amor, por tu generosidad, por tu bondad ahora y siempre. En el nombre de Jesús. Amén y amén. Hoy he comenzado con esta cita bíblica de Segunda de Corintios, capítulo 8, verso 9. Ya conocen la generosidad de nuestro Señor Jesucristo. Y este es como el primer punto que te propongo de reflexión. Dios es generoso. Dios es el Dios de la generosidad. Dios es el más grande, el más importante, es el primero en todas las cosas, es el Señor. Él es el Dios de la generosidad. Todo lo hace generosamente, no escasamente. Nos ama sin límites, nos perdona sin medida, nos da su espíritu a todos, nos ha dado la vida, ha creado todo este universo, ha creado esta belleza de nuestro planeta Tierra, el planeta azul. A nosotros nos ha dado la vida nueva, todo en una riqueza enorme de creatividad, de dones, de gracias, de bendiciones, de posibilidades para todos. Dios es un Dios generoso, Dios es un Dios amplio, Dios es un Dios bueno, Dios es dador de toda gracia, de todo don, de toda bendición. Y esa manifestación de la generosidad de Dios, que ya estaba manifestada en toda la creación, llegó a su manifestación máxima en Jesucristo nuestro Señor. Y es lo que dice aquí esta palabra. Ya conocen ustedes la generosidad de Jesucristo. Jesucristo es generoso. Nosotros que amamos a Jesucristo, que queremos seguir a Jesucristo, pues necesitamos aprender de Él, que es generoso por excelencia. Él es totalmente rico, totalmente abundante, pero totalmente donado, entregado, no egoísta, no individualista, no autorreferencial. Él se dona, Él se entrega siendo Dios, siendo el Señor. Él ama, Él se entrega, Él dona, Él participa su riqueza a todos. Y dice esta palabra que ya conocemos la generosidad de nuestro Señor Jesucristo, que siendo rico se hizo pobre por nosotros, para que nosotros llegáramos a ser ricos gracias a su pobreza. Es decir, Él vino a dar, Él vino a compartir, Él vino a participarnos a todos de su riqueza para sacarnos de nuestra pobreza. Y claro, la pobreza puede ser espiritual, puede ser material. La iglesia, el Papa León recientemente lo dijo, la pobreza más grande del ser humano es no conocer a Dios. Porque cuando no se conoce a Dios, el hombre se empobrece. Su trascendencia, su vida, su valor se empobrece. El hombre que no tiene a Dios queda más limitado, más caduco, más frágil. Pero Dios hace trascender al hombre. Dios le abre un horizonte infinito de posibilidades, de vida, de gracia, de bendición al ser humano. El ser humano está llamado por Dios a la vida nueva, a la vida en abundancia, a la vida en plenitud. Y Dios, que es bueno, en Jesucristo nos manifiesta su generosidad para que nosotros lleguemos a ser ricos y superemos nuestra pobreza espiritual, también nuestra pobreza material, porque la dignidad de todo ser humano no es compatible con el hecho de que tengamos seres humanos que no tengan que comer o no tengan cómo vivir o sustentar su existencia. Y ahí todos tenemos un compromiso, ahí todos tenemos una misión de trabajar por el bien común, de trabajar para que todos tengamos todo lo necesario. Ahí tenemos todos un desafío de generosidad, de solidaridad, de compartir con los demás sin ideologías, sino movidos más bien por el amor, por la caridad, por el Espíritu de Dios en nuestra vida, sin violentar conciencias, sin obligar a las personas, sin generar regímenes que quieran como doblegar a las personas al poder de unos pocos. No, esto se trata de amor generoso, esto se trata de dar vida, de compartir, de reconocer el valor y la dignidad del otro, de salir de nosotros mismos y de nuestros egoísmos. Nuestro Señor Jesucristo, el Hijo de Dios, lleno de gloria y majestad, Rey de reyes, Señor de señores, el Todopoderoso, el dueño del cielo y de la tierra, por quien todo fue hecho y para quien todo fue hecho, eligió hacerse pobre entre nosotros para compartir con nosotros su riqueza. Se hizo pobre no para humillarnos, no para despreciarnos, sino para solidarizarse con nosotros, para identificarse con nosotros y para enseñarnos que en el camino de la vida la verdadera riqueza está en nuestra esencia, en nuestra existencia, y que todo lo que Dios nos da, nos lo da para el bien de todos, para el bien personal, pero también para el bien común. Jesucristo tomó la condición humana, se abajó a sí mismo, se hizo el más pequeño entre todos, el último entre los últimos, para salvarnos a todos, para darnos vida a todos. De manera que esta fue una opción de Jesús de entregar su vida, de la solidaridad profunda con todos los seres humanos. Y lo hizo para enriquecernos a nosotros. ¿Y cómo nos enriqueció? No es simplemente como un enriquecernos materialmente, aunque la riqueza que Jesucristo nos trae no excluye para nada lo material, sino que lo incluye. No excluye todo lo necesario para la vida, incluye el pan de cada día, incluye todo lo necesario para la vida, pero su riqueza es mucho más amplia. Es trascendental, es eterna, no es temporal, no es momentáneo. Lo de todo este mundo, todo se acaba, todo pasa. Lo de Dios nunca pasa, la riqueza de Dios nunca pasa. Por eso el Señor dice en otra parte que atesoremos tesoros en el cielo, donde la polilla, donde el comején no acabarán como con las cosas que materialmente sí se acaban. Que busquemos una riqueza, de esa clase de riqueza que no se acabará ni con el tiempo, ni con el espacio. Bendito Dios. Dios Jesucristo nos enriquece con su gracia al darnos su Espíritu, nos enriquece con su palabra iluminando nuestra vida, nos enriquece con la salvación liberándonos del pecado y de la muerte, nos enriquece dándonos esperanza en la vida cotidiana, una esperanza que no defrauda, nos enriquece haciéndonos a todos hijos de Dios, hijos con el Hijo Mayor que es Él, y entonces herederos y coherederos con Cristo del reino de Dios y de todos los bienes de Dios. Qué llamado tan extraordinario hemos recibido todos llamados, todos escogidos, todos bendecidos en el Señor, todos enriquecidos en Cristo. El Evangelio y Jesucristo nos da una perspectiva, una orientación, un horizonte diferente al del mundo. El mundo nos ofrece un horizonte, una perspectiva de egoísmo, de individualismo, de rivalidad y de lucha por el poder, y de que yo te quito y yo no me dejo quitar, pero si te puedo quitar, te quito. Eso es del mundo, y eso es el origen de todas estas guerras y codicias y todo lo que se genera a través de esto, más pobreza, más sufrimiento, más dolor, hasta que nosotros como seres humanos tengamos un despertar espiritual y una conciencia nueva del reino de Dios, de la riqueza de Dios, de la vida, de nuestra propia existencia, de que nuestra verdadera riqueza no está cifrada en la ropa que llevamos puesta o en los bienes materiales que podamos tener, sino que la riqueza es inherente ya a nosotros como hijos de Dios, como seres humanos, y que como tal tenemos todo y estamos llamados a tenerlo todo con dignidad, y por eso no es aceptable para nosotros las condiciones, digamos, inhumanas de pobreza o de injusticia o de violencia o de muerte en cualquier parte del mundo o en cualquier situación humana. Y ahí es donde tenemos que ser más humanos, ahí es donde tenemos que ser más, más, más auténticos, más movidos por el corazón. Ahí es donde tenemos que ir más allá de partidismos, de ideologías. Ahí es donde tenemos que ir al corazón, al amor que nos une, al respeto por todos, a la dignidad humana, a aprender a vivir de una manera nueva, sabiendo que la verdadera pobreza es estar sin Dios, sin amor, sin verdad en la vida, que la verdadera riqueza es tener a Dios en el corazón, es amar, es vivir honestamente, es servir a los demás, es hacer el bien. Yo creo que aquí tenemos todos un desafío muy, muy grande para trabajar juntos. Y quiero finalmente hacerle eco a unas palabras del Papa León XIV que nos ha dicho recientemente con motivo de la Jornada Mundial de los Pobres: la pobreza más grave es no conocer a Dios. También nos dice: ayudar al pobre en efecto es una cuestión de justicia antes de caridad. Es que esto no es solamente que por caridad, claro que por caridad, pero antes que la caridad es justicia, es que debe ser así. Es que no es aceptable que el ser humano esté en condiciones que denigren de su valor y de su dignidad. Y en eso todos en la sociedad tenemos que comprometernos para garantizar que todos tengamos todo lo necesario en todo tiempo y en toda circunstancia, por supuesto, sin, como decimos, sin adoctrinar, sin ideologizar, sin dividir, sin acudir a la violencia o a la imposición de las cosas. La peor discriminación, dijo también el Papa, esto sí lo dijo fue el Papa Francisco, que sufren los pobres es la falta de atención espiritual. Yo creo que ahí también es muy importante, es que si no descubrimos la riqueza espiritual, pues tampoco vamos a valorar y apreciar lo material. Necesitamos esta atención espiritual, necesitamos reconocer esta riqueza espiritual que tenemos cada uno de nosotros como seres humanos y como hijos de Dios. Los invito a orar, los invito a pedir el Espíritu, los invito a llenarnos de Dios en este día de hoy y a sentirnos comprometidos con Dios, con nuestros hermanos, con nuestro país, con nuestra sociedad, a saber que nuestra vida es importante, que nuestro testimonio tiene mucho valor, que nuestras acciones son necesarias, acciones, hechos, obras en favor de los hermanos, del bien común, de la paz, del diálogo, de la reconciliación, de la superación de la pobreza, porque no estamos aquí para empobrecernos, sino para superar la pobreza y para llegar a vivir con el valor y la dignidad que nos corresponde como hijos de Dios, amándonos, respetándonos y también solidarizándonos, siendo solidarios unos con otros. Amado Señor, gracias por tu palabra, gracias por la luz del Espíritu, gracias por el poder de tu Espíritu y el poder de tu palabra, gracias por tu bondad y tu generosidad, por enriquecernos con toda clase de bienes espirituales y materiales, celestiales y también terrenales y temporales. Gracias porque todo lo que tenemos es gracias a ti, todo es un don, todo es una gracia, todo es una dádiva que viene de tu amor, de tu generosidad. Lo reconocemos y lo agradecemos y te bendecimos y todo lo recibimos no para apoderarnos exclusivamente nosotros de las cosas, sino para vivirlas, beneficiarnos de ellas, pero compartirlas con todos, Señor, como tú nos das a todos y nos bendices a todos. Gracias, gracias, amado Señor, por tu generosidad, por enriquecernos, por bendecirnos. Ayúdanos a superar la pobreza más grande, que es la ignorancia de ti, de tu palabra, el desconocimiento de tu palabra, de tu plan divino, de tu propósito de salvación para con todos nosotros. Amado Señor, gracias, gracias. Ayúdanos a superar la pobreza, a liberarnos de la pobreza, a trabajar realmente por superar la pobreza personal, pero no solamente la nuestra espiritual y material o de la familia, sino también de los hermanos en la iglesia, en la sociedad, en la ciudad, en el país, y que todos sepamos que compartiendo desde lo poco o lo mucho que cada uno de nosotros podamos, estamos allí haciendo presente el reino de Dios y estamos transformando la sociedad. Gracias, amado Señor, por tu amor, por tu poder y por tu palabra. Gracias, Dios. Bendícenos este día de hoy y derrama grande bendición sobre todos nuestros hermanos. Gracias, Señor. Amén y amén. Bien, mis hermanos, qué gozo compartir con ustedes este tiempo de renovación carismática, espiritual, bajo la unción del Espíritu Santo. El Señor también te bendiga donde estés en este día y encienda tu corazón en el fuego del amor de Dios. El Señor esté con ustedes y la bendición de Dios Todopoderoso, Padre, Hijo y Espíritu Santo les acompañe siempre. Amén.

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6: 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En la emisora Minuto de Dios son las...
7: En la emisora Minuto de Dios son las 7 de la mañana en punto. Muy buenos días, familia Minuto de Dios. Para mí es un placer saludarlos cada mañana, desearles que tengan un hermoso día y bendecido día. Yo en este día espero que todos ustedes tengan ese corazón lleno del amor de Dios, lleno de esa buena fe, lleno de esas buenas obras. Y yo en este momento los quiero acompañar, su operadora máster de confianza, Tania Reyes, a que dispongamos el corazón, porque llega la celebración culmen de nuestra fe, nuestra Santa Eucaristía. Hoy preside desde la sede de Bogotá el Padre Oscar Rodríguez, y esta transmisión es para la red digital de emisoras Minuto de Dios.
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0: Saludamos a todos los oyentes de la emisora Minuto de Dios, quienes se van uniendo a esta red de emisoras a nivel nacional, hoy al celebrar esta Eucaristía del domingo 13º del tiempo ordinario. También saludamos a quienes se encuentran conectados en las redes sociales y por supuesto aquí desde el máster de la emisora Minuto de Dios en Bogotá, a quienes nos acompañan en esta celebración. Celebremos entonces esta liturgia santa en el nombre del Padre, del Hijo y del Espíritu Santo. Amén. Que la gracia de Jesucristo el Señor, el amor del Padre y la comunión del Espíritu estén con todos ustedes.
1: Con tu Espíritu.
0: Para celebrar dignamente estos sagrados misterios, dejemos que el Señor nos restaure, nos conforte, nos sane con su misericordia. Presentémosle el corazón a Jesús.

0: y dejemos que ese amor misericordioso, como un bálsamo, lo renueve, lo restaure, lo sane. Preséntale al Señor todo aquello que te causa angustia, todo aquello que te causa ansiedad, preocupación. Preséntale a Jesús también tu fragilidad y deja que su misericordia te sane. Señor, ten misericordia de nosotros.
1: Porque hemos pecado contra ti.
0: Muéstranos, Señor, tu misericordia.
1: Y danos tu salvación.
0: Dios Todopoderoso, tenga misericordia de nosotros. Perdone nuestros pecados y nos lleve a la vida eterna.
1: Amén. Ten piedad.

0: Ofrecemos esta Eucaristía por todos los oyentes de la emisora Minuto de Dios a nivel nacional, pero también por la salud de Gloria Perné, Alfonso Gómez, Fanny Pacheco, Camila Rodríguez, por el padre Bernardo Vergara y su salud, por Blanquita de Osorio, también por Diana Patricia Sánchez, Iván Plazas. En acción de gracias por la familia Luzardo Cepeda, Rodríguez Rojas, Pombo Alvis, Cervera Romero y por Alicia Orozco. Preséntale al Señor tus intenciones, esas que guardas en el corazón, esa necesidad que quieres también ofrecer en esta Eucaristía de jueves sacerdotal, jueves eucarístico. Oremos. Oh Dios, que por la gracia de la adopción nos quisiste hacer hijos de la luz, concédenos vernos libres de las tinieblas del error y permanecer siempre vigilantes en el esplendor de la verdad. Por Jesucristo nuestro Señor.
1: Amén.
0: Escuchemos la palabra de Dios.
2: De la profecía de Amós. En aquellos días, Amasías, sacerdote de Betel, envió un mensaje a Jeroboam, rey de Israel. Amós está conspirando contra ti en medio de Israel. El país no puede ya soportar sus palabras. Esto es lo que dice Amós: Jeroboam morirá a espada e Israel será deportado de su tierra. Y Amasías dijo a Amós: vidente, vete. Huye al territorio de Judá. Allí podrás ganarte el pan y allí profetizarás. Pero en Betel no vuelvas a profetizar, porque eres el santuario del rey y la casa del reino. Pero Amós respondió a Amasías: yo no soy profeta ni hijo de profeta. Yo era un pastor y un cultivador de sicomoros. Pero el Señor me arrancó de mi rebaño y me dijo: ve, profetiza a mi pueblo Israel. Pues bien, escucha la palabra del Señor. Tú me dices: no profetices sobre Israel y no vaticines contra la casa de Isaac. Por eso, esto dice el Señor: tu mujer deberá prostituirse en la ciudad. Tus hijos y tus hijas caerán por la espada. Tu tierra será repartida a cordel. Tú morirás en un país impuro e Israel será deportado de su tierra. Palabra de Dios.
1: Los mandamientos del Señor son verdaderos y enteramente justos.
3: Los mandamientos del Señor son verdaderos y eternamente justos.
1: La ley del Señor es perfecta y es descanso del alma. El precepto del Señor es fiel e instruye a los ignorantes.
2: Los mandamientos del Señor son verdaderos y enteramente justos.
1: Los mandatos del Señor son rectos y alegran el corazón. La norma del Señor es límpida y da luz a los ojos.
2: Los mandamientos del Señor son verdaderos y enteramente justos.
1: El temor del Señor es puro y eternamente estable. Los mandamientos del Señor son verdaderos y enteramente justos.
2: Los mandamientos del Señor son verdaderos y enteramente justos.
1: Más preciosos que el oro, más que el oro fino, más dulces que la miel de un panal que destila.
2: Los mandamientos del Señor son verdaderos y enteramente justos.

0: El Señor esté con ustedes.
1: Y con su espíritu.
0: Proclamación del Santo Evangelio según San Mateo.
1: Gloria a ti, Señor.
0: En aquel tiempo subió Jesús a una barca, cruzó a la otra orilla y se fue a su ciudad. En esto le presentaron un paralítico, acostado en una camilla. Viendo la fe que tenían, dijo al paralítico: «Ánimo, hijo, tus pecados te son perdonados». Algunos de los escribas se dijeron: «Este blasfema». Jesús, sabiendo lo que pensaban, les dijo: «¿Por qué piensan mal en sus corazones? ¿Qué es más fácil decir: tus pecados te son perdonados, o decir: levántate y echa a andar? Pues para que vean que el Hijo del Hombre tiene potestad en la tierra para perdonar pecados». Entonces dijo al paralítico: «Ponte en pie, coge tu camilla y vete a tu casa». Se puso en pie y se fue a su casa. Al ver esto, la gente quedó sobrecogida y alababa a Dios, que da a los hombres tal potestad. Palabra del Señor.
1: Gloria a ti, Señor Jesús.
0: Pidamos al Espíritu Santo nos regale la gracia de grabar en el corazón la palabra de Dios. Ven, Espíritu Santo, y enciende en nosotros el fuego de tu amor. Podemos sentarnos los que puedan. Aquí hay una sillita, Nilson, si quieres sentarte. Hoy la liturgia de la palabra nos presenta eficazmente ciertos criterios que tenemos los cristianos para seguir avanzando en este caminar del Señor, en este caminar de Jesucristo. Y quisiera proponerles a ustedes tres o cuatro aspectos quizás que nos ayudan a entender que Jesús, luego de que ha sanado o ha liberado este endemoniado de Gerasa, nos presenta esta sanación. En ocasiones anteriores les he dicho que entre el discurso de la montaña y el discurso de la misión o del envío, hay 10 milagros. Jesús sana a 10 personas en esa serie o en esa sección narrativa del Evangelio. Y hoy tenemos uno de esos milagros en donde Jesús pretende también enseñar. Recordemos que los milagros de Jesús son posibilidad de enseñanza. Los milagros de Jesús son clases magistrales para los discípulos. Los milagros que hace Jesús en el Evangelio tienen una connotación de una clase magistral, tienen una connotación de profunda enseñanza. Y enseñándole a los discípulos, quiere o pretende más bien que les queden claras ciertas cosas del reino de Dios, de su propuesta de salvación y por supuesto del comportamiento suyo y mío, de los discípulos, de quienes se quieren llamar seguidores del Señor o seguidores de Jesucristo. Y la primera cosa que le quisiera proponer pensar, reflexionar a partir de ese Evangelio de Mateo en el capítulo 9, es que Jesús es capaz de ver lo que no es tan evidente en la lógica humana. Jesús es capaz de ver en la profundidad del corazón del ser humano. Y me llama la atención la frase después de que llega a Cafarnaún, porque es su tierra, cruzando la otra orilla del lago. Llegando a Cafarnaún, dice el texto que le llevan un enfermo, un paralítico. Y Jesús, dice el texto de Mateo, dice lo siguiente: viendo la fe, o dice el narrador más bien de Mateo, dice, viendo la fe que tenían. ¿Será que el narrador de Mateo se refiere a la fe que tenía el paralítico? No solamente, tal vez lo incluye, porque está hablando en plural. Viendo la fe que tenían, dijo al paralítico: ánimo, hijo, tus pecados te son perdonados. Jesús es capaz de ver la fe de los que no menciona el Evangelio. Jesús es capaz de ver al paralítico, ciertamente, su fe, pero sobre todo la fe de aquellos que lo están llevando hacia Jesús, que no tienen nombre, pero que son aquellos fundamentales para que pueda el paralítico encontrarse con Jesús. quizás el Evangelio en aquellos que pone o no le pone nombre, también nos quiere dar un mensaje. Y Jesús se refiere a ellos porque habla en plural, viendo la fe que tenían, que ellos tenían, tal vez incluye al paralítico, pero luego de que ve la fe de ellos, se dirige al paralítico. Y esto para decirles que el Señor siempre ve nuestros esfuerzos, que el Señor siempre ve lo que nadie ve, que el Señor siempre ve lo que a sus ojos y a mis ojos no es tan fácil de ver o no es tan evidente de encontrar. Jesús es capaz de ver nuestros esfuerzos, nuestra fe, nuestra oración asidua, nuestro compromiso con el servicio. Para Él nada es en vano en esos esfuerzos que ustedes y yo tenemos en el encuentro con el Señor. Entonces esa es la primera idea que quisiera proponerles reflexionar, que ustedes y yo no caigamos en la desesperanza cuando pensamos que Jesús no es capaz de ver nuestros esfuerzos o no ve nuestras condiciones y compromisos cuando con Él nos encontramos. Jesús sí las ve y hoy no lo demuestra. Pero luego de que se da cuenta del esfuerzo que han hecho aquellos que no tienen nombre en el Evangelio para llevar al paralítico al encuentro con él, luego de que se da cuenta de esa profundidad de fe que tienen, de que él puede hacer algo por esta persona, pues Jesús, en vez de sanarlo, le dice, tus pecados te son perdonados. ¿Cuál es la posición de un paralítico? ¿Cómo está un paralítico? Está inmóvil, no se mueve el paralítico. Casi que está en estado vegetativo, pudiésemos decir. Pero aparte de que es un paralítico, dice el texto de Mateo, que está acostado. Y todo el que aparece acostado en el texto, en el Evangelio, es sinónimo de que está muerto. De que no existe, de que no tiene condiciones humanas, de que no está vivo. Ese dato que pareciera un mero dato histórico o una condición descriptiva del texto, lo que nos está indicando es que aquella persona no tiene una condición humana, no está vivo, no está en la posición de resucitado, de tener vida, que es la posición de estar erguido, de estar de pie. Y por eso hemos comentado aquí en estos espacios homiléticos también que la posición del resucitado por excelencia es la posición de pie, erguida. Y además es el verbo que va a usar el Evangelio también al final cuando Jesús resucita y se refiere a la resurrección. Egeiro, que traduce el que está de pie, el que está erguido, el que está levantado. Y por eso todo el que aparece acostado en el texto es sinónimo de muerte, de no vida, de inexistencia, de inhumanidad. Jesús dice que perdona pecados porque es que el pecado mata al ser humano. Porque es que el pecado va apagando la vida y la condición humana. El problema del pecado no son las condiciones morales en las que a veces caemos ustedes y yo. El problema del pecado es que nos esclaviza. Y esclavizándonos, pues nos quita la vida, nos postra, nos hace dependientes. Y lo primero que hace Jesús, luego de que reconoce el esfuerzo de aquellos a quien que han llevado al paralítico a su presencia, es sanar el corazón del paralítico. Sanarlo de toda parálisis. Por eso primero perdona pecados. Y es un itinerario que le está enseñando a los discípulos, cuidado, ustedes no se fijan en los esfuerzos de los demás. Cuidado, ustedes no se fijan en la fe que solo puede Dios ver en el corazón. Pero además de eso, Jesús es capaz de sanar la parálisis que a veces el pecado le provoca al corazón del ser humano y resucitarlo y levantarlo. Pero en el itinerario de sanación, lo primero que sana Jesús es el corazón del paralítico. Lo primero que sana el Señor es la vida interior del paralítico. Por eso es que perdona pecados. Por eso es que restaura la existencia del paralítico desde dentro y no desde fuera. Porque ya en la época de Jesús habían quienes sanaban. Los taumaturgos también existían en la época de Jesús y podían sanar. Pero Jesús no solo sana físicamente, sino interiormente al ser humano. Y eso es lo que le quiere enseñar a los discípulos y a usted y a mí hoy. Jesús no sana desde fuera, Jesús sana desde adentro. Es un antibiótico, es una medicina que va actuando, operando desde el corazón hacia afuera. Lo primero que hace Jesús es sanar la parálisis del corazón que tiene este hombre que han llevado otros por la fe que tienen. Entonces, si la primera idea es que Jesús es capaz de ver en lo profundo de nuestro corazón, lo segundo es que es capaz de sanar, no desde fuera, no como yo espero que actúe, sino desde dentro, restaurando mi vida interior, restaurándome desde adentro hacia afuera. Ese es el Jesús que va operando y que va sanando. Pero suceden dos hechos más que a mí personalmente me llaman la atención. Aparte de la incredulidad de los escribas, de los judíos, que piensan que está blasfemando porque solo Dios puede perdonar pecados, y pues aquí con eso se nos aclara que Él es Hijo de Dios porque puede perdonar pecados. Jesús se refiere a ellos luego de que ellos no pueden creer que Él perdone pecados, y les dice, ¿y qué es más fácil decir? ¿Tus pecados te son perdonados o levántate y echa a andar? La consecuencia del actuar de Jesús desde dentro es que restaura hacia afuera la vida de aquel hombre. Aunque en su contexto no tengan fe, la fe de quienes lo han llevado hacia Jesús es suficiente para hacer que el paralítico resucite, para hacer que aquel hombre paralizado, inhumanizado, en condiciones poco humanas, se levante. Él dice, pues para que vean que el Hijo del Hombre, que el Hijo de Dios es capaz de perdonar pecados, lo siguiente que sucede es que se levanta el paralítico, que hay resurrección, que hay vida. Luego de que usted y yo dejamos que Jesús sane desde dentro nuestra vida, la consecuencia es que resucitamos. La consecuencia es que tenemos vida. La consecuencia es que nos levantamos. Eso le pasa a todo aquel que se deja sanar el corazón por Jesús. Todos, ustedes y yo, cuando nos dejamos traspasar por el amor de Jesús, que sana desde dentro, resucitamos, nos levantamos, podemos seguir adelante, aunque la lógica del mundo sea una lógica compleja y difícil. Se levanta aquel paralítico, pero hay un último hecho o dato que nos da el Evangelio. Luego de que Jesús lo invita a levantarse, dice el texto que se puso de pie, tomó su camilla y se fue a su casa. ¿Para qué toma su camilla? ¿Qué pereza cargar nuevamente con la camilla si es el signo de que le recuerda a uno que está postrado? ¿Por qué Jesús le dice toma tu camilla y no le dice tírala lejos, bote esa camilla, rompa esa camilla? ¿Por qué Jesús no le dice a aquel paralítico que abandone la camilla, sino que la tome y siga caminando y se ponga en movimiento? Porque es hacer memoria de su historia y de lo que ha hecho Jesús en su vida. Jesús no permite que él tire la camilla, porque es que si la tira se le va a olvidar la misericordia con la que ha actuado Jesucristo para que él resucite. Tomar la camilla significa que ustedes y yo hagamos memoria en nuestra historia de todo lo bueno que ha hecho Jesucristo, de todo lo sano que ha hecho Jesucristo para resucitarnos. Por eso no es en vano el dato que hoy nos presenta Mateo cuando el paralítico toma su camilla y echa a andar. Se levanta, resucita, pero hace memoria de lo que ha pasado. La camilla es signo de todo lo que ha sucedido en su historia, de la resurrección que ha experimentado. Y por eso el sepulcro también va a ser un signo importante en los textos de resurrección. Por eso la piedra movida va a ser un dato importante, porque nos recuerda, hacemos memoria de que ha resucitado. Lo mismo pasa con la camilla. Hace memoria el paralítico de la historia de misericordia que ha vivido con Jesús, que le ha provocado resurrección. Qué bueno que ustedes y yo no tiremos nuestras camillas. Qué bueno que ustedes y yo hagamos memoria activa en nuestra historia de todo lo bueno que ha sido el Señor con nosotros, de toda la misericordia que ha tenido para con nosotros. Hoy el Señor nos da estas tres claves. Primero, que es capaz de ver lo que nadie ve, nuestros esfuerzos, nuestros compromisos, la fe, que a veces pareciera poca. Jesucristo es capaz de verla. La vio en estos tipos que no tienen nombre, pero que llevaron a un paralítico al encuentro con el Jesucristo. Y luego de que se encuentra con aquel que está muerto, que está en condiciones de no viviente, pues lo resucita, porque él es capaz de sanar desde adentro al ser humano. y la consecuencia de eso es la resurrección. Pero nos pide que hagamos memoria. Pero nos pide que ustedes y a mí no se nos olvide que Él ha tenido misericordia, que ha sido capaz de resucitarnos. Por eso nuestras camillas no son cargas, nuestras camillas son memoria, nuestras camillas son signos de resurrección, que hemos vivido una historia de vida junto a Jesucristo. Y lo último que sucede en el pasaje de hoy es que todo el mundo, dice el texto, empezó a alabar a Dios. En ese itinerario de sanación en donde Jesús se da cuenta de la fe, sana el corazón, levanta, pero nos dice que hagamos memoria, lo último que pasa es que hay un lenguaje de la alabanza, hay un lenguaje de profundo agradecimiento. Dice el texto, todos sobrecogidos alababan a Dios. Mi lenguaje de cristiano, cuando reconozco que Jesús ha traspasado mi historia, ha sanado mi corazón y me ha levantado, no solo es hacer memoria, sino hablar en acción de gracias, en alabanza a Dios. Ese es el lenguaje del cristiano, el lenguaje de la alabanza, el lenguaje del agradecimiento. Cuatro claves que nos da el texto de hoy para seguir caminando en el peregrinar cristiano. Primero, Jesús se da cuenta de nuestra fe, aunque a nuestros ojos pareciera poca, aunque a nuestros ojos pareciera mínima, Él tiene en cuenta nuestra fe, nuestros esfuerzos y compromisos. Pero aparte de eso, sana desde adentro, sana el pecado, restaura el corazón. Nos resucita, por supuesto, es la consecuencia del corazón sano, del corazón vivo, del corazón que se levanta. Pero además de eso, nos pide que hagamos memoria de todo aquello que hemos vivido junto a Él, de esas camillas que no podemos tirar a un lado, sino que son signos de resurrección. Y por último, un lenguaje de alabanza, un lenguaje de profundo agradecimiento a Dios. Gloria al Padre, y al Hijo, y al Espíritu Santo.
1: Como era en el principio, ahora y siempre, y por los siglos de los siglos. Amén.
0: Con el pan y el vino ofrezcamos al Señor nuestra vida.

0: Oremos, hermanos, para que este sacrificio, que es mío y también de ustedes, sea agradable a Dios Padre Todopoderoso.
1: El Señor reciba de tus manos este sacrificio para alabanza y gloria de su nombre, para nuestro bien y el de toda su santa Iglesia.
0: Oh Dios, que bondadosamente realizas el fruto de tus misterios, concede que nuestro servicio sea digno del sacrificio que celebramos. Por Jesucristo nuestro Señor.
1: Amén.
0: El Señor esté con ustedes.
1: Y con su espíritu.
0: Levantemos el corazón.
1: Lo tenemos levantado hacia el Señor.
0: Demos gracias al Señor nuestro Dios.
1: Es justo y necesario.
0: En verdad es justo y necesario. Es nuestro deber y salvación darte gracias siempre y en todo lugar, Señor Padre Santo, Dios Todopoderoso y Eterno, por Jesucristo Señor nuestro, porque unidos en la caridad celebramos su muerte y con fe viva proclamamos su resurrección. Con firme esperanza anhelamos su venida gloriosa. Por eso con todos los ángeles y santos te alabamos proclamando sin cesar.

0: pecados. Vivamos este momento con profundo amor. Jesucristo, que ya se nos ha servido a través de su palabra, ahora se nos servirá en su cuerpo y en su sangre. El mismo que perdonó los pecados de este paralítico y lo resucitó, será presente en este altar. Santo eres en verdad, Señor, fuente de toda santidad. Y por eso te pedimos que santifiques estos dones con la efusión de tu Espíritu, de manera que se conviertan para nosotros en el cuerpo y la sangre de Jesucristo nuestro Señor, el cual, cuando iba a ser entregado a su pasión voluntariamente aceptada, tomó pan, dándote gracias, lo partió y lo dio a los discípulos, diciéndoles: tomen y coman todos de él, porque esto es mi cuerpo, que será entregado por ustedes. Bendito seas, Señor Jesús, alabado seas por tu presencia que sana desde adentro, que resucita, Señor, corazones. Te alabamos y te bendecimos, Señor, porque hoy hacemos memoria de todo lo bueno que has sido con nosotros. Alabado seas, Jesucristo. Del mismo modo, acabada la cena, tomó el cáliz, y dándote gracias de nuevo, lo pasó y se lo dio a los discípulos, diciéndoles: tomen y beban todos de él, porque este es el cáliz de mi sangre, sangre de la alianza nueva y eterna, que será derramada por ustedes y por todos para el perdón de los pecados. Hagan esto en memoria mía. Bendita tu sangre, Señor, te alabamos y te bendecimos. Y en esta copa está contenida la sangre de Jesús, la sangre del Cordero que sana y restaura, que todo entregó por ti y por mí. Alabado seas, Jesucristo. Bendito seas, Señor Jesús. Este es el misterio de nuestra fe.
1: Anunciamos su muerte, proclamamos su resurrección. Ven, Señor Jesús.
0: Así pues, Padre, al celebrar ahora el memorial de la muerte y resurrección de tu Hijo, te ofrecemos el pan de vida y el cáliz de salvación. Y te damos gracias porque nos haces dignos de servirte en tu presencia. Te pedimos humildemente que el Espíritu Santo congregue en la unidad a cuantos participamos del cuerpo y la sangre de Cristo. Acuérdate, Señor, de tu Iglesia extendida por toda la tierra, y con el Papa León, nuestro Obispo Germán, y todos los pastores que cuidan de tu pueblo, llévala a su perfección por la caridad. Acuérdate también de nuestros hermanos que durmieron en la esperanza de la resurrección. Pensemos en amigos y familiares difuntos. Y de todos los que han muerto en tu misericordia, admítelos a contemplar la luz de tu rostro. Ten misericordia de todos nosotros, especialmente de la salud, por quienes oramos al inicio de esta Eucaristía, especialmente por todos los oyentes de esta emisora Minuto de Dios que nos piden oración. Ten misericordia de esta obra del Minuto de Dios, especialmente de este centro carismático, Señor. Y así, con María la Virgen Madre de Dios, San José su esposo, los apóstoles, San Juan Eudes y cuantos vivieron en tu amistad a través de los tiempos, merezcamos por tu Hijo Jesucristo compartir la vida eterna y cantar tus alabanzas. Por Cristo, con Él y en Él, a ti Dios Padre Omnipotente, en la unidad del Espíritu Santo, todo honor y toda gloria por los siglos de los siglos.
1: Amén.
0: Llenos de alegría por ser hijos de Dios, muy amados, que desde adentro sana el corazón, digamos la oración que Cristo nos enseñó. Padre nuestro que estás en el cielo, santificado sea tu nombre. Venga a nosotros tu reino. Hágase tu voluntad en la tierra como en el cielo. Danos hoy nuestro pan de cada día. Perdona nuestras ofensas, como también nosotros perdonamos a los que nos ofenden. No nos dejes caer en la tentación y líbranos del mal. Líbranos, Señor, de todos los males y concédenos la paz en nuestros días, para que, ayudados por tu misericordia, vivamos siempre libres de pecado y protegidos de toda perturbación, mientras esperamos la gloriosa venida de nuestro Salvador Jesucristo.
1: Tuyo es el reino, tuyo el poder y la gloria por siempre, Señor.
0: Señor Jesucristo, que dijiste a los apóstoles, la paz les dejo, mi paz les doy. No tengas en cuenta nuestros pecados, sino la fe de tu iglesia, y conforme a tu palabra, concédele la paz y la unidad. Tú que vives y reinas por los siglos de los siglos.
1: Amén.
0: Que la paz del Señor esté siempre con todos ustedes.
1: Y con su espíritu.
0: Démonos fraternalmente la paz.

0: Aquí está Jesucristo, el que sana el corazón, el que resucita, el que nos invita a hacer memoria de su obrar. Él es Cordero de Dios que quita el pecado del mundo. Dichosos nosotros, invitados a este banquete. Señor,
1: Señor, no
0: nos.
1: soy digno de que entres en mi casa, pero una palabra tuya bastará para sanarme.
0: Comunión espiritual. Creo, Señor, firmemente que estás en el altar, sacramentalmente, pero no pudiendo recibirte hoy, te pido que en mi corazón sigas para que vivas y reines por los siglos de los siglos.
1: Amén.

0: Señor, gracias por tu presencia. Señor, gracias por tu amor inmenso que resucita, que sana, que desde adentro nos levanta, Señor. Tú eres capaz de ver lo que nadie ve. Nuestra fe, nuestras angustias, nuestras ansiedades, Señor. Tú ves en lo profundo. Y aunque parecieran quedar en el anonimato, nuestros esfuerzos, nuestros desvelos, nuestras lágrimas, tú les das el lugar y el reconocimiento para empezar todo un itinerario de sanación y de salvación, Señor. Tú reconoces nuestros esfuerzos, aun aunque nadie los pueda ver. Tú eres capaz, Señor, de sanar el corazón, de perdonar pecados, de sanar de parálisis, de desatar bendición, Señor. Tú eres capaz, porque tú eres Dios, porque tú eres Jesús, el Santo, el Verdadero, porque tú eres el Redentor, Señor. Ayúdanos a hacer memoria de todas las bondades que contigo hemos podido experimentar, que junto a ti, Señor, hemos podido vivir. Ayúdanos a recordar nuestras camillas, no como signo de dolor, sino más bien como signo de profundo agradecimiento. Tú eres capaz, Señor, de hacer lo que prometiste hacer. Tú eres capaz, Jesús, de amar como dijiste que nos ibas a amar. Tú eres capaz, Señor, de sanarnos desde adentro. Bendito seas, Jesucristo. Alabado seas.
1: Dios es capaz de hacer
0: lo que prometió que haría. Dios es capaz de hacer lo que prometió que haría.
1: Dios es capaz de hacer

0: Te amo, amantísimo Jesús. Te
1: Te
0: amo,
1: amo,
0: bondad
1: bondad infinita.
0: infinita. Te
1: Te amo
0: amo con
1: con
0: todo
1: todo
0: mi corazón, con
1: con toda
0: toda
1: mi
0: mi alma,
1: alma,
0: con
1: con todas
0: todas
1: mis
0: mis
1: fuerzas,
0: fuerzas, y
1: y
0: quiero
1: quiero
0: amarte
1: amarte
0: más
1: más y
0: y más.
1: más.
0: Te
1: Te
0: amo,
1: amo,
0: amantísimo
1: amantísimo
0: Jesús.
1: Jesús.
0: Te
1: Te
0: amo,
1: amo,
0: bondad
1: bondad
0: infinita.
1: infinita.
0: Te
1: Te
0: amo
1: amo
0: con
1: con
0: todo
1: todo
0: mi
1: mi
0: corazón,
1: corazón,
0: con
1: con
0: toda
1: toda
0: mi
1: mi
0: alma,
1: alma,
0: con
1: con
0: todas
1: todas
0: mis
1: mis
0: fuerzas,
1: fuerzas,
0: y
1: y
0: quiero
1: quiero
0: amarte
1: amarte
0: más
1: más
0: y
1: y
0: más.
1: más.
0: Oremos.
1: Oremos.
0: Que
1: Que
0: la
1: la
0: víctima
1: víctima
0: divina
1: divina
0: que
1: que
0: hemos
1: hemos
0: ofrecido
1: ofrecido
0: en
1: en
0: sacrificio
1: sacrificio
0: y
1: y
0: recibido
1: recibido
0: en
1: en
0: comunión
1: comunión
0: nos
1: nos
0: dé
1: dé
0: la
1: la
0: vida,
1: vida,
0: Señor,
1: Señor,
0: para
1: para
0: que
1: que
0: unidos
1: unidos
0: a
1: a
0: ti
1: ti
0: en
1: en
0: caridad
1: caridad
0: perpetua
1: perpetua
0: demos
1: demos
0: frutos
1: frutos
0: que
1: que
0: siempre
1: siempre
0: permanezcan.
1: permanezcan.
0: Por
1: Por
0: Jesucristo
1: Jesucristo
0: nuestro
1: nuestro
0: Señor.
1: Señor.
0: Amén.
1: Amén.
0: Una
1: Una
0: vez
1: vez
0: más,
1: más,
0: invitarlos
1: invitarlos
0: a
1: a
0: que
1: que
0: sigan
1: sigan
0: oyendo
1: oyendo
0: nuestra
1: nuestra
0: emisora
1: emisora
0: Minuto
1: Minuto
0: de
1: de
0: Dios,
1: Dios,
0: a
1: a
0: que
1: que
0: sigan
1: sigan
0: vinculados
1: vinculados
0: a
1: a
0: esta
1: esta
0: familia
1: familia
0: Minuto
1: Minuto
0: de
1: de
0: Dios
1: Dios
0: y
1: y
0: estando
1: estando
0: vinculados
1: vinculados
0: también
1: también
0: participar
1: participar
0: de
1: de
0: nuestras
1: nuestras
0: actividades.
1: actividades.
0: Sé
1: Sé
0: que
1: que
0: la
1: la
0: emisora
1: emisora
0: en
1: en
0: Barranquilla
1: Barranquilla
0: está
1: está
0: fuera
1: fuera
0: del
1: del
0: aire
1: aire
0: por
1: por
0: un
1: un
0: inconveniente
1: inconveniente
0: técnico,
1: técnico,
0: pero
1: pero
0: seguramente
1: seguramente
0: estarán
1: estarán
0: viéndonos
1: viéndonos
0: a
1: a
0: través
1: través
0: de
1: de
0: las
1: las
0: redes
1: redes
0: sociales
1: sociales
0: en
1: en
0: Barranquilla.
1: Barranquilla.
0: No
1: No
0: se
1: se
0: despeguen
1: despeguen
0: de
1: de
0: la
1: la
0: sintonía
1: sintonía
0: de
1: de
0: los
1: los
0: 107.9
1: 107.9
0: en
1: en
0: Bogotá
1: Bogotá
0: y
1: y
0: por
1: por
0: supuesto
1: supuesto
0: también
1: también
0: en
1: en
0: Medellín
1: Medellín
0: y
1: y
0: en
1: en
0: Cartagena
1: Cartagena
0: en
1: en
0: esta
1: esta
0: familia
1: familia
0: Minuto
1: Minuto
0: de
1: de
0: Dios.
1: Dios.
0: Hoy
1: Hoy
0: en
1: en
0: Tierra
1: Tierra
0: Nueva
1: Nueva
0: hay
1: hay
0: grupo
1: grupo
0: de
1: de
0: mujeres,
1: mujeres,
0: hay
1: hay
0: Eucaristía
1: Eucaristía
0: y
1: y
0: Hora
1: Hora
0: Santa,
1: Santa,
0: así
1: así
0: que
1: que
0: no
1: no
0: pierdan
1: pierdan
0: los
1: los
0: barranquilleros
1: barranquilleros
0: la
1: la
0: oportunidad
1: oportunidad
0: de
1: de
0: encontrarse
1: encontrarse
0: con
1: con
0: Jesucristo.
1: Jesucristo.
0: El
1: El
0: Señor
1: Señor
0: esté
1: esté
0: con
1: con
0: ustedes.
1: ustedes.
0: Y
1: Y
0: con
1: con
0: su
1: su
0: Espíritu.
1: Espíritu.
0: Y
1: Y
0: la
1: la
0: bendición
1: bendición
0: de
1: de
0: Dios
1: Dios
0: Todopoderoso,
1: Todopoderoso,
0: Padre,
1: Padre,
0: Hijo
1: Hijo
0: y
1: y
0: Espíritu
1: Espíritu
0: Santo,
1: Santo,
0: descienda
1: descienda
0: sobre
1: sobre
0: ustedes
1: ustedes
0: y
1: y
0: permanezca
1: permanezca
0: siempre.
1: siempre.
0: En
1: Amén.
0: el corazón de Jesús y María podemos continuar en paz.
1: Demos gracias a
0: Feliz
1: Dios.
0: jueves para todos.

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0: Jesús transforma la vida, tu vida, nuestra vida. El poder que Jesús tiene es un poder de levantar la humanidad caída. Lo hace con cada hombre, lo hace con cada uno de nosotros. Su poder es un poder admirable, asombroso, maravilloso. Su poder es un poder que actúa en favor de nosotros los seres humanos. Y este poder se nos manifiesta ahora en la iglesia mediante el Espíritu Santo que el Señor mismo nos ha enviado. Que este día tú y yo, cada uno de nosotros, podamos experimentar ese poder de Dios que nos levanta, ese poder de Dios que nos transforma, ese poder de Dios que sana nuestro corazón y nuestra vida, ese poder de Dios que se manifiesta para todos de manera generosa, abundante, grande y misericordiosa. Que este sea un día de grandes bendiciones para ti y todos los tuyos. Los saludo en este jueves 2 de julio del 2026. Soy el padre Javier Riveros. Hoy nuestro tema va a ser este: Jesús transforma nuestra vida. Y vamos a desarrollar este tema con un invitado especial que ya ha estado con nosotros en este en otros momentos y que hoy pues regresa a compartir con nosotros. Estoy hablando de este gran empresario católico, Leonardo Rosillo. Leonardo, feliz día, Dios te bendiga.
1: Buenos días, padre Javier, levantado con poder, con mucha energía y enamorado de este tema de ser transformado por Jesús y encontrar que esa fe que tanto progresamos y profesamos no es otra cosa que encontrarse con una persona. Es maravilloso encontrar a Jesús.
0: Encontrar a Jesús, encontrarse con Jesús, Jesús que transforma nuestra vida. Como empresario tú has visto y eres testigo de muchos procesos de transformación, pero el Evangelio tiene lo maravilloso que es la transformación de personas, la transformación de vidas.
1: Claro, y es que el Evangelio se vive en ese día a día de encontrarse con el Señor y de verdad salir nosotros de ese no dejarse alcanzar por la verdad. Porque la verdad nos quiere habitar, ¿sí? Y nos quiere habitar de mil formas. Y en el día a día y en lo cotidiano, un empresario, un ingeniero, un trabajador, un servidor público se deja transformar cuando comienza a tomar decisiones con verdad, con justicia, con servicio. Y el éxito ya deja de medirse por resultados, sino empieza a medirse por el bien que genera a las personas. Pero eso solo pasa, padre, y creo personalmente, lo puedo decir, cuando uno primero se enamora. Uh-huh. Uno primero se enamora y eso. Y entonces
0: la verdad, primero hay una experiencia de amor, de sentirse amado y de amar.
1: Sí, y de dejarse habitar por él. Y luego, aunque muchos lo neguemos de esa manera sutil, como nuestro amigo que va a la misa los domingos y comienza a hablarnos de una forma sutil, y nosotros nos dejamos enamorar y nosotros dejamos actuar, y entonces tal vez cuando decidimos dar ese paso de dejarnos encontrar por él, comenzamos a ver una transformación, porque creo que eso es lo más bonito, ¿no?, del cristianismo. Porque nosotros, por nosotros mismos, no vamos a poder hacer nada, ¿sí? Pero es cuando dejamos que Él habite, cuando comenzamos a ver una transformación maravillosa en las personas, en las comunidades. Y bueno, creo que el Evangelio de hoy lo dice todo, ¿no, padre?
0: Sí, ese es el Evangelio de hoy que vamos a compartir en unos instantes. 8:15 minutos de la mañana, lo veo también hoy mundialista a usted.
1: Sí, señor, yo creo que todos estamos con la fiebre mundialista y hoy juega un país muy querido para mí, uh-huh. España.
0: España.
1: Entonces vamos a hacerle.
0: Estoy con la camiseta de España.
1: Sí, señor.
0: Que juega a las 2 de la tarde contra Austria.
1: Sí, señor, y bueno, ojalá nos terminemos encontrando con esta España en la final.
0: Bueno, perfecto. Para todos los interesados en el Mundial, compartimos aquí rápidamente los resultados del día de ayer. Inglaterra le ganó 2-1 a República del Congo. Bélgica 3-2 frente a Senegal. Estados Unidos 2-0 a Bosnia Herzegovina. Así que avanzan Inglaterra, Bélgica y Estados Unidos. Hoy los partidos son España-Austria, 2 de la tarde. Portugal, que ya jugó con Colombia, en el grupo de Colombia, Portugal contra Croacia. Y finalmente a las 10 de la noche, tarde este partido, Suiza contra Argelia. Esos son los partidos de hoy. Diríamos que aquí que España-Austria, el favorito España. Portugal-Croacia, eso está muy reñido, ¿no?
1: Ese es de los de 120 minutos y penaltis.
0: Sí, eso, así es. Y Suiza-Argelia. Tal vez Suiza, ¿no?
1: Y tal vez Suiza, sí. Sí. Que será nuestro rival, ¿no?
0: Muy probablemente si gana ahí, ¿no? Es de esta llave que sale el rival para Colombia.
1: Para Colombia.
0: Que juega mañana, si Dios quiere, frente a Ghana. Mañana Colombia gana. Colombia gana. Mañana Colombia gana frente a Ghana. A las 8:30 de la noche. Muy bien. Pero mañana va a estar muy bueno también el partido de Argentina contra Cabo Verde a las 5 de la tarde. Mejor dicho, desde las 5 eso, sí. Eso es como para ya quedarse ahí viendo fútbol. Y a la 1 de la tarde, Australia-Egipto. Eso frente a la fiebre mundialista de estos días.
1: Buenísimo. Tenemos que disfrutar con mucho entusiasmo esto que estamos viviendo.
0: Sí, bendito sea Dios. Bueno, pues vamos a orar y a compartir el evangelio del día de hoy.

0: Amado Señor, gracias por tu presencia, por el don de tu Espíritu que envías sobre la iglesia y cada uno de nosotros. Renuévanos con el poder de tu Espíritu, con el poder de tu palabra, rompe nuestras cadenas, sana nuestras vidas, tómanos para ti, llénanos de tu presencia, levántanos hoy con tu poder, Señor. Gracias por tu obra maravillosa, magnífica, en el corazón y en la vida de cada uno de nosotros. Sigue, Señor, haciendo tu obra en todo tu pueblo. Creemos en ti, esperamos en ti, necesitamos de ti y queremos volvernos a ti y entregarnos a ti. En esta hora nos ponemos en tus manos, en esta hora profesamos nuestro amor y nuestra fe y confianza en ti y nos abrimos a tu poder que actúa en todos nosotros. Gracias, Señor. A ti la gloria y la alabanza por los siglos de los siglos. Amén.
1: Amén.
0: Lectura del Santo Evangelio según San Mateo, capítulo 9, versos 1 al 8. En aquel tiempo Jesús subió de nuevo a la barca, pasó a la otra orilla del lago y llegó a Cafarnaún, su ciudad. En esto trajeron a donde él estaba un paralítico postrado en una camilla. Viendo Jesús la fe de aquellos hombres, le dijo al paralítico: «Ten confianza, hijo, se te perdonan tus pecados». Al oír esto, algunos escribas pensaron: «Este hombre está blasfemando». Pero Jesús, conociendo sus pensamientos, les dijo: «¿Por qué piensan mal en sus corazones? ¿Qué es más fácil decir: se te perdonan tus pecados, o decir: levántate y anda? Pues para que sepan que el Hijo del Hombre tiene poder en la tierra para perdonar los pecados», le dijo entonces al paralítico: «Levántate, toma tu camilla y vete a tu casa». En eso se levantó y se fue a su casa. Al ver esto, la gente se llenó de temor y glorificó a Dios que había dado tanto poder a los hombres. Palabra del Señor.
2: Gloria a ti, Señor Jesús.
0: Jesús perdona los pecados a este hombre del Evangelio y luego lo sana de su enfermedad física. Un hombre paralítico que no podía levantarse ni caminar. Ahora, gracias a Jesús y a su poder, se puede levantar y caminar, puede recuperar las capacidades humanas dadas por Dios de levantarse y caminar. Pero esta sanación del Señor no es solamente física, sino que es ante todo espiritual. El Señor comienza por perdonarle los pecados a este hombre, como para enseñarnos que más grave y más urgente que curar una enfermedad física siempre será curar la enfermedad espiritual del hombre, que sí puede matarlo y destruir lo que es el pecado. Por eso le perdona los pecados y luego lo cura de su enfermedad, y este hombre se puede levantar e ir a casa completamente transformado. Pues es nuestro tema de hoy. Jesús transforma nuestra vida. Un hombre que se va ahora perdonado, amado, reconciliado con Dios y sanado. No solamente entonces en su espíritu y corazón, sino también sanado en su cuerpo. Y toda esta es la obra del Señor. Al final se dice que la gente se admiró de todo esto, glorificó a Dios al ver que Dios había dado este poder. ¿Cuál poder? Pues el poder de perdonar pecados y el poder de sanar el hombre. Ese poder es un poder de Dios. Es el poder de Jesucristo que se manifiesta hoy en la iglesia y se manifiesta mediante el Espíritu Santo. Hoy meditaba con los padres de la comunidad esto, que ese poder que Jesús tiene de perdonar pecados y de sanar al hombre nos remite al poder del Espíritu Santo manifestado en la iglesia a través de los sacramentos, por ejemplo el sacramento de la reconciliación, de la confesión, para el perdón de los pecados, y eso es obra de poder del Espíritu Santo, y el poder de los carismas, que es la sanación del enfermo, los carismas para sanar al hombre. Entonces vemos la acción del Espíritu Santo tanto en sacramentos como en carismas. En la iglesia es sacramental, pero la iglesia es carismática, y todo esto es obra del Espíritu Santo que se manifiesta en la iglesia. Y digo esto porque a nosotros hoy las noticias y las acciones de Jesús nos llegan mediante el Espíritu Santo, de manera que, como este hombre del Evangelio, también podemos ser perdonados de nuestros pecados y también podemos levantarnos y caminar. Leonardo, ¿qué te hace reflexionar hoy este evangelio?
2: Me parece un evangelio riquísimo.
0: Sí.
2: Primero, pues, como Jesús siempre rompiendo paradigmas. Yo me imagino, ¿sí?, contemplando esa escena. ¿Y qué esperaba toda la gente que estaba ahí? Esperaba una sanación física, uh-huh. ¿sí? Pero Él no deja de romper paradigmas, y antes de sanar el cuerpo, sana el corazón. Él dice... La primera palabra que dice es ánimo, uh-huh. ánimo, hijo, tus pecados sí. son perdonados. Y es llamativo que también cómo llegó, tal vez en este evangelio no, Mateo no profundiza tanto como en otros, pero a mí me parece este evangelio una oda a la amistad también, uh-huh. ¿sí? Porque sus amigos fueron los que lo llevaron, y en otros evangelios muestran que lo subieron por el techo y lo bajaron y esto.
0: En Marcos, sí.
2: Sí, y ahí me llama mucho la atención, Padre, lo siguiente, y es que en muchos evangelios el Señor dice, tu fe te ha salvado, ¿sí? Pero aquí es la fe de los amigos,
0: sí,
2: ¿sí? La fe de los amigos.
0: La fe de los amigos.
2: La que salva eso. Entonces, o sea, yo digo como el Señor en este evangelio tan profundo, ¿sí?, en el cual nos enseña primero... cómo tenemos que entrar desde el corazón para poder sanar lo demás, ¿sí? Cómo tenemos que dejarlo entrar a Él. Cómo también nos da esa muestra de la importancia de la amistad, ¿sí? Mm. De la importancia de con quién estamos relacionándonos nosotros. De la importancia de tener ese apoyo en los demás, ¿sí? Y está claro que sin sus amigos Él no hubiera llegado a Jesús, ¿sí? De la manera que llegó.
0: Claro.
2: Y llegó ahí y le abrió eso. Entonces... creo que hay mucha enseñanza, ¿sí? Llegamos muchas veces pidiendo al Señor cambiar circunstancias, problemas económicos, una enfermedad, un conflicto familiar, una dificultad en el trabajo, pero Jesús, que conoce nuestro interior, comienza con aquello que realmente necesita ser restaurado, y es nuestro corazón. Y usted lo decía ahorita, el tema de la intercesión del Espíritu para la reconciliación.
0: Sí.
2: Entonces me parece maravilloso. Solo cuando ha perdonado sus pecados, solo después de haber perdonado sus pecados, fue que Jesús dice, levántate, toma tu camilla
0: y anda
2: y ve a tu casa.
0: Es decir, el que es perdonado recupera la capacidad de levantarse.
2: Sí.
0: Sale de la caída, se levanta de la caída y puede caminar, puede retomar su vida, su camino, su propósito.
2: Recuperó su dignidad,
0: sí.
2: Luego su libertad y su capacidad de volver a su hogar como un hombre nuevo.
0: Fantástico, esta es la obra de nuestro Señor Jesucristo. Entonces hemos como subrayado hoy cómo el Señor tiene el poder de perdonar pecados, tiene el poder de sanar al hombre, sanar sus enfermedades y sus males, tiene el poder de levantarlo, como el nombre de este programa, Levantados con Poder. Eso es lo que el Señor hace, levantar nuestra vida, levantar la humanidad caída. Esto se da mediante su palabra y mediante su Espíritu Santo en todos nosotros. Y como subrayaba también Leonardo, esto se da gracias también a los hermanos en la fe, a los amigos en el Señor, a la comunidad. Porque estos hombres, fue la fe que tenían era la fe de los amigos, la fe de los hermanos. Para ese que ya no tenía ni arrestos ni alientos para nada en la vida. Y ahí la fe de los otros lo sostuvieron. Qué importante entonces sostener a nuestros hermanos. Qué importante sostener a los amigos y poder llevarlos siempre a los brazos de Jesús o a los pies del Señor para ser sanados y levantados con poder.
2: Muchas veces el Señor pensamos que nos dice, cuando cambies, vuelve. Pero este evangelio muestra exactamente lo contrario. Padre Jesús nos dice, ven cómo estás porque yo te voy a transformar. Y esa es la diferencia entre una religión basada en normas y el cristianismo. No somos nosotros quienes nos hacemos dignos para llegar a Dios. Es Dios quien nos hace nuevos cuando nos acercamos a Él.
0: Así es, el Señor nos hace siempre nuevos a todos. Estamos levantados con poder. Vamos a ir a un pequeño corte comercial. Ya regresamos.

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10: Un saludo muy especial a todos nuestros queridos oyentes de parte del Grupo Sabaot. Hoy vamos a hablar acerca de las herencias. ¿Cómo hacemos para evitar esos inconvenientes familiares que se presentan a la hora de tener que enfrentarnos ante una sucesión? Bueno, resulta que en Colombia hay una cantidad de dificultades cuando se genera una sucesión, cuando hay una herencia, porque las familias se dividen, porque los hermanos se dejan de hablar, porque prefieren en muchos casos enfrentarse a unos procesos judiciales largos en vez de solucionar las cosas de una mejor manera. Hay una forma de enfrentar una sucesión con una planeación estratégica y la mejor manera de hacerlo es a través de un testamento. Claramente hay otros mecanismos legales, pero hoy vamos a hablar del testamento. El testamento le permite a la persona establecer no solamente los herederos, sino también las personas a quien quiera favorecer. Recordemos que la ley establece que hay una media que es de asignación forzosa, es decir, la mitad de su herencia tiene que ser obligatoriamente para sus herederos, y estoy hablando en el escenario de un testamento, y la otra mitad usted la puede establecer a quien usted disponga, que se llama la media de libre disposición. Pero esto solamente es a través de testamento, por eso es tan importante planear y organizarnos. Entonces, si tenemos una persona que hace un testamento, pues se puede establecer de qué manera quiere dejar ese 50% de libre disposición, a quién lo quiere dejar, de qué manera. No necesariamente tiene que ser a sus herederos forzosos, porque por eso se llama 50% de libre disposición. Esto le va a evitar a la persona que sus herederos tengan que enfrentarse a pleitos jurídicos, largos, extensos, cuando ya hay un testamento que perfectamente puede dejar organizadas las cosas. Y asimismo, pues usted también dejar establecida de qué manera quiere que respeten su voluntad en la hora de la repartición de sus bienes. Así que si usted está interesado en un testamento, desea tener mayor información sobre ese tema, desea también asimismo recibir una asesoría de qué puede y qué no puede dejar organizado, qué personas pueden quedar incluidas, cómo sería la repartición de las bienes, pues comuníquese con nosotros para que le podamos colaborar. 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

0: 8:38 minutos de la mañana, estamos levantados con poder. 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Mañana, si Dios quiere, primer viernes del mes, vamos a tener Ruta de la Bendición. Ruta de la Bendición acá en la ciudad de Bogotá y vamos a estar sobre todo en la zona de Engativá. Ruta de la Bendición, para los que no saben qué es la Ruta de la Bendición, es que vamos a sus hogares, a sus casas, a sus familias, también vamos a sus empresas o negocios o locales, también a colegios o a clínicas y hospitales y vamos a hacer una visita de bendición, a bendecir a la familia, a bendecir la empresa, a bendecir el trabajo, a bendecir a los enfermos. Donde ustedes nos llamen, vamos, y esto por supuesto que es plenamente coordinado con la emisora Minuto de Dios. Nunca vaya a aceptar una visita de alguien que le diga venimos de la emisora si usted no ha llamado, si usted no lo ha pedido, no le vamos a llegar sin que usted lo pida. Así que siempre es con las personas que lo han pedido acá al centro de contacto de la emisora Minuto de Dios. Si a usted le gustaría que vayamos a su casa, pues puede llamar al centro de contacto 601-555-8484 y decir yo quiero ser parte de la Ruta de la Bendición, que vengan a mi casa. Nos das los datos y aquí te decimos qué día, a qué hora y todo vamos a ir. Mañana vamos a estar entonces en la zona de Engativá. Ya tengo aquí la ruta con las personas que han llamado en estos días y veo que vamos a estar, mire, en Gran Granada, vamos a estar en Álamos Norte, París Gaitán, en La Española, el propio Minuto de Dios, Bonanza, La Clarita, La Granja, Normandía y El Polo, más o menos en esos barrios. Es donde vamos a estar haciendo la Ruta de la Bendición mañana a partir de las 8:30 de la mañana y siempre los llamamos antes de llegar a su casa para confirmar la visita. Pero llamamos es porque ustedes nos han llamado. Si usted solicita, pues nosotros vamos. Si usted no ha solicitado, tampoco vaya a permitir que nadie diga, no, es que yo vengo de la emisora, ¿no? Si usted no ha pedido, no vamos a ir. Vamos es con los que pues aquí nos piden que los visitemos para esta ruta de la bendición. Muy bien, 8:42 minutos de la mañana. Hoy el Evangelio nos habló de un hombre que fue perdonado de sus pecados y curado de una enfermedad, desde un impedimento para caminar, una parálisis, un hombre pues postrado. Pero algo que vemos con frecuencia en el Evangelio es que los mayores milagros no son solamente la curación de una enfermedad, que el Señor también lo hace, sino ante todo es la reconciliación de un corazón, el recibir el perdón de los pecados. Por ejemplo, el mayor milagro de este hombre no fue levantarse de su camilla y caminar. Ese fue un grandioso milagro, pero más grande que ese pues fue que se le perdonaron sus pecados y quedó reconciliado. En otra ocasión es un ciego y entonces la curación de esa ceguera pues es un grandioso milagro, pero más grande que ese milagro es ver a Jesús, es ver al Señor. Entonces siempre hay una revelación más grande a través de cada milagro y cada milagro nos muestra el amor y el poder de Dios. El mayor milagro siempre será cambiar el corazón de una persona, transformar una vida. Y eso es lo que hace Jesús, Leonardo.
1: Sí, y tenemos grandes ejemplos en los evangelios.
0: Sí, exacto.
1: Por ejemplo, Zaqueo pasó de enriquecerse injustamente a reparar el daño y compartir sus bienes.
0: Sí, así
1: es. María Magdalena pasó de una vida marcada por el sufrimiento a convertirse en la primera testigo de la resurrección. Pedro pasó del miedo y la negación al anuncio valiente del evangelio. Saulo de Tarso pasó de perseguir cristianos a ser un gran apóstol de las naciones. Entonces, todos ellos, ¿qué tenían en común? Ninguno cambió únicamente por fuerza de voluntad. Todos permitieron que Jesús entrara en su historia.
0: Exacto, dejaron que Dios los tocara y les cambiara y los cambió tremendamente. A Zaqueo, a María Magdalena, a Pedro, a Pablo. En estos días escuchamos también a un endemoniado que también fue liberado de ese poder del mal.
1: Sí, entonces muchas veces nosotros esperamos que Dios cambie primero nuestras circunstancias, ¿sí? Pero Jesús comienza transformando nuestro corazón. Cuando cambia el corazón, cambia la manera de mirar las cosas.
0: Qué importante eso que acabas de decir. Eso nos da una claridad muy grande, porque es que muchas veces sí estamos esperando es que Dios cambie las circunstancias. También Dios puede hacerlo, también. Pero eso que acabas de decir es muy fino, muy especial, y es que no solamente es que cambien las circunstancias, es que a través de esas circunstancias Dios quiere que cambies nuestro corazón. Entonces ese es el mayor cambio, es lo que a veces no entendemos y por eso reclamamos o nos desanimamos o perdemos la fe, pero no nos damos cuenta que Dios está haciendo algo más grande de lo que nosotros estamos pidiendo, porque de nada serviría cambiar unas circunstancias si el corazón sigue corrupto, de nada serviría cambiar unas circunstancias si el corazón sigue enfermo. Entonces, si el corazón sigue enfermo, aunque las circunstancias cambien, el hombre seguirá enfermo. Ahí lo ve, por eso digo que es muy fino lo que acabas de decir, muy especial, muy preciso. Realmente lo que el Señor hace es cambiar al hombre en su corazón. Cambia al hombre, cambia su realidad. Cambia su corazón, cambian sus circunstancias.
1: Por eso esa invitación que nos hace siempre al interior, a lo secreto, a el silencio, a mirarnos ahí. San Ignacio de Loyola descubrió que Dios actúa desde el interior, y esa conversión, él habla acerca de ordenar nuestros afectos para amar y servir más. Entonces, ¿cómo comienza a sentirse ahí en lo sutil cuando la circunstancia es el símil del ruido, de la acción, del día a día, la desesperación y eso? Pero cuando Dios nos está invitando a el silencio, a la compañía, al aquí estoy, al déjate tocar, y después todo lo va a ser nuevo.
0: Sí, esto es muy importante. Mira que a veces en la vida de la familia o de la comunidad o del trabajo podemos estar diciendo, ay Señor, cambia a tal persona, ¿sí? Sí. Pero no nos damos cuenta que el Señor tal vez está diciendo, yo te quiero cambiar a ti, a partir de esa persona, a partir de lo que vives con esa persona. Y hay personas que sí nos desafían a cambiar tremendamente, pero hacer un trabajo interior. Hay personas de todo tipo, y personalidades y formas, unas más agradables, otras menos, unas más amables, otras incómodas, hay de todo. Pero el tema no son los otros, el tema es uno. El tema es uno, cómo es frente a esa otra persona. Ese es el tema no son los otros, el tema es uno. Eso conecta con lo que también dice Jesús, no puedes decir o tratar de quitarle la paja a tu hermano que tiene en el ojo, sino que si antes no has quitado la viga que tienes en el tuyo. Entonces siempre es un trabajo personal el de cada uno de nosotros.
1: Sí, es ese mirar al interior, ese vaciarnos nosotros mismos es realmente la invitación que nos hace Jesús, porque él no nos promete una vida sin dificultades, Padre. Él promete una vida nueva, y esa vida comienza cuando le abrimos el corazón. Entonces, Deberíamos preguntarnos qué parte de nuestra vida necesita ser transformada por Jesús también dentro de nuestro interior. Lo que usted decía.
0: Claro.
1: Ver en el otro las cosas puede ser un resentimiento, ¿sí? O una preocupación constante. Entonces, hasta el propio manejo del dinero, del orgullo, del miedo al futuro, o sea, tantas cosas, ¿sí? Que creo que la invitación que nos está haciendo el Señor a mirar hacia el interior es algo muy, muy bonito y muy valioso. Y vuelvo al Evangelio a reiterar que de verdad me tocó mucho, que eso parece una, el Evangelio parece una oda a la amistad, a mí me encantó por eso. Entonces, qué bueno nosotros poder ser luz para otro. Qué bueno es poderle hacer esa invitación. O sea, qué bonito cuando invitas a ese retiro espiritual, qué bonito cuando invitas a ese rosario, qué bonito cuando invitas a eso, porque no sabes cuánto bien le puedes estar haciendo a la otra persona, ¿sí? Porque puede estar esa invitación tocando su interior. Entonces, la invitación es que cada día nos mostremos, ¿sí? Salgamos de esa espiritualidad guardada y hacerla viva en el día a día.
0: El Señor siempre tiene una invitación para nosotros a encontrarnos con Él para transformar nuestra vida, y yo aprovecho para hacerles la invitación. Hoy, como todos los jueves, nos encontramos 6:30, 8:30 en el nuevo templo del Minuto de Dios en la parroquia San Juan Eudes para tener la Eucaristía de 6:30 a 7:15 y luego de 7:15 a 8:30 adoración al Santísimo con mensaje y con alabanza. Un encuentro semanal que corresponde a nuestra asamblea carismática de la emisora Minuto de Dios y que le hemos dado el nombre de Somos Católicos, en el sentido de que todos estamos llamados, todos estamos invitados, todos podemos participar en este encuentro semanal acá en el barrio Minuto de Dios. Si estás buscando una comunidad, si quieres hacer parte de una comunidad, pídele al Espíritu Santo dónde te quiere poner, y donde Él te ponga está perfecto. Una de esas opciones es esta. Acá en el barrio Minuto de Dios están buenísimos estos encuentros. Cada jueves en la noche, 6:30 a 8:30, tenemos Eucaristía, alabanza, mensaje y adoración al Santísimo. En 2 horas, de 6:30 a 8:30, es entrada libre. Los espero esta noche, si Dios quiere, aquí en el barrio Minuto de Dios. Muy bien, 8:51 minutos de la mañana. Leonardo, tú eres un hombre con un antes y un después, como todos nosotros cuando nos encontramos con Jesucristo, un hombre de familia, un hombre de empresa, un hombre pues de mucho servicio, pero Jesús llegó a tu vida y se dio una transformación. ¿Hace cuánto fue eso más o menos?
1: Bueno, yo creo que Jesús nos golpea a nosotros incansablemente, sí, día a día buscándonos, y sí, creo que muchas veces lo sentí mucho en mi colegio. Yo soy del colegio San Viator,
0: sí,
1: colegio católico, y allí tuve la oportunidad de conocerlo, pero realmente digamos la transformación, ese sí definitivo y ese sí que realmente me cambió la vida, vino por un amigo, ¿sí? Que en un momento de tribulación diaria de la vida común, ¿sí? Tenía un tema de la empresa en que estaba dudando qué hacer, teníamos el proyecto del aeropuerto de Bogotá, estaba muy estresado, y yo lo llamaba a él, le decía, oiga, venga Carlos, estoy aburrido, ¿por qué no me ayuda con esto? Y el tipo, en cambio de hablarme de temas de negocios o esto, me
0: invitó. ¿Habló del Señor?
1: Me pasó un link de un retiro de Maús.
0: Y ahí empezó tu...
1: Eso fue lo que hizo. Sí. Y yo le decía, Carlos, pero venga, o sea... Y me dijo, le van a quitar el teléfono 3 días. Y yo, bueno.
0: Sí.
1: ¿Me sirve?
0: Sí.
1: Me sirve, me quiero desconectar 3 días. Y nunca me imaginé lo que me iba a encontrar y cómo el Señor me pudo regalar esa iluminación de conciencia de haberlo visto hacia atrás en tantas cosas que tenían que ver con el trabajo.
0: Pues bellísimo ese testimonio, qué grande. Y te quería preguntar, hoy, ese tiempo después de ese tiempo en que te encuentras con el Señor hasta hoy, ¿en qué te ha transformado el Señor o cuál fue esa transformación que hoy la puedes ver ya? Uno al comienzo no es consciente, pero hoy tú dirías, uy, sí, Jesús me ha transformado, ¿en qué? ¿En pensamientos, acciones?
1: En todo, en todo. O sea, Dios te transforma en la manera como escuchas, en la manera como actúas, en la manera como te ofreces, en la manera como afrontas las dificultades, en la esperanza, en la trascendencia, en el mirarlas, en el buscarlo a Él en el día a día, en todas las cosas poderlo sentir, ¿sí? En la manera de orar, en la forma de encontrar paz, en estar lleno realmente para algo más, en sobre todo algo, y es, ¿cómo es que lo dice San Ignacio? La indiferencia a las cosas, ¿sí? Y eso para los empresarios es un tema muy, muy llamativo y muy duro, ¿no? Porque pues tiene uno su pequeño amor, su empresa es como su pequeño amor y esto, y algo que Jesús me ha llenado a mí es eso, la indiferencia a las cosas. Y yo creo que tener esa indiferencia no es otra cosa sino entender que todas las cosas que nos está poniendo son instrumentos para. Entonces, yo creo que eso es de los regalos más maravillosos que me ha podido regalar al Señor, y que tal vez de alguna manera estamos llamados o me ha llamado a poderlo transmitir. Y es que nosotros somos administradores, ¿sí?, de las cosas de Él, y eso es algo muy bonito, ser un administrador, ser un CEO del Señor para actuar en los dones y talentos que Él nos dio, para ponerlos al servicio de los demás. Entonces es muy bonito, y yo creo que la sed que hay en mí de conocer cada día más de Él y como poderme adentrar más cada día en Él es algo maravilloso, y yo creo que eso se llama el camino a la santidad.
0: Bendito sea Dios, así es. Este es el testimonio de Leonardo, que ha vivido, está viviendo esa transformación del Señor. Y te pregunto, ¿y tu transformación cómo va? ¿Cuál es la transformación que Jesús está haciendo en ti? Que hoy tú puedes decir, oh, sí, Él me está cambiando en esto. Pensemos en eso, miremos esa transformación que está sucediendo, es que es importante, y tomemos conciencia realmente de la necesidad de ser transformados. Es que en este camino no estamos como espectadores, sino que realmente estamos participando de una experiencia que nos cambia el corazón y que nos cambia la vida. 8:56 minutos de la mañana, estamos levantados con poder, ya regresamos.

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0: 9:05 minutos de la mañana. Hoy tenemos encuentro, somos católicos, celebración de la Eucaristía, 6:30, 8:30 en la parroquia de San Juan Eudes del barrio Minuto de Dios. Es entrada libre, los espero a todos ustedes. Dos horitas de encuentro con Dios, tenemos Eucaristía, alabanza, mensaje y cierre con adoración al Santísimo. Y todo eso pasa en dos horitas carismáticas, dos horitas de oración, de encuentro con el Señor. Están todos ustedes especialmente invitados. También quiero anunciar e invitarles a participar a propósito del poder del Espíritu Santo y la importancia de nuestra vida, en nuestra vida espiritual, en el Diplomado de Formación sobre el Espíritu Santo y la Misión. Un estudio bíblico y teológico y pastoral del libro de Hechos de los Apóstoles bajo el título de Nuevos Caminos para la Renovación de la Iglesia en el Espíritu Santo. Nuevos Caminos para la Renovación Carismática Católica y su misión en la Iglesia y en el mundo. Pueden participar sacerdotes, diáconos, religiosos o religiosas, laicos, ustedes que nos están escuchando, padre y madre de familia, por supuesto, jóvenes, todo el que quiera recibir esta formación respaldada por la Universidad Minuto de Dios. Esto es un diplomado académico certificado por Uniminuto. Lo vamos a realizar la última semana de este mes de julio, de lunes a viernes, del 27 al 31 de julio, en la sede principal de Uniminuto en Bogotá, en el barrio Minuto de Dios, de 8 de la mañana a 5 de la tarde. Hay que dedicar esa semanita, pero sacamos un diplomado académico muy importante para nuestra vida en general y para nuestra vida espiritual. Los formadores de este diplomado van a ser Fabricio Catenacci del Brasil, teólogo, biblista, pastoralista, con la compañía del padre Fidel Oñoro, Diego Jaramillo y Javier Riveros del Minuto de Dios. Inscríbete ya en la página web www.escuelacarismática.com, www.escuelacarismática.com, y también puedes llamar directamente a este número de Esmeralda Arenas, que está colaborando con las inscripciones y la participación de ustedes en este diplomado. 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También puedes llamar al centro de contacto de la emisora Minuto de Dios, 601-555-8484. Muy bien, estamos levantados con poder y quiero preguntarle a Leonardo, ¿cómo mantienes viva hoy esa relación con Jesucristo? Porque una cosa es encontrarse con Él y otra cosa es empezar a caminar con Él y mantener viva la relación con Él, porque Jesús está vivo.
1: Sí, yo creo, para mí el retiro fue, lo bauticé como un pellizco en mi fe, ¿sí? Sí. Ese despertar, ese, pero así como la llama estaba tan alta en ese momento, pues en un momento se podía comenzar a apagar si no encontrábamos algo sobre el cual apoyarnos, ¿sí? Y yo creo que esa es la invitación siempre es a conocerlo, ¿sí? Y a conocerlo es acercándonos a través primero de conocer los sacramentos y vivirlos. Creo que los sacramentos es algo que realmente nos mantiene muy unidos al Señor. La comunidad cercana, yo creo que eso es algo okay. clave, porque muchas veces no podemos entrar en el loop de la depresión, del problema y eso, y ahí es cuando la comunidad es el gran apoyo. Y en la comunidad también encuentras temas, reflexiones, caminos cercanos de otras personas que te han podido ayudar, y yo creo que todo eso ha sido maravilloso. Y entonces hay otra cosa que también en mi vida personal me cambió mucho, fue el Santo Rosario, ¿sí?
0: Sí.
1: Porque creo que esa contemplación diaria, ¿sí? Sí. De la vida de Jesús, ¿sí? En mí creo algo maravilloso, que es trabajar la conciencia, ¿sí? O sea, ese, siempre que hacía el rosario yo pedía eso, o sea, tener una conciencia no escrupulosa, ¿sí? Pero tampoco laxa. Y yo creo que uno de las bondades que tiene contemplar la vida de Jesús en ese, en el rosario de manera diaria, es esa, es llevarnos a una conciencia centrada en el verdadero amor del Señor, porque nos lo recuerda todos los días, hoy en los luminosos, ¿sí? En su bautismo, en las bodas de Caná, en el anuncio del reino de Dios, en la transfiguración, en la Eucaristía. O sea, cada día nos va poniendo en ese lugar contemplativo, ¿sí? En el cual de manera muy, muy linda Dios trabaja nuestra conciencia. Entonces yo creo que es eso, padre, hábitos, ¿sí?
0: Sí, hábitos espirituales.
1: Sí, hábitos espirituales que no son temas escrupulosos, ni son temas de deber hacer, ¿sí? Son temas que realmente cuando le coges el gusto, ¿sí? Los necesitas, ¿sí?
0: Sí.
1: Y cuando le coges el gusto a eso, ¿sí? Le coges fastidio a otras cosas, ¿sí?
0: Claro.
1: Eso también es maravilloso, ¿sí? O sea, San Ignacio habla de aborrecer los pecados, ¿sí?
0: Sí.
1: No dice dejarlos a un lado, no, dice aborrecerlos, ¿sí? Y esa gracia que él pide de aborrecerlos, yo creo que es maravilloso, porque mientras que uno comienza teniendo hábitos, creo que eso lo va ayudando a uno en la vida diaria. Y padre, quería hacerle un énfasis en algo.
0: Sí.
1: Pensando en el tema de la transformación, ¿sí?
0: Sí.
1: Quiero como traer a la mesa personas públicas, ¿sí?
0: Sí.
1: Por ejemplo, el cantante Nicky Jam, ¿sí?
0: Sí.
1: No sé si usted lo ha oído. Él habla públicamente de cómo su fe lo ayudó a salir de las adicciones, la depresión y el vacío que sentía a pesar de todo el éxito que el Señor tenía. Eduardo Verástegui,
0: sí.
1: Dejó una carrera exitosa en Hollywood, porque él ya estaba ahí en Hollywood, para orientar su vida hacia proyectos que tuvieran que ver con la fe y con defensas de la dignidad humana, ¿no? Es coproductor de muchas películas como la de Sonidos del Silencio y otras varias que ha hecho. Jonathan Rooney, el protagonista de Chosen, ¿sí? Él ha contado que interpretar a Jesús definitivamente lo transformó, lo fortaleció profundamente en su vida espiritual y cambió la manera de entender el éxito y lo comprometió con una misión. Entonces yo creo que en todos esos casos tenemos, y en la vida nacional, pues yo creo que hay en mil casos, padre, de
0: claro. Qué bueno ver estos testimonios públicos, ¿no? De la fe. Pues sí, en actores, en personas famosas, reconocidas en la actuación, en el deporte, en la cultura, también en la política. Cuando es auténtico, ¿no? Cuando es de verdad, no por mostrarse ni por vender una imagen, sino realmente porque hay una experiencia de fe y un cambio, y eso es maravilloso, porque yo creo que estamos en unos días y en unos tiempos donde la gente está volviendo a tomar conciencia de la importancia de Dios en su vida, de la importancia de la parte espiritual de las personas. Creo que va en aumento poco a poco. Eso que veíamos antes como algo para los religiosos o allá como una cosa lejana a la vida de uno, hoy decimos, oiga, ese es un elemento muy importante del ser humano, en la vida, en el trabajo, en su formación. Hoy en día, ahora con toda esta revolución digital y de la inteligencia artificial, va a emerger con mayor fuerza todo este tema espiritual, porque la inteligencia artificial pues nos ofrecerá datos, nos ofrecerá estadísticas, resultados,
1: procesos.
0: Procesos y cosas. Pero el tema es, ¿y el ser humano se va a quedar estancado? Y el ser humano se va a seguir desarrollando en su conciencia, y ahí es donde viene claro toda la riqueza y la trascendencia del ser humano en su conciencia, en su espiritualidad, en su corazón, en su humanidad, en su profunda y magnífica humanidad, como lo ha dicho el Papa León XIV, una magnífica humanidad habitada por Dios. Entonces, si está habitado por Dios, pues es que es un ser humano totalmente abierto y lleno de trascendencia y de infinitud, y en eso no hemos ahondado tanto. Nos quedábamos más de pronto viendo solo la norma o el precepto religioso, o lo digo de otra manera, lo religioso solo como preceptos y normas, como conductas o como unas simples cosas de religión, pero yo creo que ahora vamos comprendiendo un poco más que esto no es religión, que esto no son simples normas, que esto es la vida del ser humano, que el ser humano es un ser espiritual.
1: Y es que tenemos que ser muy conscientes de cómo el Señor se reinventa para mostrarnos una sociedad que ya estaba, hoy que juega España y lo traigo muy a relación, una sociedad que ya estaba entrando en el postcristianismo, ¿sí? ¿Cómo no le rompe uno el corazón haber visto esa Eucaristía con 1 millón de personas, ¿sí? En las calles de Cibeles, en la Castellana, y cómo no le rompe uno el corazón ver a todos esos jóvenes en la vigilia que hizo el Padre y ver cómo esa generación, ¿sí? Se cansó del no a Jesús, ¿sí? O sea, qué bonito esa sociedad que tiene muy arraigada por esos abuelos que tenían esa gran espiritualidad, ¿sí? Y cómo ver cómo estos nuevos jóvenes de la generación Z, ¿sí? Uh-huh. Realmente están queriendo vivir esa espiritualidad de una manera muy diferente. Claro. Y ese carisma, o sea, Dios se vive reinventando en todos estos carismas. O sea, ver ese movimiento de Hakuna es impresionante, ¿sí? Uh-huh. A esos jóvenes, estar en una jornada mundial de la juventud debe ser algo maravilloso. ¿Sí? Entonces creo que el Señor, o sea, nos da muchas muestras de esperanza. Sí,
0: y yo pienso, mira, lo importante de tener la experiencia de Dios en los jóvenes, la experiencia de Dios en las familias, la experiencia de Dios en las empresas, la experiencia de Dios en la política también, y no en el sentido de dogmatizar a nadie, sino más bien de evangelizar a todos. Y de comprender cuál es la verdadera evangelización, la buena nueva para todo ser humano, donde están todos estos valores universales del amor, de la verdad, la honestidad, la belleza, la justicia, la paz. Es que todo eso se refiere a Dios y a nuestra fe, y eso es lo que necesitamos más allá de cualquier pues ideología o partidismo en un país. Y pienso en esto. Hay un salmo, el Salmo 33, que dice: dichosa la nación cuyo Dios es el Señor. Y qué bueno que Colombia sea esa nación dichosa cuyo Dios es el Señor. Colombia no puede ser el país ni de la brujería, el país del esoterismo, el país de la anarquía, el país del desorden, el país de la incredulidad. No, no. Es que Colombia no es eso, como que no está en sus genes eso, sino que Colombia es un país creyente, un país orante. Colombia es un país bendecido por Dios, ¿no? Tanto en su geografía como en su gente, en su cultura. Es un país con vocación realmente de grandeza, pero esa grandeza se puede realizar realmente desde esos valores que nos enseña el Evangelio, esos valores que encontramos en la palabra de Dios, que son universales y que son los que transforman al ser humano. Y necesitamos ahí sí, como se dice, gobernantes transformados, independientemente si es mi candidato o no, pero es un gobernante, que ese gobernante sea transformado. Y también ciudadanos, nosotros los ciudadanos transformados, porque no sacamos nada señalando a un gobernante si nosotros los ciudadanos estamos haciendo lo mismo peor. Entonces, esto es un tema de conciencia, sí. Y esto es un tema personal, pero también social, y pues esto lo subrayo sobre todo como para decir el aporte tan grande que le hace la fe a un país, que le hace la fe a una familia o a una empresa o a una sociedad. Leonardo Rosillo, para quienes no lo saben, trabaja mucho este tema de Dios en la empresa. Háblanos un poquito de eso, Leonardo, porque es algo para ti muy conocido, para muchos una novedad. ¿Cómo es eso de Dios en la empresa?
1: Bueno, Dios en la empresa, ¿qué es lo que busca? Lo que busca es acompañar empresarios en los procesos de transformación de sus empresas para poner a Dios en el centro. ¿Y qué es eso de poner a Dios en el centro? Poner a Dios en el centro no es otra cosa que poner a la persona en el centro, ¿sí? ¿Y cómo se pone la persona en el centro? Amando a la persona. Entonces, nosotros tenemos una gran oportunidad de vivir el Evangelio, ¿sí? Cuando el Evangelio nos habla de prójimo, ¿sí? Y es en las empresas, qué gran posibilidad tenemos, porque siempre estamos con el prójimo al lado, enfocados en algún propósito. Entonces, poder llevar a Dios a través de cuidar a mi prójimo, a través de poderle ofrecer dentro del sitio donde más comparten el día, ¿sí? Que muchos compartimos 8 horas, muchos más horas incluso, como usted, padre, que no descansa, en el trabajo, y cómo dentro del trabajo poder tener uno la posibilidad, ¿sí?, de vivir la espiritualidad también. Entonces, eso es lo que hace Dios en la empresa, es dejar de disociar, ¿sí?, dejar de disociar
0: una vida de la otra.
1: Una vida de la otra. O sea, no puede ser, ¿sí?, que yo vaya en mi automóvil yendo a la oficina rezando el rosario, ¿sí? Y cuando llego al parqueadero de la oficina, tengo que decirle: señor, un momento, ya vengo, en 8 horas
0: aquí
1: vuelvo.
0: Aquí me espera,
1: sí. Acá me espera.
0: Cuídeme el carro.
1: Entonces, Dios mío. No. Vamos con él y vamos caminando con él de su mano. Y eso es lo que quiere vivir Dios en la empresa. Y lo quiere vivir, como le dije, sintiéndonos administradores de sus bienes, llevando una metodología de cuidado para los empleados y teniendo una comunidad de empresarios en las cuales nos estamos acompañando, nos estamos hablando, estamos compartiendo experiencias entre nosotros para poder humanizar las empresas.
0: Muy, muy importante esto, exacto, porque la fe en Dios humaniza, dignifica al ser humano. Ahora lo tenemos claro, que toda esta doctrina social de la Iglesia está enfocada en la dignidad de la persona humana y su desarrollo en la sociedad, sea la familia, el trabajo, la economía, la política, etcétera. Y en eso tenemos todavía muchísimo que avanzar. 9:23 minutos de la mañana, Leonardo, ¿cómo haces tú como hombre de familia y hombre de empresa? O más bien, ¿qué lugar o qué importancia tiene la oración para tu vida familiar, para tu vida empresarial, donde hay que compartir, pero donde hay que tomar decisiones, donde a veces las cosas salen bien y a veces no? ¿Qué lugar ocupa ahí la oración para articular eso que estamos hablando, unir, integrar y no separar la fe de la vida cotidiana y los compromisos de la vida cotidiana?
1: Bueno, yo creo que la oración definitivamente es la incansable llamado que Dios nos hace a compartir con Él lo que hay en nuestro interior. Entonces, cuando muchas veces le voy a compartir algo personal, padre, y es cuando yo me voy a confesar, ¿sí? Normalmente lo primero que se me viene a la cabeza es: ¿cuánto he orado? Y normalmente es lo mismo. Cuando uno está orando de manera constante, ¿sí? Creo que hay muchas cosas que realmente comienzan a cambiar, ¿sí? O sea, le dejamos poco espacio al mal espíritu cuando estamos muy pegados en la oración. Mientras que si no estamos pegados en la oración, estamos bajo nuestra fuerza, nuestra voluntad, nuestro parecer, y el Señor de abajo tratándonos de influenciar y tentar por todo lado. Entonces, creo que la oración es clave. Yo creo que uno tiene que ser contemplativo en el día a día, tiene que preguntarse diariamente: ¿qué haría Jesús en este momento? ¿Qué haría Jesús en esto que estoy viviendo? Y esa es una forma de oración. Le comenté lo del rosario. El rosario para mí es algo que me sirve mucho, ¿sí? Que me sirve mucho para realmente tener una conciencia, ¿sí?, sobre el bien y el mal, porque es que con tanta información que hay, padre, en estos momentos,
0: sí,
1: este exceso de información que hay, es muy fácil dejarse llevar por un discurso bonito, es muy fácil dejarse llevar por algo que parece bien. Y entonces la oración es esa ancla que nosotros tenemos con el Señor para realmente cumplir un propósito superior.
0: Podemos descubrir, redescubrir las grandezas de la oración para transformar nuestra vida personal, familiar, o del trabajo, o del servicio. El Señor, a través de la oración, se manifiesta en nuestra vida. 9:25 minutos de la mañana. 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Ya regresamos, levantados con poder.

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0: Muy bien, 9:34 minutos de la mañana. Estamos levantados con poder en Minuto de Dios Radio y a esta hora de la mañana tenemos una compañía especial de la Universidad Minuto de Dios, especialmente de sus programas de gerencia social, y para eso nos acompaña quien lidera toda esta propuesta de gerencia social en la Universidad Uniminuto en Bogotá. Muy bien, estoy hablándoles de Obed Fragoso. Obed, bienvenido y gracias por compartir con nosotros todo este trabajo tan importante de la Universidad Minuto de Dios.
1: Gracias, Padre Javier, muy buenos días a todos los oyentes. Queremos reiterarte los agradecimientos por abrirnos en diferentes ocasiones este espacio radial y dirigirnos pues a toda aquella audiencia que sigue 107.9 FM del Minuto de Dios. Como bien lo indicabas, pues lidero, digamos, un área que en la universidad, específicamente en la sede de Bogotá, incluye los programas de gerencia social. Para recordarle a nuestros oyentes, nosotros contamos con la especialización en gerencia social. También contamos con la maestría en gerencia social, ambas de manera presencial, pero también diversificando la oferta, tenemos la maestría en gerencia social y desarrollo integral, así se denomina, que es a distancia y que permite que interesados de diferentes territorios a nivel nacional puedan hacer parte de esa oferta a distancia, teniendo en cuenta que dicha modalidad pues es mucho más flexible y permite que desde distintos territorios entonces puedan desarrollar estos estudios. Yo creo que es importante decirle a nuestros oyentes que la gerencia social va más allá de la gerencia tradicional. La gerencia social le permite a quienes se forman con nosotros tener una visión mucho más integral de lo que es el desarrollo. Uh-huh. Allí adquieren unas competencias bien interesantes desde la dimensión económica, social, ambiental, el tema de las políticas públicas, que son bien importantes, ¿verdad?, en esta dinámica de nuestros países democráticos. El tema de la gestión de alianzas para precisamente llevar a cabo diferentes tipos de proyectos o intervenir problemáticas, como ya mencioné, desde lo social y desde lo ambiental, de tal forma que esas competencias le permitan a ese gerente proponer soluciones de una manera muy integral. Entonces, es para que contextualizar un poco, claro, y entender el alcance de esta oferta, que entre otras cosas, Padre Javier y oyentes, los programas de gerencia social en Uniminuto, sobre todo la especialización, lleva más de 25 años. Mm. Nos distinguimos por ser uno de los programas pioneros en Colombia en formar gerentes sociales, y es debido precisamente a ese legado que el padre Rafael García Herrero nos dejó,
0: claro,
1: como un gerente social insigne, digamos que marcó un hito en la historia social de nuestro país.
0: Claro, el Minuto de Dios es una obra social por excelencia, y por eso tener ese sello Minuto de Dios en este estudio pues es un valor especial, es un valor agregado. Estamos comenzando semestre, así que pues vamos a hablar de gerencia social, pero también es importante decir que en este momento hay inscripciones para todas las carreras en la universidad.
1: Claro que sí, padre, importante eso, y además de hablarles de gerencia social, y también hoy contamos con una invitada muy especial que ha hecho parte de los programas y nos puede contar acerca de su experiencia, es decirle a nuestros oyentes que los programas están con las inscripciones abiertas en estos momentos. Recordemos que el semestre académico, el segundo semestre de este 2026, inicia en agosto. Entonces sí, estamos ya
0: a tiempo
1: precisamente en este mes de julio, para que aquellas personas interesadas puedan contactarnos. Nosotros tenemos diferentes canales,
0: sí,
1: pero podríamos de pronto precisar,
0: claro,
1: un canal bien importante de nuestra coordinadora académica, que es Angélica María Gependo, correcto. Sí. Ella, digamos, en su labor muy diligente, podría atender a aquellas personas profesionales que quieran acceder a nuestros programas, recibir mayor información, y me voy a permitir compartirles el teléfono, que es el 316-342-7749. 316-342-7749. Si bien hay otros canales, yo creo que este sería como el más expedito, porque habría una interlocución mucho más directa con la persona que lidera todo ese tema de vinculación de nuestros estudiantes, calendario académico, plan de estudios, costos, etcétera. Y hablando de costos, Uniminuto tiene unas ventajas bien importantes y unos beneficios para quienes estén interesados, de tal forma que aquí se trata de inclusión, ¿cierto? Universitaria, brindar oportunidades de formación a todas las personas.
0: Más acceso a la educación para todos, ¿no? Es así una misión del Minuto de Dios.
1: Perfecto, así es.
0: Bendito Dios. Bueno, y estás hoy acompañado con una invitada muy especial que es egresada ya pues de Uniminuto, o que ha realizado estos estudios de gerencia social. Entonces, si nos la presentas, Obed.
1: Claro que sí, y de verdad nos complace muchísimo contar hoy con Mayra Muñoz.
0: Sí.
1: Mayra, digamos, hoy nos decidió acompañarnos acá en este espacio por varias razones. Una, ha hecho la ruta de formación, especialización y maestría, que entre otras cosas, quienes desarrollan la especialización, se les homologa toda esa formación de la especialización en la maestría, y en un semestre adicional obtienen el título de magíster también en gerencia
0: social. Es un beneficio
1: social
0: muy grande.
1: Claro que sí, es una ruta que el mismo Ministerio de Educación avaló. Sí. Se vuelve en un factor diferenciador de estos programas,
0: claro,
1: y de mucho interés para quienes ingresan con nosotros. Entonces, Mayra tiene una experiencia bien importante, digamos, en esa ruta académica, pero también nos interesa que nos hable acerca de cómo toda esa formación ella la pone en práctica a través de las funciones que desarrolla en una institución a nivel distrital acá en Bogotá. Es una experiencia muy valiosa y bueno,
0: pues Mayra, bienvenida Mayra, claro, gracias por estar aquí también.
2: Bueno, muchísimas gracias, muy buenos días Padre Javier, buenos días a todos los oyentes. Efectivamente, mi nombre es Mayra Muñoz, yo soy psicóloga de formación, soy especialista en gerencia social, egresada de la Uniminuto, y actualmente acabo de finalizar ese proceso de homologación que nos contaba precisamente el profesor Obed. Y este beneficio tan grande, esta bendición que nos permite la Uniminuto, y es poder transitar por todos estos conocimientos, ampliarlos y poder profundizarlos. Personalmente y profesionalmente para mí ha sido un espacio supremamente enriquecedor. Me ha permitido poderme incluso generar unos ascensos y poder crecer profesionalmente en donde yo me encuentro. Cuando yo inicié todo mi proceso de formación, yo estaba trabajando como psicóloga y desde un principio del ejercicio de mi carrera he trabajado en proyectos sociales, en todo lo que tiene que ver con políticas públicas, formulación, implementación de ellas mismas, en una entidad que es la Secretaría Distrital de Integración Social. Uh-huh. Entonces es la entidad donde efectivamente se ve la realidad y donde nos acercamos muchísimo más a estas necesidades, a estas realidades y a todos estos procesos. Y a las personas en condición de vulnerabilidad que tanto necesitan de esta gerencia social, porque ese es el factor diferencial. Muchas veces nos enseñan a gerenciar, pero el hecho de poder tener los conocimientos para poder cambiar y para poder generar unos derroteros que nos permitan activar unas rutas y cambiar la calidad de vida y transformar la vida de las personas es supremamente significativo. Cuando yo inicié la especialización, como les estaba contando, yo estaba como psicóloga ejerciendo mi profesión, tuve la posibilidad de hacer la especialización aproximadamente en el año 2021 y eso me permitió poder ascender y actualmente estoy coordinando un servicio de atención a personas mayores en esta misma entidad. Entonces siento que para mí el cambio y la transformación ha sido muy gratificante, y efectivamente los invito porque sí se transforman vidas, sí se adquieren unos conocimientos muy, muy importantes, y realmente la oportunidad que da la Uniminuto de poder conocer y de poder ampliar todos estos factores que nos permiten transformarnos como sociedad y poder generar un tejido social es lo que necesitamos ahorita como sociedad.
0: Pues muy valiosa esta experiencia, este testimonio que nos compartes de especialización, de maestría, pero también de trabajo, de crecimiento, de ascensos, de reconocimiento de toda esa formación adquirida aquí en la Universidad Minuto de Dios. Está también el tema de las pasantías, y ahora me comentabas que estuviste en Perú con todo el grupo, ¿no? Parte de la formación.
1: Sí, correcto, padre. Antes de pasar a ese punto tan, sí, tan importante, que Mayra también nos va a contar un poco de esa experiencia, ella menciona su vinculación con la Secretaría de Integración Social, pero es importante mencionar que tenemos otras instituciones aliadas con las cuales hemos también emprendido este proceso de formación, tales como la Secretaría Distrital de Salud, por ejemplo, la Personería de Bogotá, la Gobernación de Cundinamarca. Hemos tenido también participantes estudiantes de diferentes alcaldías, como la Alcaldía de La Calera, la Alcaldía de Engativá, que es la localidad donde estamos ubicados. En fin, hemos tenido también la fortuna de contar con alcaldes y alcaldesas haciendo parte de nuestro grupo de estudiantes. Y el nivel es tan interesante porque aquí hay un aprendizaje en doble vía, ¿no? Es un aprendizaje que reciben obviamente nuestros estudiantes desde la experticia de los docentes, que son docentes altamente calificados, pero también el aprendizaje de esa experiencia que ellos adquieren en el día a día en las distintas organizaciones en las cuales están ellos de alguna manera haciendo esa labor, ¿no?, como gerentes sociales. Entonces, eso nos enriquece muchísimo, y toda esa experiencia permite inclusive alimentar el currículo, alimentar los contenidos académicos y fortalecer cada vez más en nuestros programas de gerencia social para estar, digamos, a tono con esas tendencias no solamente nacionales, sino también internacionales.
0: Pues importantísimas esas alianzas, esas redes con las instituciones más importantes en este campo social, porque la persona queda conectada ya. Totalmente. Está inmersa en el mundo que le corresponde de su estudio. Ahora sí, cuéntanos de esa experiencia de las pasantías en Perú. ¿Cómo fue esa vivencia?
2: Bueno, la vivencia fue algo pues transformador. Siento que nosotros estuvimos haciendo la pasantía internacional en Lima, Perú. La estuvimos haciendo en la Universidad César Vallejo. Tuvimos la posibilidad de estar una semana allá, que realmente se nos hizo bastante corta para todo lo que aprendimos, para todo lo que conocimos. La experiencia a nivel personal, yo creo que el simple hecho de conocer otros territorios transforma vidas, de conocer otras dinámicas, de conocer cómo se mueven, obviamente, otras generaciones que están en pro de del mismo objetivo, y es poder hacer cambio social y poder generar tejido. Específicamente en lo profesional, fue una pasantía que nos permitió evidenciar que aunque las agendas gubernamentales son totalmente diferentes de un país a otro, y que eso lleva a que obviamente los proyectos de inversión, los proyectos de la implementación de las políticas se manejan de una forma diferente, el objetivo de todos es disminuir las brechas sociales y poder disminuir esa segregación y los efectos de la pobreza extrema. Entonces, nos permitió hacer un aprendizaje en doble vía, y es que nosotros pudimos entender allá posiblemente que estamos haciendo bien acá para poder reforzar esos conocimientos y para poder seguir ampliándolos y compartirlos con los países vecinos. Pero adicionalmente también nos trajimos muchos aprendizajes de muchas ideas innovadoras, de muchos proyectos que se están llevando a cabo allá y de una ampliación de conocimientos también con la Universidad César Vallejo, que nos permitió traer muchas ideas que podemos implementar de hecho acá en la Universidad Uniminuto. Entonces siento que ese intercambio de saberes, ese diálogo y esa conexión que se hace de manera internacional amplía el horizonte y nos permite abrir muchas puertas que nos van a generar una calidad de profesionales muchísimo más avanzada.
0: Qué experiencia tan completa, muy integral, muy enriquecedora, y esto está al alcance de todos con las facilidades que ofrece Minuto de Dios en economía, en tiempos, pero sobre todo con excelencia y calidad en los contenidos.
1: Así es, padre. Digamos que propendemos en esa búsqueda de la excelencia como institución, como Uniminuto, a su vez como Escuela de Ciencias Empresariales a la cual están adscritos estos programas de los que estamos hablando, y por supuesto el equipo coordinador de los programas, el equipo docente, y en esa búsqueda de la excelencia nosotros tenemos esas alianzas internacionales. La que acaba de mencionar nuestra estudiante Mayra es una de esas tantas alianzas. La Universidad César Vallejo en Lima, Perú, que nos recibió en el mes de mayo. Hace poco estuvimos allá, claro, con 23 estudiantes que lograron conocer esas dinámicas, como decía Mayra, esas dinámicas de ese país, que si bien tiene ciertas similitudes, porque somos países latinoamericanos, democráticos, allí estaban también viviendo una coyuntura política bien, bien fuerte por esa inestabilidad política de sus presidentes. Entonces, conocer esas realidades allá de la viva voz, inclusive de un equipo de profesionales que nos recibieron, entre esos, por ejemplo, personas que habían ocupado cargo a nivel de vicepresidencia, a nivel de ministerios, En el Perú, nos recibieron y nos contaron esas experiencias, y visitamos también, digamos, prácticas en distintas organizaciones, tanto públicas como privadas. También tenemos alianzas con universidades mexicanas, entre esas la Universidad Jesuita de Guadalajara, ITESO, se conoce como ITESO. También tenemos con la Universidad UNIVA, que queda en Guadalajara, con las cuales hemos hecho también este tipo de pasantías que, tal como lo ratifica Mayra, permiten ese intercambio no solamente de saberes, sino el tema de la interculturalidad y entender las dinámicas de nuestra región como países, ¿no?, que comparten, vuelvo y digo, digamos, las mismas luchas, los mismos propósitos, pero que hay aprendizajes en donde ellos pueden estar avanzados en algunas cosas y aprendemos de ellos, pero nosotros avanzados en otras y ellos aprenden también de nosotros. Entonces la experiencia para nuestros estudiantes y para nosotros como docentes y responsables de estos programas sigue siendo cada vez más muy positiva, y es un factor diferenciador de estos programas, el hecho de realizar la pasantía internacional, pero también tenemos la oferta de pasantía nacional, donde hacemos inmersión en territorios acá en Colombia para conocer también esas problemáticas, esas dinámicas y esas posibles soluciones.
0: Bueno, pues gracias a Obed y a Mayra por hoy actualizarnos aquí de todo esto que se está haciendo desde Uniminuto en el campo de la gerencia social y la posibilidad de tener esta formación tan importante para nuestro país, un país que necesita mucha gerencia social.
1: Así es.
0: Realmente, entonces, y Uniminuto la ofrece con toda la calidad y con todas las posibilidades para nosotros. 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Es este 316-342, no sé si es el mismo que tengo yo aquí, 316-342-7749, para los que estén interesados en ingresar o hacer este estudio de especialización o maestría en gerencia social.
1: O la ruta completa, ¿no?
0: O la ruta completa, sí.
1: Y que tenemos, como dijimos al principio, no solamente la maestría presencial, sino también la maestría a distancia, por, digamos, algunas dificultades de movilidad que puedan tener algunos, porque están ubicados en otras regiones del país, pero tenemos esa ventaja de tener la oferta a distancia. Entonces, Muchísimas gracias, Padre Javier.
0: Con todo gusto, siempre bienvenidos.
1: Claro
2: muchas
1: que sí,
2: gracias. Gracias por el espacio.
0: Mayra, y gracias también.
2: Todos invitados a esta experiencia tan significativa.
0: Bueno, exactamente. Aquí siempre bienvenidos de Uniminuto y especialmente de la Gerencia Social. Bueno, Leonardo, se nos fue el tiempo aquí rápido hoy, ¿eh? Pero nuestro tema hoy era de transformación, una transformación espiritual que implica la transformación social. Es que si se transforma la persona, se transforma también la sociedad.
3: Así es, padre. No hablamos de transformación de personas perfectas. Pensamos en personas que se dejaron encontrar por el Señor, y creo que ese es el mensaje que nos llevamos. Ese encuentro personal, la importancia de la amistad. Y bueno.
0: Y que si esto es real, veámoslo en García Herreros, un sacerdote que desde su encuentro con Dios, su experiencia de fe, desarrolló toda esta obra social magnífica, milagrosa, diríamos, atendiendo a las personas, concediéndoles educación, vivienda, llevándolas al encuentro con Dios, generando comunidad y comunidades, y compromiso con el país, con la sociedad, donde un compromiso de transformación, crecimiento, desarrollo y progreso integral y sostenible y responsable con el medio ambiente y con todo. Entonces, un visionario realmente García Herreros, y por eso lo honramos desde aquí. Esta es parte de su obra y de sus frutos, y es un carisma que se comparte para todos en la iglesia, y que Uniminuto lo está desarrollando desde la parte educativa, nosotros aquí desde la emisora del Centro Carismático, desde la parte humana, espiritual y comunitaria, y creo que todos es a partir del encuentro con Dios como podemos transformar no solo nuestra vida, sino nuestro país.
3: Pues nada, muchas gracias, padre, y recordarle, hacerle la invitación, padre, para el próximo 30 de julio.
0: Sí.
3: ¿Sí? Tenemos
0: encuentro de empresarios, ¿no?
3: Un encuentro de empresarios, la empresa es La Esperanza, encuentro los talentos que Dios te confió. Sí. Esto será en el Hotel La Fontana, en el Salón Esteral, a partir de las 8 de la mañana, ¿sí? Tenemos una agenda para todo el día, con invitados pues muy buenos, como el padre Juan Pablo Galvis Jiménez, que es el presidente del Tribunal y Vicario Judicial de la Diócesis de Zipaquirá. Nos acompañará también empresarios como Gladys Bolívar, Jorge Ancines, Enrique Ortiz, Catherine Quiroga, Joana Trujillo, quienes nos darán su experiencia en estos temas de cómo viven sus talentos. Y para todas las personas que estén interesadas, pueden comunicarse al 310-769-6962 o tener información en diosenlaempresacol@hwaw-es.org. diosenlaempresacol@hwaw-es.org.
0: Bueno, gracias, Leonardo, por esa invitación, especialmente para todos los empresarios, y gracias por tu compañía en el programa de hoy.
3: Amén, padre. Levantado con poder.
0: Y que te gane España.
3: Y oiga en España.
0: Que oiga en España. Bueno, a nuestros oyentes, gracias. Les recuerdo actividades estos días. Mañana, la Ruta de la Bendición, vamos a estar recorriendo varios barrios aquí en la localidad de Engativá a partir de las 8:30 de la mañana. El jueves 16, que será el día de Nuestra Señora la Virgen del Carmen, tendremos también una bendición para todos los transportadores, bendición para los conductores, para los vehículos. Jueves 16 de julio, 5 de la tarde, en el barrio Minuto de Dios, aquí en el nuevo templo San Juan Eudes del Minuto de Dios. Nuestra Eucaristía de Empresarios Católicos, el martes 21 de julio, 11 de la mañana, en Templo del Minuto de Dios, Eucaristía de Empresarios. Eucaristía mensual el sábado 25 de julio, 3 de la tarde, en el nuevo templo también. Y hoy de 6:30 a 8:30, Eucaristía, alabanza, mensaje y adoración al Santísimo en nuestro encuentro semanal, porque somos católicos. Gracias a Tania en la parte técnica, soy el padre Javier Riveros. El Señor los bendiga, quedamos levantados con poder.

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Radio. 10 de la mañana, 4 minutos. Hola, hola, ¿qué tal, familia? Minuto de Dios, tengan todos ustedes bendecidos días. Bienvenidos a este espacio de Playlist Católica. En esta emisión de jueves 2 de julio del año 2026, les estamos saludando bajo la dirección general del Padre Javier Riveros en el Control Master. Me acompaña a esta hora de los 107.9, Tania Andrea Reyes. Y les da la más cordial bienvenida a este servidor, Freddy Armando Cubillos, como siempre, dándole gracias al Señor que me da una vez más esta gran bendición de ponerle voz a mi alma y a mi corazón. 10 de la mañana, 4 minutos. Bueno, saludamos a todos nuestros oyentes que nos sintonizan en la ciudad de Bogotá a esta hora de la mañana. Para cada uno

0: ustedes, mis hermanos, un saludo muy especial, que el Señor les bendiga, esperando que estén pasando una mañana sensacional, y qué mejor que con la buena programación de emisora Minuto de Dios. Bueno, saludamos como siempre a todos aquellos que están trabajando fuertemente y están en la oficina, en la empresa, en su negocio, los que van transitando también por los diferentes días de la capital del país, en el taxi, en el colectivo, la buseta, en el carro particular. Bueno, donde se encuentre usted, mi hermano, mi hermana, a esta hora de la mañana, un saludo muy especial. Y también a todos aquellos que están conectados a través de nuestra página web www.minutodedios.fm en el Real Audio. A esta gran familia Minuto de Dios les decimos bienvenidos una vez más a Playlist Católica. Hoy estaremos compartiendo noticias de iglesia, estaremos compartiendo noticias de Bogotá, estaremos con invitaciones especiales de los diferentes eventos que tiene programado la emisora Minuto de Dios. Estaremos escuchando más adelante también el momento de oración que nos regala el Padre Chelo desde República Dominicana. Muy buena música, bueno, todo eso para que ustedes no se despeguen por ningún motivo de la frecuencia que llega directamente al corazón 107.9. 10 de la mañana, 6 minutos. Ahí está, un saludo a Tania Andrea Reyes, que me acompaña desde el estudio Master de emisora Minuto de Dios. Tania, hola, ¿qué tal? Bendecidos días, ¿cómo estamos?
1: Bendecidos días, señor Freddy. Muy bien, gracias a Dios. Espero que usted se encuentre bien. Y yo saludo en este día, hoy 2 de julio del año 2026, a toda mi familia Minuto de Dios, agradeciéndoles por siempre acompañarnos y preferirnos en la 107.9 FM. Bienvenidos. Bienvenidos un nuevo día aquí en Playlist Católica, donde traemos la mejor programación musical para todos ustedes.
0: Oiga, Tania, le comento que hoy tenía programado ir al máster de la emisora.
1: ¿Y qué pasó?
0: No, resulta que los bloqueos que se presentaron en la autopista Sur, más exactamente en el sector, en el lado del frigorífico de Guadalupe, pues nos vimos afectados bastante personas, ¿ah?
1: Sí, eso estaba viendo
0: ni
1: en las noticias.
0: Ni para adelante ni para atrás, otro milenio, ¿eh?
1: ¿Pero llegaste a la estación o viste las noticias antes
0: de salir?
1: No,
0: no alcancé a llegar. O sea, yo llegué al portal del Sur y de ahí cojo el 22, G22, y bueno, en ese es el que me desplazo porque es el que me sirve para llegar a la emisora. Llegué hasta un poquito más adelante de Magdalena, pero ni para adelante ni para atrás, porque ya después dan la noticia que empiezan a cerrar otras de las estaciones de Transmilenio. Y bueno, pues nos vimos cualquier cantidad de personas afectadas, sí, por este bloqueo.
1: Y de la emisora creo que no fuiste el único.
0: Ah, sí, también faltó.
1: Creo que no fuiste el único porque he notado la ausencia de algunas personas.
0: Oiga, Tania, yo estuve en el bus de Transmilenio aproximadamente una hora y media y no se veía la solución, ¿eh? No se veía que ya iban a llegar a un acuerdo por parte de las autoridades y las personas que están manifestando. Exactamente, se presentó este bloqueo, no sé si aún todavía persiste. En el frigorífico de Guadalupe, donde están obviamente ellos pues exigiendo un poco más de seguridad en este sector, algo de extorsión también, estaban haciendo los comentarios los comerciantes que estaban sobre la autopista Sur bloqueando, y pues obviamente no había tránsito, no había flujo vehicular para ningún lado, ni para de sur a norte, de norte hacia sur. Lo que sí me deja pensando, Tania, y se lo voy a compartir de corazón, en el bus que iba adelante de nosotros, claro, yo iba prácticamente, ya se estaba quedando solo el bus de Transmilenio en el cual yo iba, y se alcanzaba a ver los otros buses que estaban adelante. Vi bajar una persona, unos muchachos ayudaron a bajar a una persona que iba con un bastón y otra persona con muletas. Y en el bus que yo iba, había una señora que llevaba, una señora ya de tercera edad, me imagino que iba acompañada por su hija, y empezó a llorar la señora ahí en el bus porque iban precisamente para una cita con el ortopedista, una cita que ellas comentaban ahí, que llevaban un mes y medio tratando de conseguir esa cita.
1: Desafortunadamente.
0: La pregunta que yo me hago, y yo decía, ok, está reclamando unos derechos las personas que salieron a bloquear en el día de hoy, más seguridad, más todo lo que tiene que ver con este tema, el de lo que de pronto no les han cumplido y salen a bloquear, okay, tienen todos los derechos, ¿eh? Pero ¿dónde está el derecho de la señora que va a su cita con el ortopedista que le ha pedido hace un mes y medio, ¿eh?
1: Es una situación muy complicada, señor Freddy. Yo siento que estas son las consecuencias de las protestas que sin duda alguna son un derecho, un derecho bajar, ciudadano, dale. Exactamente.
0: Yo me bajo y más de una persona puede bajar y caminar, pero las y de pronto puede llegar un poquito más tarde a su trabajo y entenderán los jefes el por qué llega un poco tarde, ¿eh?
1: Pero las personas, exactamente.
0: Una situación como esta, o la persona que va, que bajan con el bastón o las muletas y empiezan a caminar, no es... Para mí, para Freddy Armando Cubillos, no es justo, ¿eh?
1: Sí, pero es la no cara, es no la es cara, justo. Es la cara doble de estas situaciones sociales y siento que bueno, muchas personas se ven afectadas desafortunadamente, pero es ahí donde uno dice, los afectados también son los que están protestando, pero afectan al mismo tiempo a otros. Ah, entonces, ¿cuál es la solución realmente? No lo sabemos.
0: Claro, porque, claro, yo me puse a pensar ahí y dije, bueno, la señora está llorando aquí en Trapelene, ¿verdad?
1: No, qué feo.
0: Y va con su brazo enyesado, una señora de tercera edad, y iba, como les comento, va con su hija, bueno, una persona que le iba acompañando, ¿verdad? Iban para la 100 con la autopista norte, porque en este sector todo queda bastantes centros médicos, bueno, atención a la salud, y lo que antes era Salco, bueno, hay bastantes... centros de médicos, de especialistas que quedan en este sector. Y yo decía, bueno, ¿y ahora qué? Tiene que volver a sacar la cita. ¿Cuándo le vuelven a dar la cita a la señora? Bueno, es algo para reflexionar. Y verdad que me causó tristeza y me causó pues solamente dolor y de alguna otra algo molesto también por la situación.
1: Claro, es una situación que genera molestia.
0: Estoy poniendo uno
1: de los tantos ejemplos.
0: De tantos casos que pueden haber.
1: Y de los que no pudo usted observar.
0: En ese bloqueo, ¿eh?
1: Y las personas aquí en el chat de WhatsApp están preguntando porque mucha gente no sabe que hoy hubo protestas. Y estas protestas, a partir de fuentes locales, son protestas ciudadanas y son calificadas inicialmente como ajenas a la operación y están motivadas por los fuertes reclamos de los comerciantes del sector de las plantas de sacrificio y transportadores de carga pesada. Al parecer, estos manifestantes exigen mesas de diálogo con el distrito para frenar los rigurosos operativos de control que están ocurriendo en el espacio público, como el cargue y descargue, y así como las restricciones ambientales y de vertimientos que, bueno, según los protestantes, asfixian su actividad logística diaria en la zona. Entonces, imagínate, bueno, la comunidad vecina de Madeleine y Venecia también se están viendo como afectadas,
0: claro,
1: con esto.
0: Más de 8 o 10 estaciones se han visto afectadas. La gente que venía de Soacha también, la estación de San Mateo, bueno, León 13, la despensa, Buse también se vieron afectados porque no estaban funcionando.
1: Ah, sí.
0: Y ya después del Portal Sur en adelante, pues obviamente no sacaron o no enviaban más buses porque no había cómo... salir de ese atasco que había de Transmilenio sobre la autopista Azul. Bueno, pero ahí está la situación que se vive a esta hora de la mañana en este sector de la autopista Azul. La manifestación, por lo que alcanzamos a ver las noticias y también las redes sociales, ustedes saben que las redes sociales uno se entera que lo que está sucediendo inmediatamente, es una manifestación que se está llevando a cabo en el frigorífico de Guadalupe, al frente del frigorífico de Guadalupe, donde están exigiendo pues obviamente más seguridad por parte de los comerciantes. 10 de la mañana, 13 minutos, vamos a iniciar, mis hermanos, con muy buena música. Vamos a irnos con el primer tema, Tengo un teléfono, y luego estaremos escuchando Adonai, Has Cambiado Mi Lamento. Más adelante estaremos escuchando, como ya lo decía, al padre Chelo de República Americana. Vamos a tener noticias de Bogotá, vamos a tener noticias de iglesia, todo eso para que no se desconecten de la frecuencia que llega directamente al corazón, Minuto de Dios, Radio Bogotá 107.9. Bienvenidos a Playlist Católica.

10 de la mañana, 21 minutos, continuamos en Playlist Católica a través de Minuto de Dios Radio Bogotá 107.9, saludando una vez más a toda nuestra familia Minuto de Dios, que a esta hora de la mañana están en la sintonía aquí en la capital del país, y también a todos aquellos que en cualquier lugar del mundo nos están sintonizando a través de nuestra página web www.minutodedios.fm.com. Ahí en el Real Audio nos ha reportado la sintonía de diferentes países, por eso siempre lo recordamos y lo mencionamos, porque sabemos que son muchos los que también a esta hora de la mañana aquí en Colombia, y en, me imagino que otros estarán en el horario de la tarde, en el horario de la noche, están sintonizados con la emisora Minuto de Dios. Por eso siempre los saludamos con todo el amor y con todo el cariño. Muy bien, vean 22 minutos. Bueno, les comparto que el Papa León XIV recibió el día de hoy en el Vaticano al presidente de Colombia, Gustavo Petro, en uno de los últimos compromisos internacionales de su gobierno antes de abandonar la presidencia el próximo 7 de agosto. El mandatario colombiano fue recibido por el Santo Padre en una audiencia privada celebrada en la Biblioteca Apostólica del Palacio Apostólico, como es habitual en este tipo de visitas. Posteriormente mantuvo un encuentro con el secretario de Estado del Vaticano, el cardenal Pietro Parolin, y con el subsecretario para el sector multilateral de la sección para las relaciones con los estados, Monseñor Daniel Pacho, según informó la Santa Sede. Durante la reunión en la Secretaría de Estado se expresó satisfacción por las buenas relaciones entre Colombia y la Santa Sede, de acuerdo con el breve comunicado difundido por la Oficina de Prensa del Vaticano. Asimismo, se destacó la colaboración positiva y constante entre la Iglesia y el Estado en favor de la promoción de la paz, la reconciliación y la unidad nacional. Según la nota difundida durante las conversaciones, también se abordó la situación sociopolítica de Colombia y de la región, prestando especial atención a las repercusiones de los conflictos, de la delincuencia organizada internacional y al cambio climático. Se trata de la segunda ocasión en la que el Papa León XIV recibe al presidente Gustavo Petro. La anterior tuvo lugar en el mes de mayo del año pasado en el Vaticano con motivo de la misa de inicio de su pontificado. Así que el Papa León XIV recibió en el día de hoy al presidente de Colombia, Gustavo Petro. 10 de la mañana, 24 minutos. Bueno, mis hermanos, no olviden los diferentes eventos que vienen en camino programados por la emisora Minuto de Dios. Si Dios lo permite, vamos a tener la celebración de la Eucaristía de Empresarios y Emprendedores el próximo martes 21 de julio. 21 de julio a las 11 de la mañana en el Templo San Juan Eude del barrio Minuto de Dios. Preside la Eucaristía nuestro director, el padre Javier Riveros. Y la celebración de la Eucaristía de la familia Minuto de Dios, si Dios lo permite, lo vamos a tener o la vamos a tener el día sábado 25 de julio a las 3 de la tarde también en el Templo San Juan Eudes del barrio Minuto de Dios, donde preside esta Eucaristía nuestro director, el padre Javier Riveros. 10 de la mañana, 25 minutos, nos vamos al break de la media hora, pero cuando regresemos estaremos escuchando la oración que nos trae el día de hoy el padre Chelo desde República Dominicana. Y luego estaremos escuchando el tema musical Pescador de Hombres. 10, 25 minutos, a esta hora estás en la sintonía de Playlist Católica a través de Minuto de Dios Radio Bogotá 107.9. Ya regresamos.

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8: 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En la emisora Minuto de Dios son las...
9: En la emisora Minuto de Dios son las 10:30 de la mañana. Los saluda su operadora máster de confianza, Tania Reyes, deseando que estén teniendo una mañana maravillosa, bendecida por el Señor. Como yo siempre los invito a que cultivemos las buenas obras y la fe en nuestros corazones. Invitarlos también para que sonrían muchísimo y regálenle una sonrisa a otra persona, porque usted no sabe lo que una sonrisa puede hacer en la vida de otra persona. Así que continuamos aquí en Playlist Católica y a continuación viene el mensaje de vida del Padre lo que nunca nos puede faltar. Así que abramos nuestro corazón y recibamos este mensaje con muchísimo amor.

En este día quiero orar con los que se sienten débiles. Quiero orar con los que no tienen esperanza. En este día quiero pedir a Dios por aquellos que no saben pedir. Quiero pedir a Dios por aquellos que se sienten, bueno, derrumbados. Quiero pedir a Dios por aquellos que no saben a dónde van. Quiero orar por aquellos que están metidos en una enfermedad. Quiero orar por aquellos que están ahora pasando por momentos duros, por momentos difíciles, por momentos amargos. Porque el Dios a quien yo le oro es el Dios que tiene todo el poder. Es el Dios que levanta. Es el Dios que salva. Es el Dios que sana. Es el Dios que tiene poder, que hace correr a los demonios y que sana a los enfermos, que venda las heridas. Es el Dios a quien le pido. Bendito mi Señor, y te pido unirte a mí en este momento. Dice la palabra en el capítulo 40 de Isaías, versículo 28. El Señor es un Dios eterno, el que crea los confines de la tierra, como indicando Dios conoce todo, Dios conoce tu enfermedad, Dios es eterno y todo lo mira, Dios conoce los rincones y las oscuridades, Dios conoce las profundidades y las alturas, Dios conoce todo, bendito sea Dios, por eso Dios conoce por lo que tú estás pasando, Dios sabe qué está pasando en tu vida, Dios sabe qué es lo que te está afectando y lo que te va a afectar mañana, por eso que te va a afectar mañana, pongámonos en oración ahora al Señor para que Él ahora quite eso que te vaya a hacer daño. Bendito sea mi Señor. Señor, tú conoces tantos que ahora están pasando momentos difíciles. Tú sabes cuántos, Señor, ya no pueden más. Tú sabes cuántos están cruzando, Señor, por oscuridades. Tú sabes cuántos, Señor Jesús, están pasando por una enfermedad grave, que se sienten desahuciados. Querido hermano y querida hermana, donde quiera que tú estás, ahora te pido que te unas a mí. Bendito el poder de Dios, porque yo creo que Él tiene poder para sanarte en este día de hoy. Él tiene poder para levantarte en este día de hoy. Él puede hacer obra grande contigo en este día de hoy. Bendito sea mi Señor. Señor, te alabo y te bendigo. Señor, te glorifico en este día de hoy. Señor Jesús, tú sabes cuántos son los enfermos. Te pido por ellos, Señor, en este momento, Señor. Por eso que te están pidiendo, Señor. Por eso que ya están tantas veces orando, que dicen que están cansados de orar, que ya están cansados de pedirte, Señor. Por ellos te pido, Señor. Te pido por eso, Señor, que están en una cama. Te pido por eso que están desesperados. Por eso es que están cansados. Por eso que ya quieren tirar la toalla. Bendito el poder. Por eso te pido en este momento, Señor, para que tú levantes, para que tú sigas haciendo obras grandes, para que tú sigas sanando, Señor. Bendito. Bendito sea mi Señor, tú tienes el poder y la gloria, Señor. Señor, sigue sanando, Señor. Señor, sigue liberando, Señor. Señor, sigue haciendo obras grandes en este día de hoy. Bendito mi Señor, porque tú puedes hacer, Jesús, que se levanten los muertos, Señor. Tú puedes hacer, Jesús, que esos enfermos hoy queden vendados, queden sanados, Jesús. Bendito mi Señor, te doy gracias por ello, Señor. Te doy gracias porque tú haces obras grandes, Señor. Te doy gracias por eso que no pueden orar. Te doy gracias por eso que no saben orar. Te doy gracias por eso que oran. Te doy gracias, Jesús, por tantos que me piden oración por ellos. Bendito Señor. Gracias, Jesús. Gracias, Señor. Gracias por tu presencia. Gracias porque tú sanas. Gracias porque tú tienes poder. Gracias, Jesús.

0: Muy bien, mis hermanos, ya tenemos las 10 de la mañana, 40 minutos. Continuamos en Playlist Católica a través de Minuto de Dios Radio Bogotá 107.9. Saludando a toda nuestra familia Minuto de Dios, que a esta hora de la mañana están en la sintonía. Bueno, les comparto que hoy ya también se vio de casualidad la película La Pasión de Cristo.
1: Sí, claro, película súper dura de ver.
0: Bueno, pues le comento a los oyentes y también a Tania que va a volver La Pasión de Cristo a cines en 4K con adelanto exclusivo de la resurrección de Cristo. Pues La Pasión de Cristo de Mel Gibson regresará a los cines del 10 al 17 de septiembre en los Estados Unidos y muy posiblemente en más países. Este anuncio fue realizado el 1 de julio por la productora que obviamente sacó al aire esa película antes de la victoria. Estuvo El Sacrificio. La Pasión de Cristo regresa a los cines del 10 al 17 de septiembre, remasterizada digitalmente en 4K con sonido Dolby. Las entradas saldrán a la venta el 24 de julio. El relanzamiento de esta película es parte de la promoción de La Resurrección de Cristo, parte 1, que se va a estrenar el 6 de mayo del año 2027. También se anunció que los asistentes serán espectadores de un adelanto exclusivo durante la función. Kevin Grayson, presidente de la distribución mundial de La Pasión de Cristo, afirma que sigue siendo una de las experiencias cinematográficas más extraordinarias jamás creadas. Para millones de personas fue mucho más que una película, se convirtió en una poderosa experiencia compartida de fe y también de cultura, afirmó. Añadió que su regreso a los cines en una restauración de alta calidad va a permitir que quienes ya la vieron la experimenten de una forma completamente nueva y también será una oportunidad única para las nuevas generaciones. Hace 20 años, tanto el público de inspiración religiosa como el público general acogieron la obra maestra cinematográfica de Mel Gibson y la convirtieron en un verdadero éxito, abriendo una nueva etapa de oportunidades para futuras producciones de temática religiosa. La secuela, La Resurrección de Cristo, parte 1, narrará la victoria de Cristo sobre la muerte tras su crucifixión y continuará la historia iniciada en La Pasión de Cristo, estrenada en el año 2004. ¿Le llama la atención volver a ver o no, Tania?
1: Claro, sin duda alguna es de esas películas que vimos desde niños, cuando llegaba Semana Santa. Y bueno, yo siento que a mí me marcó mucho esa película cuando estaba chiquitica, pero es una buena oportunidad para que todas las personas podamos revivir nuevamente esos momentos y pues yo sé que esa película también está hecha para que nosotros como cristianos veamos el gran sacrificio que hizo nuestro Salvador.
0: Pues obviamente, como le dice ahí Tania, el sonido va a ser en sonido mucho más potente, más claro, más detallado, digamos así, un sonido Dolby Atmos, se llama el sonido. Algunas de las imágenes también fueron restauradas y se está haciendo la invitación para que tengan la oportunidad de ver nuevamente La Pasión de Cristo y va a haber un abrebocas, un adelanto de lo que va a ser La Resurrección de Cristo, esa película que va a ser lanzada, si Dios lo permite, el próximo año, más exactamente el 6 de mayo del 2027, ¿eh? Bueno, muy bien, 10 de la mañana, 43 minutos, noticias que nos llegan a la mesa de trabajo de Playlist Católica que compartimos con todos ustedes, mis hermanos. Oiga, los partidos del día de hoy, están imperdibles, ¿eh?
1: Están imperdibles como los de ayer también, así que no, estamos en modo mundial, súper pues, expectantes. No, a mí ese mundial me tiene con el corazón en la mano.
0: Bueno, hoy se enfrenta la selección de España frente a la selección de Austria. El partido entre ambas escuadras se jugará en el SoFi Stadium en Los Ángeles, Estados Unidos, y será a las 2 de la tarde, hora colombiana. España llega habiendo ganado su grupo, el grupo H, mientras que Austria quedó segundo de su zona del grupo J. Portugal, Croacia. Bueno, de España a Austria, ¿cuál es su favorito ahí, Tane? De esos dos, España o Austria.
1: De los dos, España.
0: Bueno, ok. ¿Cuánto crees que va a ganar España?
1: Yo le coloco 1-0.
0: 1-0, sí. Ok, listo. Viene Portugal-Croacia. Este será el partido más atractivo de la fecha, pues chocará.
1: No, está fuerte.
0: A Cristiano Ronaldo con Luka Modric en en una fase de mata-mata, como lo han llamado, en donde solo uno conseguirá un boleto a octavos. Portugal avanzó a los 16avos como segunda de su grupo K, detrás de Colombia. Croacia desde su lado quedó segunda de su zona. Este choque va a ser a las 6 de la tarde, hora colombiana. Y el último partido del día de hoy va a ser Suiza
1: versus Argelia.
0: Argelia. La jornada la cierran Suiza y Argelia. Duelo clave para la selección colombiana. Pues en caso de que ganemos mañana a la selección de Ghana, tendríamos que enfrentar alguna de estas dos selecciones, bien sea la de Suiza o la de Argelia, ¿eh? Recuerde que este partido se va a disputar el del día de hoy a las 10 de la noche, hora colombiana, en Canadá. Eso es la jornada de los partidos, los compromisos que hay en el día de hoy del Mundial 2026. 10 de la mañana, 45 minutos, nos vamos con música, Tania, nos vamos con música. Llega el tema Tengo un amigo que me ama, un clásico musical de la Renovación Católica Carismática y que solamente lo escuchas a través de Minuto de Dios en Radio Bogotá 107.9.

0: 10:52. Bueno, pues hermanos, así poco a poco ya estamos llegando al final de este espacio de Prevenis Católica en esta emisión de hoy jueves 2 de julio del año 2020. Bueno, no me quiero despedir en el día de hoy sin antes compartir una palabra para todos aquellos que pueden estar pasando un momento difícil a esta hora de la mañana, tienen problemas familiares, económicos, de salud. Quiero compartir con cada uno de ustedes, mis hermanos, este mensaje que me pone el Señor ya para ir cerrando el programa del día de hoy. No importa lo difícil que parezca la situación que estás viviendo, no importa que todo mundo esté en tu contra, no importa que te sientas débil y vulnerable, no importa si los vientos son fuertes y la barca pareciera que se hunde, solo quiero decirte que si tú amas a Dios, entonces no hay de qué preocuparse. Pero si lo amas de verdad, ¿eh?, con todo tu corazón, con toda tu alma y con todas tus fuerzas. Y guarda esto en tu corazón, por favor. Dios tiene escrito un final feliz para tu vida. 10:54. Bueno, mis hermanos, muchas gracias por compartir, por estar siempre conectados con la frecuencia que llega directamente al corazón, 107.9. Les acompañamos en el día de hoy bajo la dirección general del padre Javier Riveros. En el control master, digitando la nave de 2000 botones. Le doy las gracias a esa hora a Tania, Andrea, Reyes. Tania, Dios le siga bendiciendo. Muchas gracias.
1: Amén. Bendiciones infinitas para usted también y bendiciones infinitas para todos nuestros oyentes. Gracias por acompañarnos hoy un día más aquí en la programación de Playlist Catholic. No se despeguen porque seguimos aquí en la 107.9 con mejores programas, con mejores programaciones también, porque aquí siempre tenemos la mejor programación para alabar a nuestro Padre Celestial y para que ustedes como cristianos nos acompañen a que alabemos a nuestro Señor, a que lo glorifiquemos con todo el corazón y con todo el amor del mundo. Nos acompañan mañana en otra ocasión con Playlist Católica, mañana viernes que juega nuestra selección mañana Colombia. Y aquí en Playlist Catholic vamos a traerle la mejor programación, como se lo merece mañana viernes, que juega nuestra selección. Con muchas ganas para ganarle a Ghana.
0: Oiga, y bueno, mañana Colombia gana a Ghana.
1: Claro, le gana a Ghana. Y bueno, yo me despido con un beso gigante. Dios me los bendiga muchísimo y no se olviden de sonreír.
0: Bueno, Tania, muchas gracias. No lo olvide, por favor, Tania, y todos los oyentes. Mañana Colombia gana a Ghana. Bueno, muy bien, mañana estaremos pendientes y estaremos compartiendo obviamente todo este ambiente de alegría, de la expectativa que tenemos frente a este compromiso de nuestra selección Colombia frente a la selección de Ghana. Bueno, y se despide este servidor Freddy Armando Cubillos, como siempre dándole gracias al Señor que me dio una vez más esta gran bendición de ponerle voz a mi alma y a mi corazón. Les deseo una feliz tarde. Continúen con la buena programación de Minuto de Dios, Radio Bogotá 107.9. Dios les siga bendiciendo. Chao, chao.

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Señor, porque sé que es difícil caminar junto a ti, porque sé que hay cosas difíciles en mi vida, porque sé que me he cansado y sé que el camino se va a hacer difícil y muchas veces me voy a volver a cansar. Porque sé que he pasado por momentos de oscuridad y no encuentro tu mano. Sé que te necesito. Quiero pedir que digas tan solo una palabra. Que me digas una palabra, Dios, que hables una vez más. Para creer, para seguir, para encontrar caminos. Porque sé que estás vivo y que me puedes sostener hoy una vez más. Ven, Señor, y háblame. Permanece en mí, permanece en mi vida hoy. Porque estoy seguro que solo en tu amor puedo ser feliz.

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0: Ha sido una bella tradición de la Iglesia saludar a la Virgen María con el Ángelus o anuncio del ángel todos los días, a mediodía y al caer de la tarde. Por eso oremos todos hoy. El ángel del Señor anunció a María.
1: Y ella concibió por obra y gracia del Espíritu Santo.
0: Dios te salve, María, llena eres de gracia. El Señor es contigo. Bendita tú eres entre todas las mujeres. Bendito es el fruto de tu vientre, Jesús.
2: Santa María, Madre de Dios, ruega por nosotros, pecadores, ahora y en la hora de nuestra muerte. Amén.
0: He aquí la esclava del Señor.
1: Hágase en mí según tu palabra.
0: Dios te salve, María, llena eres de gracia. El Señor es contigo. Bendita tú eres entre todas las mujeres. Bendito es el fruto de tu vientre, Jesús.
2: Santa María, Madre de Dios, ruega por nosotros, pecadores, ahora y en la hora de nuestra muerte. Amén.
0: El Verbo se hizo carne.
1: Y habitó entre nosotros.
0: Dios te salve, María, llena eres de gracia. El Señor es contigo. Bendita tú eres entre todas las mujeres. Bendito es el fruto de tu vientre, Jesús.
2: Santa María, Madre de Dios, ruega por nosotros, pecadores, ahora y en la hora de nuestra muerte. Amén.
0: Ruega por nosotros, Santa Madre de Dios,
1: para que seamos dignos de las promesas de Cristo.
0: Oremos, Señor, derrama tu gracia en nuestros corazones, para que habiendo conocido por la voz del ángel el misterio de la encarnación de tu Hijo, podamos llegar por los méritos de tu cruz y pasión a la gloria de la resurrección. Por el mismo Cristo nuestro Señor.
2: Amén.

0: en un operativo realizado en el centro de Bogotá. También fueron capturados algunos sujetos dedicados al robo de vehículos, según confirma la Policía Metropolitana de Bogotá. La captura de alias Maracucho fue confirmada por el propio alcalde en un operativo realizado esta madrugada en el sector de Santa Fe. También vamos a hablar de lo que le está pidiendo la gobernación de Cundinamarca al señor presidente electo Abelardo de la Estrella. Se va a reunir próximamente el gobernador Jorge Emilio Rey con él, presidente electo. Hay en este momento en la Casa de Nariño una reunión que es el empalme entre el gobierno entrante y el gobierno saliente. Vamos a hablar también de lo que pasó esta mañana muy temprano, protestas en la autopista sur, protestando por la extorsión a algunos empleados de los frigoríficos que hay en ese sector de la capital del país. Ya están normalizándose todo el servicio de Transmilenio y también el servicio de transporte público. Hablaremos también de la feria que se está realizando, la feria de vivienda en el Movistar Arena, una de las más grandes que hay en la capital del país, de los preparativos para las pruebas Saber, de los beneficios para los emprendedores en Bogotá. Todo esto y mucho más aquí en La Movida. Bienvenidos.
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0: Hoy hay una protesta muy fuerte en el sur de la capital del país por recicladores que tienen bloqueado a Transmilenio, lo han tenido bloqueado toda la mañana. Pues bien, hay una buena noticia en este aspecto y es que la gobernación de Cundinamarca, el señor gobernador Jorge Emilio Rey, confirma que la obra que se está haciendo en este momento va muy bien, va en un 75% para tener Transmilenio hasta Soacha y haya un portal en ese sitio. Esto fue lo que dijo el gobernador, el doctor Jorge Emilio Rey.
2: Nos encontramos en la estación 3M, la única estación intermedia de la fase 2 y 3 de Transmilenio a la ciudad de Soacha. De las 6 que se construirán, 4 sencillas, patio, portal en el vínculo y esta estación intermedia, que contará con plataformas para el servicio de alimentadores, para lo cual el usuario podrá ingresar a través de ese servicio y tomar el articulado de su preferencia en la estación que queda sobre el eje de la autopista sur. Adyacente a esta estación, estamos construyendo un soterrado que ustedes ven aquí a mi espalda, que va a permitir eliminar el semáforo ubicado a la altura de la Universidad Uniminuto y poder comunicar el tráfico, el transporte urbano que requiere pasar del occidente al oriente de esta ciudad sin filas y sin represamientos. Este soterrado tiene 3 módulos. Ya se ha construido el primero, el que ustedes ven, y a partir del mes de julio se arrancará la construcción del módulo 2 y 3. Este soterrado al final tendrá una longitud de 70 metros y un gálibo de 7 metros. Esta obra tendrá una duración de 9 meses, tiempo en el cual usaremos un plan de manejo de tráfico específico para este lugar, para evitar que tengamos un alto impacto en el tráfico que por allí, por la autopista sur, transita. El total del proyecto fase 2 y fase 3 a la ciudad de Soacha ya avanza en un 75% y esperamos, antes de finalizar este año, podamos tener ya articulado llegando hasta el patio portal del vínculo, mejorando los tiempos de viaje de los huachunos hacia Bogotá.
0: El gobernador también aprovechó para contar que está esperando una reunión con el presidente electo, el doctor Abelardo de la Espiella, con el fin de solicitarle muchas ayudas que necesita el departamento y la región de la Sabana.
3: Varios proyectos de interés en diferentes áreas. En movilidad sí que hay cosas por hacer, en temas de masivo.

0: en temas de proyectos masivos de transporte, interconexiones viales, sistemas BRTs, impulsar los trenes que hemos venido jalonando desde el departamento, los cables que estamos estructurando. Creo que ahí hay una agenda variada de todos los tonos, de todos los tamaños, que muy seguramente al nuevo gobierno le van a interesar. También igualmente temas relacionados con la competitividad del sector agropecuario. Creo que allí Cundinamarca tiene un gran reto, la industrialización del campo, que es uno de los temas que el presidente ha venido manifestando y lo hizo a lo largo y ancho de su campaña, y esperamos que Cundinamarca pueda ser un buen piloto de lo que significa la industrialización de las diferentes cadenas productivas que tenemos en Cundinamarca. Sin duda la salud, que atraviesa por un difícil momento, hay que hacer una reestructuración del sistema financiero del sector salud, y allí nosotros esperamos buenas noticias porque nuestros hospitales públicos requieren financiación. No cerramos hospitales públicos en Cundinamarca, no cerramos servicios, pero a cargo o a costa de un gran esfuerzo y gran presión de recursos ordinarios del departamento que evitan que vayan esas inversiones a otros sectores. Es necesario, pero la responsabilidad es de los giros que haga la nación a las EPS y las EPS a los hospitales. Entonces, allí hay que corregir esa circunstancia y estoy absolutamente seguro, porque así lo dijo el presidente, va a ser parte de sus grandes acuerdos. Educación, sin duda, también un sector que atender, y también requerimos tecnología, innovación. Necesitamos dar un gran salto hacia adelante, y ese salto solamente es probable y posible a través de grandes inversiones en materia de innovación, especialmente para el sector ambiente, para el sector agropecuario, y también impulsar el turismo en Cundinamarca, que se viene presentando como una alternativa de ingresos en muchos sectores que antes eran agropecuarios netamente y que ahora quieren apostarle al turismo. Hay una tarea sin duda gigante y un trabajo enorme que hay que hacer con el gobierno nacional. Espero que tengamos una agenda fluida de trabajo.
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2: La salud es una de las cosas que se está haciendo bien en Bogotá, y sobre todo porque se está trabajando con los denominados SER, que es prácticamente mejorar para que la gente tenga acceso en materia de salud. Pues bien, hay un llamado que está haciendo la Secretaría de Salud, porque aunque se está trabajando muchísimo, la doctora Linda Victoria Ariza Romero dice que también es necesario que la gente cumpla las citas a las que tienen acceso para tener un trabajo más coordinado. Esto fue lo que dijo la doctora.
3: La Secretaría Distrital de Salud le apuesta a nuestro modelo de salud más bienestar a través de los SER. ¿Qué son los SER? Son los servicios resolutivos que hemos traído a la comunidad. Hemos bajado 15 especializaciones médicas para poder tener servicios de alta complejidad, pero en el nivel básico. Queremos que nuestra población sea atendida de manera oportuna y resolutiva. Es decir, en una o dos consultas poder resolver la atención en salud de la patología o de la enfermedad que usted padece. Para ello es necesario que hagamos un esfuerzo conjunto. Nosotros desde la Secretaría de Salud hemos hecho un esfuerzo por equipar estos servicios resolutivos con tecnología, con equipamiento, con especialistas para poderlos atender y poder resolver mejor. Sin embargo, es necesario que ustedes cumplan la cita. Cuando tienen una cita médica, deben acudir a ella. De no poder hacerlo, deben cancelar al menos con 3 horas de antelación para poderle dar oportunidad a otra persona o a otro paciente que está en espera de la cita. Por eso el esfuerzo es conjunto. Esto lo hacemos juntos, la comunidad, ustedes y nosotros con nuestro esfuerzo técnico. Asimismo, es muy importante que ustedes actualicen los datos, porque nosotros también tenemos dentro del modelo los equipos más bienestar, que van a su casa, que los orientan, que los educan, que los ayudan a conseguir las citas en los servicios resolutivos, en las rutas de atención, pero para eso es necesario conocer los datos actuales de ubicación, es decir, la dirección de la casa, el teléfono y correo electrónico. Con eso, nosotros hacemos nuestro trabajo, le llegamos a la comunidad y ustedes ustedes también nos ayudan a potencializar todo este esfuerzo para que Bogotá tenga más bienestar.
2: El próximo 26 de julio habrá pruebas SABER para estudiantes en todo el país y Bogotá está intentando prepararlos, por lo menos es lo que dice la doctora Julia Rubiano, secretaria de Educación, que afirma que como en el Mundial los equipos se preparan, así lo pueden hacer los estudiantes. ¿Y qué manera lo pueden hacer? Aquí lo explica la secretaria de Educación de Bogotá.
4: Para triunfar en la educación como en el fútbol hay que prepararse, hay que reforzar conocimientos y estudiar cada jugada antes de salir a la cancha. Y este es un buen momento para hacerlo. El próximo 26 de julio, miles de estudiantes presentarán las pruebas SABER 11, una oportunidad para demostrar lo aprendido, acercarse a sus metas y abrir nuevas puertas para su futuro. Por eso, a los estudiantes de grado 11 de los colegios públicos y privados de Bogotá, que ya están, como dicen en el fútbol, calentando para este gran reto, quiero recordarles que desde la Secretaría de Educación del Distrito hemos dispuesto de dos herramientas para acompañarlos en su preparación. La primera es Acompáñame Masterclass. Esto es una serie de clases virtuales que les ayudarán a fortalecer aprendizajes, a familiarizarse con el tipo de preguntas de la prueba y a reflexionar sobre sus proyectos de vida para poder dar ese paso hacia la educación postmedia. Además, encontrarán temas de apoyo de bienestar emocional también para acompañarlos en este momento de su vida. Solo el año pasado realizamos 228 sesiones virtuales y acompañamos a más de 2.600 estudiantes. La segunda herramienta es Academia Atenea, una plataforma apoyada en inteligencia artificial que les permite identificar sus fortalezas, reconocer qué áreas necesitan reforzar y construir una ruta personalizada de aprendizaje. Con estas herramientas fortalecerán competencias en matemáticas, lenguaje, ciencias naturales, inglés y otras áreas fundamentales para obtener mejores resultados. El gran reto ya está muy cerca. Los invito a ingresar a educacionbogota.gov.co, conocer estas herramientas y, bueno, reforzar esa preparación para las pruebas ahora.
2: Somos alias Maracucho, uno de los delincuentes más fuertes, cabecilla de tren de Aragua, fue capturado por la policía esta madrugada. Fue en un operativo que se hizo por parte de las autoridades. Hay que decir que es un golpe duro al crimen. Y también el comandante de la estación de policía de Kennedy, teniente coronel Juan Montilla, nos confirma, ojo, esta es una noticia muy importante, y es que fueron capturados 5 personas que habían robado 4 vehículos en menos de 12 horas. Esto fue lo que dijo el coronel.
5: En diferentes acciones desarrolladas por uniformados de la estación de policía Kennedy, fueron recuperados 2 vehículos y 2 motocicletas, los cuales habían sido hurtados en distintos sectores de la ciudad de Bogotá. Durante los procedimientos, fueron capturados 5 personas por los delitos de hurto y porte y tráfico de armas de fuego y municiones. Los resultados se obtuvieron gracias a la rápida reacción de las patrullas, la activación del plan candado y la oportuna información suministrada por la ciudadanía, lo que permitió interceptar los vehículos y judicializar las presuntos responsables. Entre los casos más relevantes se destaca la captura de 2 hombres que habían hurtado un vehículo mediante la modalidad de falso servicio por medio de plataforma. Procedimiento, se le fue incautado un arma de fuego traumática, con la cual generaban intimidación a su víctima. Los capturados y los elementos recuperados fueron dejados a disposición de la autoridad competente para responder por los delitos que se le atribuyen. Es importante resaltar que en la estación de policía Kennedy, en lo ocurrido el año 2026, ha logrado la recuperación de 72 motocicletas y 65 automotores. La Policía Nacional reitera su compromiso de continuar adelantando operativos para combatir el hurto de vehículos y garantizar la seguridad de los ciudadanos.
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2: Una muy buena noticia. Activa tu cupón para las pymes. Es una estrategia de la Secretaría de Desarrollo Económico en cabeza de la doctora María del Pilar López, quien afirma que estos dineros que reciban quienes están emprendiendo, pues servirán y no tendrán que reembolsarlos.
7: La Alcaldía Mayor de Bogotá, a través de la Secretaría de Desarrollo Económico, abrió oficialmente la convocatoria del programa Cupón. una iniciativa en donde las micro, pequeñas y medianas empresas de Bogotá podrán acceder a recursos no reembolsables para invertir en productividad e innovación e internacionalización. Durante esta nueva convocatoria, el distrito beneficiará a 425 MIPYMES bogotanas que recibirán acompañamiento técnico especializado desde la formulación de su proyecto hasta la implementación de la solución. El objetivo es facilitar inversiones que muchas empresas no logran realizar por falta de recursos, como la incorporación de tecnología, la modernización de procesos, el desarrollo de nuevos productos y el fortalecimiento de sus estrategias comerciales.
2: Sigue la estrategia de preparación climática para enfrentar el fenómeno del Niño, y por eso la CAR, la Corporación Autónoma Regional de Cundinamarca, articula con las organizaciones comunitarias de la microcuenca San Lorenzo en el municipio de La Calera y se formaliza una alianza de trabajo conjunto para la restauración participativa del 18.5 hectáreas en zonas de interés ecológico. El doctor Carlos Gutiérrez, subdirector de planeación de la CAR.
8: La CAR continúa con su compromiso del cuidado del agua. Es así como el día de hoy estamos en el municipio de La Calera suscribiendo 48 acuerdos con las comunidades de la microcuenca de la quebrada San Lorenzo. Son acuerdos que van a permitir a estos beneficiarios obtener recursos para desarrollar acciones enfocadas a el cuidado de bordes riparios, conectividad agroecológica, pero también la implementación de sistemas silvopastoriles. Todo ello pensado, como decimos, en hacer frente al fenómeno del Niño y a la variabilidad climática que experimentamos el día de hoy. La idea es que todos nos vayamos vinculando e involucrando a este tipo de acciones y a este tipo de estrategias que van a permitir en esta primera fase que la corporación invierta más de 3.600 millones de pesos para poder desarrollar estas acciones que van a terminar favoreciendo la cuenca alta del río Bogotá, que es nuestra fábrica de agua. Sabemos y recordemos que el monitoreo del recurso hídrico, el cuidado del recurso hídrico, pero sobre todo la sostenibilidad de estos proyectos de la mano de las comunidades, es la única vía para poder lograr tener impactos en un corto y mediano tiempo. Porque cuidar el agua también es responsabilidad de todos.
2: Nuevas obras se están haciendo en Cundinamarca para mitigar las lluvias que están cayendo, sobre todo en algunos sectores, aunque se están preparando también para el fenómeno del Niño. El doctor Carlos Omar Barragán, profesional de la Dirección de Obras de Empresas Públicas de Cundinamarca, explica qué se está haciendo en La Magdalena, departamento de Cundinamarca.
9: Hoy nos encontramos en el centro poblado La Magdalena del municipio de Quebrada Negra, donde vamos a dar inicio a la ejecución del Plan Maestro de Alcantarillado Sanitario y Pluvial Fase 1. Este proyecto tiene un valor de 4.036 millones y beneficiará a 1.305 personas de este centro poblado. Vamos a hacer una intervención en alcantarillado pluvial de 1.300 metros aproximadamente de tuberías entre 12 pulgadas y 40 pulgadas que mitigará las inundaciones que se presentan en varias manzanas de este centro poblado en épocas de lluvia. En cuanto al alcantarillado sanitario, vamos a intervenir 275 metros precisamente en este parque, donde mejoraremos pendientes para garantizar la evacuación de las aguas sanitarias. Con este proyecto también se dejarán redes en vías que están sin pavimentar en el centro poblado para que el municipio proceda a su pavimentación. Esta obra tendrá un costo de 4.036 millones aproximadamente, beneficiando a 1.305 personas de este centro poblado.
2: El alcalde Carlos Fernando Galán presentará el 1 de agosto el proyecto de acuerdo de reforma tributaria que incluye el cobro del alumbrado público. Se la va a jugar en su última parte de gobierno con el fin de saber si el Consejo de Bogotá está dispuesto o no a apoyar esa reforma tributaria que algunos llaman de fortalecimiento económico de la ciudad. Hay que esperar, pero ya está confirmado que se va a presentar a partir del 1 de agosto. A ustedes muchas gracias, muy amable. Nos vemos mañana.

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6: Cristo adorado, en el silencio, tú Jesucristo en las estrellas, tú Jesucristo en las constelaciones, en el pasado y en el futuro, Jesucristo, Verbo eterno, Hijo de Dios. Luz fulgurante, luz ensangrentada, luz sollozante, oh Jesucristo. No sé qué hacer, oh Cristo. Cualquier amor es vano, cualquier fe es vana, cualquier abrazo es vano, oh Jesucristo. Oh Verbo de Dios, no hay nada que hacer, no hay nada que gritar, no hay nada que sollozar. Oh Verbo, oh Jesucristo. Hombres que pasáis, hombres que os preguntáis, hombres que no tenéis respuesta, seguid en silencio, llorando. No hay nada que hacer, estar en silencio y empezar a sollozar de amor toda la vida.
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3: 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En la emisora Minuto de Dios son las...
4: En la emisora Minuto de Dios son las 1 y 58 minutos. 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
5: Él les dijo, echad la red a la derecha de la barca y hallaréis. Entonces le echaron y ya no la podían sacar por la gran cantidad de peces. Juan 20.

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1: Bendecida tarde para todos ustedes, hijos santos del Señor. Nos da mucha alegría estar con ustedes en el mismo espacio a la misma hora, porque así es el Señor de bueno. Nos convoca para estar juntos, para orar, para adorar y para dejar a Dios ser Dios. Bienvenidos sean a este espacio que el Señor le ha dado ese nombre maravilloso de Lanza la Red. Estamos felices que sean ustedes hoy convocados a este espacio aquí en Colombia y fuera de nuestro país. Todo el que esté conectado en este momento, bendito sea el Señor, le damos la gloria y la honra. Iniciamos un nuevo mes, el mes que está dedicado a la sangre preciosa del Señor, a ese poder de la sangre del Cordero. Entonces, felices, llegó el segundo semestre del año 2026, que lo dejamos en manos de aquel que lo creó y lo pensó para nosotros. Buenas tardes, Nubia.
2: Muy buenas tardes, Adrianita, y para todos los oyentes, felices de estar aquí. Buenas tardes.
1: Buenas tardes, Martica.
3: Una muy bendecida tarde, Adrianita, y a todos nuestros oyentes de la emisora Minuto de Dios.
1: Y está con nosotros Emily, buenas tardes, la mujer de la ternura aquí del Señor.
4: ¿Cómo están? Muy buenas tardes, yo siempre feliz de acompañarlas, de ayudarlas con mi trabajo. Y pues nada, que espero que todos nuestros oyentes estén preparados, estén listos y que su corazón esté en disposición para este espacio de oración.
1: Bendito sea el Señor, y les invito en este momento a entregarle al Señor este momento de oración. Saludamos a todos nuestros hermanos de las comunidades carismáticas católicas, grupos pastorales, sacerdotes, religiosas que están unidos con nosotros. Te saludamos a ti que estás allí en tu trabajo, estás escuchando este espacio de oración con nuestro. Saludamos a todos nuestros hermanos de las comunidades carismáticas católicas, grupos pastorales, sacerdotes, religiosas que están unidos con nosotros. Te saludamos a ti

pedimos en esa fe infinita, que todo lo que pedimos en el nombre de Cristo, en una fe infinita, en esa fe que mueve montañas, en esa fe que dice el Señor en la palabra es del tamaño de un granito de mostaza, conseguiremos tocar ese corazón de Abba del cielo. Por eso invitemos a la Trinidad Santa a que nos acompañe en este espacio para que seamos cobijados por esa bondad de amor y de ternura. En el nombre del Padre, del Hijo y del Espíritu Santo. Amén. Amén. Y con la Santa Virgen María, ella, intercesora poderosa, clamemos al Señor esa presencia del Espíritu Santo, el que viene en nuestro auxilio, esa promesa de Abba del cielo en su Hijo Jesús. Les enviaré el Paráclito, les enviaré al otro Paráclito, para que sean protegidos, guiados, amados, para que dejemos al Espíritu venir en nuestro auxilio y que Él se dé prisa en socorrernos. Por eso, Abba del cielo, generosamente te decimos con María que ella nos regale a ese esposo amadísimo, porque ella sí sabe lo que el Espíritu hace en ese corazón. Ella es la maestra del Espíritu. Ella sí nos indica cómo dejarlo a Él ser el Espíritu Santo, poderoso, generoso, santo, eterno, que viene a hacer una obra nueva todos los días en nosotros. Ven Espíritu Santo, ven por medio de la poderosa intercesión del Inmaculado Corazón de María, tu esposa amadísima. Ven Espíritu Santo, ven por medio de la poderosa intercesión del Inmaculado Corazón de María, tu esposa amadísima. Ven Espíritu Santo, ven por medio de la poderosa intercesión del Inmaculado Corazón de María, tu esposa amadísima. Ven Santo Espíritu, abrimos las puertas de nuestra alma, nuestro corazón, de nuestra vida, del lugar donde estoy, Señor, porque hoy quiero que sea lleno todo el lugar donde me encuentro, donde se encuentra mi familia, mis amigos y los que no lo son, que se llene ese espacio de tu aroma, de tu presencia amorosa, que se llene todo, Señor mío, y que el corazón de todos los que hoy están aquí conectados, de todos los que por los que oraremos, Señor mío, sean llenos, sean regocijados en la fuerza del amor que es el Espíritu Santo, que viene a sanar, que viene a liberar, que viene a hacer una obra buena, que viene a consolarte, que viene a secar tus lágrimas, que viene a darte la paz que necesitas para vivir el instante, el momento que estás viviendo, que viene a mostrar el camino, que viene a develar la verdad, que viene Él a quitar ese manto que no nos deja ver la luz. Por eso, Espíritu Santo, glorioso, te damos la bienvenida. Hoy con todas las comunidades católicas, carismáticas, grupos pastorales, todo el que está en oración, en fe, delante del Santísimo, orando por nosotros con nombre propio, allí, en este jueves sacerdotal, Señor, envía tu Espíritu y se renovará la faz de la tierra. Envía tu Espíritu a mi familia, envíalo, Señor, y por un solo corazón que esté dócil, atento, allí llegas tú a hacer la obra. Desciende con poder, Señor mío, sobre toda la iglesia, sobre el Papa León XIV, sacerdotes, religiosas, diáconos permanentes y transitorios, sobre todo grupo pastoral, Señor mío, sobre todos tus hijos que trabajan por la extensión del reino de los cielos. Ven y desciende con poder, Señor mío, ven y haz la obra, aletea, aletea, Señor mío, y encuentra dulce morada, dulce lugar donde quedarte, Padre Santo, y empezar a hacer una obra, la obra que Dios quiere, la obra que el Señor quiere contigo, con tu vida, con lo que estás haciendo, con la situación en la que vives. Ahí está el Señor. Él viene a hacer las obras generosas, santas y eternas. Por eso, Abba del cielo, te abrimos la puerta. Entra, porque se abre la puerta, Señor, de nuestro corazón, de nuestra mente, de nuestra vida, de nuestro hacer. Se abre la puerta para que tú sigas, Señor, y te quedes a cenar con nosotros. Quédate, Señor, porque queremos mirarte como te miró Zaqueo cuando tú entraste a su casa. Queremos tener la misma alegría que tenía Zaqueo cuando tú entraste a su casa, para escuchar de tu voz, Señor, ha entrado la salvación a esta casa. Que así sea para ti, para tu casa, porque tú dejas entrar al Salvador. Ha llegado la salvación a tu casa. Amén, Señor. Gloria a ti. Gloria. Te damos la gloria, la honra, el poder, el honor, porque

0: Eres santo, porque eres eterno, porque eres Abba generoso, porque eres inmensamente bueno, porque tu querer con nosotros es amarnos, que nos dejemos amar por ti para seguir el camino que tú nos has dado y has preparado para nosotros desde la eternidad. Por eso, mi Señor, con toda la iglesia, con todos tus hijos extendidos sobre la faz de la tierra, te decimos, Padre nuestro, que estás en el cielo, santificado sea tu nombre. Venga a nosotros tu reino. Hágase tu voluntad, así en la tierra como en el cielo.
1: Danos hoy nuestro pan de cada día. Perdona nuestras ofensas, como también nosotros perdonamos a los que nos ofenden. No nos dejes caer en tentación y líbranos del mal. Amén.
0: Y a ti, mi reina y señora, Dios te salve María, llena eres de gracia, el Señor es contigo. Bendita tú eres entre todas las mujeres, bendito es el fruto de tu vientre, Jesús.
2: Santa María, Madre de Dios, ruega por nosotros pecadores, ahora y en la hora de nuestra muerte. Amén.
0: Gloria al Padre, al Hijo y al Espíritu Santo.
1: Como era en el principio, ahora y siempre, por los siglos de los siglos. Amén.
0: Y unimos nuestra oración a todos estos hermanos nuestros que han salido de situaciones difíciles de salud, están en recuperación y ha sido un poquito complicada, difícil, pero en las manos del Señor todo está bien. Saludamos a Mercedes Trujillo, esta hija santa del Señor, que ha salido victoriosa, como el Señor así lo quiere, de esa cirugía de columna. Va a empezar su recuperación, bendito sea el Señor por ella. Saludamos a Cecilia Aragón, que sale también, está ya en su recuperación de todo lo que el Señor ha hecho, porque es bueno, el Señor hace obras generosas y ahora ya vive su recuperación. Y más adelante nos uniremos en oración por todos los hijos de Dios. Y hoy nuestro tema, Martica, seguimos en nuestro caminar de entender, vivir y hacer preguntas con respecto a ese gran sacramento de la Eucaristía.
1: Bueno, hoy vamos a tomar lo que San Juan Pablo II nos dice. La Iglesia no solo actúa, sino que se expresa también en la liturgia. Vive de la liturgia y saca de esta las fuerzas para la vida. Y así es, hermanos, la Eucaristía es vida para nosotros, es el culmen, es lo más importante de nosotros. Y ahí donde vemos el sacrificio que el Señor hizo por nosotros durante esta hermosa celebración. Y nos damos cuenta también, como hablábamos en días pasados, sobre el sacerdote, cómo se reviste, que se reviste, sus ornamentos. Vimos ya las oraciones propias que él hace, y recuerden tener ese sigilo de que él, cuando esté en sacristía, no lo interrumpamos. Si no es algo urgente, no lo interrumpamos. Él necesita estar en esa unión mística con nuestro Señor Jesús, porque son los dos en uno que salen a celebrar la Eucaristía. Entonces, recordemos, la Iglesia es la casa de Dios, donde se celebra la misa y habita el Señor en el sagrario. Ese es su lugar. Ahí es donde Él descansa. Ahí quedó el preso de amor por nosotros. Es algo tan maravilloso saber que Él está ahí, que en cualquier momento que tú llegues a orar, ahí en el sagrario, ahí lo encontramos. Qué maravilloso es poder saber que está su cuerpo, su alma y su divinidad en todo tiempo ahí en el sagrario. La Santa Misa se celebra en el altar. Ustedes ven el altar a la entrada, y este lugar es elevado, como nos damos cuenta, representa el Gólgota o el Calvario, allí donde fue crucificado nuestro Señor. Fue el primer altar de madera que Cristo tuvo para celebrar la Eucaristía. Ese fue su primer altar. La Eucaristía la celebró en el Jueves Santo. Luego, en la época de persecución que sobre los judíos y que hacían los romanos, se oficiaba la misa en los sepulcros de los mártires, algo que de ahí se tomó para que hoy día los altares sean en piedra. Y hay un detalle muy lindo. El ara es, al ara santa, a ver, les explico yo, es algo que se coloca dentro de la piedra donde va el altar. Allí se coloca una reliquia de algún santo en especial, y tiene tres cruces, se hacen tres cruces en representación del monte Gólgota donde murió el Señor.
0: Y ese está
1: en cada altar.
0: En todos los altares.
1: En todos los altares deben tener una reliquia ahí entre la piedra que se ha formado el altar. Es algo que es tan propio de nosotros, tan delicado, que pues no se sabe.
0: Bueno, y en el caso en que no esté la reliquia.
1: Recordemos que el obispo, cuando inauguró una parroquia, él todo queda revestido del Señor.
0: Él bendice
1: todo, completamente todo. Como diciendo, es posesión de Dios, aquí Dios es su casa y todo lo que está aquí le pertenece. Entonces ya el altar queda revestido con la presencia del Señor. Por eso se unta aceite sobre el altar, ¿no?
0: Sí.
1: Se unta el aceite y se coloca un paño blanco que cae directamente al piso. Casi siempre el mantel cae directamente al piso, que es la primera representación que tenemos cuando Jesús fue llevado al sepulcro. La manta cubría la piedra totalmente hasta el piso donde estaba el Señor.
0: Por eso el altar, en el altar no se puede colocar nada distinto a lo que nosotros vemos allí. O sea,
1: sí,
0: nada es ni imágenes, no. Eso es
1: ni
0: algo,
1: siquiera cuando están haciendo el aseo del templo.
0: Exacto.
1: Y lo digo y pido perdón a las personas que alguna vez yo les molesté y los exhorté por ello. Les pido perdón porque sé que me faltó más amor para haberles dicho no. Eso no se debe hacer. Ni siquiera puedes poner una botella de gaseosa, ni de agua, ni la tapa de algo, nada. El altar se respeta. No soy quien para apoyarme en él, ni reclinarme, nada. Yo debo respetar porque ese es el monte Calvario. Murió Jesús ahí, en lo más sagrado que tiene nuestro templo, el sagrario y el altar.
0: Bueno, el nombre del espacio donde está el altar, ¿cómo se llama? ¿Dónde está el altar? Porque el altar es la mesa, ¿no? Bueno, para que me entiendan, es la mesa.
1: Se llama
0: presbiterio. El presbiterio es el lugar donde está la mesa.
1: Donde está, o sea, el altar.
0: Exacto. El altar es la mesa donde se hace, donde nosotros vemos allí. Pero donde está la mesa se llama el presbiterio. Donde está la sede, que es donde se sienta el sacerdote, y las otras sillitas, que son donde se sientan los diáconos.
1: Los acólitos, monaguillos, que pues ellos.
0: Y ahí tampoco se puede sentar el que quiera.
1: No.
0: Esas sillas, no.
1: No, ninguno. Es que debemos tener esa educación. Si así queremos en nuestro hogar, que será el hogar del Señor, que es ahí donde está Él, respetarlo como debe ser, correctamente así.
0: Por eso también nosotros, cuando vamos a Eucaristía, el aseo es lo impecable del altar. Los manteles,
1: los ciriales,
0: todo tiene que estar pulcro, limpio. O sea, es una cosa de cuidado, porque
1: tener el detalle de lavar los vasos sagrados, los purificadores,
0: las
1: los corporales, todo lo que conlleva.
0: Y el presbiterio tiene que estar
1: limpio,
0: totalmente limpio.
1: Limpio.
0: Bueno, pregunto, ¿Quiénes pueden subir al presbiterio en el momento en que se está celebrando la Eucaristía?
1: Pues está, pues aparte del sacerdote, que están los acólitos, que cuando suben a recibir la comunión, que en mi parroquia, suben los ministros a acompañar al sacerdote, reciben la comunión, y también los proclamadores, ¿sí? Pero así como reciben la comunión, inmediatamente bajan. Suben a recibirla, pero bajan. Ellos les colaboran al sacerdote para que él pueda dar el cuerpo y la sangre de Cristo. Está la persona que lleva el copón, y el padre que tiene el cáliz donde está la sangre de Cristo. Entonces él toma la santa forma, la sumerge en la sangre de Cristo, y está la otra persona que está con la patena para ir dando la comunión. Esto se ha perdido mucho en nuestro tiempo. Muchas parroquias no lo hacen. Y es algo tan importante porque cualquier partícula es el cuerpo y la sangre de Cristo. Y el dolor es ver que no se reconoce, no se hace, no se tiene la adecuada, como honrarlo a Él en estos detalles. Caen partículas y se pisan y no nos damos cuenta. Entonces, es como lo mismo cuando tú pasas a comulgar. No es cerrar el piquito, como que en lo poquito que el Padre entre la hostia. No hay que abrir la boca, ábrela, para que el Padre pueda colocar debidamente el cuerpo y la sangre de Cristo. Porque, ¿qué pasa? Se cae. Otras personas que mastican, la mastican, sí. Y no se debe hacer. Lo correcto es recibirla y llevarla dentro y cerrar mi boquita. Al masticarla salen partículas. Entonces nos corresponde una manera correcta. Abre tu boca y recibe a mi Señor. Ya el caso, pues, de los enfermitos, cuando vamos a dar comunión a los enfermos, hay que tener una cuchara, hay que tener un vasito con agua, ojalá bendita, para que pueda tomar y ayudarlo a que, pues, reciba el cuerpo y la sangre de Cristo. Esto ya, pues, es otra circunstancia que se sale, pues, de en este momento de la Eucaristía, pero es ver cómo debemos recuperar, porque lo hemos perdido, recuperar ese momento en que nos acercamos para recibirlo a Él, ¿sí? No estar aleteando, ni mirando, ni saludando nada. Voy camino al Calvario, voy derechito donde está mi Señor a recibirle, porque Él mismo me entrega su cuerpo y su sangre a través de las manos del sacerdote. Entonces, estar atentos a todo ello, estar atentos también a las personas que toman la sagrada forma y se la llevan. Por favor, no nos dé temor, nada, tenemos el respaldo de todos nosotros en un templo de Dios, que no nos llegue a pasar estas situaciones. Virgen Santísima.
0: Entonces, seguiremos nosotros hablando de este gran sacramento y de todo lo que nosotros hacemos de manera incorrecta y de manera correcta. Entonces, cuando vayamos a comulgar, nuestra atención está en Cristo, que ya está presente en las dos formas. Y allí vamos uno detrás del otro, ¿cierto? En comunión. Sí. A recibir aquel que es la comunión. Entonces, mi tarea es no distraerme, ni saludando, ni haciendo todo lo que uno tiende a hacer, ¿cierto? Porque ve a alguien conocido, entonces quiero saludarlo y que se dé cuenta que yo estoy ahí, y no. Ahí es cuando vamos derechito hacia aquel que es la comunión, y ya después, como decías tú hace 8 días, pues ya después hablamos, saludamos, nos contamos, pero fuera del templo. Sí, no en el templo, porque también se ha perdido esos espacios de silencio. El templo es de silencio elocuente del Señor. El Señor nos va a hablar en ese silencio, pero si tengo a mucha gente hablándome alrededor o entretenido con su celular, pues es como complicado que uno escuche la voz del Señor. Entonces, la invitación es que nos preparemos, que estemos atentos. El sacerdote, antes de salir a presidir la Eucaristía, él se está preparando en oración. Cada ornamento de él tiene una oración especial, por eso no debemos molestarlo cuando él se está revistiendo. Él está en oración para prepararse, porque él va en nombre de Cristo a celebrar la Eucaristía. Entonces, preparemos nuestro corazón para el momento de nuestra oración en comunión hoy, que es jueves sacerdotal, para entregarle a Cristo que viene al altar, que viene a sanar. Preparémonos y regresamos después de esta pausa.
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0: Para que envíes tus peticiones, vamos a entregarte el número del WhatsApp de la emisora 317-372-2333. 317-372-2333 para que envíes tus peticiones, acciones de gracias y los testimonios que quieras también enviar por allí. Acuérdate que la iglesia se nutre de los testimonios, del hablar de las maravillas del Señor. Así como la samaritana, podamos salir todos nosotros. Vengan, que he conocido al Mesías. Vengan, porque lo he visto. Y así que cada uno de nosotros, cuando salgamos de las Eucaristías, de ese encuentro personal con el Señor que nos nutre, nos sana, nos envía, podamos decirle a muchos otros: vengan, porque he conocido al Mesías. Vengan, porque Él me ha sanado, porque Él ha hecho una obra nueva en mi vida. Que así sea cada vez que tú vas a la Eucaristía, que así sea cada vez que tú comulgas, te haces uno solo con el Señor y le permites a Él estar ahí contigo siempre. Y que venga a ti la palabra: estaré contigo hasta el fin de los tiempos, dice el Señor, estaré con ustedes. Y eso es lo que debe animar nuestro corazón, nuestra vida, cada vez que comulgamos. Él estará conmigo, Él está conmigo hasta el fin de los tiempos, aún siendo pecadora de la tierra, aún siendo tan frágil, aún siendo un hijo o una hija que se olvida del Señor en ciertos momentos. Por eso, mi Rey y Señor, permítenos en esta hora, tú que eres el Creador del cielo y de la tierra y de todo lo que ella contiene, unirnos en oración a todos nuestros hermanos en este instante. A los que nos han pedido, nos unamos a ellos en su oración, y por aquellos que están en cualquier lugar del mundo, que están pasando situaciones difíciles, están necesitando del amor del Padre, del Hijo y del Espíritu, a través de la oración de los hermanos, de una iglesia que cree, que espera y que confía. Por eso, Rey mío y Señor mío, que el corazón de tus hijos, aquellos que están pasando esas situaciones difíciles de salud, sean sumergidos y ellos se dejen sumergir en ti, en tu amor, en tu misericordia, en tu querer abrazarlos, porque eres tú, Cristo sufriente, eres tú el que sabe el dolor, la tristeza, la agonía, la impotencia que viven tus hijos que están pasando situaciones de salud difíciles. Por eso, mi Señor, abraza a todos tus hijos que están hospitalizados, aquellos, Señor mío, que están en las unidades de cuidados intensivos. Te entregamos desde el más pequeño hasta el más grande. Te entregamos, Señor mío, a estos niños que han nacido y ya están en la unidad de cuidados intensivos. Te entregamos esos pequeños cuerpos que tú mismo creaste, esos pequeños cuerpos, Señor mío, que tú pensaste. Esos pequeños cuerpos que necesitan ahora que tu mano llagada pase sobre ellos. Te entregamos, Señor, a Tomás Barrero, Santa María, este niño que está en la UCI. Camina, Señor, en medio. Yo creo. Yo creo, Señor, que tú lo haces. Que estás allí pasando por todos esos lugares de estos niños, allí donde están los neonatos. Estás pasando a través de las enfermeras, de los pediatras, de los médicos. Estás ahí posando tu mano generosa. Estás escuchando la oración de madres, padres, familia que oran por estos niños que tienen alguna deficiencia en su salud, en sus pulmones, en su corazón. Los que han nacido a los 7 meses, Señor mío. Solo tu poder y tu hálito de vida sopla sobre ellos, mi Señor. Dale paz y tranquilidad a estas familias para que oren en fe, para que abandonen estos pequeños en tus manos, porque tú eres el Creador, tú eres el que da vida y vida en abundancia, Señor. Por estos pequeños, por Jesús Andrés, por Daniel Fernando Suárez, por Jesús Matías Parada, por Ángel Camilo Preciado, Señor, que te damos gracias porque tú escuchas siempre la oración de un pueblo, y este niño ya ha salido tan pequeño que nació y ya directamente a la UCI, ahora ya está en cuidados intermedios. Gracias, Abba del Cielo, gracias porque has unido una familia en oración y en torno a tu querer, a tu voluntad. Gracias porque este pequeño, después de recibir el sacramento del bautizo, empezó a mejorar, Señor. Eres tu poder inmenso, eres tu amor eterno. Por eso, mi Señor, ponemos en tus manos a cada hijo tuyo enfermo. Yo te entrego a Ana Sofía Archila. Yo te entrego, Señor mío, esta enfermedad que hay en su cuerpo, que solo tú la puedes detener, que solo tú puedes hacer esa obra generosa, pero que no se haga en ella lo que todos queremos, sino lo que tú necesitas para ella, para su familia, para este instante, para este ahora. Sumergimos a Ana Sofía y ese dolor de su cuerpo en tus dolores, Señor, por la redención de las almas, por el perdón de los pecados, por la conversión de su familia y de ella misma. Que todos podamos entender, Señor mío, el dolor en ti y lo que alcanza en ti, Señor mío. Abraza, Abba del cielo, a todos tus hijos que tienen infecciones severas, aquellos que están hospitalizados y no han encontrado el antibiótico adecuado. Hoy te pedimos, Señor, que la sabiduría, el discernimiento llegue a estos médicos, a todos los que manejan toda esta área, Señor, para que puedan tener, encontrar esos antibióticos que harán la obra en tu nombre de detener toda infección urinaria, de garganta, toda infección bacteriana, toda infección viral, toda infección parasitaria, Señor mío, en los cuerpos de niños, abuelos, adultos, jóvenes. Queremos, mi Señor, orar por todos los hombres y mujeres que tienen infecciones severas. Hoy, en el nombre de Cristo, tu mano sanadora pasa sobre ellos. Lo dice la palabra, que por tus llagas hemos sido sanos, y lo creemos, Señor mío. Creemos que tu mano llagada pasa de cabeza a pies y de pie a cabeza, tocando riñones, tocando estómago, tocando vías urinarias, tocando, Señor mío, el corazón, tocando todo hueso, todo músculo, todo tendón, tocando los cinco sentidos, Señor mío, y haciendo una obra generosa en aquel cuya fe es como el tamaño de un granito de mostaza. Así de pequeña hace una fe que alcanza lo que el Señor tiene para nosotros. Por eso, Rey y Señor, abraza a todos los que están ahora en diálisis, los que están viviendo todos estos procesos, mi Señor, tan difíciles. Sabes lo difíciles, y sumergimos a Blanquita de Osorio, a tu hija amada, a la que tú tanto amas, Señor mío, para que ella te entregue todo, todo a ti, Señor Santo, todo este proceso, mi Señor, todos los que están viviendo estos procesos de quimioterapia, los que están recibiendo ese diagnóstico difícil, que hay un tumor en sus cuerpos. Abba del cielo, en el nombre poderoso de tu Hijo Jesucristo, tú puedes encapsularlo, tú puedes, Señor, quemarlo, tú puedes quitarle toda velocidad a estas enfermedades por la fe que hay en un corazón, por la fe de una familia, por la fe de unos amigos, por la fe del enfermo que recibe lo que clama el pueblo de Dios para él. Que se levanten tus enfermos, Señor, sanos, pero a servirte. Así como la suegra de Pedro fue sana y se levantó a servirte, a darte gloria, honra, poder, honor, y dejarte a ti ser Dios. Te entrego, Señor mío, a tus hijos, a Carlos Ramírez, te entrego a Cecilia Aragón, para que vivan este proceso de sanidad, porque así el Señor es bueno. Aunque haya dolores, aunque haya angustias, estás tú ahí sanando a través de medicamentos, a través de tratamientos, y lo más importante, a través del amor de su familia, de sus amigos, de quienes llaman, de quienes preguntan. Ahí te muestras tú, Señor, con tu gran amor y tu ternura. Bendito sea el Señor que ha creado el cielo y la tierra. Todos tus hijos enfermos, Señor, todos, tú que estás escuchando y tienes un fuerte dolor de cabeza ahora, eso que tú dices es una migraña, ahí dile, pon tus manos en tu cabeza y dile, Señor, todo te pertenece, solo tú tomas el control, solo tú tomas, Señor mío, todo control. Eres más fuerte, más poderoso que mi enfermedad, eres más grande, tú eres Dios, tú eres mi Abba del cielo, tú conoces mi dolor, tú conoces mi dolencia. Por eso, mi Señor, todo lo abandono en ti, y yo quiero, Señor, hacer tu voluntad, cuidarme, hacerme el tratamiento, ser prudente, ser obediente a lo que los médicos me invitan a hacer, porque es ahí donde tú me hablas, Señor. Por eso enséñame a ser obediente. Enséñame, Señor, a llevar y hacer las cosas como los médicos y aquel que me está cuidando me pide, Abba del cielo. Bendito sea tu nombre, bendito sea Dios en Cristo Jesús.
1: Y hoy, amado Jesús, hoy día sacerdotal, hoy colocamos en tus santísimas manos todas las peticiones. Pero especialmente, Padre misericordioso, coloco esta petición en todas las santas eucaristías que se están realizando. Hoy las sumerjo en el cáliz de la salvación a todos nuestros hermanos venezolanos, aún con vida en medio de los escombros, Señor. Hoy te los colocamos delante de ti, Señor, pero te damos gracias, amado Padre, por todos los que han sido rescatados, Señor, en medio de tantos escombros, Señor. Hoy te damos gracias, gracias, Señor, por tantas vidas que has salvado, gracias, Señor, por todos los que han salido en medio de tantos escombros, Señor. Gracias te damos hoy, Señor. Te damos gracias, Señor, por todos los que han ayudado allí, por todos los que han puesto sus manos allí para salvar tantas vidas, Señor. Gracias, Padre del cielo, porque tú eres grande, tú eres poderoso, tú eres grande. Bendito sea, Señor, tú que eres el dueño de la vida, Señor. En tus manos, Señor, seguimos colocando a todos y cada uno de nuestros hermanos venezolanos, pero también te entregamos a todos los que partieron a tu presencia, Señor. Hoy te colocamos a todas estas almas, hoy te entregamos sus familias, Señor, hoy te las colocamos en tus manos para que haya paz y tranquilidad en estos corazones que duele, Señor, que duele la partida de un ser querido. Hoy, amado Jesús, el pueblo venezolano está en tus manos. Gracias, Señor, por todos los niños que han sido rescatados con vida, Señor. Gracias, Padre del cielo. Bendito sea, alabado sea y glorificado sea tu santo nombre. Gloria y alabanzas a ti, mi Jesús. En tus manos está el pueblo venezolano y cada uno de sus hijos, cada uno de los que está trabajando allí. Hoy te entrego médicos, enfermeras, todo el que está allí, Señor, en tus manos te los colocamos. Gracias, Señor, por todas estas vidas que tú has salvado. Gracias, Señor, en tus manos está el pueblo venezolano, todos los enfermos, todos los heridos, en tus manos, Señor, te los colocamos y te los entregamos.
2: Amén. Amado Señor, te doy gracias también por la vida de tus hijos, aquellos hijos que aquí pertenecen a este grupo hermoso del Minuto de Dios, Señor. Te pido por Moisés Palma, Señor, que ya se está recuperando de la cirugía que le realizaron, Señor, y está atento hoy escuchándonos. A ti, Moisés, gracias por esa confianza plena en el Señor. A tu esposa Sandra, a tu hijo Juan, que en este momento está viajando. Entregamos ese viaje en manos de San Miguel Arcángel, para que así como siempre el Señor lo ha llevado, lo traiga con bien y que bendiga toda la obra que Juan va a hacer a donde debe ir. Yo alabo y bendigo a mi Señor también por todos y cada uno de los sacerdotes de esta tu comunidad eudista, Señor Jesús. Bendice a cada uno de ellos, a las labores que ellos hacen, Señor Jesús, a muchos de ellos que están en misión también, amado mío. Fortalécelos, amado Señor, fortalécelos en estos momentos donde relativamente el ambiente para nosotros no es muy apropiado por el clima, las circunstancias. Dale salud, Señor, fortalécelos allí donde estén, amado mío. Te pido humildemente también, Señor Jesús, de una manera muy especial por México, por los sacerdotes en México que están siendo perseguidos, por aquellos que han sido secuestrados, Señor. Fortalece este pueblo de Dios. Nos unimos orando por la vida de estos santos sacerdotes, Señor Jesús. Que aparezcan, Señor, que regresen sanos y salvos, Señor Jesús. Un milagro, Señor, que sus captores vean tu divina presencia, Señor. Como no pueden tocar a un siervo tuyo, a un hijo elegido tuyo, a un predilecto de nuestra Madre Santísima, Señor Jesús. Yo te pido y te suplico por ellos, Señor, y por los demás países en el mundo, Señor, donde viven persecución, secuestro en nuestra iglesia. Especialmente, amado Jesús, te pido por aquellos sacerdotes que ya llevan ya años, Señor, que no se sabe de ellos. Tú sí sabes dónde están y cómo están, Señor. A ti te los entregamos en este día, en este jueves eucarístico. Sus comunidades los extrañan, Señor, porque solo ellos traen tu presencia en medio de este pueblo necesitado. Solo ellos pueden, Señor Jesús, hacer esa adoración plena y perfecta, porque eres tú mismo quien la hace a través de ellos. Esa consagración, Señor, recibir tu cuerpo y tu sangre, amado mío, a través de nuestros sacerdotes. Te suplicamos por todos ellos y por tu párroco. Ora por tu párroco, ese sacerdote que tú no lo conoces, no sabes quién es, pero mira lo importante que es en nuestra vida. Debemos orar por ellos todos los días y darle gracias a Dios porque tenemos sacerdotes, por todos los religiosos, religiosas, Señor mío y Dios mío, por las comunidades, Señor. Están pidiendo vocaciones religiosas, amado Señor. Te pido y te suplico, aquellos que tienen ese llamado, busquen. Hay muchas comunidades que esperan que ustedes se acerquen. El Señor los ha llamado, no tengan miedo. Acérquense, Dios los respalda totalmente. Sigan, busquen. Hay esa comunidad que te necesita en este momento. Por todos los seminaristas, por todas las vocaciones, Señor, por todos los que han sido llamados, amado mío. Este es tiempo ya de empezar este semestre. Nuevamente empezar con el Señor. Seguir a donde tú me has llamado. ¿A dónde yo debo permanecer? ¿A dónde pido y suplico que me fervorices aún más, Señor Jesús? En medio de tanta dificultad que tengo en mi estudio, en mi economía, Señor. A veces con mi familia, amado Señor. Pero yo quiero seguir siendo seminarista. Pídele al Señor, suplícale que Él te ayuda, te auxilia en todo lo que estés necesitando en estos momentos. Gracias, Señor.
0: Bendito sea el Señor, que es bueno, santo y eterno. Todos nosotros esperamos siempre en el Señor. Que nuestro corazón se prepare para recibir la bendición como Él así nos la quiere entregar. Recuerda que el Señor prepara tu corazón para después entregarte la bendición. Él nos prepara, Él nos forma, Él nos sana para que podamos recibir lo que Él tiene para nosotros. Por eso, mi Rey, Señor, gracias por la palabra que tú nos regalas en Isaías 41:10. No temas, porque yo estoy contigo. No desmayes, porque yo soy tu Dios. Yo te fortaleceré, siempre te ayudaré y te sostendré con la diestra de mi justicia. Palabra de Dios.
2: Te alabamos, Señor.
3: Te alabamos, Señor.
0: Escribe esto en tu corazón, a ti te lo está diciendo, varón del Señor. Que tienes miedo, miedo a la enfermedad, miedo a lo que pasa, a ti, mujer del Señor, y a todos los que nos da miedo enfermarnos, miedo tener algún dolor. El Señor nos dice, no temas, porque yo estoy contigo. No desmayes, porque yo soy tu Dios. Yo te fortaleceré, siempre te ayudaré y te sostendré con la diestra de mi justicia. Palabra de Dios.
2: Te alabamos, Señor.
0: Gracias, mi Señor, por fortalecernos, por ayudarnos, por sostenernos con tu diestra. Gracias, Señor. ¿Cómo no alabar y bendecir tu nombre? ¿Cómo no darte gloria hoy en este jueves sacerdotal? ¿Cómo no ir delante de ti al Santísimo, a tu capilla, allí a decirle al Señor gracias, gracias, porque aún siendo infiel, tú sigues llamándome, tú sigues saliendo a mi camino, tú sigues buscándome, Señor. Sigues diciendo mi nombre como en la zarza, allí con Moisés, por nombre propio te llama. Y aún, Señor mío, aún sabiendo cómo soy, tú me buscas, Señor, y hoy me quiero dejar encontrar por ti. Hoy quiero que tú me encuentres para entregarte mi corazón, vaciarme de todo lo que no es tuyo y que solamente tú habites en mi alma, en mi mente, en mi corazón. Gracias por este jueves sacerdotal. Gracias por acordarnos, Señor, que tú te entregaste por nosotros, por el perdón de nuestras culpas, para alcanzarnos la vida eterna. Gracias, Jesús. Gracias, Santo de Dios. Gracias, Cordero Santo. Que toda la oración que hemos hecho en este lugar, que ha sido compartida contigo, que estás escuchando hoy, unido a esta oración, el enemigo no nos la arrebate, no nos la quite, porque la conservaremos en el corazón para que dé fruto y fruto bueno. San Miguel Arcángel, defiéndenos en la batalla. Sé tú nuestro amparo contra la maldad y las acechanzas del demonio. Reprímele, oh Dios, como rendidamente te lo suplicamos. Y tú, oh príncipe de la milicia celestial, armado del poder divino, precipita al infierno a Satanás y a todos los espíritus malignos que para la perdición de las almas andan por el mundo. Amén. Gracias, Señora María, por tu poderosa intercesión, porque también pronuncias nuestros nombres al corazón de Cristo. Bendita sea tu pureza y eternamente lo sea, pues todo un Dios se recrea en tan grandiosa belleza. A ti, celestial princesa, Virgen Sagrada María, yo te ofrezco en esta tarde alma, vida y corazón. Mírame con compasión, no me dejes, Madre mía, y en nuestra última agonía, sé nuestro amparo y protección. Amén. Que nos bendiga la Trinidad Santa, a ti donde estás, y mañana nos encontraremos en este mismo espacio que el Señor le ha regalado ese nombre de Lanza la Red. Que nos bendiga el Padre, el Hijo y el Espíritu Santo. Amén. Amén. Bendecida tarde para todos en el nombre poderoso de Jesús de Nazaret. Amén.
3: Amén.
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1: 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En la emisora Minuto de Dios son las...
2: En la emisora Minuto de Dios son las 3 de la tarde.
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0: Misericordia Quiero, el espacio donde la misericordia de Dios se hace palabra, oración y vida. Soy Alejandra.
1: Y yo soy Roberto. Hoy comenzaremos una travesía que va a cambiar la manera de que ves a Dios, a los demás y a ti mismo. Nuestro tema de hoy, el rostro misericordioso de Dios, misericordia, corazón del Evangelio.
0: Bueno, permítame comenzar con una pregunta muy directa. ¿Alguna vez has sentido que Dios ya no puede perdonarte? ¿Que lo que hiciste fue pues demasiado grande o demasiado oscuro? ¿O lo has repetido tantas veces que ya crees que no hay vuelta atrás?
1: Si esto has sentido, este es el programa para ti. Si tú no lo has sentido, igualmente es el programa para ti. Porque la divina misericordia no es para perfectos. ¿Sabías que la misericordia es llevar el mensaje de fe que transforme a las personas? No solamente es una misión, es una vocación de vida.
0: Bueno, así es la vocación de la persona que nos acompaña hoy, Rubén Rodríguez, misionero de la Casa de la Misericordia, esposo y padre de familia, con una amplia experiencia en el...
1: No solamente es una misión, es una vocación de vida.
0: Bueno, así es la vocación de la persona que nos acompaña hoy, Rubén Rodríguez, misionero...

Nos alegra enormemente poder estar con ustedes compartiendo este espacio de oración, de evangelización. Misericordia quiero, en esta hora maravillosa de la misericordia. Vamos en este preciso momento, queridos hermanos, a contemplar ese misterio de la pasión del Señor. Justamente Jesús le dice a Santa Faustina en el numeral 1320 de su diario: a las tres ruega por mi misericordia, suplica su omnipotencia para el mundo entero. En esa hora le permitiré penetrar en mi tristeza mortal, y todo lo que al Padre le pidas en mi nombre, te lo concederé. En otra ocasión el Señor le irá a decir: te recuerdo, hija mía, que cuantas veces oigas el reloj dando las tres, sumérgete totalmente en mi misericordia, adorándola y glorificándola. Hoy queremos acercarnos al corazón de Jesús, unirnos al sagrario más cercano al lugar donde nos encontremos, contemplar su corazón que palpita de amor por ti, por mí, por cada una de nuestras realidades. Es el Señor que, extendido en el árbol de la cruz, ha entregado su vida entre terribles tormentos, como lo dirá Santa Faustina. Es el Señor que nos abre ese libro abierto, es decir, su pasión dolorosa. Y en esta hora de las 3 de la tarde, el Señor nos pide de manera particular, aunque sea por un brevísimo momento, que contemplemos su pasión dolorosa. Jesús abre nuestro corazón para que podamos descubrir su misericordia. Él es el centro del Evangelio. Él es el centro y el culmen de toda la vida del cristiano, dirán los documentos de la Iglesia, refiriéndose a la Eucaristía. Que cada palabra en este espacio de oración, en este programa, sea semilla de esperanza, sea semilla de misericordia, y que podamos juntos, con gran confianza en el Señor, decir: Jesús, en ti confío.

0: Hoy ofrecemos esta coronilla por las familias colombianas que sufren crisis económicas o tienen alguna vicisitud. Pedimos también por la prosperidad de nuestra nación, por los gobernantes, esos recién elegidos, que les des la sabiduría, Señor, para que lleven este país. Y por las víctimas del terremoto en Venezuela, por todas esas personas que hoy sufren, les duele su país inmensamente. Los ponemos en tus manos, Señor. Invitamos a los oyentes a enviar sus intenciones.
1: El WhatsApp es el 317-372-2333. Allí pueden colocar las intenciones. Igualmente nos encuentran en YouTube, Minuto de Dios TV en vivo, en su respectivo buscador. Pueden comenzar a dejar sus diferentes intenciones y sus comentarios.
2: Queremos orar por cada uno de ustedes, queridos oyentes, por sus familias. Queremos invitarlos para que nos dejen allí sus intenciones de oración. Vamos a llevarlas al corazón de Jesús. Esta coronilla a la Divina Misericordia tiene un aspecto sacrificial. Es decir, allí podemos encontrar a Cristo, sumo y eterno sacerdote, quien se ofrece al Padre. Él es sacerdote, víctima y altar. Él es quien se ofrece por amor a cada uno de nosotros. Por eso no tengamos reparo en dejar allí todas aquellas intenciones de oración que hay en el corazón. Hoy la palabra de Dios nos recuerda que le acercaron a Jesús un paralítico acostado en una camilla, y viendo la fe que tenían le dice al paralítico: ánimo hijo, tus pecados están perdonados. El Señor quiere perdonar nuestros pecados, sanar primero nuestro corazón, quiere limpiar nuestra vida para luego sí otorgarnos esa sanación física que tanto necesitamos. Esta coronilla, la Divina Misericordia, la queremos ofrecer por el Padre.

0: Papa León XIV. La ofrecemos por todos los religiosos y religiosas, por toda la Iglesia, por los directivos de esta emisora Minuto de Dios, por el Padre Javier, por todos sus colaboradores, por todos aquellos hermanos que apoyan esta labor de la evangelización. Oramos por el eterno descanso de las almas benditas en el purgatorio, familiares, amigos, conocidos, que han partido al encuentro con el Padre. Oremos por los agonizantes en las clínicas, en los hospitales, en los diversos lugares donde hoy hay una persona enferma que está entre terribles tormentos entregando su vida al Señor, su alma al Señor. Oremos por la conversión de todos nosotros pecadores, pero de manera especial por la conversión de los pecadores empedernidos. Queremos orar por ti, querido hermano, por esa realidad que hoy hay en tu corazón, por ese proyecto, por ese anhelo, pero también por esa situación difícil que hoy te abruma. Hoy queremos, en esta coronilla de la Divina Misericordia, orar juntos. Por la señal de la Santa Cruz de nuestros enemigos, líbranos, Dios nuestro. En el nombre del Padre, del Hijo y del Espíritu Santo. Amén. Padre nuestro que estás en el cielo, santificado sea tu nombre. Venga a nosotros tu reino, hágase tu voluntad en la tierra como en el cielo.
1: Danos hoy nuestro pan de cada día, perdona nuestras ofensas, como también perdonamos a los que nos ofenden. No nos dejes caer en tentación y líbranos del mal. Amén.
0: Dios te salve María, llena eres de gracia. El Señor es contigo. Bendita tú eres entre todas las mujeres y bendito es el fruto de tu vientre, Jesús.
1: Santa María, Madre de Dios, ruega por nosotros pecadores, ahora y en la hora de nuestra muerte. Amén.
0: Creo en Dios, Padre Todopoderoso, Creador del cielo y de la tierra. Creo en Jesucristo, su único Hijo, nuestro Señor, que fue concebido por obra y gracia del Espíritu Santo. Nació de Santa María Virgen, padeció bajo el poder de Poncio Pilato, fue crucificado, muerto y sepultado, descendió a los infiernos, al tercer día resucitó de entre los muertos, subió a los cielos y está sentado a la derecha de Dios Padre Todopoderoso. Desde allí ha de venir a juzgar a vivos y muertos. Creo en el Espíritu Santo, la Santa Iglesia Católica, la comunión de los santos, el perdón de los pecados, la resurrección de la carne y la vida eterna. Amén.
1: Amén. Amén.
0: Padre eterno, te ofrezco el cuerpo y la sangre, el alma y la divinidad de tu amadísimo Hijo, nuestro Señor Jesucristo, como propiciación de nuestros pecados y los del mundo entero, por su dolorosa pasión.
1: Ten misericordia de nosotros y del mundo entero.
0: Por su dolorosa pasión.
1: Ten misericordia de nosotros y del mundo entero.
0: Por su dolorosa pasión.
1: Ten misericordia de nosotros y del mundo entero.
0: Por su dolorosa pasión.
1: Ten misericordia de nosotros y del mundo entero.
0: Por su dolorosa pasión.
1: Ten misericordia de nosotros y del mundo entero.
0: Por su dolorosa pasión.
1: Ten misericordia de nosotros y del mundo entero.
0: Por su dolorosa pasión.
1: Ten misericordia de nosotros y del mundo entero.
0: Por su dolorosa pasión.
1: Ten misericordia de nosotros y del mundo entero.
0: Por su dolorosa pasión.
1: Ten misericordia de nosotros y del mundo entero.
0: Por su dolorosa pasión.
1: Ten misericordia de nosotros y del mundo entero.
0: Padre eterno, te ofrezco el cuerpo y la sangre, el alma y la divinidad de tu amadísimo Hijo, nuestro Señor Jesucristo, como propiciación de nuestros pecados y los del mundo entero.
1: Por su dolorosa pasión,
0: ten misericordia de nosotros y del mundo entero.
1: Por su dolorosa pasión,
0: ten misericordia de nosotros y del mundo entero.
1: por su dolorosa pasión.
0: Ten misericordia de nosotros y del mundo entero.
1: Por su dolorosa pasión.
0: Ten misericordia de nosotros y del mundo entero.
1: Por su dolorosa pasión.
0: Ten misericordia de nosotros y del mundo entero.
1: Por su dolorosa pasión.
0: Ten misericordia de nosotros y del mundo entero.
1: Por su dolorosa pasión.
0: Ten misericordia de nosotros y del mundo entero.
1: Por su dolorosa pasión.
0: Ten misericordia de nosotros y del mundo entero.
1: Por su dolorosa pasión.
0: Ten misericordia de nosotros y del mundo entero.
1: Por su dolorosa pasión.
0: Ten misericordia de nosotros y del mundo entero. Padre eterno, te ofrezco el cuerpo y la sangre, el alma y la divinidad de tu amadísimo Hijo, nuestro Señor Jesucristo, como propiciación de nuestros pecados y los del mundo entero.
2: Por su dolorosa pasión,
0: ten misericordia de nosotros y del mundo entero.
2: Por su dolorosa pasión,
0: ten misericordia de nosotros y del mundo entero.
2: Por su dolorosa pasión,
0: ten misericordia de nosotros y del mundo entero.
2: Por su dolorosa pasión,
0: ten misericordia de nosotros y del mundo entero.
2: Por su dolorosa pasión,
0: ten misericordia de nosotros y del mundo entero.
2: Por su dolorosa pasión,
0: ten misericordia de nosotros y del mundo entero.
2: Por su dolorosa pasión,
0: ten misericordia de nosotros y del mundo entero.
2: Por su dolorosa pasión,
0: ten misericordia de nosotros y del mundo entero.
2: Por su dolorosa pasión,
0: ten misericordia de nosotros y del mundo entero.
2: Por su dolorosa pasión,
0: ten misericordia de nosotros y del mundo entero. Padre eterno, te ofrezco el cuerpo y la sangre, el alma y la divinidad de tu amadísimo Hijo, nuestro Señor Jesucristo, como propiciación de nuestros pecados y los del mundo entero, por su dolorosa pasión.
1: Ten misericordia de nosotros y del mundo entero.
0: Por su dolorosa pasión.
1: Ten misericordia de nosotros y del mundo entero.
0: Por su dolorosa pasión.
1: Ten misericordia de nosotros y del mundo entero.
0: Por su dolorosa pasión.
1: Ten misericordia de nosotros y del mundo entero.
0: Por su dolorosa pasión.
1: Ten misericordia de nosotros y del mundo entero.
0: Por su dolorosa pasión.
1: Ten misericordia de nosotros y del mundo entero.
0: Por su dolorosa pasión.
1: Ten misericordia de nosotros y del mundo entero.
0: Por su dolorosa pasión.
1: Ten misericordia de nosotros y del mundo entero.
0: Por su dolorosa pasión.
1: Ten misericordia de nosotros y del mundo entero.
0: Por su dolorosa pasión.
1: Ten misericordia de nosotros y del mundo entero.
0: Padre eterno, te ofrezco el cuerpo y la sangre, el alma y la divinidad de tu amadísimo Hijo, nuestro Señor Jesucristo, como propiciación de nuestros pecados y los del mundo entero.
1: Por su dolorosa pasión,
0: ten misericordia de nosotros y del mundo entero.
1: Por su dolorosa pasión,
0: ten misericordia de nosotros y del mundo entero.
1: Por su dolorosa pasión,
0: ten misericordia de nosotros y del mundo entero.
1: Por su dolorosa pasión,
0: ten misericordia de nosotros y del mundo entero.
1: Por su dolorosa pasión,
0: ten misericordia de nosotros y del mundo entero.
1: Por su dolorosa pasión,
0: ten misericordia de nosotros y del mundo entero.
1: Por su dolorosa pasión,
0: ten misericordia de nosotros y del mundo entero.
1: Por su dolorosa pasión,
0: ten misericordia de nosotros y del mundo entero.
1: Por su dolorosa pasión,
0: ten misericordia de nosotros y del mundo entero.
1: Por su dolorosa pasión,
0: ten misericordia de nosotros y del mundo entero. Santo Dios, Santo fuerte, Santo inmortal,
1: ten piedad de nosotros y del mundo entero.
0: Santo Dios, Santo fuerte, Santo inmortal.
1: Ten piedad de nosotros y del mundo entero.
0: Santo Dios, Santo fuerte, Santo inmortal.
1: Ten piedad de nosotros y del mundo entero.
0: Amén.
1: Amén.
2: Amén.
0: Expiraste, Jesús, pero la fuente de vida brotó para las almas y el mar de misericordia se abrió para el mundo entero. Oh sangre y agua, que brotaste del corazón de Jesús, como una fuente de misericordia para nosotros, en ti confío, en ti confío, en ti confío. Amén.
2: Amén.
0: Demos gracias al Señor en este momento, a través de este canto, para seguir sumergidos en el corazón misericordioso de Jesús. Demos gracias al Señor porque es bueno, porque es eterna su misericordia.

0: En ti confío, mi Jesús. Esa es la respuesta del hombre a la misericordia que se nos ofrece por parte de Dios Padre en la persona de Jesús. ¿Cómo no estar agradecidos con el Señor, que no nos trata como merecen nuestras culpas y pecados? Y como un padre siente ternura y bondad por sus hijos, así siente ternura y bondad el Señor por cada uno de nosotros. Demos gracias al Dios de la vida, que no ha querido dejarnos huérfanos. Nos envió a Jesús para salvar al mundo. Y hoy podemos ver el rostro misericordioso del Padre en el rostro de Jesús. Y tenemos madre, la madre de la misericordia, María Santísima. A ella nos confiamos en esta tarde. Confiamos sus familias bajo su manto virginal, bajo el manto virginal de la patrona de Colombia, Nuestra Señora del Rosario de Chiquinquirá, cuya fiesta solemne estaremos celebrando el próximo 9 de julio. Encomendemos nuestra vida a la Reina de la Misericordia. Dulce Madre, no te alejes. Tu vista de nosotros, no apartes. Ven con nosotros a todas partes. Solos, nunca nos dejes. Y ya que nos amas tanto como verdadera Madre, haz que nos bendiga el Padre, el Hijo y el Espíritu Santo. Amén.
1: Amén.
2: Amén.
1: Queridos oyentes, justo al regresar, te contaremos cómo la misericordia ha transformado vidas. Y por supuesto, escucharemos testimonios y obviamente estaremos en ese crecer espiritual continuamente. Los esperamos. Jesús, en ti confío.

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2: Ustedes ven por todas partes rastros de Dios en la tierra, fuentes, bosques, mares, astros, hombres, actividades, anhelos. Por todas partes se ven los rastros de Dios y de su Hijo en la tierra. Yo quiero invitar a todos los colombianos que oyen este programa a la adoración, a un grande amor, a una gran conciencia del infinito misterio que estamos celebrando. Usted que está viviendo a la orilla del río, usted que está viviendo al pie del monte, usted que está viviendo en el bullicio de la ciudad, a donde llegan los ruidos absurdos del club, a donde se oye continuamente el reventar de totes, que no son expresión de adoración, sino de distracción. Usted venga conmigo a un momento de silencio. Adore, agradezca, ame, crea, sumérjase. Dé por lo menos el tributo de su silencio, un momento. Si no puede llorar, calle. No enrede su vida con el ruido, con la torpeza del mundo. Venga conmigo, doblemos nuestro ser y adoremos al infinito Creador, viniendo a la tierra. Tierra bella, que fuiste consagrada por la presencia de Jesucristo.
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0: Nuestro tema del día de hoy es el rostro misericordioso de Dios. Misericordia, el corazón del Evangelio. Es curioso cómo en el Evangelio aparecen 255, mucho más, 255 veces la palabra misericordia. En esta condición, pues obviamente vemos que el Evangelio es pura misericordia. Agradecemos la presencia de nuestros oyentes a Ercilia Sánchez, que pide por la salud integral y protección y sabiduría. Pide por Alejandra Suárez, Luz Marina Ospina, Incapié, Juan Esteban Sánchez Suárez, Emilio Sánchez Mendieta, Dayana Sánchez Soto y Santiago Sánchez Soto. Igualmente pide por un procedimiento médico de una dilatación esofágica en el Hospital San José, y pide también por los hermanos venezolanos. Igual a Gloria Gaitán, ofrece la coronilla en acción de gracias por los enfermos, en especial por Shirley María Borja Almanza. Y damos gracias a nuestros oyentes y los invitamos a escribir en chat en vivo en YouTube. Lo ubican fácilmente por el buscador de Google, Minuto de Dios TV en vivo YouTube, y ahí encontrarán, preferible que lo hagan desde la aplicación. Bien, el WhatsApp, les recuerdo, el 317-372-2333. Y en términos generales, Rubén, quisieras de pronto hacer esa introducción a la temática de hoy para que nuestros oyentes se vinculen a este tema tan especial y bonito.
1: Así es, estimado Roberto, Alejandra y a cada uno de nuestros oyentes. Qué bendición poder estar aquí compartiendo con ustedes. Jesús es el rostro de la misericordia del Padre. Quisiera citar al Padre Rafael García Herreros, quien solía decir: quiero invitarlos a todos al amor, quiero invitarlos a todos a sumergirnos en el abismo de Dios, de su infinita grandeza, de su infinito perdón, de su infinita misericordia. Cuando Felipe le pregunta a Jesús: muéstranos al Padre, queremos ver al Padre, Jesús le responde en el Evangelio de San Juan, en el capítulo 14, versículo 9, quien me ve a mí, ve al Padre. Entonces podemos hoy decir que ese Padre misericordioso que vemos, escuchamos, compartimos en el Evangelio de San Lucas, en el capítulo 15, en la parábola del Padre misericordioso o del Hijo pródigo, es el amor hecho misericordia. Es la misericordia encarnada que abraza, acoge, perdona, cuida, levanta, sostiene. Ya lo acaba de decir nuestro querido hermano Roberto, la misericordia es el corazón del Evangelio. Y la palabra de Dios toda, desde el Génesis hasta el Apocalipsis, toda ella nos va a hablar de misericordia. En Santa Faustina encontramos unos elementos nuevos del culto a la divina misericordia. No significa con esto que Santa Faustina haya descubierto la misericordia de Dios, no, ni más faltaba. Ella se atreve a decir: cada santo refleja en sí, oh Señor, una de tus virtudes. Yo quiero distinguirme por tu misericordia. Y esa misericordia se refleja en actos cotidianos y sencillos de confianza, en un amor al prójimo, en la obediencia a mis superiores, en ver y descubrir a Dios en las cosas sencillas y cotidianas de la vida. El amor de Dios no tiene límites, dice una canción. El amor de Dios es tan ancho, tan grande, tan alto, que no puedo estar arriba de Él. Tan bajo que no puedo estar abajo de Él. Tan amplio que no puedo estar afuera de Él. El amor de Dios no conoce límites. Dios siempre está esperando para mostrarnos su rostro misericordioso. Recuerdo en el año 2014, en Colombia, tuvo ocasión el segundo Congreso Mundial de la Divina Misericordia, que este año, valga decirlo, fue en Lituania, en el corazón de la manifestación del Señor misericordioso a Santa Faustina en Polonia. Pero en el 2014 ese Congreso Mundial de la Misericordia fue aquí, en Bogotá. Y recuerdo la predicación, la ponencia del señor Cardenal Rubén Salazar, en su momento primado de Colombia, arzobispo de Bogotá, y la titulaba Colombia es capaz de misericordia. Si nosotros hemos sido llamados por el Señor a ser misericordiosos, como dice el Evangelio de San Lucas, sean misericordiosos como vuestro Padre es misericordioso. Esa es la bienaventuranza que debemos vivir, porque de hecho hay una promesa. Bienaventurados los misericordiosos, porque ellos alcanzarán misericordia. La misericordia de Dios se inclina hacia nosotros para levantarnos. El Papa Francisco nos recordaba que se encontró la miseria con la misericordia, haciendo eco del capítulo 8 del Evangelio de San Juan, en aquella mujer adúltera que fue descubierta en flagrante adulterio y que todos querían condenarla, lapidarla. Pero no es así con Jesús, porque la misericordia se abaja, se inclina. Y en el año 2015 fue el año santo de la misericordia. Y precisamente se titulaba en varios de los documentos pontificios que Jesús es el rostro de la misericordia del Padre. Quien ve a Jesús, ve al Padre misericordioso. Y esta misericordia se inclina, se abaja a nuestra miseria. Por eso toda miseria se hunde en el abismo de mi misericordia, le dice el Señor a Santa Faustina. No temas, oh pecador, aunque estés sumergido en los pecados, porque el milagro de la misericordia te restaurará en toda su plenitud. Pero cuidado con esto, para que pueda actuar la misericordia en nuestra vida, debe existir verdad en nuestro corazón. No puede actuar la misericordia si no hay verdad. Jesús quiere acercarte a tu realidad de pecado, a tu miseria, porque Él es misericordia. Yo soy misericordia, dice el Señor. Quiere acercarse a tu realidad, a tu condición. Quiere acercarse a tu enfermedad, como nos narra hoy el Evangelio, precisamente con este paralítico. Quiere acercarse a tu pobreza, quiere socorrerte, quiere animarte, con el objeto de restaurar plenamente tu corazón. La misericordia de Dios es acción pura. Dios no se cansa nunca de perdonar, de actuar. Jesús dice en el Evangelio, mi Padre trabaja y yo también trabajo. Todo lo que he visto hacer a mi Padre, eso hago yo. Si queremos descubrir el rostro misericordioso del Padre, vayamos a Jesús. Deleitemos nuestro corazón contemplándolo allí en el Sagrario y permitamos también que haya un movimiento hacia el otro, hacia el que lo necesita, para ir concluyendo en esta pequeña catequesis de la misericordia o del rostro de la misericordia. Jesús es el rostro misericordioso del Padre, ciertamente. Él se abaja a nuestro pecado, a nuestra miseria, a nuestra enfermedad, para levantarnos y restaurarnos. Y tercero, no puede actuar la misericordia si no hay verdad en nuestra vida. Pidámosle al Señor que podamos adorarle en espíritu y en verdad, y reconocer en el rostro de los más necesitados el rostro misericordioso del Padre, como lo exhorta el Papa León XIV en su exhortación apostólica Dilexis Te, te he amado.
2: Bueno, Rubén, ya que nos haces esa catequesis tan bonita, te quiero preguntar, ¿cómo podemos experimentar esa misericordia en nuestra vida diaria?
1: En la comunidad, en la Casa de la Misericordia, hay un ejercicio muy práctico. Experimentamos esa misericordia de Dios en la lectura orante de la palabra de Dios todos los días. El primer contacto, la primera acción que tenemos cada mañana es encontrarnos con el Señor a través de su palabra liberadora. Porque es la palabra de Dios la que precisamente nos va a mostrar esa misericordia. Y si nos encontramos con la palabra de Dios todos los días, pues vamos a descubrir ese rostro misericordioso en quienes están a nuestro lado. Ahí podría decir yo, está la base para poder descubrir y encontrar o experimentar esa misericordia de Dios en nuestra vida diaria. Es la palabra la que moldea mi acción, mi actuar, mi responsabilidad, mi compromiso diario en relación con lo que represento en casa, en el trabajo, en la comunidad, en la escuela, en los medios de comunicación, en la academia, donde esté. Es la palabra la que modela mi vida y puedo así experimentar de esa manera la misericordia de Dios.
2: Bueno, entonces otra pregunta que quiero hacerte es, ¿qué diferencia hay entre perdón y misericordia?
1: ¡Wow! Diferencia entre perdón y misericordia. El perdón, dice una canción de Martín Valverde, es una decisión que deja en libertad tu corazón, ¿sí? No puedo estar, alguien me hizo daño, me lastimó, la ofensa, la herida que me causó fue profunda, fue fuerte. Pero frente a esa realidad yo tengo la libertad y la opción de decidir perdonarlo para dejar en libertad mi corazón. La misericordia tiene un sentido mucho más amplio. Es dar el corazón a quien lo necesita. Es tener entrañas de misericordia, es ir más allá.
2: Bien, bueno, entonces con todo esto que nos cuentas, quiero que nos des un pequeño testimonio de qué ha hecho la misericordia, la divina misericordia en tu vida.
1: Bueno, en los inicios de mi conversión, yo recuerdo que estaba lejos de Dios, era un muchacho de 20 años, cuando el Señor me llama precisamente a encontrarme con Él en la comunidad, en mi natal Cúcuta. Recuerdo tanto que fue el 21 de septiembre del año 2002, tenía yo 20 años, y allí a través de una canción de Martín Valverde, Nadie te ama como yo, sentí que el Señor tocaba mi corazón, y empecé a llorar de una manera que no tenía cómo explicarlo en ese momento. Un chico joven, quizás con muchas heridas, con realidades difíciles en el corazón, muchas inseguridades, y fue allí donde pude experimentar a través de esta canción de Martín Valverde que efectivamente el Señor me amó y se entregó por mí, que nadie me ama como me ama el Señor. Y ahí, a lo largo de estos años de ejercicio misionero, pastoral, he podido encontrar en mi esposa, en mis hijas, en mis hermanos de comunidad, en los lugares donde el Señor me ha permitido estar, ver un signo poderoso de la misericordia de Dios, que estaremos compartiendo a lo largo de los siguientes programas, porque nos vamos a estar viendo y escuchando, Dios mediante, en varias oportunidades.
0: Muy bien, Rubén. Algo muy importante es saber que la misericordia es esa manifestación no solamente de perdón y asentimiento y comprensión con la otra persona, sino que creo que en la dimensión del amor es esa es el ápice, o como lo diríamos, la lanza, la punta de lanza de lo que es el amor, ¿no? Se comienza por el perdón y obviamente la misericordia determina esa condición, ¿no?
1: En el numeral 949 del diario Santa Faustina, ella dice: el amor de Dios es la flor y la misericordia es el fruto.
0: Muy bien. Entonces, entramos ya pues a la participación de ustedes oyentes. Queremos saber sus diferentes comentarios. Y nuevamente les repito, lo pueden hacer a través del WhatsApp 317-372-2333 y a través de YouTube, en el canal de YouTube, ojalá que sea por la aplicación, se ingresan por la aplicación Minuto de Dios TV en vivo y allí encuentran el programa que estamos emitiendo actualmente.
1: Así es, querido Roberto, perdón te interrumpo, sería bueno que algunos de los hermanos que están aquí en sintonía a través del canal de YouTube puedan escribir allí en qué áreas de su vida han experimentado esa misericordia de Dios, que nos compartan y que podamos también hacer ese eco de aquella misericordia que no se agota jamás, siempre está ahí para nosotros.
0: Bien, aquí tengo un comentario, bueno, dice... Hace una petición, dice, en el corazón de nuestro Señor, Colombia entera en las necesidades de la familia y los benefactores de CDLM. Bueno.
1: Está nuestra hermana Berenice, que de la Casa de la Misericordia aquí en Bogotá está reportando sintonía. Un saludo, querida hermana, Dios le bendiga y unidos en la plegaria.
2: Bueno, ¿y qué tal si les dejamos a nuestros oyentes un reto diario sobre la misericordia. Entonces, hoy Rubén nos cuenta qué le vamos a dejar de tarea a nuestros oyentes.
1: Muy bien, en esta semana queremos invitarlos a compartir un momento de oración de la misericordia con un vecino, con un amigo. Una forma muy bonita es decirle, vamos a orar una decena de la coronilla a la Divina Misericordia. O si tiene tiempo, acompáñame y vamos 15 minuticos al sagrario más cercano. O comparte con él la palabra de Dios a través de las expresiones de fe que tenemos, misericordia día a día y todas aquellas experiencias de amor que el Señor nos regala.
2: Bueno, entonces pasamos a un momento de oración ya para despedirnos. Entonces interioricemos, cerremos los ojos y pidámosle al Señor Jesús que nos enseñe a amar con todo ese corazón misericordioso. Que cada oyente sea testigo de su amor en su hogar y en su comunidad. Señor, abrázanos y llénanos de tu amor y de tu infinita misericordia para que seamos luz para los demás, para nuestro entorno. Nuestra próxima emisión descubriremos cómo Santa Faustina se convirtió en apóstol de la misericordia. No se pierdan la emisión de mañana, aquí estaremos todos los días de lunes a viernes de 3 a 4 de la tarde.
1: Así es, querida Alejandra, Faustina, apóstol de la misericordia para nuestros tiempos. Qué bueno es que podamos compartir esas experiencias de fe, esas experiencias de amor. Vamos a estar, como decía Alejandra, compartiendo con ustedes. Este es como el abrebocas, querido Roberto, el preámbulo de lo que el Señor en su infinita misericordia quiere regalarnos. Hoy dice, por ejemplo, la palabra de Dios del Evangelio de San Mateo, que le presentaron un paralítico acostado en una camilla. Viendo la fe que tenían, dijo al paralítico, ánimo, hijo, tus pecados están perdonados. Algunos de los letrados se dijeron, este blasfema. Jesús, sabiendo lo que pensaban, les dijo, ¿por qué piensan mal? ¿Qué es más fácil, decir, tus pecados están perdonados, o decir, levántate y anda? Pues para que vean que el Hijo del Hombre tiene potestad en la tierra para perdonar pecados, dijo, dirigiéndose al paralítico, ponte en pie, coge tu camilla y vete a casa. El Señor quiere restaurar nuestro corazón, limpiar nuestra alma, sanar nuestra vida. En nuestra familia espiritual de la Casa de la Misericordia tenemos un ejercicio práctico todos los días, la lectura orante de la Palabra de Dios a través de nuestro manual Misericordia Día a Día. Aquí en Bogotá estamos ubicados en la carrera 227715, frente a la parroquia San Pedro Apóstol. Estamos junto a nuestros hermanos hoy de la Legión de María, Roberto y Alejandra, compartiendo este momento de oración a través de la Hora de la Misericordia. Algunos hermanos aquí en sintonía, estimado Roberto, que quieras compartirnos.
0: Sí, nuevamente Elizabeth nos coloca una bella frase, dice, gracias por estar en esta hermosa coronilla de la misericordia, así no nos desconectamos de la emisora a ninguna hora, ya hacía falta este momento para orar con la coronilla por todas las necesidades. Muchas gracias, Elizabeth.
1: ¡Qué bendición! Mire, la respuesta de nuestros queridos oyentes a través del dial 107.9 en la FM, a través de estos espacios de evangelización que nos ofrece la Iglesia. Estos son los nuevos aerópagos desde donde se proclama la Palabra de Dios, dirá el documento de Aparecida Brasil, a través de las redes sociales, YouTube, Facebook, TikTok, mejor dicho. Aquí estamos compartiendo esta experiencia de fe. Agradecemos a nuestra querida Evelyn en el control master, que hace posible también que esta señal pueda llegar a todos ustedes. Como decía nuestra querida Alejandra hace un momento, mañana estaremos compartiendo sobre Santa Faustina y cómo ella fue llamada por el Señor para convertirse en apóstol de la misericordia para nuestro tiempo. Así es que desde ya les invitamos para que compartan con sus familiares, para que les digan, mira, los hermanos de la Legión de María, de la Casa de la Misericordia, están dirigiendo todos los días la Hora de la Misericordia. Qué bueno que podamos conectarnos, que podamos dejar allí nuestras intenciones de oración a través de la emisora Minuto de Dios, para que sea el Señor derramando su gracia y su misericordia sobre nuestra amada patria. Colombia es capaz de misericordia, recuérdalo muy bien. y como ciudadanos, como colombianos, estamos llamados a eso, a ser misericordiosos como el Padre es misericordioso. Aquí una oración de Santa Faustina para ser misericordiosos, una oración muy sencilla que hoy podríamos nosotros hacerla, orarla. Ayúdame, oh Señor, a que mi corazón sea misericordioso, para que yo sienta todos los sufrimientos de mi prójimo. A nadie le rehusaré mi corazón, seré sincero incluso con aquellos de los cuales sé que abusarán de mi bondad, y yo mismo me encerraré en el misericordioso corazón de Jesús, soportaré mis propios sufrimientos en silencio. Que tu misericordia, oh Señor mío, repose dentro de mí. Oh Jesús mío, transfórmame en ti, porque tú puedes hacer todo. Amén.
0: Bien, aquí hay otros comentarios. Gloria Gaitán nos escribe: para mí esta es mi vida, por eso estoy aquí. Toda mi vida me ama mucho. Bueno, gracias, te amo. Gracias ahí a Evelyn y un saludo al padre Javier.
1: Claro que sí. Bueno, familia, el tiempo apremia y damos gracias a Dios por este espacio. Agradecemos a nuestra querida Alejandra, a su esposo Roberto y a todos los hermanos que se han conectado a esta hora de la misericordia. Con nuestro grito de guerra, nuestro grito de batalla, nos despedimos juntos diciendo: Jesús, en ti confío.

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23: 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En la emisora Minuto de Dios son las...
24: En la emisora Minuto de Dios son las 4 y 58 minutos. 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
1: Os invito a que recemos el rosario. Los misterios que vamos a considerar hoy son los luminosos. En el nombre del Padre, del Hijo y del Espíritu Santo. Amén. Podemos hacer un acto de contrición pidiéndole al Señor perdón de nuestras culpas. Señor mío Jesucristo, Dios y hombre verdadero, Creador, Padre y Redentor mío, por ser quien eres y porque te amo sobre todas las cosas, me pesa de todo corazón haberte ofendido. Propongo firmemente nunca más pecar, apartarme de todas las ocasiones de ofenderte, confesarme y cumplir la penitencia que me sea impuesta. Ofrezco, Señor, mi vida, obras y trabajos en satisfacción de todos mis pecados. Y así como te lo suplico, así confío en tu bondad y misericordia infinitas, que los perdonarás por los méritos de tu preciosa sangre, pasión y muerte, y me darás gracia para enmendarme y perseverar en tu santo amor y servicio hasta el fin de mi vida. Amén.
0: Primer misterio luminoso: el bautismo de Jesús en el río Jordán. Bautizado Jesús, se abrió el cielo y bajó sobre él el Espíritu Santo en forma corporal, como una paloma. Lucas 3:21-22.
1: Virgen María, queremos invocar tu protección durante el rezo de esta decena del Rosario, en la que pensaremos en el bautismo que recibió Jesús en el río Jordán. Él acababa de salir de tu hogar en Nazaret. Tú sabías que había terminado esa etapa como de 30 años, cuando Él compartía sus sueños, sus anhelos, sus proyectos contigo en la aldea de su infancia. Entonces Él viajó, como muchos de su pueblo, a donde Juan Bautista, su primo, que estaba invitando a la conversión cerca del río Jordán. Juan era un profeta que motivaba a sus oyentes al cambio de vida, a ser honrados, a ser pacíficos, a enderezar los caminos para el Señor. A Juan se le ha llamado el precursor, porque anduvo delante del Señor para prepararle los caminos, mientras anunciaba la salvación y el perdón de los pecados. Jesús bajó a las aguas del río para hacerse bautizar. Él no tenía culpa alguna de qué arrepentirse, pero quiso compartir nuestra situación de pecadores. Bajó al río, como bajaría más tarde al seno de la tierra, muriendo por nosotros. Cuando Jesús recibía el baño del Jordán, estaba orando. Fue cuando se desgarraron las nubes, cuando el Espíritu Santo lo bautizó en su amor. Bajó sobre él como si fuera una paloma que desea anidar. Se posó sobre él, permaneció sobre él. En adelante, el Espíritu lo impulsaría por doquiera, lo acompañaría en el desierto, le daría fuerza para sanar a los enfermos, para abrir prisiones, para expulsar demonios, para alabar al Padre del Cielo, para llegar valientemente hasta la cruz. Virgen María, tú que también fuiste colmada de Espíritu Santo, intercede por nosotros, para que también nosotros seamos bautizados por ese Espíritu que descendió sobre Jesús. Padre nuestro que estás en el cielo, santificado sea tu nombre. Venga a nosotros tu reino. Hágase tu voluntad en la tierra como en el cielo.
2: Danos hoy nuestro pan de cada día. Perdona nuestras ofensas, como también nosotros perdonamos a los que nos ofenden. No nos dejes caer en la tentación y líbranos del mal. Amén.
1: Dios te salve María, llena eres de gracia, el Señor es contigo. Bendita tú eres entre todas las mujeres y bendito es el fruto de tu vientre, Jesús.
2: Santa María, Madre de Dios, ruega por nosotros pecadores, ahora y en la hora de nuestra muerte. Amén.
1: Dios te salve María, llena eres de gracia, el Señor es contigo. Bendita tú eres entre todas las mujeres, y bendito es el fruto de tu vientre, Jesús.
2: Santa María, Madre de Dios, ruega por nosotros pecadores, ahora y en la hora de nuestra muerte.
1: Eres de gracia, el Señor es contigo. Bendita tú eres entre todas las mujeres, y bendito es el fruto de tu vientre, Jesús.
2: Santa María,

0: de tu vientre, Jesús.
1: Santa María, Madre de Dios, ruega por nosotros pecadores, ahora y en la hora de nuestra muerte. Amén.
0: Dios te salve María, llena eres de gracia, el Señor es contigo. Bendita tú eres entre todas las mujeres, y bendito es el fruto de tu vientre, Jesús.
1: Santa María, Madre de Dios, ruega por nosotros pecadores, ahora y en la hora de nuestra muerte. Amén.
0: Dios te salve María, llena eres de gracia, el Señor es contigo. Bendita tú eres entre todas las mujeres, y bendito es el fruto de tu vientre, Jesús.
1: Santa María, Madre de Dios, ruega por nosotros pecadores, ahora y en la hora de nuestra muerte. Amén.
0: Dios te salve María, llena eres de gracia, el Señor es contigo. Bendita tú eres entre todas las mujeres, y bendito es el fruto de tu vientre, Jesús.
1: Santa María, Madre de Dios, ruega por nosotros pecadores, ahora y en la hora de nuestra muerte. Amén.
0: Dios te salve María, llena eres de gracia, el Señor es contigo. Bendita tú eres entre todas las mujeres, y bendito es el fruto de tu vientre, Jesús.
1: Santa María, Madre de Dios, ruega por nosotros pecadores, ahora y en la hora de nuestra muerte. Amén.
0: Dios te salve María, llena eres de gracia, el Señor es contigo. Bendita tú eres entre todas las mujeres, y bendito es el fruto de tu vientre, Jesús.
1: Santa María, Madre de Dios, ruega por nosotros pecadores, ahora y en la hora de nuestra muerte. Amén.
0: Dios te salve María, llena eres de gracia, el Señor es contigo. Bendita tú eres entre todas las mujeres, y bendito es el fruto de tu vientre, Jesús.
1: Santa María, Madre de Dios, ruega por nosotros pecadores, ahora y en la hora de nuestra muerte. Amén.
0: Gloria al Padre, y al Hijo, y al Espíritu Santo.
1: Como era en el principio, ahora y siempre, y por los siglos de los siglos. Amén.
2: Segundo misterio luminoso, la autorrevelación de Jesús en las bodas de Caná. En Caná de Galilea, dio Jesús comienzo a sus señales, manifestó su gloria, y creyeron en él sus discípulos. Juan 2, 11.
0: María intercesora, así queremos saludarte hoy. A ti, la que descubriste que en la fiesta de Caná, a la que asistías con tu Hijo Jesús y con sus discípulos, se había acabado el vino. María, la que sabes darte cuenta discretamente de nuestras necesidades, la que percibes cuando nos falta el vino de la alegría, el vino de la salud, el vino de la presencia del Espíritu Santo. Tú sabes interceder, María. Tú sabes decirle a Jesús lo que nos falta. Y tú sabes decir, hagan lo que Él les diga, con la seguridad de que Él dirá siempre lo mejor para nosotros, lo que más nos conviene. Él nos dirá que para tener el gozo y la paz debemos amar. Él nos dirá que debemos perdonar. Nos dirá que debemos servir. Él nos dirá que para ser los primeros debemos esperar los últimos lugares. Y que para poseer debemos dar. Y que para ser exaltados debemos abajarnos. Y que para resucitar debemos morir. Él nos dirá que para tener el abundante vino de la fiesta debemos llenar de agua los cántaros. Y que para nutrir a la muchedumbre debemos dar nuestro pequeño tesoro de 5 panes. Y que para recoger una pesca milagrosa debemos confiar en su palabra y lanzar la red, aunque toda la noche hayamos trabajado en vano. Jesús se reveló con signos. Ese fue el primero, y sus discípulos creyeron en él.
1: Padre nuestro que estás en el cielo, santificado sea tu nombre. Venga a nosotros tu reino. Hágase tu voluntad en la tierra como en el cielo.
0: Danos hoy nuestro pan de cada día. Perdona nuestras ofensas, como también nosotros perdonamos a los que nos ofenden. No nos dejes caer en tentación y líbranos del mal. Amén.
1: Dios te salve María, llena eres de gracia, el Señor es contigo. Bendita tú eres entre todas las mujeres y bendito es el fruto de tu vientre, Jesús.
0: Santa María, Madre de Dios, ruega por nosotros pecadores, ahora y en la hora de nuestra muerte. Amén.
1: Dios te salve María, llena eres de gracia, el Señor es contigo. Bendita tú eres entre todas las mujeres, y bendito es el fruto de tu vientre, Jesús.

0: Santa María, Madre de Dios, ruega por nosotros, pecadores, ahora y en la hora de nuestra muerte. Amén.
1: Dios te salve María, llena eres de gracia, el Señor es contigo, bendita tú eres entre todas las mujeres, y bendito es el fruto de tu vientre, Jesús.
0: Santa María, Madre de Dios, ruega por nosotros, pecadores, ahora y en la hora de nuestra muerte. Amén.
1: Dios te salve María, llena eres de gracia, el Señor es contigo, bendita tú eres entre todas las mujeres, y bendito es el fruto de tu vientre, Jesús.
0: Santa María, Madre de Dios, ruega por nosotros, pecadores, ahora y en la hora de nuestra muerte. Amén.
1: Dios te salve María, llena eres de gracia, el Señor es contigo, bendita tú eres entre todas las mujeres, y bendito es el fruto de tu vientre, Jesús.
0: Santa María, Madre de Dios, ruega por nosotros, pecadores, ahora y en la hora de nuestra muerte. Amén.
1: Dios te salve María, llena eres de gracia, el Señor es contigo, bendita tú eres entre todas las mujeres, y bendito es el fruto de tu vientre, Jesús.
0: Santa María, Madre de Dios, ruega por nosotros, pecadores, ahora y en la hora de nuestra muerte. Amén.
1: Dios te salve María, llena eres de gracia, el Señor es contigo, bendita tú eres entre todas las mujeres, y bendito es el fruto de tu vientre, Jesús.
0: Santa María, Madre de Dios, ruega por nosotros, pecadores, ahora y en la hora de nuestra muerte. Amén.
1: Dios te salve María, llena eres de gracia, el Señor es contigo, bendita tú eres entre todas las mujeres, y bendito es el fruto de tu vientre, Jesús.
0: Santa María, Madre de Dios, ruega por nosotros, pecadores, ahora y en la hora de nuestra muerte. Amén.
1: Dios te salve María, llena eres de gracia, el Señor es contigo, bendita tú eres entre todas las mujeres, y bendito es el fruto de tu vientre, Jesús.
0: Santa María, Madre de Dios, ruega por nosotros, pecadores, ahora y en la hora de nuestra muerte. Amén.
1: Dios te salve María, llena eres de gracia, el Señor es contigo, bendita tú eres entre todas las mujeres, y bendito es el fruto de tu vientre, Jesús.
0: Santa María, Madre de Dios, ruega por nosotros, pecadores, ahora y en la hora de nuestra muerte. Amén.
1: Gloria al Padre, y al Hijo, y al Espíritu Santo.
0: Como era en el principio, ahora y siempre, por los siglos de los siglos. Amén.
2: Tercer misterio luminoso, el anuncio del reino de Dios. Jesús comenzó a predicar y a decir: conviértanse, porque el reino de los cielos ha llegado. Mateo 4, 17.
0: Jesús, nuestro Señor, fue el enviado de Dios, la palabra del Padre. Dios había hablado a su pueblo en muchas ocasiones y de múltiples maneras, pero al llegar la plenitud de los tiempos, nos envió como mensajero del Evangelio y heraldo de estupendas noticias a su propio Hijo. Él era la palabra que existía desde siempre, vuelto hacia el rostro de su Padre. Por Él habían sido hechas todas las cosas, pero movido por el amor, para que el mundo no se perdiese, sino que fuera salvado, plantó su tienda entre los hombres. El mundo de pecado y egoísmo y ambición no lo quiso recibir. Más aún, procuró apagar la luz que estaba disipando las tinieblas. Pero Él venció la oscuridad. Él difundió su mensaje de conversión, anunciando la cercanía del reino de Dios, que era el mismo, y que era su espíritu en los corazones. Jesús anduvo por todos los caminos de su tierra, predicando el amor a Dios y la salvación que Él mismo estaba trayendo al mundo. Predicó Jesús el amor entre los hombres y la necesidad del perdón. Predicó el servicio desinteresado a los demás. Predicó la salvación del pecado, del dolor y de la muerte. Jesús anunció la vida nueva y la resurrección de los muertos. Alrededor de Él se congregaron numerosos discípulos que, bautizados por el Espíritu, configuran la Iglesia, que sigue estando centrada en Jesús y en su palabra. Padre nuestro que estás en el cielo, santificado sea tu nombre. Venga a nosotros tu reino. Hágase tu voluntad en la tierra como en el cielo.
1: Danos hoy nuestro pan de cada día. Perdona nuestras ofensas, como también nosotros perdonamos a los que nos ofenden. No nos dejes caer en la tentación y líbranos del mal. Amén.
0: Dios te salve María, llena eres de gracia. El Señor es contigo. Bendita tú eres entre todas las mujeres y bendito es el fruto de tu vientre, Jesús.
1: Santa María, Madre de Dios, ruega por nosotros pecadores, ahora y en la hora de nuestra muerte. Amén.
0: Dios te salve María, llena eres de gracia, el Señor es contigo. Bendita tú eres entre todas las mujeres, y bendito es el fruto de tu vientre, Jesús.
1: Santa María, Madre de Dios, ruega por nosotros pecadores, ahora y en la hora de nuestra muerte. Amén.
0: Dios te salve María, llena eres de gracia, el Señor es contigo. Bendita tú eres entre todas las mujeres, y bendito es el fruto de tu vientre, Jesús.
1: Santa María, Madre de Dios, ruega por nosotros pecadores, ahora y en la hora de nuestra muerte. Amén.
0: Dios te salve María, llena eres de gracia, el Señor es contigo. Bendita tú eres entre todas las mujeres, y bendito es el fruto de tu vientre, Jesús.
1: Santa María, Madre de Dios, ruega por nosotros pecadores, ahora y en la hora de nuestra muerte. Amén.
0: Dios te salve María, llena eres de gracia, el Señor es contigo. Bendita tú eres entre todas las mujeres, y bendito es el fruto de tu vientre, Jesús.
1: Santa María, Madre de Dios, ruega por nosotros pecadores, ahora y en la hora de nuestra muerte. Amén.
0: Dios te salve María, llena eres de gracia, el Señor es contigo. Bendita tú eres entre todas las mujeres, y bendito es el fruto de tu vientre, Jesús.
1: Santa María, Madre de Dios, ruega por nosotros pecadores, ahora y en la hora de nuestra muerte. Amén.
0: Dios te salve María, llena eres de gracia, el Señor es contigo. Bendita tú eres entre todas las mujeres, y bendito es el fruto de tu vientre, Jesús.
1: Santa María, Madre de Dios, ruega por nosotros pecadores, ahora y en la hora de nuestra muerte. Amén.
0: Dios te salve María, llena eres de gracia, el Señor es contigo. Bendita tú eres entre todas las mujeres, y bendito es el fruto de tu vientre, Jesús.
1: Santa María, Madre de Dios, ruega por nosotros pecadores, ahora y en la hora de nuestra muerte. Amén.
0: Dios te salve María, llena eres de gracia, el Señor es contigo. Bendita tú eres entre todas las mujeres, y bendito es el fruto de tu vientre, Jesús.
1: Santa María, Madre de Dios, ruega por nosotros pecadores, ahora y en la hora de nuestra muerte. Amén.
0: Dios te salve María, llena eres de gracia, el Señor es contigo. Bendita tú eres entre todas las mujeres, y bendito es el fruto de tu vientre, Jesús.
1: Santa María, Madre de Dios, ruega por nosotros pecadores, ahora y en la hora de nuestra muerte. Amén.
0: Gloria al Padre, y al Hijo, y al Espíritu Santo.
1: Como era en el principio, ahora y siempre, y por los siglos de los siglos. Amén.
2: Cuarto misterio luminoso, la transfiguración de Jesús. Se formó una nube que los cubrió con su sombra, y vino una voz desde la nube: Este es mi Hijo amado, escúchenlo. Marcos 9:7.
0: María, ahora queremos suplicarte nos enseñes a orar con la fe, con el fervor, con el amor con que lo hacías tú, como lo hacía tu Hijo Jesús. Cuando Él oraba, se sumergía en el amor del Padre y en la nube gloriosa del Espíritu. El Padre Celestial se le revelaba, le daba a conocer que Él lo tenía por Hijo de sus complacencias, por el enviado a quien los hombres debían escuchar. Cuando Jesús oraba, se cumplían los anuncios de la ley y los profetas, de Moisés y de Elías, y se difundía el gozo del Señor, de modo que hasta los discípulos querían permanecer en la montaña. Cuando Jesús oraba, su rostro se transfiguraba y dejaba percibir ese misterio de amor que se escondía en su corazón y que hacía que su rostro brillara como brillaba el rostro de Moisés cuando subía a la montaña a dialogar con Dios. Virgen María, permite que el tesoro que llevamos oculto en vasos de barro también se manifieste, que lo sepamos apreciar que cuando hablamos con el Padre del Cielo, descubramos todos ese misterio que se manifestará un día, aunque ahora esté velado por la opacidad de nuestro cuerpo y por la nube del Espíritu.
1: Padre nuestro que estás en el cielo, santificado sea tu nombre. Venga a nosotros tu reino. Hágase tu voluntad en la tierra como en el cielo.
0: Danos hoy nuestro pan de cada día. Perdona nuestras ofensas, como también nosotros perdonamos a los que nos ofenden. No nos dejes caer en tentación y líbranos del mal. Amén.
1: Dios te salve María, llena eres de gracia, el Señor es contigo. Bendita tú eres entre todas las mujeres y bendito es el fruto de tu vientre, Jesús.
0: Santa María, Madre de Dios, ruega por nosotros, pecadores, ahora y en la hora de nuestra muerte. Amén.
1: Dios te salve María, llena eres de gracia, el Señor es contigo. Bendita tú eres entre todas las mujeres y bendito es el fruto de tu vientre, Jesús.
0: Santa María, Madre de Dios, ruega por nosotros, pecadores, ahora y en la hora de nuestra muerte. Amén.
1: Dios te salve María, llena eres de gracia, el Señor es contigo. Bendita tú eres entre todas las mujeres y bendito es el fruto de tu vientre, Jesús.
0: Santa María, Madre de Dios, ruega por nosotros, pecadores, ahora y en la hora de nuestra muerte. Amén.
1: Dios te salve María, llena eres de gracia, el Señor es contigo. Bendita tú eres entre todas las mujeres y bendito es el fruto de tu vientre, Jesús.
0: Santa María, Madre de Dios, ruega por nosotros, pecadores, ahora y en la hora de nuestra muerte. Amén.
1: Dios te salve María, llena eres de gracia, el Señor es contigo. Bendita tú eres entre todas las mujeres y bendito es el fruto de tu vientre, Jesús.
0: Santa María, Madre de Dios, ruega por nosotros, pecadores, ahora y en la hora de nuestra muerte. Amén.
1: Dios te salve María, llena eres de gracia, el Señor es contigo. Bendita tú eres entre todas las mujeres y bendito es el fruto de tu vientre, Jesús.
0: Santa María, Madre de Dios, ruega por nosotros, pecadores, ahora y en la hora de nuestra muerte. Amén.
1: Dios te salve María, llena eres de gracia, el Señor es contigo. Bendita tú eres entre todas las mujeres y bendito es el fruto de tu vientre, Jesús.
0: Santa María, Madre de Dios, ruega por nosotros, pecadores, ahora y en la hora de nuestra muerte. Amén.
1: Dios te salve María, llena eres de gracia, el Señor es contigo. Bendita tú eres entre todas las mujeres y bendito es el fruto de tu vientre, Jesús.
0: Santa María, Madre de Dios, ruega por nosotros, pecadores, ahora y en la hora de nuestra muerte. Amén.
1: Dios te salve María, llena eres de gracia, el Señor es contigo. Bendita tú eres entre todas las mujeres y bendito es el fruto de tu vientre, Jesús.
0: Santa María, Madre de Dios, ruega por nosotros, pecadores, ahora y en la hora de nuestra muerte. Amén.
1: Dios te salve María, llena eres de gracia, el Señor es contigo. Bendita tú eres entre todas las mujeres y bendito es el fruto de tu vientre, Jesús.
0: Santa María, Madre de Dios, ruega por nosotros, pecadores, ahora y en la hora de nuestra muerte. Amén.
1: Gloria al Padre, y al Hijo, y al Espíritu Santo.
0: Como era en el principio, ahora y siempre, por los siglos de los siglos. Amén.
2: Quinto misterio luminoso, la institución de la Eucaristía. Cada vez que coman este pan y beban esta copa, anuncian la muerte del Señor hasta que vuelva. Primera de Corintios 11:26.
0: Virgen María, tú viviste en función de tu Hijo. El cuerpo bendito de Jesús se formó en tus entrañas y de tu cuerpo y de tu sangre tomó sus células germinales. Los rasgos físicos del Señor dentro de su ser de hombre debían recordar tus rasgos de madre y de mujer. También tú marcaste los rasgos del cuerpo de Cristo, que es la Iglesia, porque tú eres la madre y la hija primogénita de la Iglesia. La fe, la esperanza, el amor de la Iglesia y todo el cortejo de virtudes que la caracterizan son copia y reflejo de tus propias virtudes, Virgen Santa. Por eso en ti vemos el modelo de lo que debe ser nuestra devoción eucarística. Atención a la palabra, fervor en la oración, adoración en la presencia del Redentor, invocación al Espíritu que hace maravillas, unión plena con Jesús, presente en el altar. Fe en el misterio del altar, meditación silenciosa ante Jesús, sacramentalmente presente. Tú que lo acogiste en tus entrañas y lo tuviste en el corazón, enséñanos a recibirlo en el sacramento del altar. Él fue la vida tuya, tu corazón, la razón de tu existir. Él también puede ser nuestra vida. Quien se alimenta de Él y de su palabra y de su cuerpo y de su sangre, será resucitado en el último día. Padre nuestro que estás en el cielo, santificado sea tu nombre. Venga a nosotros tu reino. Hágase tu voluntad en la tierra como en el cielo.
1: Danos hoy nuestro pan de cada día. Perdona nuestras ofensas, como también nosotros perdonamos a los que nos ofenden. No nos dejes caer en la tentación y líbranos del mal. Amén.
0: Dios te salve María, llena eres de gracia. El Señor es contigo. Bendita tú eres entre todas las mujeres y bendito es el fruto de tu vientre, Jesús.
1: Santa María, Madre de Dios, ruega por nosotros pecadores, ahora y en la hora de nuestra muerte. Amén.
0: Dios te salve María, llena eres de gracia, el Señor es contigo. Bendita tú eres entre todas las mujeres, y bendito es el fruto de tu vientre, Jesús.
1: Santa María, Madre de Dios, ruega por nosotros pecadores, ahora y en la hora de nuestra muerte. Amén.
0: Dios te salve María, llena eres de gracia, el Señor es contigo. Bendita tú eres entre todas las mujeres, y bendito es el fruto de tu vientre, Jesús.
1: Santa María, Madre de Dios, ruega por nosotros pecadores, ahora y en la hora de nuestra muerte. Amén.
0: Dios te salve María, llena eres de gracia, el Señor es contigo. Bendita tú eres entre todas las mujeres, y bendito es el fruto de tu vientre, Jesús.
1: Santa María, Madre de Dios, ruega por nosotros pecadores, ahora y en la hora de nuestra muerte. Amén.
0: Dios te salve María, llena eres de gracia, el Señor es contigo. Bendita tú eres entre todas las mujeres, y bendito es el fruto de tu vientre, Jesús.
1: Santa María, Madre de Dios, ruega por nosotros pecadores, ahora y en la hora de nuestra muerte. Amén.
0: Dios te salve María, llena eres de gracia, el Señor es contigo. Bendita tú eres entre todas las mujeres, y bendito es el fruto de tu vientre, Jesús.
1: Santa María, Madre de Dios, ruega por nosotros pecadores, ahora y en la hora de nuestra muerte. Amén.
0: Dios te salve María, llena eres de gracia, el Señor es contigo. Bendita tú eres entre todas las mujeres, y bendito es el fruto de tu vientre, Jesús.
1: Santa María, Madre de Dios, ruega por nosotros pecadores, ahora y en la hora de nuestra muerte. Amén.
0: Dios te salve María, llena eres de gracia, el Señor es contigo. Bendita tú eres entre todas las mujeres, y bendito es el fruto de tu vientre, Jesús.
1: Santa María, Madre de Dios, ruega por nosotros pecadores, ahora y en la hora de nuestra muerte. Amén.
0: Dios te salve María, llena eres de gracia, el Señor es contigo. Bendita tú eres entre todas las mujeres, y bendito es el fruto de tu vientre, Jesús.
1: Santa María, Madre de Dios, ruega por nosotros pecadores, ahora y en la hora de nuestra muerte. Amén.
0: Dios te salve María, llena eres de gracia, el Señor es contigo. Bendita tú eres entre todas las mujeres, y bendito es el fruto de tu vientre, Jesús.
1: Santa María, Madre de Dios, ruega por nosotros pecadores, ahora y en la hora de nuestra muerte. Amén.
0: Gloria al Padre, y al Hijo, y al Espíritu Santo.
1: Como era en el principio, ahora y siempre, y por los siglos de los siglos. Amén.
0: Señor,
1: ten piedad de nosotros.
0: Cristo,
1: ten piedad de nosotros.
0: Señor,
1: ten piedad de nosotros.
0: Cristo,
1: óyenos.
0: Cristo,
1: escúchanos.
0: Dios Padre Celestial,
1: ten piedad de nosotros.
0: Dios Hijo Redentor del mundo,
1: ten piedad de nosotros.
0: Dios Espíritu Santo,
1: ten piedad de nosotros.
0: Santa Trinidad, un solo Dios.
1: Ten piedad de nosotros.
0: Santa María,
1: ruega por nosotros.
0: Santa Madre de Dios,
1: ruega por nosotros.
0: Santa Virgen de las Vírgenes,
1: ruega por nosotros.
0: Madre de Cristo,
1: ruega por nosotros.
0: Madre de la Iglesia,
1: ruega por nosotros.
0: Madre de la Divina Gracia,
1: ruega por nosotros.
0: Madre Purísima,
1: ruega por nosotros.
0: Madre Castísima,
1: ruega por nosotros.
0: Madre y Virgen,
1: ruega por nosotros.
0: Madre sin mancha,
1: ruega por nosotros.
0: Madre Inmaculada,
1: ruega por nosotros.
0: Madre Amable,
1: ruega por nosotros.
0: Madre Admirable,
1: ruega por nosotros.
0: Madre del Buen Consejo,
1: ruega por nosotros.
0: Madre del Creador,
1: ruega por nosotros.
0: Madre del Salvador,
1: ruega por nosotros.
0: Virgen Prudentísima,
1: ruega por nosotros.
0: Virgen Venerada,
1: ruega por nosotros.
0: Virgen Laudable,
1: ruega por nosotros.
0: Virgen Poderosa,
1: ruega por nosotros.
0: Virgen Clemente,
1: ruega por nosotros.
0: Virgen Fiel,
1: ruega por nosotros.
0: Espejo de Justicia,
1: ruega por nosotros.
0: Sede de Sabiduría,
1: ruega por nosotros.
0: Causa de nuestra alegría,
1: ruega por nosotros.
0: Vaso Espiritual,
1: ruega por nosotros.
0: Vaso Honorable,
1: ruega por nosotros.
0: Vaso Insigne de Devoción,
1: ruega por nosotros.
0: Rosa Mística,
1: ruega por nosotros.
0: Torre de David,
1: ruega por nosotros.
0: Torre de Marfil,
1: ruega por nosotros.
0: Casa de Oro,
1: ruega por nosotros.
0: Arca de la Alianza,
1: ruega por nosotros.
0: Puerta del Cielo,
1: ruega por nosotros.
0: Estrella de la Mañana,
1: ruega por nosotros.
0: Salud de los Enfermos,
1: ruega por nosotros.
0: Refugio de los Pecadores,
1: ruega por nosotros.
0: Consuelo de los Afligidos,
1: ruega por nosotros.
0: Auxilio de los Cristianos,
1: ruega por nosotros.
0: Reina de los Ángeles,
1: ruega por nosotros.
0: Reina de los Patriarcas,
1: ruega por nosotros.
0: Reina de los Profetas,
1: ruega por nosotros.
0: Reina de los Apóstoles,
1: ruega por nosotros.
0: Reina de los Mártires,
1: ruega por nosotros.
0: Reina de los Confesores,
1: ruega por nosotros.
0: Reina de las Vírgenes,
1: ruega por nosotros.
0: Reina de todos los santos,
1: ruega por nosotros.
0: Reina concebida sin pecado original,
1: ruega por nosotros.
0: Reina llevada al cielo,
1: ruega por nosotros.
0: Reina del Santísimo Rosario,
1: ruega por nosotros.
0: Reina de la Paz,
1: ruega por nosotros.
0: Cordero de Dios, que quitas el pecado del mundo,
1: perdónanos, Señor.
0: Cordero de Dios, que quitas el pecado del mundo,
1: escúchanos, Señor.
0: Cordero de Dios, que quitas el pecado del mundo,
1: ten piedad de nosotros.
0: En el nombre del Padre,

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0: ha sido una bella tradición de la Iglesia saludar a la Virgen María con el Ángelus o anuncio del ángel todos los días, a mediodía y al caer de la tarde. Por eso oremos todos hoy. El ángel del Señor anunció a María.
1: Y ella concibió por obra y gracia del Espíritu Santo.
0: Dios te salve María, llena eres de gracia, el Señor es contigo, bendita tú eres entre todas las mujeres, bendito es el fruto de tu vientre Jesús.
2: Santa María, Madre de Dios, ruega por nosotros pecadores, ahora y en la hora de nuestra muerte. Amén.
0: He aquí la esclava del Señor.
1: Hágase en mí según tu palabra.
0: Dios te salve María, llena eres de gracia, el Señor es contigo, bendita tú eres entre todas las mujeres, bendito es el fruto de tu vientre Jesús.
2: Santa María, Madre de Dios, ruega por nosotros pecadores, ahora y en la hora de nuestra muerte. Amén.
0: El Verbo se hizo carne
1: y habitó entre nosotros.
0: Dios te salve María, llena eres de gracia, el Señor es contigo, bendita tú eres entre todas las mujeres, bendito es el fruto de tu vientre Jesús.
2: Santa María, Madre de Dios, ruega por nosotros pecadores, ahora y en la hora de nuestra muerte. Amén.
0: Ruega por nosotros, Santa Madre de Dios,
1: para que seamos dignos de las promesas de Cristo.
0: Oremos. Señor, derrama tu gracia en nuestros corazones, para que habiendo conocido por la voz del ángel el misterio de la encarnación de tu Hijo, podamos llegar por los méritos de tu cruz y pasión a la gloria de la resurrección. Por el mismo Cristo nuestro Señor.
2: Amén.

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0: Saludamos a todos los oyentes de la emisora Minuto de Dios, quienes se van uniendo a esta red de emisoras a nivel nacional, hoy al celebrar esta Eucaristía del domingo 13º del tiempo ordinario. También saludamos a quienes se encuentran conectados en las redes sociales y por supuesto aquí desde el máster de la emisora Minuto de Dios en Bogotá, a quienes nos acompañan en esta celebración. Celebremos entonces esta liturgia santa en el nombre del Padre, del Hijo y del Espíritu Santo. Amén. Que la gracia de Jesucristo el Señor, el amor del Padre y la comunión del Espíritu estén con todos ustedes.
1: Con tu Espíritu.
0: Para celebrar dignamente estos sagrados misterios, dejemos que el Señor nos restaure, nos conforte, nos sane con su misericordia. Presentémosle el corazón a Jesús y dejemos que ese amor misericordioso como un bálsamo lo renueve, lo restaure, lo sane. Preséntale al Señor todo aquello que te causa angustia, todo aquello que te causa ansiedad, preocupación. Preséntale a Jesús también tu fragilidad y deja que su misericordia te sane. Señor, ten misericordia de nosotros,
2: porque hemos pecado contra ti.
0: Muéstranos, Señor, tu misericordia
2: y danos tu salvación.
0: Dios Todopoderoso, tenga misericordia de nosotros, perdone nuestros pecados y nos lleve a la vida eterna.
2: Amén.

0: Ofrecemos esta Eucaristía por todos los oyentes de la emisora Minuto de Dios a nivel nacional, pero también por la salud de Gloria Perné, Alfonso Gómez, Fanny Pacheco, Camila Rodríguez, por el padre Bernardo Vergara y su salud, por Blanquita de Osorio, también por Diana Patricia Sánchez, Iván Plazas. En acción de gracias por la familia Luzardo Cepeda, Rodríguez Rojas, Pombo Alvis, Cervera Romero y por Alicia Orozco. Preséntale al Señor tus intenciones, esas que guardas en el corazón, esa necesidad que quieres también ofrecer en esta Eucaristía de jueves sacerdotal, jueves eucarístico. Oremos. Oh Dios, que por la gracia de la adopción nos quisiste hacer hijos de la luz, concédenos vernos libres de las tinieblas del error y permanecer siempre vigilantes en el esplendor de la verdad. Por Jesucristo nuestro Señor.
1: Amén.
0: Escuchemos la palabra. Oh Dios, que por la gracia de la adopción nos quisiste hacer hijos de la luz, concédenos vernos libres de las tinieblas del error y permanecer siempre vigilantes.

0: será deportado de su tierra. Y Amasías dijo a Amós: vidente, vete, huye al territorio de Judá. Allí podrás ganarte el pan y allí profetizarás. Pero en Betel no vuelvas a profetizar, porque eres el santuario del rey y la casa del reino. Pero Amós respondió a Amasías: yo no soy profeta ni hijo de profeta. Yo era un pastor y un cultivador de sicomoros. Pero el Señor me arrancó de mi rebaño y me dijo: ve, profetiza a mi pueblo Israel. Pues bien, escucha la palabra del Señor. Tú me dices: no profetices sobre Israel y no vaticines contra la casa de Isaac. Por eso, esto dice el Señor: tu mujer deberá prostituirse en la ciudad. Tus hijos y tus hijas caerán por la espada. Tu tierra será repartida a cordel. Tú morirás en un país impuro e Israel será deportado de su tierra. Palabra de Dios.
1: Los mandamientos del Señor son verdaderos y enteramente justos. La ley del Señor es perfecta y es descanso del alma. El precepto del Señor es fiel e instruye a los ignorantes.
0: Los mandamientos del Señor son verdaderos y enteramente justos.
1: Los mandatos del Señor son rectos y alegran el corazón. La norma del Señor es límpida y da luz a los ojos.
0: Los mandamientos del Señor son verdaderos y enteramente justos.
1: El temor del Señor es puro y eternamente estable. Los mandamientos del Señor son verdaderos y enteramente justos.
0: Los mandamientos del Señor son verdaderos y enteramente justos.
1: Más preciosos que el oro, más que el oro fino, más dulces que la miel de un panal que destila.
0: Los mandamientos del Señor son verdaderos y enteramente justos.

0: El Señor esté con ustedes.
1: Y con su espíritu.
0: Proclamación del Santo Evangelio según San Mateo.
1: Gloria a ti, Señor.
0: En aquel tiempo subió Jesús a una barca, cruzó a la otra orilla y se fue a su ciudad. En esto le presentaron un paralítico, acostado en una camilla. Viendo la fe que tenían, dijo al paralítico: «Ánimo, hijo, tus pecados te son perdonados». Algunos de los escribas se dijeron: «Este blasfema». Jesús, sabiendo lo que pensaban, les dijo: «¿Por qué piensan mal en sus corazones? ¿Qué es más fácil decir: tus pecados te son perdonados, o decir: levántate y echa a andar? Pues para que vean que el Hijo del Hombre tiene potestad en la tierra para perdonar pecados». Entonces dijo al paralítico: «Ponte en pie, coge tu camilla y vete a tu casa». Se puso en pie y se fue a su casa. Al ver esto, la gente quedó sobrecogida y alababa a Dios, que da a los hombres tal potestad. Palabra del Señor.
1: Gloria a ti, Señor Jesús.
0: Pidamos al Espíritu Santo nos regale la gracia de grabar en el corazón la palabra de Dios. Ven, Espíritu Santo, y enciende en nosotros el fuego de tu amor. Podemos sentarnos los que puedan. Aquí hay una sillita, Nilson, si quieres sentarte. Hoy la liturgia de la palabra nos presenta eficazmente ciertos criterios que tenemos los cristianos para seguir avanzando en este caminar del Señor, en este caminar de Jesucristo. Y quisiera proponerles a ustedes tres o cuatro aspectos quizás que nos ayudan a entender que Jesús, luego de que

0: ha sanado o ha liberado este endemoniado de Gerasa, nos presenta esta sanación. En ocasiones anteriores les he dicho que entre el discurso de la montaña y el discurso de la misión o del envío hay 10 milagros. Jesús sana a 10 personas en esa serie o en esa sección narrativa del Evangelio. Y hoy tenemos uno de esos milagros en donde Jesús pretende también enseñar. Recordemos que los milagros de Jesús son posibilidad de enseñanza. Los milagros de Jesús son clases magistrales para los discípulos. Los milagros que hace Jesús en el Evangelio tienen una connotación de una clase magistral, tienen una connotación de profunda enseñanza. Y enseñándole a los discípulos, quiere o pretende más bien que les queden claras ciertas cosas del reino de Dios, de su propuesta de salvación y por supuesto del comportamiento suyo y mío, de los discípulos, de quienes se quieren llamar seguidores del Señor o seguidores de Jesucristo. Y la primera cosa que le quisiera proponer pensar, reflexionar a partir de ese Evangelio de Mateo en el capítulo 9, es que Jesús es capaz de ver lo que no es tan evidente en la lógica humana. Jesús es capaz de ver en la profundidad del corazón del ser humano. Y me llama la atención la frase después de que llega a Cafarnaún, porque es su tierra, cruzando la otra orilla del lago. Llegando a Cafarnaún, dice el texto que le llevan un enfermo, un paralítico. Y Jesús, dice el texto de Mateo, dice lo siguiente, viendo la fe, o dice el narrador más bien de Mateo, dice, viendo la fe que tenían. ¿Será que el narrador de Mateo se refiere a la fe que tenía el paralítico? No solamente, tal vez lo incluye, porque está hablando en plural. Viendo la fe que tenían, dijo al paralítico, ánimo hijo, tus pecados te son perdonados. Jesús es capaz de ver la fe de los que no menciona el Evangelio. Jesús es capaz de ver al paralítico, ciertamente, su fe, pero sobre todo la fe de aquellos que lo están llevando hacia Jesús, que no tienen nombre, pero que son aquellos fundamentales para que puedan para que pueda el paralítico encontrarse con Jesús. Quizás el Evangelio en aquellos que pone o no le pone nombre también nos quiere dar un mensaje. Y Jesús se refiere a ellos porque habla en plural, viendo la fe que tenían, que ellos tenían, tal vez incluye al paralítico, pero luego de que ve la fe de ellos, se dirige al paralítico. Y esto para decirles que el Señor siempre ve nuestros esfuerzos, que el Señor siempre ve lo que nadie ve, que el Señor siempre ve lo que a sus ojos y a mis ojos no es tan fácil de ver o no es tan evidente de encontrar. Jesús es capaz de ver nuestros esfuerzos, nuestra fe, nuestra oración asidua, nuestro compromiso con el servicio. Para Él nada es en vano en esos esfuerzos que ustedes y yo tenemos en el encuentro con el Señor. Entonces esa es la primera idea que quisiera proponerles reflexionar, que ustedes y yo no caigamos en la desesperanza cuando pensamos que Jesús no es capaz de ver nuestros esfuerzos o no ve nuestras condiciones y compromisos cuando con Él nos encontramos. Jesús sí las ve y hoy no lo demuestra. Pero luego de que se da cuenta del esfuerzo que han hecho aquellos que no tienen nombre en el Evangelio para llevar al paralítico al encuentro con él, luego de que se da cuenta de esa profundidad de fe que tienen, de que él puede hacer algo por esta persona, pues Jesús, en vez de sanarlo, le dice, tus pecados te son perdonados. ¿Cuál es la posición de un paralítico? ¿Cómo está un paralítico? Está inmóvil. No se mueve el paralítico, casi que está en estado vegetativo, pudiésemos decir. Pero aparte de que es un paralítico, dice el texto de Mateo, que está acostado. Y todo el que aparece acostado en el texto, en el Evangelio, es sinónimo de que está muerto, de que no existe, de que no tiene condiciones humanas, de que no está vivo. ese dato que pareciera un mero dato histórico o una condición descriptiva del texto, lo que nos está indicando es que aquella persona no tiene una condición humana, no está vivo, no está en la posición de resucitado, de tener vida, que es la posición de estar erguido, de estar de pie. Y por eso hemos comentado aquí en estos espacios homiléticos también que la posición del resucitado por excelencia es la posición de pie, erguida. Y además es el verbo que va a usar el Evangelio también al final cuando Jesús resucita y se refiere a la resurrección, egeiro, que traduce el que está de pie, el que está erguido, el que está levantado. Y por eso todo el que aparece acostado en el texto es sinónimo de muerte, de no vida, de inexistencia, de inhumanidad. Jesús dice que perdona pecados porque es que el pecado mata al ser humano, porque es que el pecado va apagando la vida y la condición humana. El problema del pecado no son las condiciones morales en las que a veces caemos ustedes y yo. El problema del pecado es que nos esclaviza y esclavizándonos, pues nos quita la vida, nos postra, nos hace dependientes. Y lo primero que hace Jesús, luego de que reconoce el esfuerzo de aquellos a quien que han llevado al paralítico a su presencia, es sanar el corazón del paralítico, sanarlo de toda parálisis. Por eso primero perdona pecados. Y es un itinerario que le está enseñando a los discípulos, cuidado, ustedes no se fijan en los esfuerzos de los demás. Cuidado, ustedes no se fijan en la fe que solo puede Dios ver en el corazón. Pero además de eso, Jesús es capaz de sanar la parálisis que a veces el pecado le provoca al corazón del ser humano y resucitarlo y levantarlo. Pero en el itinerario de sanación, lo primero que sana Jesús es el corazón del paralítico. Lo primero que sana el Señor es la vida interior del paralítico. Por eso es que perdona pecados. Por eso es que restaura la existencia del paralítico desde dentro y no desde fuera. Porque ya en la época de Jesús habían quienes sanaban. Los taumaturgos también existían en la época de Jesús y podían sanar. Pero Jesús no solo sana físicamente, sino interiormente al ser humano. Y eso es lo que le quiere enseñar a los discípulos y a usted y a mí hoy. Jesús no sana desde fuera, Jesús sana desde adentro. Es un antibiótico, es una medicina que va actuando, operando desde el corazón hacia afuera. Lo primero que hace Jesús es sanar la parálisis del corazón que tiene este hombre que han llevado otros por la fe que tienen. Entonces, si la primera idea es que Jesús es capaz de ver en lo profundo de nuestro corazón, lo segundo es que es capaz de sanar, no desde fuera, no como yo espero que actúe, sino desde dentro, restaurando mi vida interior, restaurándome desde adentro hacia afuera. Ese es el Jesús que va operando y que va sanando. Pero suceden dos hechos más que a mí personalmente me llaman la atención. Aparte de la incredulidad de los escribas, de los judíos, que piensan que está blasfemando porque solo Dios puede perdonar pecados, y pues aquí con eso se nos aclara que Él es hijo de Dios porque puede perdonar pecados. Jesús se refiere a ellos luego de que ellos no pueden creer que Él perdone pecados y les dice, ¿y qué es más fácil decir? ¿Tus pecados te son perdonados o levántate y echa a andar? La consecuencia del actuar de Jesús desde dentro es que restaura hacia afuera la vida de aquel hombre. Aunque en su contexto no tengan fe, la fe de quienes lo han llevado hacia Jesús es suficiente para hacer que el paralítico resucite, para hacer que aquel hombre paralizado, inhumanizado, en condiciones poco humanas, se levante. Él dice, pues para que vean que el Hijo del Hombre, que el Hijo de Dios es capaz de perdonar pecados. Lo siguiente que sucede es que se levanta el paralítico, que hay resurrección, que hay vida. Luego de que usted y yo dejamos que Jesús sane desde dentro nuestra vida, la consecuencia es que resucitamos. La consecuencia es que tenemos vida. La consecuencia es que nos levantamos. Eso le pasa a todo aquel que se deja sanar el corazón por Jesús. Todos, ustedes y yo, cuando nos dejamos traspasar por el amor de Jesús, que sana desde dentro, resucitamos, nos levantamos, podemos seguir adelante, aunque la lógica del mundo sea una lógica compleja y difícil. Se levanta aquel paralítico, pero hay un último hecho o dato que nos da el Evangelio. Luego de que Jesús lo invita a levantarse, dice el texto que se puso de pie, tomó su camilla y se fue a su casa. ¿Para qué toma su camilla? Qué pereza cargar nuevamente con la camilla si es el signo de que le recuerda a uno que está postrado. ¿Por qué Jesús le dice, toma tu camilla y no le dice, tírala lejos, bote esa camilla, rompa esa camilla? ¿Por qué Jesús no le dice a aquel paralítico que abandone la camilla, sino que la tome y siga caminando y se ponga en movimiento? Porque es hacer memoria de su historia y de lo que ha hecho Jesús en su vida. Jesús no permite que él tire la camilla, porque es que si la tira, se le va a olvidar la misericordia con la que ha actuado Jesucristo para que él resucite. Tomar la camilla significa que ustedes y yo hagamos memoria en nuestra historia de todo lo bueno que ha hecho Jesucristo, de todo lo sano que ha hecho Jesucristo para resucitarnos. Por eso no es en vano el dato que hoy nos presenta Mateo cuando el paralítico toma su camilla y echa a andar. Se levanta, resucita, pero hace memoria de lo que ha pasado. La camilla es signo de todo lo que ha sucedido en su historia, de la resurrección que ha experimentado. Y por eso el sepulcro también va a ser un signo importante en los textos de resurrección. Por eso la piedra movida va a ser un dato importante, porque nos recuerda, hacemos memoria de que ha resucitado. Lo mismo pasa con la camilla. Hace memoria el paralítico de la historia de misericordia que ha vivido con Jesús, que le ha provocado resurrección. Qué bueno que ustedes y yo no tiremos nuestras camillas. Qué bueno que ustedes y yo hagamos memoria activa en nuestra historia de todo lo bueno que ha sido el Señor con nosotros, de toda la misericordia que ha tenido para con nosotros. Hoy el Señor nos da estas tres claves. Primero, que es capaz de ver lo que nadie ve, nuestros esfuerzos, nuestros compromisos, la fe, que a veces pareciera poca. Jesucristo es capaz de verla. La vio en estos tipos que no tienen nombre, pero que llevaron a un paralítico al encuentro con el Jesucristo. Y luego de que se encuentra con aquel que está muerto, que está en condiciones de no viviente, pues lo resucita, porque él es capaz de sanar desde adentro al ser humano. Y la consecuencia de eso es la resurrección. Pero nos pide que hagamos memoria. Pero nos pide que ustedes y a mí no se nos olvide que Él ha tenido misericordia, que ha sido capaz de resucitarnos. Por eso nuestras camillas no son cargas, nuestras camillas son memoria, nuestras camillas son signos de resurrección, que hemos vivido una historia de vida junto a Jesucristo. Y lo último que sucede en el pasaje de hoy es que todo el mundo, dice el texto, empezó a alabar a Dios. En ese itinerario de sanación, en donde Jesús se da cuenta de la fe, sana el corazón, levanta, pero nos dice que hagamos memoria, lo último que pasa es que hay un lenguaje de la alabanza, hay un lenguaje de profundo agradecimiento. Dice el texto, todos sobrecogidos alababan a Dios. Mi lenguaje de cristiano, cuando reconozco que Jesús ha traspasado mi historia, ha sanado mi corazón y me ha levantado, no solo es hacer memoria, sino hablar en acción de gracias, en alabanza a Dios. Ese es el lenguaje del cristiano, el lenguaje de la alabanza, el lenguaje del agradecimiento. Cuatro claves que nos da el texto de hoy para seguir caminando en el peregrinar cristiano. Primero, Jesús se da cuenta de nuestra fe, aunque a nuestros ojos pareciera poca, aunque a nuestros ojos pareciera mínima. Él tiene en cuenta nuestra fe, nuestros esfuerzos y compromisos. Pero aparte de eso, sana desde adentro, sana el pecado, restaura el corazón. Nos resucita, por supuesto, es la consecuencia del corazón sano, del corazón vivo, del corazón que se levanta. Pero además de eso, nos pide que hagamos memoria de todo aquello que hemos vivido junto a Él, de esas camillas que no podemos tirar a un lado, sino que son signos de resurrección. Y por último, un lenguaje de alabanza, un lenguaje de profundo agradecimiento a Dios. Gloria al Padre, y al Hijo, y al Espíritu Santo.
1: Como era en el principio, ahora y siempre, y por los siglos de los siglos. Amén.
0: Con el pan y el vino ofrezcamos al Señor nuestra vida.

0: Oremos, hermanos, para que este sacrificio, que es mío y también de ustedes, sea agradable a Dios Padre Todopoderoso.
1: El Señor reciba de tus manos este sacrificio para alabanza y gloria de su nombre, para nuestro bien y el de toda su santa Iglesia.
0: Oh Dios, que bondadosamente realizas el fruto de tus misterios, concede que nuestro servicio sea digno del sacrificio que celebramos. Por Jesucristo nuestro Señor.
1: Amén.
0: El Señor esté con ustedes.
1: Y con su espíritu.
0: Levantemos el corazón.
1: Lo tenemos levantado hacia el Señor.
0: Demos gracias al Señor nuestro Dios.
1: Es justo y necesario.
0: En verdad es justo y necesario. Es nuestro deber y salvación darte gracias siempre y en todo lugar, Señor Padre Santo, Dios Todopoderoso y Eterno, por Jesucristo Señor nuestro, porque unidos en la caridad celebramos su muerte y con fe viva proclamamos su resurrección. Con firme esperanza anhelamos su venida gloriosa. Por eso con todos los ángeles y santos te alabamos proclamando sin cesar.

0: Vivamos este momento con profundo amor. Jesucristo, que ya se nos ha servido a través de su palabra, ahora se nos servirá en su cuerpo y en su sangre. El mismo que perdonó los pecados de este paralítico y lo resucitó, será presente en este altar. Santo eres en verdad, Señor, fuente de toda santidad. Y por eso te pedimos que santifiques estos dones con la efusión de tu Espíritu, de manera que se conviertan para nosotros en el cuerpo y la sangre de Jesucristo nuestro Señor, el cual, cuando iba a ser entregado a su pasión voluntariamente aceptada, tomó pan, dándote gracias, lo partió y lo dio a los discípulos, diciéndoles: tomen y coman todos de él, porque esto es mi cuerpo, que será entregado por ustedes. Bendito seas, Señor Jesús, alabado seas por tu presencia que sana desde adentro, que resucita, Señor, corazones. Te alabamos y te bendecimos, Señor, porque hoy hacemos memoria de todo lo bueno que has sido con nosotros. Alabado seas, Jesucristo. Del mismo modo, acabada la cena, tomó el cáliz, y dándote gracias de nuevo, lo pasó y se lo dio a los discípulos, diciéndoles: tomen y beban todos de él, porque este es el cáliz de mi sangre, sangre de la alianza nueva y eterna, que será derramada por ustedes y por todos para el perdón de los pecados. Hagan esto en memoria mía. Bendita tu sangre, Señor, te alabamos y te bendecimos. Y en esta copa está contenida la sangre de Jesús, la sangre del Cordero que sana y restaura, que todo entregó por ti y por mí. Alabado seas, Jesucristo. Bendito seas, Señor Jesús. Este es el misterio de nuestra fe.
1: Anunciamos su muerte, proclamamos su resurrección. Ven, Señor Jesús.
0: Así pues, Padre, al celebrar ahora el memorial de la muerte y resurrección de tu Hijo, te ofrecemos el pan de vida y el cáliz de salvación. Y te damos gracias porque nos haces dignos de servirte en tu presencia. Te pedimos humildemente que el Espíritu Santo congregue en la unidad a cuantos participamos del cuerpo y la sangre de Cristo. Acuérdate, Señor, de tu Iglesia extendida por toda la tierra, y con el Papa León, nuestro obispo Germán, y todos los pastores que cuidan de tu pueblo, llévala a su perfección por la caridad. Acuérdate también de nuestros hermanos que durmieron en la esperanza de la resurrección. Pensemos en amigos y familiares difuntos. Y de todos los que han muerto en tu misericordia, admítelos a contemplar la luz de tu rostro. Ten misericordia de todos nosotros, especialmente de la salud, por quienes oramos al inicio de esta Eucaristía, especialmente por todos los oyentes de esta emisora Minuto de Dios que nos piden oración. Ten misericordia de esta obra del Minuto de Dios, especialmente de este centro carismático, Señor. Y así, con María la Virgen Madre de Dios, San José su esposo, los apóstoles, San Juan Eudes y cuantos vivieron en tu amistad a través de los tiempos, merezcamos por tu Hijo Jesucristo compartir la vida eterna y cantar tus alabanzas. Por Cristo, con Él y en Él, a ti Dios Padre Omnipotente, en la unidad del Espíritu Santo, todo honor y toda gloria por los siglos de los siglos.
1: Amén.
0: Llenos de alegría por ser hijos de Dios, muy amados, que desde adentro sana el corazón, digamos la oración que Cristo nos enseñó. Padre nuestro que estás en el cielo, santificado sea tu nombre. Venga a nosotros tu reino. Hágase tu voluntad en la tierra como en el cielo. Danos hoy nuestro pan de cada día. Perdona nuestras ofensas, como también nosotros perdonamos a los que nos ofenden. No nos dejes caer en la tentación y líbranos del mal. Líbranos, Señor, de todos los males y concédenos la paz en nuestros días, para que, ayudados por tu misericordia, vivamos siempre libres de pecado y protegidos de toda perturbación, mientras esperamos la gloriosa venida de nuestro Salvador Jesucristo.
1: Tuyo es el reino, tuyo el poder y la gloria por siempre, Señor.
0: Señor Jesucristo, que dijiste a los apóstoles, la paz les dejo, mi paz les doy. No tengas en cuenta nuestros pecados, sino la fe de tu iglesia, y conforme a tu palabra, concédele la paz y la unidad. Tú que vives y reinas por los siglos de los siglos.
1: Amén.
0: Que la paz del Señor esté siempre con todos ustedes.
1: Y con su espíritu.
0: Démonos fraternalmente la paz.

0: Aquí está Jesucristo, el que sana el corazón, el que resucita, el que nos invita a hacer memoria de su obrar. Él es Cordero de Dios que quita el pecado del mundo. Dichosos nosotros, invitados a este banquete. Señor,
1: Señor, no
0: nos.
1: soy digno de que entres en mi casa, pero una palabra tuya bastará para sanarme.
0: Comunión espiritual. Creo, Señor, firmemente que estás en el altar, sacramentalmente, pero no pudiendo recibirte hoy, te pido que en mi corazón sigas para que vivas y reines por los siglos de los siglos.
1: Amén.

0: Señor, gracias por tu presencia. Señor, gracias por tu amor inmenso que resucita, que sana, que desde adentro nos levanta, Señor. Tú eres capaz de ver lo que nadie ve. Nuestra fe, nuestras angustias, nuestras ansiedades, Señor. Tú ves en lo profundo. Y aunque parecieran quedar en el anonimato, nuestros esfuerzos, nuestros desvelos, nuestras lágrimas, tú les das el lugar y el reconocimiento para empezar todo un itinerario de sanación y de salvación, Señor. Tú reconoces nuestros esfuerzos, aun aunque nadie los pueda ver. Tú eres capaz, Señor, de sanar el corazón, de perdonar pecados, de sanar de parálisis, de desatar bendición, Señor. Tú eres capaz, porque tú eres Dios, porque tú eres Jesús, el Santo, el Verdadero, porque tú eres el Redentor, Señor. Ayúdanos a hacer memoria de todas las bondades que contigo hemos podido experimentar, que junto a ti, Señor, hemos podido vivir. Ayúdanos a recordar nuestras camillas, no como signo de dolor, sino más bien como signo de profundo agradecimiento. Tú eres capaz, Señor, de hacer lo que prometiste hacer. Tú eres capaz, Jesús, de amar como dijiste que nos ibas a amar. Tú eres capaz, Señor, de sanarnos desde adentro. Bendito seas, Jesucristo. Alabado seas.
1: Dios es capaz de hacer
0: lo que prometió que haría. Dios es capaz de hacer lo que prometió que haría.
1: Dios es capaz de hacer

0: Te amo, amantísimo Jesús. Te
1: Te
0: amo,
1: amo,
0: bondad
1: bondad infinita.
0: infinita. Te
1: Te
0: amo
1: amo
0: con todo mi corazón, con toda mi alma, con todas
1: mis
0: mis
1: fuerzas
0: fuerzas y
1: y quiero
0: quiero
1: amarte
0: amarte más
1: más y
0: y
1: más.
0: más. Te amo,
1: Ti,
0: amantísimo Jesús. Te amo,
1: bondad
0: bondad
1: infinita.
0: infinita. Te amo
1: Con
0: con
1: todo
0: todo mi
1: mi
0: corazón, con
1: con
0: toda mi alma, con
1: con todas
0: todas mis
1: mis fuerzas
0: fuerzas
1: y
0: y quiero
1: quiero amarte
0: amarte más
1: y
0: y
1: más.
0: más. Oremos. Que la víctima divina que hemos ofrecido en sacrificio y recibido en comunión nos dé la vida, Señor, para que unidos a ti en caridad perpetua, demos frutos que siempre permanezcan. Por Jesucristo nuestro Señor.
1: Amén.
0: Una vez más, invitarlos a que sigan oyendo nuestra emisora Minuto de Dios, a que sigan vinculados a esta familia Minuto de Dios y estando vinculados también participar de nuestras actividades. Sé que la emisora en Barranquilla está fuera del aire por un inconveniente técnico, pero seguramente estarán viéndonos a través de las redes sociales en Barranquilla. No se despeguen de la sintonía de los 107.9 en Bogotá y por supuesto también en Medellín y en Cartagena en esta familia Minuto de Dios. Hoy en Tierra Nueva hay grupo de mujeres, hay Eucaristía y Hora Santa, así que no pierdan los barranquilleros la oportunidad de encontrarse con Jesucristo. El Señor esté con ustedes.
1: Y con su
0: Y la
1: espíritu.
0: bendición de Dios Todopoderoso, Padre, Hijo y Espíritu Santo, descienda sobre ustedes y permanezca siempre. En el
1: Amén.
0: corazón de Jesús y María podemos continuar en paz.
1: Demos gracias a
0: Feliz
1: Dios.
0: jueves para todos.

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En muchos colegios y universidades del país, los estudiantes están disfrutando de vacaciones. Tener esa pausa de descanso es algo importante en las faenas escolares. Pero hay aspectos de la vida que no tienen vacaciones. En todos los 365 días del año, debemos amar a Dios y amar al prójimo. Durante todas las jornadas debemos ser